Dios los bendiga, más iglesia, Señor. Casi no se escucha. No quieren la bendición de Jehová. ¿Cuántos quieren la bendición de Jehová? Que el Señor los bendiga, hermano. No se duerma, sonría, que Cristo le ama. Me siento agradecido con el Señor por la oportunidad de poder alabar en esta noche junto a ustedes. A mi pastor, que el Señor bendiga a su familia, a cada uno de ustedes, como siempre les digo. Hay uno que todo lo puede, todo lo sabe. David en el Salmo 40 dijo: pacientemente esperé a Jehová y se inclinó a mí y oyó mi clamor. Yo no sé lo que tú estás esperando, pero sí sé que algo estás esperando de parte de Dios. Tienes que confiar en esperar en Él, que Él lo va a hacer. Pero Él lo que quiere es que le crea en medio de la adversidad. Vamos a cantar esta alabanza para la gloria del Señor.

0: Él sea la gloria por los siglos de los siglos. Sígase gozando en esta noche, amada iglesia.
1: Gloria a Dios. Que Dios venía. Que Dios siga usando a nuestros hermanos. Y en Juan 7:37 dice la palabra del Señor, honrando al Padre, al Hijo y a su Santo Espíritu. En el último y gran día de la fiesta, Jesús se puso en pie y alzó la voz, diciendo: si alguno tiene sed, venga a mí y beba. El que cree en mí, como dice la Escritura, de su interior correrán ríos de agua viva. Gloria a Dios. Gloria a Dios, bendito sea el nombre del Señor. Aleluya. Querido amigo que nos está escuchando por las redes sociales o que está en este lugar, acepte al Señor Jesucristo como su único Señor y Salvador de su vida, para que se cumpla esta palabra tal como está escrita, como dice que en su interior correrán ríos de agua viva. Querido amigo, solo Cristo llena ese vacío. Solo Cristo llena ese vacío en su corazón. Gloria a Dios. Dale un fuerte aplauso al Cristo. Gloria a Dios, porque Él vive, reina por los siglos de los siglos. Aleluya. Y así, con el tercer especial, dejamos con la bienvenida de los amigos y hermanos, con la hermana Lenis Pavón.
2: Gloria a Dios, aleluya. ¿Quién vive, hermanos? A su nombre y sus hijos. Amén, gloria a Dios. Es un verdadero honor para mí tener esta parte. Agradezco a Dios y a mis pastores por el privilegio. De verdad que lo que Dios hace en nuestras vidas sobrepasa muchas veces nuestras expectativas. Amén. Gloria a Dios, aleluya. Hace 4 años y unos cuantos meses yo llegué a esta ciudad y hablando con mi mamá, yo le decía: mamá, yo quiero una iglesia donde pueda servirle, pero donde Dios me diga que ese es el lugar. Y mamá me dijo: aquí muy cerca tenemos una que pastorea, valiendo la redundancia, el pastor David Gutiérrez, una iglesia de sana doctrina a la cual pueden ir. Decidimos en ese entonces, por la tarde-noche, venir con mi esposo a buscar información acerca de los servicios. Y cuando Dios es fiel, hermanos, Dios es fiel cuando estamos deseando servirle, amén. Y encontramos un grupo de hermanas que estaban justo fuera en evangelismo y nos acercamos a ellas, nos dieron un tratado y nos dieron toda la información que nosotros buscamos. Cuando nosotros vinimos a la iglesia, recuerdo haberme sentado en esa parte y recibimos el sentir del Espíritu Santo que era el sitio que nosotros estábamos buscando para alabar y glorificar el nombre del Señor. Amén. También ese día recibí una hermosa bienvenida de parte de Dios y de la iglesia a través de la voz de nuestra querida hermana Rina. Amén. Y hoy pues tengo el privilegio de poderlo hacer con los amigos y los hermanos que están esta noche con nosotros. Amén. Para los amigos y hermanos que están esta noche, cuando escuche su nombre, puede levantar su mano, ponerse de pie, que la iglesia del Señor quiere conocerle y unirse a ese amor fraternal con ustedes. Amén. Esta noche está con nosotros Norma. A ver, ¿dónde se encuentra? Gloria a Dios, aleluya. En la parte de atrás, que el Señor le bendiga, la dama que nos acompaña esta noche. También está con nosotros Jacob, el caballero, que el Señor le bendiga. y José. Gloria a Dios. Que el Señor le bendiga también al caballero que está esta noche con nosotros. También estamos agradecidos con Dios porque está con nosotros ya nuestra hermana Irma Zavala, nuestra hermanita Ashley Álvarez y su bebé, el nuevo miembro de Jesús Refugio y Salvación. También le damos la bienvenida al hermano Onel, que ya está con nosotros. Gloria a Dios. Y este saludo de parte de toda la iglesia se extiende a todo el ministerio Jesús Refugio y Salvación, aquí en Norte, Centro, Suramérica y en Europa. Gloria a Dios. Y así también a cada uno de los hermanos y las personas que deciden fielmente en su corazón estar pendiente de nuestros servicios a través de los medios sociales, a través de la radio. Que el Señor bendiga sus vidas, que el Señor bendiga sus familias, sus trabajos, sus comunidades, todo lo que ustedes representan. Gloria a Dios. Y a los amigos que hoy están con nosotros, créanme que este es el día que hizo Jehová para ustedes. Gloria a Dios. Para Dios no existen casualidades, hermano. El medio que Él utilizó para que ustedes hoy estuvieran aquí, lo dispuso con antelación. Y ahora ustedes que están aquí, dispongan todo su ser para recibirle, para llevarse con ustedes lo que Él tiene para sus vidas. Amén. Gloria a Dios. También dispongamos, amada iglesia, todo nuestro ser, que en breve viene palabra del Señor. Y también, hermanos, invitarles a que cambiemos nuestra forma de pensar, que vengamos a la iglesia con un corazón agradecido, no por obligación, no por salir del compromiso. No, hermanos, yo creo que ya estamos en un tiempo que basta de eso. Sí, cuando sucede, cuando disponemos realmente nuestro ser para alabar al Señor, entonces es cuando empieza a suceder lo que nosotros estamos anhelando. Amén, gloria a Dios, y lo que Dios tiene preparado para nuestras vidas. Que el Señor les bendiga, y hasta aquí mi parte. Pero antes, perdón, compartirles un pasaje de la palabra que está en Eclesiastés 12:13 y dice: el fin de todo discurso oído es este: teme a Dios y guarda sus mandamientos, porque esto es el todo del hombre. Gloria a Dios, aleluya.
3: Gloria a Dios, que Dios bendiga a la hermana Denise Pavón. Y así la palabra del Señor dice en Salmos 113, honrando al Padre, al Hijo y a su Santo Espíritu: alabad, siervos de Jehová, alabad el nombre de Jehová. Sea el nombre de Jehová bendito, desde ahora y para siempre. Desde el nacimiento del sol hasta donde se pone, sea alabado el nombre de Jehová. Excelso sobre todas las naciones es Jehová, sobre los cielos su gloria. Gloria a Dios, aleluya. Denle un fuerte aplauso al que vive y reina por los siglos de los siglos. Él resucitó, gloria a Dios, aleluya. Bendito sea el nombre del Señor. Y así, con el coro de la ofrenda, dejamos a la hermana Alexandra Santos. Y hasta aquí ha llegado mi parte. Dios le bendiga, hermano, grandemente.
4: Aleluya. Que Dios lo bendiga mucho, mis hermanos. Dios bendiga a cada uno de mis hermanitos que han dirigido esta noche. Bienvenidos nuestros amigos. Que Dios los bendiga. Nos sentimos honrados de tenerles aquí, hermanos, también. Bienvenidos a la casa del Señor. Y espero que se estén gozando. Y Dios bendiga de una manera muy especial también a mi padre allá en Las Trancas, Usulután, que está conectadito también escuchando palabra de Dios. Que a Dios lo bendiga. A nuestra hermanita Rina, el hermano José, que están ya por El Salvador. Saludos para ellos, mi hermano José, mi hermanita Marta también en México. Que Dios les bendiga a todos los pastores en Europa, en Perú, Honduras, Guatemala, México, El Salvador. Que Dios los bendiga. Y por supuesto a todos los hermanos que nos ven en el Caribe, República Dominicana, Puerto Rico, Haití, Cuba, en todos estos países, por la gracia de Dios, está entrando también la señal y estamos agradecidos con el Señor. Así es que póngase de pie, por favor, hermanito. Vamos a presentarle al Señor nuestras ofrendas. Gloria a Jesucristo. Oremos al Señor. Padre, en esta bendita noche, te damos infinitamente gracias por darnos la bendición de poder ofrendar en esta hora. Recíbelo de una iglesia que te ama, de una iglesia que no se siente manipulada ni obligada a hacerlo, sino por amor, gratitud, con entendimiento. Déjanos hacerlo, mi Señor, para tu gloria. Acepta mi ofrenda y la ofrenda de tu pueblo que ha traído con sacrificio, con amor, para tu santísima gloria. Gracias por dejarnos hacerlo con amor. En el nombre de Jesús. Amén.
5: Dios les bendiga, hermanos. Dios les bendiga más. Primeramente le quiero dar gracias a Dios por este hermoso privilegio. Y también le quiero dar gracias a la familia pastoral por tomarme en cuenta. Y a su nombre, ¿quién vive? Gloria a Dios.

0: gozando, hermanos.
1: Gloria al que vive por los siglos de los siglos. Amén. Al que dijo Juan que estuvo entre los muertos, pero he aquí que vive. Gloria a Dios. Que Dios los bendiga a todos en el amor de Cristo. Dios bendiga de una manera muy, pero muy especial a toda la audiencia de Radio Getsemaní, Radio Estéreo Revelación y TV Getsemaní. Nuestros saludos para nuestro amado hermano Amílcar, la hermana Zenia, el hermano Adonai, la hermanita Zoila, Laurita, las niñas, hermano Rolando, todos ellos, el pastor Juancito, siempre lo recordamos con gran amor en Cristo. Y también queremos enviar un saludo especial para todos los que nos escuchan a través de Radio Promesa de Cristo 94.1 FM en Mercedes, Umaña, Usulután. Todos los miércoles a las 3 de la tarde, hora de Centroamérica. Dios bendiga a sus directores, nuestra muy amada hermanita Dorita Vázquez y el pastor Efraín Vázquez. Que Dios los bendiga por tener esa carga, esa responsabilidad de llevar este glorioso evangelio. Nos sentimos también muy contentos de tener ya a mi hermanita Irma con nosotros, ¿verdad? Después de todos estos momentos duros, difíciles, pero ya están aquí, gracias al Señor. Siempre estemos orando los unos por los otros, hoy más que nunca. Y Dios bendiga a toda la audiencia, los que se conectan a través de las diferentes plataformas en las redes sociales. Agradecemos profundamente cada vez que ustedes se conectan y comparten esta bendita palabra. No estamos buscando aquí ningún reconocimiento de nadie. Solo queremos que la gloria sea para Jesucristo. Solo para Él. Y alcanzar las almas que todavía no son salvas. El tiempo se nos acaba y es tiempo de predicar. Muchas veces quizás usted no pueda ir, o a lo mejor usted no predica, pero usted puede compartir el mensaje. Haciéndolo, usted también está predicando. Compartiéndolo, también usted está sembrando la semilla de este glorioso y bendito evangelio. Y estoy seguro que cuando lleguemos al cielo, nos vamos a llevar grandes sorpresas. Porque muchas veces nosotros vamos a decir cómo Dios usaba a ese predicador, a ese evangelista, maestro, pastor. Y quizás el Señor va a preguntar, ¿a cuál? Si al que yo usé fue a ti, porque lo hacías con amor, con pasión, con entrega. Esto me hace recordar una anécdota que siempre mi pastor la compartía con nosotros, del conserje de la iglesia, el barrendero. Y él, siempre que el coro ensayaba, él se ponía detrás de las cortinas a escuchar y adorar a Dios. Y un día le dijo al Señor: Señor, ¿cuándo me permitirás cantarte como el coro de la iglesia? ¿Qué voces más lindas? ¿Qué lindo cantan para ti? Y el Señor le preguntó: ¿cuál coro, siervo mío? El coro le dijo de la iglesia. Al que siempre escucho detrás de la cortina. Le dijo mi siervo. Al único que escucho es a ti. A ellos no. Todo lo que haga, hágalo para Él. Solo para Él. Bendito sea su nombre. Esta noche tengo un tema que compartir con ustedes que enardece en mi corazón por todo lo que estamos viviendo, por lo que se siente, por lo que uno puede palpar en la vida cristiana. Y el tema va a ser el siguiente: la oración está bajo ataque. Abre los oídos. Yo nunca había visto un ataque del diablo tan feroz contra la iglesia, pero está dirigido a la vida de oración. Oiga bien lo que estoy diciendo. Al grado que hay personas que se sienten mal. Se sienten mal porque saben que han invertido el tiempo en cosas que no son importantes. Han agarrado el celular y se han quedado horas y horas y horas diciendo: ya voy a orar, ya voy a orar. Y se pasó el día y no oraste. Escucha bien, iglesia. El diablo no le tiene miedo a una iglesia repleta de gente. El diablo no le tiene miedo al conocimiento que tú tengas. El diablo no le tiene miedo a los títulos teológicos que tú cargues. Al diablo le aterroriza una iglesia que ora. Alábalo. Satanás no soporta ver a un cristiano de rodillas delante de la presencia de Dios. El terror del diablo no es lo que tú sabes de la Biblia, sino lo que tú vives de la Biblia. Gloria a Dios. Lo que aterroriza a los demonios es un hombre de rodillas delante de la presencia de Dios. Aleluya. Esto es testificado hasta por los brujos. Los brujos dicen: nosotros podemos destruir las iglesias, apagar las iglesias, enfriar las iglesias, pero jamás podemos destruir una iglesia que ora. Jamás. Jamás. Aleluya, te adoro, Jesús. Por eso es que usted va a ver un ataque infernal contra la vida de oración dentro de la iglesia. ¿Por qué usted no está viendo nuevos predicadores en estos últimos tiempos? ¿Por qué no ven hacer ministerios poderosos llenos de la gloria de Dios en los últimos años? Porque hacen falta hombres que se encierren en el secreto de Dios, donde Dios revela la palabra, donde Dios levanta a los hombres, donde Dios llena del Espíritu Santo. Alaba a los que viven, gloria a Dios. Hoy tenemos hombres en los púlpitos solamente entregando información, conocimiento. Bendito sea el nombre de Dios, pero no se siente nada, gloria. ¿Sabes por qué? Porque se necesita que los hombres que van a predicar esta palabra salgan del horno de la oración, salgan de la recámara secreta. Aleluya. Ay, te adoramos, Padre.
0: necesitamos despertar en estos últimos días, porque yo siento, hermano, que la oración está teniendo un ataque infernal. Hay demasiados entretenimientos, demasiadas distracciones, gloria a Dios, y por eso es que el diablo viene, se mete a la iglesia y nadie se da cuenta, gloria a Dios.

No puedo alabar, no puedo. Aleluya. Pero el día que la iglesia ore, las cadenas del diablo se van a romper. Alábalo. Mire, hermanito, cuando la iglesia empieza a orar y se viene al altar a clamar al Dios de la gloria, los demonios dicen: es que me tengo que ir, gloria a Dios, porque no puede soportar una iglesia clamando delante de la presencia de Dios, porque cuando los hombres oran, se despiertan los avivamientos. Cuídese mucho. Cuídese mucho. Que el diablo cambia de estrategia. Hoy el diablo no está interesado en sacarte de la iglesia y llevarte una barra. No. Hoy el plan del diablo es destruirte dentro de la iglesia. Es astuto. Abra, por favor, la Biblia. En Lucas capítulo 22. A su nombre, gloria. Lucas capítulo 22. Vamos a leer del verso 39 en adelante. Escuche esto, hermanito. Escuche esto. Antes de Jesús llegar a la cruz, se fue al Getsemaní. Mire, van a venir batallas. Van a venir batallas. Pero antes de que te lleguen las batallas, vete a tu Getsemaní. Y esta palabra bendita dice, honrando al Padre, al Hijo y al Espíritu Santo. Y saliendo, se fue. Aquí hay una palabra importante que dice, como solía. ¿Sabe qué es lo que quiere decir eso? Siempre lo hacía así. Siempre. Jesús no era de temporadas. Como a veces nos pasa a nosotros, que por rato oramos y al rato dejamos de orar. Por rato estamos llenos de Dios y al rato estamos vacíos. Por rato estamos contentos y al rato estamos apagados. Por rato estamos con ganas de servir a Dios y al rato no queremos. ¡Aprenda! ¡Aleluya! Escúchame bien, iglesia. Nunca dejes de estar en tu recámara secreta. Nunca. Mejor deje de comer. Mejor deje de dormir. Mejor deje cualquier cosa. Pero nunca pierde el hábito de orar. ¡Nunca! Porque el ataque del diablo para destruir la iglesia viene por ahí. ¿Sabes cómo logra destruirte el diablo a ti? El día que te quite la oración. Ese día tu vida espiritual viene en picada. Y no te voy a decir que hay momentos que no hay ganas, no hay deseos,
Pero es que esto no se trata de ganas ni deseo. Es que esto hay que entender la palabra. ¡Gloria a Dios! A través de la palabra, Dios nos habla a nosotros. Pero a través de la oración, usted habla con Dios. Mire, el diablo tiene apagadas cientos de iglesias en estos últimos días. Porque las iglesias no están orando. No están orando. Yo he llegado a lugares donde la gente, en lugar de estar orando, está platicando antes de empezar el culto. Gloria a Dios. Y cuando usted empieza a predicar la palabra, oiga, mi hermano, hay una opresión del diablo. Gloria a Dios. Hay que quitarle esas ataduras al diablo. Hay que orar por la iglesia para que Dios liberte. Santo, se fue como solía al monte de los olivos. Y dice la Biblia, y sus discípulos también le siguieron. El monte de los olivos es un pequeño valle que está pegado a la colina del monte de los olivos. Allí todavía hay unos olivos que tienen más de 3,000 años. Que si esos árboles hablaran, nos contaran las lágrimas que Jesús derramó en aquel lugar. Se estaba librando la batalla más grande de la historia de la humanidad. Se había levantado el infierno para detener el sacrificio de Cristo en la cruz. El mismo Pedro le dijo que tal cosa no te acontezca. Y Jesús le dijo que el Señor te reprenda, Satanás. ¡Alábalo! ¡Santo! Lo que Cristo estaba a punto de sufrir no era nada fácil. Era la cruz, eran los clavos, era la lanza en el costado, una corona de espina en su cabeza, gloria a Dios, la burla de la gente. Y yo le voy a decir algo, aquí hay un gran ejemplo, que si usted quiere tener victoria, póngase a orar. ¡Ore! ¡Ore! Si el diablo se te levanta ahora, si se te levanta la gente ahora, si estás teniendo batalla ahora, si no tienes ganas de venir a la iglesia ahora, si te sientes desanimado ahora, si la guerra ha arreciado ahora, si la enfermedad llega ahora, ahora. Aleluya, te alabamos. Y escuche esto, clávese esta palabra en el corazón. Cuando llegó a aquel lugar, les dijo, orad, no entréis en tentación. Mire, ¿dónde está la clave? ¿Por qué tanta gente se cae de la gracia de Dios? ¿Por qué tanto cristiano se está yendo al mundo? Porque dejaron de orar. Cuando usted ora, usted tiene hasta la mente lúcida. Usted sabe lo que es bueno y lo que es malo. Lo que es santo y lo que es profano. Lo que agrada a Dios y lo que no agrada a Dios. ¿Cuándo entiende eso? ¿Cuándo? Ora.
Aleluya, mi alma te alaba. A una iglesia que ora no la engaña el diablo. A una iglesia que ora no la derrota el diablo. A una iglesia que ora los brujos no la pueden destruir. A una iglesia que ora no la puede detener el mundo. Gloria a Dios. A una iglesia que ora va a haber un avivamiento. Aleluya. Ay, yo estoy clamando aquí por un avivamiento. Yo no sé si usted se une conmigo, pero yo sigo creyendo que Dios va a hacer algo grande aquí en este lugar. Que Dios va a traer un gran despertar. Que Dios va a libertar a los endemoniados. Que Dios va a libertar a los cautivos. Alábalo, alábalo que Él vive. Estoy seguro que Dios va a empezar a traer miles y miles de almas a esta obra para la gloria de Dios. Pero ¿sabes cuándo Dios lo va a hacer? El día que usted se ponga a orar, el día que usted se doble sus rodillas delante de Dios. Aleluya. Santo. Escúcheme bien lo que le voy a decir, porque para mí estos son luces rojas en este glorioso camino. Nunca había habido tanta tentación como en estos días. Si usted no está agarrado de Dios, usted no va a aguantar este camino. Aleluya. Usted abre el celular y fácilmente le aparece una página de pornografía. Le aparecen hombres y mujeres desnudos. Bendito sea el nombre de Dios. Por eso es que la iglesia tiene que estar orando. Tiene que estar buscando al Dios de la gloria. Porque cuando eso aparezca, usted tiene el poder, la autoridad de Dios para echarlo fuera. ¡Fuera! ¡Fuera!

Si la iglesia ora, el diablo tiene que salir. Por eso, escúcheme. Esté muy atento a su vida de oración, porque está bajo ataque. El diablo sabe que si nos calla, saca la oración de nuestra vida, él tiene ventaja sobre nosotros. Aquí Cristo le dijo a los discípulos: orad, que no entréis en tentación. Siga leyendo. Y dice la Biblia: y él se apartó de ellos a distancia, como de un tiro de piedra. ¿Y sabe qué fue a hacer? Y puesto de rodilla, oró. Ya me imagino las legiones demoníacas. Míralo allí de rodillas. De rodillas no lo podemos derrotar. ¡Gloria a Dios! ¡Aleluya! Cuando se puso de rodillas, estaba pensando en usted, en usted, en usted y en mí, para la gloria de Dios. Alaba a los que él vive. Hay victorias que no se, aleluya, no se ganan viniendo a la iglesia. Hay victorias que no se ganan solo cantando. Hay victorias que no se ganan solo predicando. Hay victorias que solo se ganan en las rodillas. En las rodillas. Se va. Matabasota que iba allá. Entiéndalo. Iba a catar la basura, bajay. Mire, hermano, yo siento la presencia de Dios, porque siento que este es un aviso de Dios, porque hay guerra espiritual. El diablo se ha levantado y quiere detener la iglesia, pero hoy vengo a decirte: hay batalla que solo se gana de rodilla. De rodilla. ¿Qué quiere decir eso? Ora. Aunque no tenga ganas, ora. Aunque ya no puedas, ora. Aleluya, te alabo. Aunque estés enfermo, ora. Aunque ya no tengas aliento de vida, ora. Alabado sea Dios. El diablo está desesperado por detener la iglesia. El diablo está desesperado por callar la iglesia. El diablo está, aleluya, sabe que le queda poco tiempo. Aleluya. Oh, ama su puta ramay. Oh Dios, mi alma te alaba. Es que yo ya me imagino, hermano, lo que el Espíritu Santo de Dios va a hacer con esta iglesia. Aleluya. Porque Él nos está haciendo la guerra por todos lados. Pero qué lindo va a ser que en esta noche, cuando llegue a su casa, se meta en su recámara secreta y doble las rodillas delante de la presencia de Dios. Y esté un grupo allá en New Jersey, otro grupo allá en Europa, otro grupo allá en Hicksville, otro grupo allá en Hempstead, otro grupo allá en Roosevelt. ¡Alaba a Dios! ¡Aleluya! Orando, orando, orando, orando. La Biblia dice: orando en todo tiempo. Oh. Ay, Señor. Aleluya, yo no sé lo que usted siente en el espíritu, pero Dios tiene que despertar a este pueblo, hermano. Estamos bajo un ataque del diablo. El diablo te va a decir: agarra el celular, agarra el iPad, prende la

prende el televisor, no hagas caso al diablo, dobla las rodillas, dobla las rodillas. Si la bajaya, aleluya, mi alma te alaba. Si queremos ver un avivamiento, tenemos que tirarnos de rodillas. La oración está bajo ataque, pero depende de ti, gloria a Dios. Depende de ti, depende de ti. Aleluya. El diablo no te puede derrotar si te pones a orar. Aleluya. Iglesia amada, si las cosas siguen como van, muchas iglesias van a desaparecer. ¿Sabes por qué nadie podía detener la iglesia primitiva? Aleluya. Estaban en el aposento alto orando. El día de Pentecostés orando. Metieron a Pedro en la cárcel y la iglesia oraba sin cesar. ¡Sin cesar! ¡Gloria a Dios! El imperio romano decía, hay que detenerlo. Los sacerdotes judíos decían, hay que detenerlo. Los escribas y fariseos decían, hay que detenerlo. Aleluya, los saduceos decían, hay que detenerlo. Pero cuando la iglesia estaba de rodillas, no había diablo que los pudiera detener. Ese avivamiento empezó en Jerusalén. Se llegó a Samaria. ¡Alábalo! ¡Gloria a Dios! Más alaya que más. Llegó a todo Asia Menor. Llegó a Antioquía. Llegó a Éfeso. Llegó a Filipo. Alaba lo que él vive. ¡Oh, gloria a Dios! El día. El día que el diablo logre que usted no ore, ese día ha empezado su gran fracaso espiritual. Y olvídese de lo que usted sepa. Olvídese de los años que tenga en el evangelio. Aquí no se vive del pasado. Aquí se vive un presente. Aquí no se vive diciendo yo oraba. Yo ayunaba, yo buscaba a Dios, que Dios reprenda al diablo. ¡Aleluya! Mi alma te alaba, Jesús. Las iglesias están repletas de gente que están viviendo del pasado. Dios me usaba, hermano. Yo veía la gloria de Dios. Aleluya. Viera cómo se movía el poder de Dios cuando yo cantaba, cuando yo predicaba. ¿Y ahora qué eres? Eres un témpano apagado. Eres un témpano de hielo. Eres un tizón apagado. Gloria a Dios. Que Dios reprenda al diablo. ¿Cómo lo ha logrado el diablo? Sacando la oración. Si queremos un despertar, tenemos que volver a las lágrimas y a la oración genuina delante de Dios. Si queremos ver un avivamiento, empecemos a llenar este templo de lágrimas delante de Dios y empecemos a decirle al Dios de la gloria, no estoy conforme con lo que tengo, quiero más.

A su nombre, gloria. Ya me imagino al diablo, los demonios, las potestades, los principados, las tinieblas, sufriendo, viendo a Jesús de rodillas. Y oiga lo que decía.

Es fácil estar aquí sentado en una silla oyendo un mensaje de la palabra de Dios. Eso es fácil. Pero cuando Jesús estaba en el huerto de Getsemaní, Él sabía lo que le esperaba. Él sabía que lo iban a clavar en una cruz. Su parte humana le decía al Padre: pasa de mí esta copa, pero que no se haga como yo quiero, sino como tú quieres. Esa oración lo cambió todo. Alábalo. Y aquí está el fruto en esta noche para la gloria de Dios. Eres libre. Eres libre del alcohol, de las drogas, del adulterio, de la fornicación, de la mentira, del odio, de la ira, de los chismes, de la contienda. ¡Eres libre! ¡Eres libre! ¡Gloria a Dios! Y masó a la bahía. ¡Oh, aleluya! Y si Él no hubiera orado, y si Él no hubiera dicho que se haga tu voluntad y no la mía, usted y yo estuviéramos perdidos por la eternidad. Pero bendito sea el Cristo de la gloria que conquistó nuestra victoria en oración y nos dejó un ejemplo para que usted no sea cobarde. No sea cobarde. ¿Por qué ha dejado de orar? Escuche lo que le voy a decir. Aquí hay gente que no ha orado ni 5 minutos. Hoy hay predicadores que no oran ni 10 minutos. Y quieren reprender demonios. Y quieren que Dios los use. Sin oración eres un tizón apagado. ¡Alábalo! Necesitamos un despertar. Alábalo, que Dios se glorifique aquí, hermano. Necesitamos hombres y mujeres de oración. El diablo no respeta a esa gente que pasa solo en el celular. ¿Usted cree que el diablo no se da sus paseaditas con su demonio? Y lo mira usted a las 12, 1 de la mañana, clavado. Y él dice: ¿y este es el que va a la iglesia? Míralo. Y cuando llegue allá me va a estar reprendiendo. Allá me va a estar diciendo: ¡fuera, diablo! Y el diablo, tomando nota, dice: el que se va y para afuera es él. Aleluya, mi alma te alaba. Pero cuando el diablo te ve que estás de rodillas delante de la presencia de Dios, hasta los brujos dicen: con ese no te metas. Gloria a Dios, con ese no te metas. Con ese no te metas. Porque entre más lo atacas, más ora. Entre más lo atacas, más se levanta. Aleluya, mi alma te alaba. Entre más desánimo le quieres meter, más oración hace delante de Dios. Y oiga lo que ocurre. Verso 43. Y se le apareció un ángel. Un ángel del cielo. Para fortalecerle.

0: ¡Aleluya!
1: No piense usted que ese ángel va a ir a fortalecer a uno que solo está durmiendo. Yo no sé si alguna vez usted ha tenido una experiencia con Dios. Pero yo no olvido nunca, nunca, nunca, nunca olvidaré una vez que salí de aquí del templo. Que yo se los he dicho a ustedes. Y me fui a arrodillar a la 64ª avenida a llorar amargamente delante de Dios. A decirle a Dios, tú no necesitas a David Gutiérrez. Yo te necesito a ti. De ese pedazo de palo podrido que está ahí, tú puedes levantar 3 predicadores mejores que yo. Y en aquella oración le digo a Dios, pero quiero decirte algo. Que tú eres justo, tú eres santo, tú eres perfecto. Si tú quieres, le dije, me puedes mandar al infierno y lo harás con justicia. Pero si me mandas al infierno, le dije, aún en el infierno te seguiré amando y seguirás siendo mi Dios. ¡Alábalo! Aquella oración tocó el corazón de Dios. Y mientras estoy bañado en lágrimas, bajo una gloria, gloria, gloria de Dios, yo le dije, si yo he hallado gracia en tus ojos, le dije, ven y abrázame. Y se paró un personaje detrás de mí. A mí no me lo contaron, ni estaba soñando, estaba despierto orando. Y cruzó sus manos aquí. Y me apretó fuerte. Y yo le dije, ahora entiendo que me amas. ¡Alábalo! Por eso es que el diablo ataca tanto la vida de oración. Porque cuando tú oras, Dios te visita. Cuando tú oras, los ángeles del cielo se mueven en tu favor. Cuando tú oras, se mueve la mano de Dios. Cuando tú oras, se despiertan los grandes avivamientos. Cuando tú oras, es que ocurren milagros. Cuando tú oras, es que se ve la gloria de Dios en la iglesia. Yo le pudiera contar tantas cosas que me pasaron y me han pasado en mi vida cristiana. Rentamos una casa a los jóvenes. Y yo me salí de donde vivía porque quería estar con Dios, solo con Dios. Y me fui a vivir con los cristianos. Un grupo de jóvenes de la iglesia en la 218 Costar Street. Y yo pasaba muchas horas en el baño porque no quería interrumpir a los muchachos. Me encerraba a orar 2 horas y después a leer la Biblia 2 horas. Me salía y me iba para el cuarto. Vivía en un segundo piso. Y ahí me arrodillaba delante de Dios a clamar y a decirle, quiero predicar. Quiero predicar. Déjame predicar, le decía. Y una de esas gloriosas noches, Dios me visitó otra vez. Venía una bola de fuego del cielo. Yo estoy con los ojos abiertos en una ventana. Y venía esa bola de fuego y entró en el cuarto donde yo estaba y se iluminó con una luz que no tiene comparación en esta tierra. ¡Alábalo! ¿Y por qué esas cosas no las estamos viendo hoy? ¿Por qué usted ya no escucha esos testimonios? Porque el diablo ha logrado atacar la vida de oración y hoy la gente no está teniendo encuentros con Dios. Alábalo, que el rey, alábalo. Nunca se me olvida aquella noche, me quedé orando toda la noche oré. Los muchachos se durmieron, se acostaron, cada quien en sus cuartos. Y yo me quedé orando, yo le decía al Señor, Señor, que no se quede ninguno de ellos. Yo soy salvo, le decía, yo soy salvo. Sentí el testimonio del Espíritu Santo que me decía, eres mi hijo. Yo le decía, yo soy salvo. Pero míralos a ellos, que no se queden si el arrebatamiento es en este momento. Que se vayan. Que se vayan contigo. Alábalos que reina. Allá estaba mi maestro en el Getsemaní. Aleluya. Y tuvo una visitación de un ángel del cielo para fortalecerlo. Aleluya. De esos momentos que la aflicción, la angustia, la desesperación, la ansiedad, aleluya, y tantas cosas, el miedo, porque Jesús era 100% hombre como usted y yo, sentía todo lo que usted siente, aleluya. Por eso es que la Biblia dice que él fue tentado en todo, pero sin pecado. Aleluya. Por eso, hermanito, mire, si usted se siente mal, se siente débil, póngase a orar. Y no deje de orar hasta que Dios lo visite. No deje de orar hasta que Dios le hable. No deje de orar hasta que vea la gloria de Dios. No deje de orar hasta que esté lleno del Espíritu. ¿Sabes cuál es el problema? Que hoy se ha dejado de orar. O tiene el celular al alcance de la mano. Y usted está, Padre, glorifícate. Padre, gracias. ¡Tling! Señor, mira, Padre mío. Dígame usted si eso no es así. Apáguelo y dígale, tengo una cita con el Rey de Reyes y Señor de Señores. Nadie se va a morir porque no hablé con él un momento. Vamos, hay que ser disciplinado. Dice la Biblia. Y estando en agonía. Mire cómo estaba el Señor. ¿Y usted que solo por pereza no quiere orar? Él estaba en agonía. Aleluya. Ni quiero pensar lo que sentía Jesús. Porque me duele el corazón. Estando en agonía, oraba más intensamente. Y era su sudor como grandes gotas de sangre que caían hasta la tierra. Y usted, hermanito, y yo, que tengo una infinita necesidad de Dios. Bueno, yo no sé usted, pero yo sí. Yo tengo una necesidad infinita. ¿Y por qué usted es tan orgulloso que con una oración de 5 minutos piensa resolver todo? Aprenda a orar con agonía. Aleluya. Ay, es que ya me imagino esa gloria de Dios derramándose en esas habitaciones donde ustedes viven, clamando al Dios de la gloria. Quiero sentir tu gloria. Quiero que me visites. Quiero conocerte. Aleluya, mi alma te alaba. Ya no tengo fuerzas, envíame ese ángel. Que venga fortalecido.

Dice la Biblia en el 45, cuando se levantó de la oración y vino a sus discípulos. ¿Cómo los halló? Los halló durmiendo a causa de la tristeza. En lugar de ponerse a orar, se pusieron a dormir. Esos momentos le llegan a uno. Y usted no quiere orar. Y usted siente que la cama lo hala. La almohada lo quiere abrazar. Vente a descansar, le dice. Mañana, le dice el diablo, mañana trabajas. Y le tira el sermón el diablo. Un día que no ores, eso no es nada. Y le dice, Dios te entiende. Claro, cuando él venga con el golpe, no le va a decir que Dios le entiende. Lo que pasa es que lo está sobando suave para que usted deje de orar. Oiga, le dice el diablo, acuérdate lo que te dijo el médico, que son 8 horas de dormir. ¿Sí? Y usted dice, tiene razón. Se levanta de orar y agarra el celular. Y llegan las 2 de la mañana. Y duerme 3 horas, pero no orando. Hay un ataque del diablo. Vamos, iglesia. Hay que tener discernimiento de espíritu. El diablo está atacando la vida de oración de esta iglesia. Aleluya, te adoro. Yo no creo que usted se vaya en esta noche a hacer nada, a perder el tiempo. Cuando la gente ora, se va a sentir en el culto del jueves. ¡Gloria a Dios! Por allí van a estar los demonios allá afuera. No entren, que esta noche esta gente vino orada. Allí hay poder de Dios, allí hay autoridad de Dios, allí hay unción. ¡Cuidado! Si te metes, te sacan fuera. Si te metes, te atan en el nombre de Jesús. Y la Biblia dice, todo lo que atares en la tierra, Dios lo va a atar en el cielo. Y lo que desatares, Dios lo va a desatar. A mí me gusta muchísimo cómo era Jesús. Jesús no empezó como somos nosotros los evangélicos, ¿verdad? No se preocupe, hermano, Dios lo entiende, que uno es débil, ¿verdad? Todos somos así, hermanito. O sea, en lugar de ayudarlo, lo termino de justificar. De que dejó de orar, pero que Dios lo entiende. Ese es el mensaje moderno de hoy. Dios te entiende. Pero eso no es lo que Cristo dijo acá. ¿Por qué os dormís? O sea,

Imagínese que le digan eso a usted. Señor, es que no oré por esto, aquello, lo otro. Le dice, levantaos. Y no les dijo, váyanse a dormir. No, levantaos y orad para que no entréis en tentación. Ya se lo dije. ¡Vamos! ¡Ya les hablé! ¡Ya les advertí! ¡Ya les avisé! ¡El diablo no está jugando! ¡El diablo quiere destruirnos! ¡Oh, gloria! ¿Sabe? ¿Sabe qué decía el salmista? En el Salmo 142, verso 3. Fueron mis lágrimas, mi pan, de día y de noche. Mientras me dicen mis enemigos, ¿dónde está tu Dios? Ya voy a concluir, hermanito. Vaya Daniel, lo más rápido que usted pueda. A su nombre, gloria. Daniel capítulo 6.

0: Y escúcheme bien lo que les voy a decir esta noche. Daniel era de los hombres de Dios que más oraban. Por eso Dios lo usó tanto, pero tanto, tanto, tanto a este gran profeta de Dios. Un hombre lleno de gracia delante de Dios y delante de las autoridades, delante de los reyes, con una sabiduría impresionante. Pero lo que más le dolía al diablo es que Daniel fuera un hombre de oración. Y se empeñó en atacar su vida de oración. Cuídense mucho, iglesia, cuídense. ¿No cree que el diablo le tiene miedo a usted porque lo ve con una Biblia letra gigante? No. El terror de Satanás es verte de rodillas. En Daniel capítulo 6, del verso 4 en adelante, dice la Biblia: entonces los gobernadores y sátrapas buscaban ocasión para acusar a Daniel en lo relacionado al reino, mas no podían hallar ocasión alguna, no podían hallar ocasión alguna o falta, porque él era fiel y ningún vicio ni falta fue hallado en él. Entonces el diablo inspiró a los siervos de él para que atacaran la vida de oración de Daniel. Entonces dijeron aquellos hombres: no hallaremos contra este Daniel ocasión alguna para acusarle, si no lo hallamos contra él en relación a la ley de su Dios. Si había algo que Daniel no negociaba, era la palabra de Dios. Esto no se cambia, decía Daniel. Era su intimidad con Dios, su vida de oración, su búsqueda. Entonces estos gobernadores y sátrapas se juntaron delante del rey y le dijeron: así, rey Darío, para siempre vive. Todos los gobernadores del reino, magistrados, sátrapas, príncipes, capitanes, han acordado por consejo que promulgues un edicto real y lo confirmes, que cualquiera que en el espacio de 30 días demande petición de cualquier dios u hombre fuera de ti, oh rey, sea echado en el foso de los leones. ¿Qué hijos del diablo serán esos? Ahora, oh rey, confirme el edicto y confírmalo para que no pueda ser revocado conforme a la ley de Media y de Persia, la cual no puede ser abrogada. Firmó pues el rey Darío el edicto y la prohibición. Oiga esto. Daniel sabía el secreto del éxito. Daniel sabía que si él oraba, nadie lo podía parar. Nadie. Si usted ora, a usted no lo detiene nadie. Si usted ora, no hay diablo que lo pueda destruir. Si usted ora, no hay brujo, no hay hechizo, no hay pacto satánico, no hay demonio que pueda detener esta iglesia. Ahora, si no estás orando, usted no tiene garantía de nada. Por eso es que a mí me asustan cuando evangélicos me llaman: pastor, ore por mí que me han hecho brujería. ¿Brujería? Usted lo que ha dejado es de orar. Porque si usted está orando, ni los brujos se atreven a tocarlo. ¡No lo pueden tocar! Oiga lo que hace Daniel. Cuando Daniel supo que el edicto había sido firmado, entró en su casa. ¿Y qué se fue a hacer? A comer cordero. Me voy a hacer un asado. Hoy voy a dormir todo el día porque descansé. Entró en su casa y, abierta las ventanas de su cámara que daban hacia Jerusalén, igual que Jesús, se arrodillaba 3 veces al día y oraba, daba gracias delante de su Dios, como lo solía hacer antes. Porque hay gente que oran solo cuando ven el foso de los leones. Hay gente que ora solo cuando ve el problema cerca de ellos. No, mi hermanito, ore cuando esté bien y ore cuando las cosas se pongan mal. Ore cuando esté enfermo y ore cuando esté sano. Ore cuando tenga dinero y ore cuando no tenga nada. Ore cuando tenga fuerzas y ore cuando no tenga fuerza. Ore cuando tenga ganas y cuando no las tenga también. ¿Cuántos lo adoran en esta noche? Ya se imagina ustedes, ¿verdad? Aquellos sátrapas velando lo que estaba haciendo Daniel. Y lo hallaron a Daniel orando. Cuando venga el diablo a atacarte, procura que te halle orando. Tome nota. Que no te haya viendo películas, no te haya viendo pornografía, que no te oye hablando chisme, que no te oye en contienda, que no te oye hablando mal de los hermanos, no, que te haya orando. Va a temblar el infierno aquí, hermano, va a temblar. Van a temblar los demonios para la gloria de Dios. Cuando se te levante el diablo, que te encuentre de rodillas aquí. Es que yo me imagino eso, hermano. Lo hallaron orando. Y tal como estaba escrito el edicto, llevaron a Daniel, lo echaron al foso de los leones. Ya me imagino lo que sentía Darío, dolor, porque amaba a Daniel. Dice la Biblia que no comió, no durmió. Y el verso 19 dice: y el rey, pues, se levantó muy de mañana y fue apresuradamente al foso de los leones. Escuche esto, por favor. Esto le pasa solamente a los que oran. Por eso es que el diablo atacará ferozmente tu vida de oración. Porque el día que usted deje de orar, usted va a fracasar. Pero si usted se mantiene orando, deje que el diablo haga y deshaga. Usted manténgase de rodillas. Y dice la Biblia, y cierro con esto: y acercándose al foso, llamó a voces a Daniel con voz triste. y le dijo: Daniel, siervo del Dios viviente, el Dios tuyo, a quien tú continuamente sirves, te ha podido librar de los leones. Entonces Daniel respondió al rey: oh rey, vive para siempre. ¿Cuántos lo adoran? Aleluya, te alabo, Padre. Por eso es que el diablo quiere que usted deje de orar. Porque el día que deje de orar, te van a comer los leones. Pero si oras, aunque te metan en el foso los leones, no te van a comer. Porque el ángel de Jehová acampa alrededor de los que le temen y los defiende. Esta noche, la oración está bajo ataque. No sé cómo te sientes hoy. Si hay algún amigo, quiero invitarlo a que venga. Quiero orar por usted. A la familia que tenemos allá, que Dios me los bendiga muchísimo. Quisiera orar por ustedes. Esta es la gran noche que Dios ha separado para la gloria de Dios. Vénganse, hijos, que con Dios se gana, no se pierde. Vengan, que es el mejor amigo de todos. Queremos orar por ustedes. Gloria a Dios. Acompáñenmelos ahí, por favor. Los diáconos me ayudan también. Que Dios los bendiga. Aleluya. Dios les bendiga muchísimo. Bienvenidos. Es una honra tenerles aquí. Amén. Pueden orar por ellos, por favor. Gloria a Dios. Toda la iglesia en comunión, toda la iglesia orando. Que la Biblia dice que cuando un pecador se arrepiente, hay fiesta en el reino de los cielos. Pero yo no quiero dejarlo ahí. Gloria a Dios. Si alguien necesita de oración porque siente que su oración ha decaído, póngase de pie. No tiene que venir hasta aquí al altar por motivos de espacio. Porque yo sé que estamos bajo ataque. Yo lo sé. Usted lo sabe. Nunca se había visto tanto descuido en la oración como hoy. Vamos a orar. Usted que me ve a través de las redes sociales, a través de radio, televisión, haga también esta oración conmigo. Si quiere reconciliarse, aceptar a Cristo, si te ha descuidado, deja que Dios te ayude. Señor Jesús, en esta noche te pido perdón de lo más profundo de mi corazón. Límpiame con tu sangre y no te acuerdes nunca más de mis pecados. Séllame con tu Santo Espíritu. Me duele tanto haber pecado. Escribe mi nombre en el libro de la vida. Gracias, Jesús. Gracias por perdonarme. Vamos a orar. Soberano Dios, le he dado tu palabra a tu pueblo, tal como tú me la diste. Y Masuta Mahalai, tal como tú me la diste. Y Marrabakumalai aquí. Estamos bajo un ataque, Padre mío, como nunca. Tú sabes que la mayoría ha dejado de orar, abandonado la recámara secreta, la intimidad, la vida profunda de oración. Y Satanás está aprovechando, Padre, de atar, de oprimir, de meter depresión, ansiedad, soledad, tristeza. Quita tu mano asquerosa, diablo, en el nombre de Jesús. Porque esta iglesia se va a poner de rodillas. Y basula majaiki. Marrabasuita kamalahalai aquí majai. Esta juventud se pone de rodillas. Esta sociedad de damas se pone de rodillas. Esta sociedad de caballeros se pone de rodillas. Predicadores, diáconos, líderes. Dios de la gloria, despierta, papá. Despierta un avivamiento, Dios de la gloria. Aleluya, en el nombre de Jesús te lo pido. Para la gloria de tu nombre, Señor amado. No sueltes esta iglesia, no la sueltes. No la sueltes, Espíritu Santo, no la sueltes. Estamos bajo un ataque infernal, Padre. Estamos bajo un ataque demoníaco, Dios mío. El diablo quiere apagar la iglesia. El diablo quiere meter pecado. El diablo quiere desanimar. En el nombre de Jesús de Nazaret. Amasokai. Mirrabakoa Masaya. Gracias, gracias, gracias. Te alabo, te alabo, te alabo. Aleluya, recibe la unción de Dios, recíbela. Recibe poder de Dios, recíbela, recíbela. Fuerzas nuevas para orar, fuerzas nuevas. Dale libertad, Padre, dale libertad al pueblo, dale libertad. Dale libertad, Dios mío. Esta ha sido una iglesia de oración, Dios eterno. El diablo se ha levantado, mi Dios amado, pero en el nombre de Jesús, ahora, ahora, unción del Espíritu Santo. Espíritu Santo, sopla de los cuatro vientos. Sopla de los cuatro vientos, sopla de los cuatro vientos. Gracias, gracias, gracias, gracias. Ay, no sueltes la iglesia, por favor. Ábrenos el entendimiento. Que cada uno de nosotros se vaya a su casa, a su recámara secreta, a derramar lágrimas. A clamar delante de ti hasta ver la gloria de Dios. Oh, llévanos a doblar las rodillas, Padre. Oh, Dios santo, haznos entender el peligro en que estamos, Dios de la gloria. Aleluya, te alabo, Padre. Dale paz, cubre estos amigos, cubre a mis hermanitos que hoy han aceptado, Padre. En el nombre de Jesús no los sueltes, séllalos con tu espíritu, séllalos en el nombre de Jesús. Amén, amén, amén, amén, amén. Dele la gloria a Dios. Gloria a Dios. Que Dios los bendiga. Dios le guarde. Vamos a permitir en este momento que se den los anuncios.
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2: 7 de la tarde, 44 minutos.
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0: 7 de la tarde, 51 minutos.
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1: 20 horas, 5 minutos.
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0: 20 horas, 10 minutos.
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0: nacieron en Uganda. Había niños sufriendo por todas partes, pero un niño de 13 años de edad llamó particularmente la atención de Ann.
1: Este niño tenía una camiseta rota, sin pantalones y sin ropa interior. Cuando yo pasaba, él tiraba la camiseta hacia abajo para taparse y que yo no lo viera. Simplemente me impactó en mi corazón porque yo estaba pensando en lo orgullosa que estaba de mis armarios ridículamente conquistados. Solo pensé, Señor, ¿qué quieres que haga?
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2: Escrituras, una de las cosas que no puedes evitar notar desde el Génesis hasta el Apocalipsis es que nuestro Dios tiene un corazón para las naciones, para que conozcan el Evangelio. Y estoy pensando, por ejemplo, en el Salmo 96, en el versículo 3. Contad su gloria entre las naciones, sus maravillas entre todos los pueblos. Tenemos un Dios de mente misionera. Y si vamos a ser seguidoras de Cristo, hijas de Dios, debemos ser de mente misionera también. Y es por eso que estoy tan contenta de dar la bienvenida de nuevo en Aviva Nuestros Corazones a nuestra invitada de esta semana, Ann Dunagan, que ha escrito varios libros y artículos. Estamos hablando esta semana sobre el libro Una familia de mentalidad misionera. Ann, gracias por escribir ese libro, por vivirlo y por estar aquí con nosotras en Aviva Nuestros Corazones para hablar acerca de cómo construir una familia que tiene una pasión por la gloria de Dios y por su evangelio para ir a todas las naciones.
1: Gracias, Nancy. Estoy encantada de estar aquí.
2: Mientras leía tu libro, sentí como que estaba leyendo la historia del corazón de mis propios padres por nuestra familia. Soy la mayor de 7 hermanos. Tú tienes 7 hijos. Mis padres eran muy intencionales, no solo sobre comunicarnos a nosotros el Evangelio, sino en pasarnos de maneras muy prácticas un corazón para las misiones, para dar a conocer el Evangelio de Cristo a las naciones. De hecho, para su luna de miel, mis padres, y la mayoría de las personas quizás no conocen esta historia, pero yo nací 9 meses y 4 días después que mis padres se casaron. Y permítanme empezar por ahí. Así que para su luna de miel, mi madre quedó embarazada de mí en la primera semana. Mis padres estuvieron 3 meses y en ese tiempo mi papá hizo una pausa en sus negocios y ellos viajaron a Cuba, a República Dominicana, a las Indias Occidentales Británicas y a Haití, a todas esas islas. Y estos eran países del tercer mundo en la época y ellos predicaban en la calle. Mi mamá cantaba y mi papá predicaba. Y ellos dormían bajo un mosquitero por la noche. Ese periodo fue el primer trimestre en el cual mi mamá me llevaba en su vientre. Así que mi papá solía llamarme su pequeña gitana porque la primera parte de mi vida la pasé en el vientre, viajando con ellos, haciendo el ministerio, evangelizando y dando a conocer el evangelio. Mi papá era un hombre de negocios, él no era un predicador. Pero él tenía un testimonio, él conocía el evangelio y quería compartirlo. Y así fue como empezó mi vida. Te dije antes de empezar esta grabación que las semillas que estás plantando en tus 7 hijos hoy pasarán quizás generaciones antes de que conozcas plenamente el resultado de algunas de esas semillas. A pesar de que mi papá ha estado con el Señor por 30 años, gran parte de lo que estoy haciendo hoy es el resultado de esas semillas de amor al reino de Dios y de una mente por las misiones que se plantaron en mi vida a una edad muy temprana. Ahora, eso es lo que estás haciendo con tus 7 hijos, que van desde los 8 hasta los 22 años. Cuando estaban pequeños, ¿cómo fue tu comienzo en pasarles a ellos un corazón por el Evangelio, un corazón por el reino de Cristo y un corazón por vivir con una misión más grande que ellos mismos? Cuando ellos eran pequeños, ¿cómo empezaste a transmitirles eso?
1: Cuando nuestra familia era más pequeña, mi esposo y yo estábamos saliendo del trabajo de evangelismo a tiempo completo. Viajábamos con todos nuestros hijos alrededor del mundo. Hubo un momento en que tuvimos un niño pequeño. Yo estaba a medio camino de mi embarazo. Estábamos viajando a lo largo de Hong Kong. Estábamos contrabandeando Biblias en China, metiéndonos en zonas remotas, durmiendo bajo mosquiteros, como de lo que estás hablando, montando en el transporte público jeepneys. Dios ha abierto puertas por todo el mundo. En realidad, siempre hemos vivido en los Estados Unidos, pero hemos ido hacia atrás y hacia adelante, hacia atrás y hacia adelante.
2: Y te llevaste a tus hijos contigo.
1: Así es. Cuando nuestra familia era más pequeña, simplemente llevábamos a nuestros hijos con nosotros a todas partes. A veces nos traíamos una sobrina o alguien que podría ayudarnos, siendo un par de manos extra para ayudar con nuestros pequeños. Empezamos a orar y a buscar a Dios para saber exactamente lo que se suponía que debíamos hacer y quién debía ir a cada viaje. A veces, mi esposo iría a un viaje de corto alcance por sí solo. A medida que nuestros hijos crecían, tendríamos a veces que ir todos juntos como familia. A veces, mi esposo llevaría a uno de nuestros hijos adolescentes. Entonces, también se convertía en un momento muy especial de padre e hijo. Mi hija de edad universitaria y yo hemos viajado en muchos viajes misioneros, solo las dos.
2: ¿Y haciendo qué tipo de cosas?
1: El objetivo principal de mi esposo es la misión de evangelismo. Él va a donde la cosecha está a punto de perderse si no llega alguien allí. Esa es nuestra vocación particular. Nuestro ministerio es el ministerio de la cosecha. Por ejemplo, cuando la Unión Soviética se disolvió a principios de los años 90 y había una puerta abierta como nunca antes para entrar a Rusia, Ucrania y otros lugares de la antigua Unión Soviética, ahí era a donde nos dirigíamos. Llevando Biblias, ayudando con la divulgación, haciendo evangelismo, estando en las escuelas. Luego hubo momentos después del genocidio de Ruanda en que ese lugar estaba muy maduro para la cosecha. Había habido tanta guerra y tanta devastación. Había personas que necesitaban desesperadamente escuchar el evangelio en ese momento. Fue entonces cuando fuimos a Ruanda. El Señor ha acabado profundamente en mi corazón una necesidad por los huérfanos. Hubo momentos en que nos encontrábamos en una zona y estaban todos estos pequeños niños desnudos alrededor. Y recuerdo que comenzó a conmoverse mi corazón profundamente. Hubo un momento en particular. Hay una cita de Hudson Taylor, cuando era un hombre joven. Él dijo, «Me siento como que no puedo seguir viviendo si no hago algo por la China». Yo había llegado a este punto en el que sentía que no podía volver a África de nuevo, a menos que hiciéramos algo grande para los huérfanos. Había ese deseo ardiente que seguía ardiendo más profundo. Finalmente, solo llegué al punto en que me sentí como si estuviera a punto de explotar. No puedo volver aquí de nuevo a menos que hagamos algo por estos niños huérfanos. Hubo un par de cosas diferentes que el Señor usó para agitar esto de una manera muy profunda. El mismo corazón para trabajar con niños huérfanos estaba también dentro de mi hija. De hecho, comenzamos un orfanato en Uganda, al este de África, llamada Villa Osanide. Osanide es una palabra de Uganda, una palabra de la lengua de Uganda que significa eres digno. Suena como oh, día soleado. Así que queríamos ofrecer un lugar de alegría y felicidad donde esta generación perdida, los padres estaban muriendo de sida, pudieran ser preservados, protegidos y criados para amar a Jesús.
2: Hay un pasaje en Proverbios capítulo 31 que yo sé que ha sido significativo para ti y que habla acerca de tener este corazón.
1: Cuando vemos Proverbios 31, por lo general comenzamos en el versículo 10. Proverbios 31:10 comienza, «Mujer virtuosa, ¿quién la hallará? Porque su estima sobrepasa largamente a la de las piedras preciosas». Bueno, si lo lees todo en su contexto, algunos de mis versos favoritos de la Biblia son Proverbios 31:8-9, que dicen, «Abre tu boca a favor del mudo, en el juicio de todos los desvalidos. Abre tu boca, juzga con justicia y defiende la causa del pobre y del menesteroso». El Señor comenzó a trabajar en mi corazón acerca de la importancia de abrir mi boca y compartir defendiendo la causa. El ser embajadores de Cristo, como si Dios rogase a través de nosotros. Dios está viendo la injusticia en este mundo. Él ve a los niños que están muriendo. Ve todas estas necesidades. Él quiere que abramos nuestra boca y defendamos la causa de los pobres y los necesitados.
2: Y sigue en Proverbios 31, en el versículo 20. Extiende su mano al pobre y alarga sus manos al necesitado. Así que ella no es solo alguien que piensa en esto. Esto no es una carga que lleva en su corazón. Es algo en lo que ella realmente hace algo al respecto de alguna manera práctica y tangible para ayudar a satisfacer estas necesidades de los más necesitados y pobres a su alrededor.
1: Una vez que mis hijos y yo habíamos hecho este gran esfuerzo por depurar armarios, habíamos conseguido algunas bolsas de ropa El armario de los niños era la zona de desastre. Pensé, bueno, vamos a conquistar los armarios. Así que tomamos un par de días y organizamos los armarios. Recogimos todas las perchas, teníamos el montón para regalar y el montón para tirar. Fue un gran esfuerzo para que toda esa ropa quedara organizada. Fue poco después de eso que me dirigí a Uganda. Yo estaba haciendo esta conferencia de mujeres y había niños en ese lugar por todo alrededor que estaban desnudos. Había un niño en particular que tenía una camiseta toda rota. Era de la misma edad de mi hijo Daniel, que en ese momento tenía 13 años. Este niño tenía una camiseta rasgada, sin pantalones y sin ropa interior. Cuando yo pasaba, él tiraba la camisa hacia abajo para que yo no lo pudiera ver. Simplemente impactó en mi corazón porque yo estaba pensando en lo orgullosa que estaba de mis armarios ridículamente conquistados. Regresé a esta pequeña habitación en la que me estaba quedando bajo el mosquitero y solo dije, «Señor, ¿qué quieres que haga?». Recuerdo que Dios habló a mi corazón y dijo, «Ann, yo soy el desnudo en estas calles. ¿Vas a hacer algo al respecto?». Solo recuerdo que pensé, «¿Qué puedo hacer yo?». Teníamos un poco de dinero y fuimos y compramos brazadas de ropa. Pensé, «Esto va a ser divertido. Vamos a vestir a todos estos niños pequeños que andan desnudos corriendo por todas partes». Así que nuestra familia empezó repartiendo estas ropas y estábamos tratando de hacer que coincidiera niño con ropa de niño y niña con ropa de niña. Pensé que esto sería una cosa pequeña, noble y divertida para hacer, que eso sería grandioso. Cuando comenzamos, las madres llegaron corriendo desde las diferentes áreas de la aldea. Entonces la noticia empezó a extenderse y la gente venía corriendo, levantando pequeños niños desnudos, preguntando, «¿Podemos tener alguna de esa ropa?». Hubo tal enjambre de gente a nuestro alrededor que acabamos subiéndonos en la parte trasera del camión. Eso no funcionó. Terminé en la parte superior de la cabina del camión, tratando de entregar todo ese montón de ropa. Lo que pensé que iba a ser una cosa maravillosa, terminó en un caos patético. Esto hizo algo profundo en mi corazón, donde yo pensé, ya sabes, la Biblia dice, «Estuve desnudo y no me vestiste». Mateo 25:43. Acabo de llegar a casa y tengo un montón de niños de la iglesia junto con nuestra propia familia para ser parte de esto. Pensamos, ¿qué podemos hacer para vestir a los niños en esta aldea? Todos esos niños que no tuvieron la oportunidad de conseguir algo. Eso era emocionante.
2: ¿Y qué hicieron?
1: Actuamos. Todos nosotros juntamos un grupo de iglesias, pusimos estos pequeños termómetros y dijimos a los niños, vamos a vestir a alguno de estos pueblos. ¿Quién quiere venir y ayudar con $5 o $10? Nuestro hijo Daniel, durante este tiempo en particular, Dios se movió en su corazón de una manera muy real. Tenía algunos ahorros, tenía un poco de dinero que él estaba tratando de ahorrar para poder abrir una cuenta de cheques. No dejaba de pensar acerca de ese pequeño niño, que era de su edad, que no tenía ningún pantalón, solo tenía una camisa rota y ni siquiera ropa interior. Esto conmovió su corazón de una manera muy profunda. Recuerdo que fue y dejó todo el dinero en su cama. Se acercó, nos dio todos sus ahorros y dijo, «Quiero ayudar a esos niños». Fue muy emocionante. Era algo que Dios había movido en su corazón.
2: De modo que su fe se estaba convirtiendo en su propia fe. No era solo la fe de sus padres.
1: Cuando Dios hace algo en el interior de los corazones de nuestros hijos, es algo tan precioso. Nuestro hijo Josh, cuando tenía 10 años, fue en la época de Navidad, principios de diciembre. Mi marido estaba en algún lugar remoto de África. Josh se sentó en la sala con su Biblia y estaba teniendo su tiempo de devocional. Él estaba orando por su papá, que estaba otra vez en África, y orando por los perdidos para que la gente llegara a conocer a Jesús. Entonces, entré a la sala y Josh estaba llorando. Le dije, «Josh, ¿qué está pasando?». Estaba llorando con mucho sentimiento. Él me dijo, «Mamá, acabo de darme cuenta de que hay personas que no conocen a Jesús. Si no conocen a Jesús, no pueden ir al cielo. Si no pueden ir al cielo, van a ir al infierno y van a ser atrapados allí para siempre». Fue esa frase, atrapados allí. Luego dijo, «Mamá, nunca he llevado a alguien a Jesús. ¿Qué he hecho? Yo oro y hacemos cosas pequeñas, pero nunca he llevado a alguien a Jesús». Recuerdo que me senté en el sofá junto a Josh y le dije, «Vamos a orar para que Dios te dé esta semana la oportunidad de orar con alguien para recibir a Jesucristo». Así que escribió esta pequeña carta preciosa para Dios, llena de faltas ortográficas. Como madre que educa en casa, era bastante patético. Pero su contenido era impresionante. Él dijo, «Señor, tú eres precioso para mí. Eres precioso y te amo. ayúdame a compartir sobre ti. Así que como mamá, quería nutrir lo que él estaba haciendo en su corazón. De hecho, me lo llevé a algunos parques diferentes, lo llevé a algunos lugares donde los niños podrían pasar el rato. Conseguimos algunos pequeños volantes de evangelismo que pudimos repartir. Hablé con él acerca de cómo podía orar con alguien para recibir a Jesús. Él terminó yendo a un parque y hablando con un niño llamado Randy, y lo llevó a Jesús esa semana. Fue impresionante. Él ahora se graduó de la universidad. Hace apenas un par de meses, él estuvo con mi esposo predicando en Mozambique y Swaziland, solo predicando del Evangelio junto a su papá.
2: Me imagino que algunas personas piensan que esto es como una familia realmente diferente. Estas personas misioneras y anticuadas que hacen cosas que son muy fuera de lo común, pero yo solo estoy viviendo una vida normal. Tengo un trabajo, mi esposo tiene un trabajo, tenemos una familia normal. ¿Estás diciendo y crees, Anne, que hay formas en que cada familia puede implementar un corazón para las misiones y un corazón para el reino de Dios?
1: Por supuesto. Por cierto, soy una madre muy normal. Yo lavo la ropa y los platos. Tenemos un grupo de hogar en nuestra casa. No todo es solamente grande y glorioso. Es la vida cotidiana. Cada familia está llamada a tener una mente misionera. Hudson Taylor dijo, la Gran Comisión no es una opción, es un mandamiento para obedecer. No es solo para las personas aisladas misioneras, apóstoles seleccionados y personas de gran nombre. Es para todos y cada uno de nosotros. Cada cristiano es llamado a expandir el reino de Dios en cualquier esfera de influencia. Somos llamados a alcanzar a otros.
2: Amén.
1: Cuando dice, id por todo el mundo, no es solo mundos geográficos, es mundos, es grupo de gente. Mundos como el juego de soccer de mamás. Tú puedes simplemente ir y ser una luz y una representante de Jesucristo en la cancha de fútbol. Puedes ir a tu vecindario para que la gente sepa que esto es una familia cristiana. Van a la iglesia, aman a Jesús e invitan a la gente a venir. Me refiero a cosas prácticas que cada familia puede hacer. Podemos ser testigo. Tenemos el reino de Dios en nosotros y fluyendo a través de nosotros. Podemos irnos por camino seguro y es como si el reino de Dios estuviera entrando por camino seguro, caminando justo al lado de las personas perdidas que necesitan a Jesucristo. Ellos están en el reino de las tinieblas y nosotros estamos justamente en el mismo pasillo en camino seguro. Es como si fueras testigo a todas las personas que entran en contacto contigo. Justamente ayer estuve en un avión y había una mujer sentada a mi lado. Yo estaba un poco cansada. Estaba durmiendo, pero la mujer a mi lado estaba tosiendo. Pensé, Señor, ayúdame a no contagiarme con la enfermedad que ella tiene. Puse mi cobija sobre mí y sentí un codazo. Sentí este empujón de parte del Señor. Sentí que me decía, no te preocupes por contagiarte de algo de ella. La amo y ella necesita oír sobre mí. Así que empecé a hablar con ella y tuvimos una conversación increíble. Podemos dar para expandir el reino de Dios y sembrar en nuestros hijos que ellos deben amar a Dios y estar abiertos a lo que sea que Dios tenga para ellos.
2: Anne, realmente estás hablando de vivir una vida que es intencional. Como hijas de Dios, hijas de su reino, hijas del reino de la luz, rescatadas del reino de las tinieblas y trasladadas al reino del Hijo de Dios, tenemos una misión al estar aquí en esta tierra. No solo estamos hablando de otro país, estamos hablando del mundo y de las naciones. Estamos hablando de vivir la vida con propósito e intencionalmente. No solo vivir como el resto del mundo lo hace, vagando, sin esperanza, pasando de una actividad a otra, de un evento deportivo al siguiente, de un día de escuela al siguiente, de un día de trabajo al otro, sin ningún sentido de propósito y dirección. Estamos diciendo que Dios nos ha puesto aquí, en esta tierra, ya sea soltera, casada, con hijos, sin hijos, en tu trabajo, en tu vecindad, donde quiera que estemos, somos embajadoras de Cristo. Somos la luz del mundo. La luz que Jesús ha depositado en nosotras se supone que está brillando a través de nosotras. Realmente el reto es para todas las mujeres. Cualquiera que sea tu etapa en la vida, independientemente de las edades de tus hijos, tener la intención de dejar que la luz brille en el mundo. ¿No crees que tus hijos capturan ese espíritu y ese ambiente?
1: Por supuesto. Ser capaz de inculcar en nuestros niños, comenzando con el final en mente, empezamos por mirar de lo que se trata todo esto. Es aún más allá de lo que la gente piense de nosotras en nuestro funeral. Es aún más allá de dejar un legado duradero. Es todo sobre el final, que es la eternidad. Se trata de nuestra mente en la eternidad. Cuando nos centramos en ese resultado final, donde nos encontramos cara a cara con el Dios Todopoderoso, ¿cuáles son las decisiones y las discusiones que estamos teniendo hoy en día, ambos con nuestros hijos y como una familia? ¿Cómo estamos representando a Dios al mundo? ¿Qué diferencia está haciendo para la eternidad?
2: La eternidad es algo en lo que deberíamos estar pensando cada día de nuestras vidas. Es el pensamiento de la eternidad que hace de este día significativo. Al tú estar escuchando esta conversación con Ann Dunagan y cómo el pensamiento de la eternidad la motiva y la guía como madre, como esposa y como mujer, cómo ella vive a la luz de la eternidad, déjame preguntarte, ¿cómo estás viviendo a la luz de la eternidad? ¿Es eso algo en lo que tú piensas? ¿Es una prioridad en tu corazón? ¿Es Cristo y su reino, la fama y la difusión de su gloria y de su evangelio, algo que por lo menos ha entrado en tu mente en el día de hoy? ¿Pensaste en eso ayer? ¿Estás consciente de esto a medida que estás haciendo tu trabajo, que estás haciendo los mandados, haciendo lo que sea que estés haciendo hoy? Lo que estás haciendo al escuchar este programa de radio. Tal vez estés haciendo la limpieza de tu casa, puedes estar en tu trabajo o puedes estar en una camioneta como chofer de unos niños pequeños. Lo que estés haciendo, lo estás haciendo a la luz del reino de Dios. ¿Qué es lo que vas a estar pensando en realidad en un momento o dos a partir de ahora, cuando te enfrentes a Cristo con toda la vida detrás de ti y toda la eternidad delante de ti? ¿Habrán tu vida y tus decisiones hecho una diferencia significativa en tu vida, en las vidas de tus hijos y en las vidas de otros cuando se trata de la eternidad?
3: Nancy DeMoss Wolgemuth y Ann Dunagan estarán de regreso para orar. Creo que todas hemos sido retadas a crecer en pasión por el reino de Dios. Este programa es parte de la serie titulada Familias con Enfoque de Misión. 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Hay tantas necesidades urgentes en el mundo. ¿Cómo podría Dios estar preparando a tus hijos para tener un impacto en un mundo en necesidad? Aprende cómo lanzarlos a trabajar para el reino de Dios en la continuación de esta conversación. Ahora, Ann y Nancy regresan para concluir nuestro tiempo juntas.
2: Ann, me pregunto si podría cerrar esta conversación dirigiéndonos en oración y pidiéndole al Señor que ponga ese corazón en nosotras, en nuestras oyentes, para que seamos mujeres que realmente vivamos nuestras vidas intencionalmente. Sé que algunas de nuestras oyentes no tienen el tipo de matrimonio que tú y John tienen. Algunas de ellas se encuentran en matrimonios destrozados. Algunas de ellas tienen hijos pródigos. Hay toda una variedad de diferentes problemas y temporadas. ¿Podrías orar que donde quiera que esté cada oyente, haya un corazón para amar a Cristo, darlo a conocer y vivir una vida que realmente haga una diferencia?
1: Por supuesto. Padre Celestial, venimos a ti. Señor, te doy gracias porque tú eres enorme. Tú estás más allá de nuestra imaginación. Señor, te pedimos que tú vengas y fluyas a través de nosotras en este mundo. Señor Jesús, ruego que tengamos nuestra mente en la eternidad, que seamos conscientes de tu presencia. Padre, te ruego que cada persona que esté escuchando sienta tu amor, que sepan lo mucho que tú las amas y que deseas que ellas obtengan una visión más grande de quién tú eres en sus vidas. En el poderoso nombre de Jesucristo. Amén.

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1: 41 minutos.
0: En cualquier...
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0: 20 horas, 44 minutos. 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
2: Me equivoqué, señor.

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0: 20 horas, 53 minutos.
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0: Buenas noches, Dios les bendiga, mis amados, una bendición poderles saludar en esta hora desde los estudios centrales de Ministerios JRS, Radio Getsemaní, Radio Revelación y TV y nuestra repetidora para la Unión Sur. Bueno, saludos a toda esa linda audiencia que noche a noche, día a día, mañana a mañana está con nosotros. Que el Señor me les bendiga. Su programa Familias Unidas en Clamor ya está en el aire. Bueno, en este día, hoy es 29 de septiembre, 29 de septiembre del año 2026, las 9:05. Bueno, para esta fecha, hermano Fer, apenas teníamos unos dillitas de haber nacido como radio. Sí, como estábamos en señal de prueba, ya vamos como unos 3 días, ¿verdad? Uh-huh. De estar al aire hace 26 años. Bueno, en esta noche me acompaña mi amada esposa y mi hermano Fernando Anduray allá en el Master Control. Usted se puede comunicar a través del 2613-8065, a través del WhatsApp 7490-0851, ahí está en pantalla, 7490-0851 con el área 503. El número internacional, área 516-874-2324, totalmente habilitado. Y bueno, Dios bendiga a los hermanos que se siguen anotando en la lista de Radiotón. Que Dios me les bendiga. Solo falta usted, si no lo hizo, pues, ¿verdad? Aquí está la lista para que se siga anotando. Buenas noches, amor. ¿Qué tal? ¿Cómo estás?
1: Buenas noches. Estamos muy contentos por un día más que Dios nos ha regalado. Y bueno, en el segundo día de esta semana,
0: sí,
1: martes 29, ya para finalizar este mes número 9, a un día escaso, ¿verdad?
0: Sí.
1: De que lleguemos al final del mes, pero gracias a Dios por cuidar de nosotros, por guardarnos, por darnos salud. Les agradecemos su sintonía.
0: Bueno, saludos. Hoy fuimos a San José de la Fuente. ¿Verdad? No, la Paz Bolívar.
1: Paz Bolívar.
0: Cerca ya de San José de la Fuente. Mano Fer, nos vimos escuchando la radio por Santa Rosa, corrimos, llegamos a la Paz Bolívar, pasamos, se oye nítida, Revelación 98.1 y Getsemaní. Y sí, hice algo, lo puse en Facebook, lo en la página, sintonizándolo, hicimos trabajo de campo, de monitoreo y se oye muy bien. Y bueno, mis hermanos, seguimos enfocados, proyectados, contentos de poder llegar a la intimidad de sus hogares. Muchas gracias a usted que ora por nosotros. Es importante. Mire, uno en el trabajo, en la obra del Señor, a veces uno pues crece y adquiere compromisos, adquiere cargos, privilegios. Pero el cargo y el privilegio nunca deben apagar el deseo de orar, el deseo de tener una intimidad con Dios. Porque entonces nos volvemos, ¿verdad? Simplemente obreros, pero sin oración. Y no debe faltar la oración, la palabra del Señor. Eso es importantísimo en la vida de un creyente. Debemos amar la oración. Bueno, mi gente, ¿cómo estamos ya para el otro mes? ¿Qué fecha van a quedar los ayunos?
1: Para el 15.
0: Uh-huh. ¿El 15?
1: El 15 de octubre.
0: Ok.
1: Sí, porque déjame ver, para el 15 y el 29.
0: Amén. Uh-huh. 15 y 29, bueno, por la noche creo que, ¿verdad? El viaje misionero que de parte del ministerio pues nos envía.
1: Por la noche no es 15, no es hora del ayuno.
0: El 15 es el ayuno.
1: Uh-huh.
0: Sí, entonces yo viajo por la noche porque se comienza el viaje misionero y bueno, el ministerio nos envía y vamos contentos y hacer la obra del Señor. Así que mis hermanos, sus oraciones, ¿verdad? Segundo, quiero decirles que la iglesia JRS de Arkansas, el 31 y el 1 de noviembre, es el aniversario. Mi esposa va a quedar al frente de toda la logística de ese día con los muchachos. porque posiblemente nos toca, ¿verdad?, estar en Arkansas. Dios bendiga a los hermanos de Arkansas. Ya se viene, hermano Fernie, la grabación de ese spot y también la producción del video para ese evento. Y ya ir haciendo la lista con los pastores de JRS, quienes van a orar en su horario. A nosotros creo que nos tocará hacer la radio piloto para la cadena el día, si no me equivoco, sería la hora de 11 a 12 o de 12 a 1. Nos tocará hacer radio piloto. Gracias a los hermanos, que qué lindo, ¿verdad? Ya llegó una ofrenda reservando una hora. La primera hora del Día Nacional de Oración, 31 de octubre, ya la primera ofrendita que dice, ya lo pusimos aparte ahí para cubrir esas horas del Día Nacional de Oración. Dios bendiga a mi hermano Eliú, que es el último que se ha anotado en la lista de Radiotón también. Y seguimos, hermanos, proclamando este evangelio. Dios pueda bendecir a mi hermana Julia Torres en Costa de los Amates, mi hermana Ofelia López de Velázquez, mi hermana Flor Bercián, mi hermana Erlinda Sorto, mi hermana Fautina Rubio, mi hermana Luisa Rubio, mi hermana Gracielita Robles, un montón de hermanos, ¿verdad? La hermana Anastasia Aragón, mi hermana Martita Zavala, la hermana Ortiz. Que Dios me le bendiga. Amor, ¿qué tal? ¿Cómo está todo?
1: Muy bien, gracias a Dios. Así que agradecemos a cada uno de ustedes que ha estado muy pendiente de esta transmisión de este día y en esta noche, ¿verdad? En el programa Familias Unidas en Clamor.
0: Amén. No tenemos patrocinador para esta noche, mi hermano Fernando. Hoy en el Master Control, acá está operando, ¿verdad? Mi hermano Fernando Anduray. Gloria al Señor. Hoy en la palabra del Señor, en la reflexión, estará mi hermano Rafael Canales. No, no hay patrocinio.
2: No.
0: Ok, está libre. Si usted desea, puede, ¿verdad? Patrocinar. 2613-8065, totalmente disponible para que usted pueda mandar su petición de oración. También el número 7490-0851. El área 516-874-2324. Saludos a nuestro pastor general de Ministerios JRS. Bueno, así que mi hermano Rafi ya sin duda está listo para la reflexión de esta noche. Enviamos un saludo a la hermana Sonia, al hermano Antonio, al hermano Horacio, mi hermana Donatila, que ora con nosotros los días miércoles. Saludos a ella y a su esposo. Mi hermano Carlitos, al hermano Ever Portillo, mi hermana Saraí y también al hermano Oscarito Alvarenga. Que Dios les pueda bendecir ricamente. Gloria al Señor. Mi hermana Sonia siempre estaba pendiente ahí de la programación,
1: Amén.
0: igual que la hermana Lorena Hernández. Dios le bendiga a mi hermana Lorena Hernández, gloria al Señor. Muy bien, pueden escribir ahí en la bandeja de Facebook, dejarnos sus peticiones de oración. Hoy toca oración, hoy estará mi hermana Vinda orando con nosotros,
1: Sí.
0: ¿verdad? Mi hermano Richard, pues no es posible que esté, pero mi hermano Rafi Canales trae la reflexión. Bueno, ¿quién tenemos ahí conectado?
1: Nuestro hermano Rafael Canales, está por ahí Milton Benavides Navarro, son los que yo tengo por el
0: Amén. Dios
1: momento.
0: bendiga al hermano Milton, lo conocimos, ¿verdad?
2: Sí.
0: Dios bendiga a mi hermano Milton, sí. Ya tiempo, era un fiel oyente, pero no lo habíamos logrado conocer. Saludos al hermano Seas Cruz, allá en el Piche. Amén. Que Dios le bendiga. Ah, sí, asientos reservados, se llama un canto que tiene. Me gusta una que dice Las trenzas de Sansón. Está bonita. Amén. Saludos a mi hermano, Víctor y a mi hermana Maura, allá en el Chiquirín, al hermano Milito Jiménez. Bueno, vamos entonces a continuación. A irnos ya con mi hermano Rafael Canales para la reflexión de esta noche. ¿Está por ahí?
2: Amén, Dios le bendiga.
0: Saludos, siervo, saludos, Dios le bendiga. Saludos a la hermana Arely Ramos, que está ahí con nosotros en esta noche. Adelante, siervo del Señor.
2: Amén, que el Señor le bendiga. Gloria a Dios. Ahí está mi hermano Fernando Anduray ahora.
0: Ahí está el hermano Forney. Sí.
2: Qué bueno poderlo tener allí, turnarse y pues tener en mano los controles esta noche.
0: Sí.
2: Dios bendiga a mi hermana Zenia.
1: Amén.
2: Le Amén. Toca logística el 30 y 31.
0: El 31 de octubre.
2: Trabajo.
0: ¿Qué día cae? ¿Sábado? Sí. Sábado.
2: Un sábado.
0: Sí.
2: Sí, va a estar bueno eso ahí.
0: Sí.
2: Siempre se ha hecho y Dios se ha glorificado.
0: Dios se va a glorificar, hermano Rafi.
2: Y el viaje misionero para acá, Dios mediante podamos acompañarle.
0: Ya sacó el permiso.
2: Orando al Señor. Todavía no, estamos orando y esperando en el Señor porque, es un poco, ¿cómo diría? Esforzado.
0: Sí, sí,
2: hay
0: yo
2: que esforzarse,
0: sé.
2: Pues, pero si el Señor quiere, así será.
0: Amén. Dios bendiga a la hermana, Marta Luz Álvarez allá en Arkansas, mi hermana Maritza Leticia Fuentes de Argueta también que está conectado.
2: Amén. Sí, la hermana Vinda le toca orar después.
0: Sí, va en la oración, sí, después de la del canto Escucho. Que colocamos ahí.
2: Del canto.
0: Sí.
2: Excelente. Entonces, hermana Vinda, Dios bendiga a la familia. Siempre están pendientes en esta noche. Y ahí está mi papá y saludos aquí a mi esposa que está ahí escuchando.
0: Amén.
2: En esta noche, saludos para ella. Vamos a ir a la reflexión entonces para aprovechar el tiempo.
1: Amén.
2: Ya que el tiempo avanza.
0: Sí.
2: Y aprovechémoslo. Vamos a ir al libro de Hechos. El libro de los Hechos, capítulo 2, versos 37. Leemos hasta el 42 para que agarremos toda la lectura. Dice así en el nombre del Padre, del Hijo y de su Santo Espíritu. Hechos, capítulo 2, versos 37 al 42. Si usted tiene Biblia en casa y la puede abrir, ábrala conmigo y leamos juntos. Dice así: al oír esto, se compungieron de corazón y dijeron a Pedro y a los otros apóstoles: varones, hermanos, ¿qué haremos? Pedro les dijo: arrepentíos y bautícese cada uno de vosotros en el nombre de Jesucristo para perdón de los pecados y recibiréis el don del Espíritu Santo. Porque para vosotros es la promesa y para vuestros hijos y para todos los que están lejos, para cuantos el Señor nuestro Dios llamare. Y con otras muchas palabras testificaban y les exhortaban diciendo: sed salvos de esta perversa generación. Así que los que recibieron su palabra fueron bautizados y se añadieron aquel día como 3,000 personas y perseveraban en la doctrina de los apóstoles, en la comunión unos con otros, en el partimiento del pan y en las oraciones. Gracias a Dios por esa palabra. El evangelio ha tenido sumamente grandes batallas. Y estos hombres apóstoles sufrieron mucho para que este evangelio esté ahora todavía con el mismo empuje de poder, porque quien lo gobierna, quien lo hace germinar y lo hace que explote en la vida de aquel que se arrepiente de sus pecados, es el Espíritu Santo de Dios. Maravilloso mover de Dios en aquellos momentos, hablando del bautismo. Cuando el Señor llegó a ser bautizado por Juan el Bautista, aquellos bautismos al público para que el mundo supiera los que entraban a las aguas y hacían pública su fe para que las comunidades se dieran cuenta quiénes se habían sumergido en las aguas y haber seguido el mandamiento a la obediencia por el perdón de sus pecados. Es maravilloso cuando alguien de corazón sincero hace como estos gentes que le dijeron, al oír esto se compungieron de corazón, Pedro y a los otros apóstoles, varones hermanos, ¿qué haremos? Algo maravilloso, porque ellos pues eran de la misma raza, del mismo pueblo judío, y se llaman entre sí hermanos, pero compungidos, con tristeza de corazón, porque Pedro les había dado un mensaje que les conmovió las entrañas del alma. Les dijo las verdades en su propia cara, como decirlo así, que penetró sus corazones cuando se les dijo que ellos habían sido partícipes con sus acciones la crucifixión de nuestro Señor. Darle muerte a un inocente, al Dios Todopoderoso. Y qué lindo que esta gente lo reconoció. Qué maravilloso cuando alguien reconoce el mensaje del Evangelio y le recuerda y le dice que necesita un Salvador, que necesita con urgencia arrepentirse y convertirse de su mal proceder, porque los caminos del hombre son malos y necesitan una corrección inmediata. Y la única forma de que esos caminos se puedan corregir es a través de la palabra de Dios, que nos dice por dónde andar, cómo caminar, cómo comportarnos. Esta gente escucharon tantas cosas. ¿Cuántas cosas también vieron? Vieron todo el mover de Dios, el poder de Dios en acción. Lo experimentaron. ¿Cómo fue ese mover de Dios con este montón de gente que dice que aproximadamente eran como unas 3,000 personas que después de que se reciben y ponen atención al mensaje y piden ayuda para que se cumpla en ellos lo que ahora están arrepentidos de lo que hicieron? Qué privilegio que se dio esa oportunidad. Y esa misma gente, sin duda alguna, después de esa experiencia maravillosa de vivir eso, de ser bautizados públicamente, y sabiendo aún que así como ellos actuaron en el tiempo posterior, cuando Jesús les dijo sus verdades y él era necesario que muriera, sabiendo ellos la persecución que se iba a levantar en contra de ellos, el dolor que iba a venir en este cuerpo por hacer públicamente la fe en Jesús, por reconocer lo que habían hecho ellos después de que Pedro les dice sus verdades, que lo que ellos habían hecho era algo terrible. Mataron al Hijo de Dios. Esta gente entendió lo que habían hecho y se compungieron y buscaron la forma de cómo remediar su dolor, porque sintieron tristeza profunda. Cuando se compungieron después de que escucharon la palabra, la conciencia se les removió por dentro y buscaron la ayuda correcta, buscaron el auxilio de Dios y llegaron a encontrarse con la respuesta de Pedro, que se arrepintieran, se convirtieran y se bautizaran para que hicieran pública su fe y no tuvieran temor, porque desde el momento que esta gente, porque supuestamente en ese momento están en Jerusalén, donde había tanta agua para llegar toda esta gente a ser bautizada. ¿Cómo lo hicieron? Solamente Dios sabe cómo lo hicieron. Pero la cosa es que se bautizaron en Jerusalén. Algunos dicen que había unos estanques por ahí y que había mucha agua. Y ahí se hizo la línea de gente. Estando en Jerusalén, Tú sabes, toda la gente al contorno viendo aquel evento magno de que un montón de gente está haciendo confesión de fe, está siendo bautizado por los apóstoles, están recibiendo el don del Espíritu Santo. Eso era notorio y no se avergonzaban y estaban dispuestos a dar su vida. Desde ese momento el poder del Espíritu Santo les ayudó para la persecución que se iba a levantar después. No se avergonzaron. Desde el momento que se compungieron y aceptaron el reto, y Dios vino y intervino con ellos. Por eso, ¿cuánto más nosotros ahora? No nos podemos avergonzar. Públicamente el mundo debe de saber que somos hijos de Dios, que nos hemos bautizado en las aguas para confesión de fe y hacer público, que el mundo sepa que usted y yo somos cristianos, que usted y yo nos regimos por lo que nos dice la Biblia. No nos podemos avergonzar en ningún momento, bajar la guardia, sino con más ímpetu, con más ganas, reforzar nuestra vida cristiana con esa comunicación directa con el Espíritu Santo, viviendo esta palabra de gloria. Porque ellos, dice la Biblia, que perseveraban en la comunión juntos. Había la unidad. Celebraban la cena del Señor. Era una constancia de adoración, una total dependencia de Dios. ¿Y cuánto se necesita eso hoy? Una total dependencia de Dios. Eso es tan importante en estos días. Porque a algunos la fe les falla. Porque no es lo mismo tener las cosas en las manos que no estén en la mano. Y es ahí donde entra la fe, la confianza en Dios, que Él suplirá, que Él ayudará, que nos dará el propósito, un estilo de vida, la llenura del poder del Espíritu Santo y esa convicción que ellos tuvieron. Mira cuánta gente vio su comunidad voltarse a la fe en Cristo Jesús. Hay una historia que dicen de que cuando los romanos hacían su victoria de todas las naciones que conquistaban, se llevaban los ídolos de ellos y los llevaban a Roma. Allá en Roma hicieron la colección de todos esos dioses paganos y los metieron en un templo como trofeo de todas las naciones que habían conquistado, que hasta el día de hoy le dicen el panteón, le dicen el templo de todos los dioses. Esa gente hizo tantas cosas malas cuando gobernaron la tierra, en su momento de apogeo, de autoridad. Y se llevaron todos esos trofeos de esos dioses y los fueron a meter al templo de todos los dioses aquí en Roma. Ahí está. Pero la Biblia dice que hay una ciudad que le llama guarida de demonios. ¡Qué terrible! Si esa gente no se avergüenza, hicieron sus maldades, se llevaron y guardaron todas esas cosas para reunir y hacer una unidad de todas las naciones y decirle, mira, allá tenemos a tu Dios guardado, únete con nosotros, podemos adorar juntos. Mas no saben que esos ídolos son abominación a Jehová. Es terrible. Si esa gente hizo eso, gracias al Señor que Pedro en esta forma de predicación alcanzó, y el poder de Dios sobrenatural hizo que mucha gente se arrepintiera, se convirtiera y no se avergonzaran y estuvieran dispuestos a dar su vida por causa de lo que habían hecho, hasta luchar. Algunos murieron de formas catastróficas, horribles, espantosas, pero su palabra, sus obras, las podemos leer en la Biblia y ver su comportamiento, el cual para nosotros es un alivio. Nosotros no estamos sufriendo nada comparado a lo que esa gente sufrió por causa de ser bautizados y confesar públicamente que decidían servir a Cristo. Nosotros, en estos últimos días, estamos a la espera de que suene la trompeta. No nos podemos avergonzar a quién servimos, sino le poner la bandera del Evangelio en alto y decir: soy seguidor de Cristo, soy hijo del Rey, el dueño de todas las cosas, no de dioses paganos y dioses muertos creados por hombres, sino del Dios todopoderoso del cielo y de la tierra. Gracias al Señor por esa gente que se compungió. Y esa es la razón de la predicación del Evangelio. Que los que oigan este mensaje se puedan arrepentir de sus pecados y decidir de una vez y por todas servir a Jesús, dándole completamente su vida al Señor. Mi hermano Fernando Anduray, micrófono está en sus manos. Gloria a Dios.

0: Gloria a Dios. Muy bien, mis hermanos, vamos a ir ya para la oración. Hacemos contacto con mi hermana Binda para el primer espacio de oración. Bendito sea nuestro Dios. Adelante, hermana Binda.
1: Gloria a Dios. Oramos al Señor en esta noche, amado Dios. Le damos gracias, Señor amado, en esta noche. Muchas gracias, Señor eterno y poderoso. Gracias, Dios, por permitirnos la vida, Señor eterno de gloria. Y con ello, mi Señor, el privilegio de acercarnos a usted, Dios mío, para adorarle, exaltarle, mi Señor, bendecir su nombre, Dios eterno y poderoso, y decirle muchas gracias, Señor, por todas aquellas cosas, Dios mío, que usted permite en nuestra vida, Dios eterno y poderoso. Gracias por las bendiciones, Señor, que usted nos regala día con día, Señor amado. Gracias por cuidar de cada uno de nosotros, Señor, de cada uno de mis hermanos, Señor eterno y poderoso. Gracias, Señor, por los milagros. Gracias por las sanidades. Gracias, Señor, por lo que usted está haciendo. Venimos ante su presencia, Padre amado y poderoso, acercándolo delante de usted, Señor, confiadamente, en el nombre poderoso de Jesucristo, su Hijo amado. Nos acercamos, mi Señor eterno, delante de su presencia, Señor, reconociendo, Padre bueno y maravilloso, que le necesitamos, Señor, reconociendo, Padre bueno, que para usted no hay nada imposible, Señor amado. Todo es posible, su palabra. Así nos dice, Señor, que nada hay imposible para usted, Dios mío, en esta noche. Venimos, Dios mío, de la gloria para presentarnos, Señor eterno y poderoso, presentar todas aquellas peticiones, Señor, que llegan a cabina de radio en los diferentes espacios, mi Señor amado. Hay hermanos que llaman, Señor, angustiados, mi Dios. Quizás ahí, Señor amado del cielo, con problemas familiares, Señor, problemas de salud, Padre amado de la gloria, quizás con desánimo espiritual, mi Dios eterno y poderoso, Padre amado. Por ello estamos orando, mi Señor, por ello estamos clamando, Dios mío, del cielo, presentando cada familia, Señor, cada hogar, cada matrimonio, Dios eterno de gloria, delante de su presencia, Padre amado y glorioso, en esta noche, Señor. Queremos orar, Dios mío, por todos aquellos hermanos, Dios eterno y poderoso, que han aportado, mi Dios, para la Radiotón, Cristo poderoso, han depositado esa ofrenda, ese granito de arena, Señor, para engrandecer estos ministerios, Dios, y que esta palabra, Dios mío, se esté predicando, Padre amado, esa palabra viva, mi Dios eterno y poderoso, esté siendo predicada, Señor, y almas estén siendo alcanzadas, Cristo amado del cielo, Dios todopoderoso. Muchas gracias, Señor, por cada uno de mis hermanos, Dios, que ha hecho presente en esta radiotón, Señor, y aquellos, Dios mío, de la gloria que todavía, Señor, no han llamado, mi Dios eterno y poderoso, pero ahí están, Señor amado del cielo, por fe, Dios, creyendo, Padre, aportar, Dios mío, esa ofrenda, Padre amado, Dios todopoderoso. Bendiga, Señor, los ofrendantes, Dios mío, de una manera muy especial, aquellos, Señor, que quizás no pueden, Dios mío, Dios eterno y poderoso, traer una ofrenda, Padre, pero están ahí, Dios mío, de rodillas clamando por estos ministerios, están ahí de rodillas, Señor, pidiendo, Padre amado, a usted, Cristo poderoso, Rey de gloria, porque estos ministerios continúen hacia adelante, Señor amado, Dios del cielo. Bendiga Radio Getsemaní, Estéreo Revelación, Señor amado, TV Getsemaní, mi Cristo de la gloria, todos esos medios, Señor amado, donde se lleva la predicación de su palabra, Señor, Sea usted bendiciendo de una manera muy, pero muy especial, Señor. Si alguno, Padre, de aquellos hermanos, Señor, ofrendantes, está pasando dificultades, necesidades, adversidades, Señor, le rogamos en esta noche, Padre bueno y maravilloso, extienda su mano de poder y bendiga a cada uno de mis hermanos, Señor eterno de la gloria, Padre precioso. Bendiga, Señor, multiplique su ofrenda, Padre glorioso, Señor amado del cielo, Dios poderoso. Y en esta noche, Señor, también venimos clamando, Dios mío del cielo, por las peticiones, Señor, que llegan a este programa, familias unidas en clamor, Señor amado. Estamos orando por mi hermano Arley Cruz, Señor amado. Él está pidiendo sanidad de diabetes, Señor. Sea su mano poderosa tocando la vida de mi hermano Arley Cruz, Señor. Llevando, Señor, esa sanidad, Padre amado de gloria. Dios poderoso, todos aquellos hermanos, Señor, que están padeciendo de diabetes, Dios mío, están pasando dificultades, mi Dios, de enfermedades. Ahí su mano poderosa esté llegando, Señor, controlando esa diabetes, Señor eterno y poderoso. Maravilloso Padre Celestial, oramos también por mi hermano José Castillo, Señor, por restauración, Padre amado. Sea usted bendiciendo a mi hermano José Castillo, Señor, llevando esa restauración, Señor amado de gloria. Padre precioso, también oramos, Señor, por la familia Sánchez, Dios mío, por protección, Señor, por bendición, Padre amado, toda esta familia Sánchez, Dios eterno y poderoso, que están siempre pendientes, mi Señor amado, de esta programación, Señor. Sea usted bendiciéndolo, Dios mío, de una manera muy especial, Padre glorioso, a mi hermana María Cándida, Señor, hasta allá en Morazán, mi Cristo poderoso. Ella está pidiendo sanidad, Señor, que su mano preciosa, Padre glorioso, en el nombre de Jesucristo, pedimos pueda tocar la vida de mi hermana María Cándida, Señor eterno de gloria, y quitar toda enfermedad que aqueje en ese cuerpo, mi Señor amado. También oramos por mi hermano Milton, Señor, por su vida espiritual, Señor amado de gloria. Padre precioso, sea usted, Señor, bendiciendo la vida espiritual de mi hermano Milton, Señor eterno de la gloria. Oramos también, Señor, por la familia Canales allá en Texas, mi Dios eterno y poderoso. Sea usted bendiciéndolo, Señor, de una manera muy, pero muy especial esta familia, Padre amado, llevando bendición, Señor eterno de la gloria, Padre glorioso, llevando, Señor, esa protección, mi Cristo amado del cielo. Oramos también, Señor, por Dios mío, por mi hermano Adalberto, Señor eterno y poderoso. Él está pidiendo sanidad, Señor. Yo no sé, Dios mío, qué enfermedad él está pasando, la desconozco, pero usted que todo lo sabe, Señor eterno de gloria, usted que todo lo conoce, Señor, presentamos la vida de mi hermano, Señor amado del cielo, Dios eterno y poderoso, para que sea usted mi Dios, ahí llegando, Padre amado, en el nombre de Jesucristo y tocando el cuerpo de mi hermano, Señor amado de gloria. Oramos también, Señor, por mi hermana María Díaz, Señor. Oramos por sus hijos, Dios mío. Ella está pidiendo también por un trabajo, Señor amado de gloria. Sea usted abriendo puertas, Dios mío, a favor de mi hermana María Díaz, Señor eterno, llevando bendición a sus hijos, Dios, bendiciendo esta familia, Señor, de una manera muy especial, Padre amado. Oramos también por mi hermano Jesús Escobar, Señor, por sanidad renal, mi Cristo poderoso. Sea usted, Dios mío, bendiciendo a mi hermano Jesús Escobar, Señor, a su esposa, Cristo amado de gloria. Bendiga a mis hermanos, Señor, de una manera muy, pero muy especial, Padre glorioso. Mi hermana Nicolasa Romero, Señor amado. Sea usted bendiciendo, Padre, aumentando la fe de mi hermana, Dios eterno y poderoso, Señor, ayudándole, Padre, cada día a ella, a su familia, Señor amado, fortalece su familia, Señor eterno de la gloria. Lleve bendición, Señor amado, a la familia de mi hermana Nicolasa Romero, Señor eterno de gloria. Oramos también, Señor, por mi hermana María Jesús Alberto, Padre glorioso. Pedimos recuperación en la vida de mi hermana María Jesús Alberto, Dios eterno y poderoso. Oramos también, Señor, por mi hermano Rudy Moreno, Señor, por sanidad renal, mi Cristo de la gloria. Sea usted, Dios mío, quitando, Padre glorioso, Señor amado del cielo, todo lo que aqueja en la vida de mi hermano Rudy Moreno, Señor, esa bacteria en ese estómago, Señor, ese problema de páncreas, mi Cristo poderoso, Padre de misericordia, en esta hora clamamos en el nombre de Jesucristo. Sea usted, Señor, bendiciendo a mi hermano Rudy Moreno, Señor, llevando sanidad, Padre, tocando ese cuerpo, Dios mío. Si a usted le place, mi Señor amado de gloria, ahí puede llegar, Señor, con un milagro maravilloso a la vida de mi hermano. Bendiga a toda su familia, a su esposa, a su hijo, Señor amado de gloria, en esta hora preciosa, Padre celestial. Oramos por la familia Sarili, Señor, por bendición, por sanidad, mi Cristo amado, en esta hora preciosa, Señor. Oramos también por mi hermana Norma Fermán, Señor, por ella, por sus niños, Señor eterno de la gloria. Bendice a mi hermana, Señor, lleve bendición, lleve sanidad, Dios mío, en el cuerpo de mi hermana Norma Fermán, Señor amado, Dios poderoso, todo es posible, Señor. Oramos por mi hermana Graciela Robles, Señor, por toda su familia, Dios mío, sea usted bendiciendo a mi hermana Graciela Robles, Señor, llevando esa bendición de lo alto sobre su familia, Dios mío. Ahí, Padre glorioso, Rey de gloria, mi hermana Marta Zavala, Señor eterno y poderoso, bendice a mi hermana, Señor. Lleve, Dios mío, bendición, Padre amado, a la vida de mi hermana Marta Zavala, mi Cristo de la gloria. Oramos también, Señor, por mi hermana Maurita, por mi hermano Víctor, Señor eterno, Dios poderoso. Oramos, Señor, para que usted lo bendiga, lo fortalezca, Dios amado de gloria, sane sus cuerpos, Señor eterno y poderoso, Padre amado. Oramos por la esposa de mi hermano Rafael, Dios eterno del cielo, también por mi hermano Rafael, Padre glorioso. Oramos por él, por su esposa, Dios mío, Dios eterno y poderoso. Sea usted bendiciendo, Señor, este matrimonio, Dios mío, de la gloria, de una manera muy especial, Dios eterno de gloria. Mi hermana Donatila, Señor amado, bendícela a ella, a toda su familia, Padre amado, a mi hermana Abel Cruz, Señor, a mi hermana Sofía, Padre, a toda su familia, Dios eterno y poderoso, mi hermana Pastora Bonilla, Señor amado, mi hermano Juancito Quintanilla, Señor eterno de la gloria, bendícelo, Señor, sánalo, Padre amado, en el nombre de Jesucristo. También, Señor, presentamos la vida de mi hermana Carmen de Quintanilla, Señor amado, Dios poderoso, su mano de poder, Señor, ahí tocando, obrando, Señor amado, en la vida de mi hermana Carmen de Quintanilla, Señor eterno y poderoso, Padre amado. Hay tantos hermanos, Señor, pasando dificultades, mi Dios. Hay tantas necesidades, Señor, cuántas enfermedades, Dios mío de la gloria, Señor eterno y poderoso, ahí en esos hospitales, Señor amado, ahí donde hay dolor, mi Dios, ahí donde hay angustia, ahí donde hay llanto, Señor, desesperación, Padre amado de la gloria, por la situación que cada uno de mis hermanos, los amigos, Señor, están pasando, ahí en esos hospitales, Señor eterno de la gloria, Dios mío, quizás ahí están esperando ser intervenidos por los médicos, Señor, le rogamos en esta hora, tome usted el control, Padre bendito de la gloria, Señor eterno y poderoso. Oramos por todos, Señor, aquellos hermanos, amigos, ancianos, mujeres, niños, Señor, que estén ahí, Padre, en esa sala de hospital, Dios mío, en este momento, Padre glorioso, su mano de poder se pasea ahí, Señor amado de gloria, tocando, Dios, los cuerpos, Señor eterno de gloria, Padre precioso, Señor amado, todo es posible, Señor, para ustedes, para usted no hay nada imposible. Amado Dios, usted puede hacer cosas grandes y maravillosas, Señor, en la vida de cada uno de mis hermanos, Señor amado, ahí, Dios mío, en esa sala de maternidad, Padre glorioso, ahí donde esté esa mujer, Señor, a punto de dar a luz ese bebé, ese fruto de ese vientre, Señor amado, ahí su mano poderosa, Señor, esté, Dios mío, con esa mujer, Padre amado de gloria, sacándola usted con bien a ella y a ese bebé, mi Cristo amado del cielo. Padre precioso, sea usted, Señor, bendiciéndolo, mi Dios amado de gloria. Oramos por todos aquellos hermanos, Señor, que están ahí, Dios mío, pasando enfermedades, con esa fiebre alta, Señor, con ese dolor de cabeza, Padre amado, ese problema de migraña, Señor, ese problema en esa garganta, Padre amado, ese problema, Padre, en ese estómago, Señor, esa infección en ese estómago, esa gastritis, esa úlcera, Dios amado de gloria, Espíritu de Dios, clamamos en esta hora preciosa, sea usted, Señor eterno de la gloria, llevando bendición, tocando esos bronquios, Señor eterno de la gloria, tocando, Señor amado, ese páncreas, Señor amado, tocando esos riñones, Cristo amado de gloria, tocando, Señor amado del cielo, Padre, esa próstata de ese hombre, ese vientre de esa mujer, Señor, ese tumor en ese vientre, tumor en esos senos, Dios mío de la gloria, donde quiera que se encuentre ese tumor, Señor amado, ese cáncer, Dios mío, usted tiene el poder para calcinar ese cáncer, oh Padre amado de la gloria, en el nombre de Jesucristo de Nazaret, todo es posible, señores, si podemos creer en usted, yo sé, señores, que usted puede hacer cosas grandes y maravillosas, Dios mío, usted puede hacer cosas, Dios eterno de la gloria, que para los hombres sea difícil, sea imposible, Señor, para usted todo es posible, Dios mío, y en esta hora clamamos, Dios, sanidad divina, Señor amado del cielo, mira, Dios mío, cuántos jóvenes en depresión, Señor, cuántos adultos en depresión, Señor eterno de la gloria, Padre precioso, clamamos en esta noche, Señor, sea usted libertando, Cristo amado de la gloria, tocando los cuerpos, Dios amado del cielo, esa presión alta, Padre, esa presión baja, mi Cristo de la gloria, esos problemas de nervios, Dios mío, ese insomnio, Cristo poderoso, Rey divino del cielo, clamamos, Dios eterno de gloria, que se glorifique, amado Dios, en cada vida, Señor, en cada situación que mis hermanos estén pasando, Señor, en este momento, Padre amado, clamamos por los matrimonios, Señor, clamamos por los pastores, Dios mío, clamamos por los ministros de alabanza, Señor, por los misioneros, Padre glorioso, clamamos por todo tu pueblo, Señor, por la gerencia de radio, Dios mío, bendiga a mis hermanos, ahí en cabina de radio, Señor eterno, y poderoso de la fuerza, Dios amado de gloria, ayúdale, Señor, cada día, Dios mío, para continuar hacia adelante, Señor amado, muchas gracias, mi Dios, por la oportunidad que usted me ha concedido en esta noche, elevar este clamor delante de su presencia, Padre amado, todo lo hemos pedido en el nombre poderoso de Jesucristo, adelante en cabina.
0: Gloria a ti, Señor. Muchas gracias esta noche, Padre bueno. Le clamamos, Dios mío santo, por la vida de Arely Amaya.
2: Aleluya.
0: Por sanidad de gastritis, Señor, sea usted sí, obrando en esta noche, Dios mío amado, hasta Loma Larga. Te pedimos que llegues ahí obrando en la vida de Arely Amaya. José Castillo, Dios mío, por restauración, sanidad y protección. Padre de la gloria, por la familia de María Díaz, por su trabajo y por sus hijos y su madrecita. Padre, por mi hermana Consuelo Soto, por mi hermana Marisa Fuente, te pedimos que bendigas a mi hermana Arely Ramos, bendiga también a Brígido Ávila, Señor amado, sea usted obrando de manera muy especial en estas vidas, mi hermana Graciela Robles, Señor, Le pedimos por la sanidad de tu sierva, sea usted obrando grandemente la vida de sus hijos, de sus nietos. Clamamos esta noche, Señor, que sea usted fortaleciendo grandemente a cada uno de mis hermanos que está pasando esos momentos difíciles, Señor. Grande es tu nombre, Padre mío. Fortalece la familia Moreno Bonilla.
2: Sí,
0: fortaléceles en gran manera. Sea consolándoles con su Espíritu Santo, mi Dios. Mi hermana Milagro Mata, Señor, bendiga su vida, la de su esposo, mi hermano Alcides Rivera. Llegue ahí consolando, sanando esos cuerpos, Señor. Sea usted bendiciéndoles en gran manera. En el nombre de Jesús esta noche proclamamos sanidad ahí, Señor, en esos cuerpos enfermos, mi hermano Jesús Escobar, Señor, mi hermano Santiago Torres, Padre, obra ahí en la vida de tus siervos, mi hermano Germán Castillo, Señor amado, mi hermano Edgar Hernández,
2: sí, Señor.
0: Padre, mi hermano Dagoberto Argueta,
2: aleluya.
0: Sana esos cuerpos, Padre, esos riñones.
2: Gracias,
0: oh Dios mío santo, tenga misericordia. Amén. De mis hermanos que están pasando esos momentos muy difíciles, pero creemos que tú tienes el poder, Señor, para sanar, para hacer una obra perfecta,
2: amén.
0: Mi Cristo de la gloria. Llega allí orando con poder. Oh, bendito sea tu nombre. Muchas
2: sí,
0: gracias,
2: Señor.
0: Esta noche por estar ahí obrando, Dios mío. Llega allí en la vida de aquellos hermanos que están allá en sus hogares, Padre, llegue sanando sus cuerpos, llegue a esos hospitales, sanando, Señor, la vida de mis hermanos que están, Dios mío, ahí sufriendo el dolor de una
2: sí,
0: enfermedad.
2: Señor.
0: En el nombre de Jesús se lo pedimos esta noche. Llegue orando, Señor, en favor de mis hermanos, Padre de la gloria. Muchas gracias, Señor. Glorifícate, Padre bendito. En la salud de mi hermano Juan, Señor,
2: aleluya.
0: En la salud de su esposa, sea usted obrando con poder, mi hermano Víctor, mi hermana Maurita, Señor amado, ayuda a estos ancianos, fortaléceles en gran manera,
2: sí,
0: sea
2: Señor.
0: Tu gracia ayudándoles en todo momento, en el nombre de Jesús, clamamos por mi hermana Flor Bercián,
2: sí,
0: mi hermana Maribel Pereira, su esposo,
2: amén.
0: Clamamos, Señor, por la vida de estas personas que creen en tu palabra, que creen en tus milagros. Oh Cristo de la gloria, mi hermana Nicolasa Romero, clamamos por esta anciana, fortaléceles, guárdales en el hueco de tu mano. Sea usted ayudándoles en gran manera, en el nombre de Jesús. Muchas gracias, Padre. Consuela con tu Espíritu Santo en esta noche. Bendito
2: aleluya,
0: Dios.
2: Te alabamos, Cordero Santo. Muchas gracias. Gracias, Señor, porque usted nos ha dado el privilegio, Dios eterno, de poder proclamar tu glorioso nombre, de llevar el mensaje a través de esta frecuencia de radio. Bendice la vida de cada presentador de programa, de cada director de programa. Bendice la vida, oh Dios, de cada varón, de cada hembra esforzada y valiente, oh Dios, que se deja usar por ti. En el nombre poderoso de Jesús te pedimos que te glorifiques de una forma especial, que nos uses para tu gloria, oh Dios mío, que pongas esa palabra ungida en nuestros labios, oh Dios, aleluya, y que pueda llegar ahí, Padre, donde está la necesidad. En el nombre poderoso de Jesús te pedimos que bendigas a todo nuestro personal, a cada operador, a cada locutor, en el momento que le toque estar acá, oh Dios, que dé lo mejor de sí mismo para comunicar las verdades eternas de este santo y glorioso evangelio. Muchas gracias. Da la salud, da la sabiduría, provee toda necesidad en el nombre de Jesús. Da la salud necesaria, mi Dios, para poder estar pronto a hacer tu obra. En el nombre de Jesús te pedimos por nuestros equipos de transmisión, por cada transmisor, por cada enlace, por cada computadora, por cada servidor, por cada antena, por cada torre, por cada punto de transmisión de radio y televisión. Padre eterno, muchas gracias. Suple toda necesidad para que todo pueda estar en óptimas condiciones. Padre eterno, para poder expandir día a día la señal en el nombre poderoso de Jesús. Te pido por la vida de mi hermana Binda, mi hermano Richard. Te pido por la vida de mi hermano Rafael, de mi hermana Donatila, mi Dios, de mi esposa, de todos los operadores que nos asisten todas las noches acá en este Master Control, en el nombre poderoso de Jesús, por todo el ministerio, mi Dios amado, ministerio JRS, por cada obrero, en el nombre de Jesús, por cada pastor. Glorifíquese, Padre, en el nombre de Jesús, muchas gracias. Glorifíquese, Padre, en el nombre de Jesús, muchas gracias por darnos el privilegio, por darnos la bendición de

0: pero que el consejo de tu palabra bajo la unción del Espíritu Santo llegue y ministre para vida eterna. En el nombre de Jesús, muchas gracias. Aleluya, te alabamos, te bendecimos en esta noche. Bien, mis amados, hemos llegado al final de su programa, Familias Unidas en Clamor, que Dios me les bendiga. Sigue en sintonía de Getsemaní Revelación y TV, porque online y televisión por cable seguimos transmitiendo, aunque nuestros transmisores a continuación se apaguen, ya que se encienden a las 4 de la mañana y se apagan a las 10 de la noche. Yo estaré con ustedes a eso de las 4 de la mañana abriendo programación. Que Dios les bendiga. Feliz noche.
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Gracias damos a nuestro Dios que nos ha dado la victoria en este día de haber llegado a su hogar. Esperamos que los mensajes vertidos a través de estas frecuencias hayan sido de bendición para su vida. Y es así que en nombre de todo nuestro personal de este ministerio radial, le decimos muchas gracias. Sin antes recordarle que necesitamos su ayuda, sus oraciones, para poder seguir adelante. Es así como Radio Getsemaní y Estéreo Revelación se despiden de cada uno de ustedes, esperando que el día de mañana poder estar con ustedes, si es que la trompeta no ha sonado y Jesucristo no ha venido por su iglesia. Dios mediante, nos reencontramos el día de mañana a las 4 de la mañana a través de sus frecuencias autorizadas 1390 AM y el 98.1 FM. Muy buenas noches. Que el Señor les bendiga.

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Dios le bendiga, amada iglesia de nuestro Señor y Salvador Jesucristo, y a todos aquellos amigos que también se conectan para escuchar palabra de Dios. Que Dios los bendiga a todos. Es un honor poder llegar hasta sus hogares, allí donde usted nos esté escuchando, en ese automóvil o en esa oficina, o donde Dios le dé la oportunidad de escuchar esta programación. Le agradecemos de antemano por conectarse y compartir este video con todos aquellos que son seguidores suyos en las redes sociales. No olvide compartirlo. Es importantísimo que compartamos la palabra de Dios, ya que estamos en tiempos finales y necesitamos alcanzar las almas que todavía no conocen al Señor. Si no te has suscrito a nuestro canal, lo puedes hacer. Si nos quieres seguir en YouTube, Iglesia JRS. Repito, si nos quieres seguir en YouTube, siempre te va a aparecer por allí en tu pantalla, Iglesia JRS. Si nos quieres seguir en Facebook, igualmente te puedes suscribir. Y agradecemos por todos los que se están suscribiendo y los que se han suscrito. Si lo vas a hacer en Facebook, igualmente Iglesia JRS. Si me quieres seguir en Instagram, será un grato privilegio poder siempre tenerles ahí, orar por ustedes, compartir esos mensajes cortos, pero que son muy edificantes para todos aquellos que siempre están a través de Instagram. Me puede seguir como @PastorDavidGutierrez. Así es que Dios te bendiga. A ti que te estás conectando, no olvides dejarle un like al video y compartirlo y dejar un comentario que sea edificante para exaltar y glorificar el nombre del Señor. Porque este ministerio está comprometido con darle a Dios toda la gloria. Nosotros solamente somos siervos inútiles que estamos cumpliendo con nuestro llamado. Pero la gloria y la honra deben de ser siempre solamente para Dios. Dios bendiga a la iglesia central que Dios me honra en pastorear aquí en la ciudad de Westbury, en Nueva York. La iglesia JRS, que Dios los bendiga muchísimo. Y también a todas nuestras iglesias filiales dentro de Estados Unidos, nuestra iglesia ya en Honduras, Peña Blanca, Honduras, también nuestras iglesias en Perú, en Piura y en Lima, Perú. Que Dios les bendiga de una manera poderosísima a todas esas iglesias benditas que están exaltando y glorificando a Dios juntamente con nosotros. Y a toda la iglesia de Jesucristo, en todas partes del mundo, en Sudamérica, Centroamérica, México, todo Norteamérica, el Caribe, Europa, Asia, Oceanía, en África. Que Dios los bendiga, hermanitos, que Dios te bendiga por estar orando por este ministerio, por siempre conectarte y ser parte de todo lo que Dios está haciendo. Te lo agradezco de todo corazón por ser esa persona que se deja usar por el Señor. Cada vez que tú compartes este video, nos ayudas a alcanzar a aquellos que todavía no han sido alcanzados. Así es que, amados hermanos, en este día quiero compartir un tema con ustedes que lo he andado aquí en el corazón, enardece en mi alma, y tengo la inquietud del Espíritu Santo de que debo de compartir esta palabra con ustedes, y espero que sea de mucha, pero mucha bendición para la iglesia de Cristo, para mis hermanos, amén, que están siempre esperando una palabra fresca, una palabra que venga de parte de Dios y que sea de muchísima edificación para la iglesia. Créame que estoy orando fervientemente para que Dios se glorifique en la vida de muchos de ustedes. Oramos, oramos, cada vez que doblo mis rodillas, oro por la audiencia, oro por todos los que se están suscribiendo, por los que nos escuchan, no se han suscrito, pero que están ahí siempre pendientes de la programación. Estamos orando por ustedes. No está solo en esta batalla. Hay una iglesia que siempre dobla rodillas delante de Dios para que el Dios de la gloria se glorifique en tantas, pero tantas necesidades que hay dentro de la iglesia y fuera de la iglesia también. Muy bien, mis hermanos, abre tu corazón
Es lo que primero que quiero decirte. Abre tu corazón. Deja que Dios trate contigo. Deja que el Espíritu Santo hoy obre en tu vida. Porque este es un tema de suma importancia. El tema que voy a compartir es el siguiente. Guiados por el Espíritu. Escúchalo. La vida de los cristianos no es una vida obsoleta. El día que Cristo nos salvó, no es para que nosotros hiciéramos lo que nos diera la gana. Desde ese momento, tu vida, mi vida, debe de ser una vida guiada, atento a lo que estoy diciendo, guiada por el Espíritu. Son grandes cantidades de cristianos que hoy mismo, mientras yo comparto esta palabra, están arrepentidos, están llorando, están pagando un precio amargo, doloroso, por haber tomado decisiones por su propia cuenta y no haber permitido que el Espíritu Santo lo guiara. La vida del cristiano es una vida bien ordenada. Es una vida guiada por el Espíritu Santo. Si tú no quieres fracasar, si quieres tener éxito como cristiano, si quieres tener éxito en el ministerio, sea pastoral, evangelístico, como maestro, en lo que Dios te ponga en su cuerpo, en la iglesia, debes de aprender a llevar una vida guiada por el Espíritu. Si no, fracasarás. O te adelantas al propósito de Dios, o te apartas del propósito de Dios. No hay nadie más efectivo para tener éxito y victoria en el camino de Dios que llevar una vida guiada por el Espíritu. Si Él no lo aprueba, no lo hagas. Si Él no te guía, no te muevas. Deja que el Espíritu Santo te guíe. Hoy quiero invitarte a que por favor abras las Escrituras. Porque esto es un tema de suma importancia. Está en juego tu vida cristiana. Por eso te digo, hay muchos llorando amargamente por tomar decisiones a la ligera. Muchos están arrepentidos porque Dios los tenía en un lugar y hoy están donde Dios nunca te dijo que debía de estar. Te moviste fuera de la voluntad de Dios. Te moviste sin la guianza del Espíritu. Hay gente que obedece más a lo que dice un profeta que a lo que dice el Espíritu Santo. Obedecen más a lo que aquel fulanito que ni ora, pero dice que Dios le habla. Obedecen más a esa persona que a lo que dice la bendita y poderosa palabra de Dios. Yo soy un fiel seguidor de la palabra y del Espíritu Santo. Y te voy a decir algo. He visto la gloria de Dios. He visto la mano de Dios manifestarse. He visto a multitudes de personas caminar al lado mío. Y hoy muchos de ellos ya no son cristianos. Otros están fracasados. Fracasaron en el ministerio. Porque no aprendieron a vivir una vida guiada por el Espíritu. Romanos capítulo 8. Empecemos por ahí, amado hermano. Abre el corazón y deja que el Espíritu Santo trate de una manera especial contigo.
Porque hay muchos de ustedes que me están escuchando que están a punto de tomar decisiones, de emprender un proyecto, de entrar en un ministerio. Asegúrate que el Espíritu Santo te está guiando. Asegúrate. No porque fulano te dijo o alguien te está empujando a entrar a hacer algo que Dios no te ha llamado a hacer. ¿Cuánta gente me ha entrado en el ministerio pastoral y Dios nunca le llamó a ser pastores? Porque hay como una, no sé, una epidemia de gente que quiere ser lo que Dios no lo ha llamado a hacer. Disfruta lo que Dios te puso a hacer. Si Dios te llamó a ser evangelista, hazlo con excelencia. Si Dios te llamó a pastorear, pastorea con excelencia. Si Dios te llamó a ser un diácono de iglesia, disfruta hacerlo. Si Dios te llamó a ser un predicador laico en tu iglesia, hazlo. Aprende esto. Que en este camino no son los títulos los que te hacen grande delante de Dios. Es la obediencia. Es seguir su voluntad perfecta. Si Dios me llamó para limpiar el templo y lo hago con excelencia y lo hago con obediencia, con amor, con pasión y lo hago con integridad, Dios me bendecirá igual que aquel que está en un ministerio pastoreando 1,000, 2,000, 20,000 personas. Porque Dios no premia títulos, ni por el nivel de cantidades de cosas que yo haga, sino por la excelencia de tu obediencia a Él. Obedece lo que Dios te diga que hagas y Dios te honrará.

0: Primera carta de Pedro, capítulo 2.
1: Por lo tanto, dejen de hacer lo malo. No se digan mentiras, no sean hipócritas, no sean envidiosos ni chismosos. Más bien busquen todo lo que sea bueno y que ayude a su espíritu. Así como los niños recién nacidos buscan ansiosos la leche de su madre. Si lo hacen así, serán mejores cristianos y Dios los salvará, pues ustedes han comprobado que el Señor es bueno.
0: El nuevo pueblo de Dios.
1: Ustedes son piedras vivas que Dios está usando para construir un templo espiritual. Por lo tanto, acérquense a Jesucristo, pues Él es la piedra viva que la gente despreció, pero que Dios eligió como la piedra más valiosa. Además, ustedes son sacerdotes especiales, y por medio de Jesucristo le ofrecerán a Dios los sacrificios que a Él le agradan. Pues Dios dice en la Biblia: yo seré para Jerusalén una piedra valiosa y escogida. Seré la piedra principal y serviré de base al edificio. El que confíe en mí jamás será engañado. Ustedes creen en Dios y por eso consideran que esa piedra es muy valiosa. Pero a los que no creen, les sucede lo que dice la Biblia. La piedra que rechazaron los constructores del templo es ahora la piedra principal. Y también esta es la piedra por la que muchos caerán. Muchos tropezarán en esta roca. Eso es lo que se merecen. Tropezarán por no aceptar el mensaje de Jesucristo. Pero ustedes son miembros de la familia de Dios. Son sacerdotes al servicio del Rey y son su pueblo. Dios mismo los sacó de la oscuridad del pecado y los hizo entrar en su luz maravillosa. Por eso, anuncien las maravillas que Dios ha hecho. Antes, ustedes no eran nada, pero ahora son el pueblo de Dios. Antes, Dios no les tenía compasión, pero ahora los ama mucho.
0: El buen ejemplo.
1: Amados hermanos en Cristo, les hablo como si ustedes fueran extranjeros y estuvieran de paso por este mundo. No hagan nada que obedezca a sus malos deseos, pues esos deseos los llevarán a la perdición. Pórtense bien cuando estén con gente que no cree en Dios. Así, aunque ahora esa gente hable mal de ustedes, como si fueran unos malvados, luego verá el bien que ustedes hacen y alabará a Dios el día en el que Él les pida cuentas a todos.
0: El respeto a las autoridades.
1: Para que nadie hable mal de nuestro Señor Jesucristo, obedezcan a todas las autoridades del gobierno. Obedezcan al emperador romano, pues él tiene la máxima autoridad en el imperio. Obedezcan también a los gobernantes. El emperador los ha puesto para castigar a los que hacen lo malo y para premiar a los que hacen lo bueno. Dios quiere que ustedes hagan el bien para que la gente ignorante y tonta no tenga nada que decir en contra de ustedes. Ustedes son libres porque son servidores de Dios. Pero no crean que por ser libres pueden hacer lo malo. Respeten a todos y amen de manera especial a los miembros de la iglesia. Honren a Dios y respeten al emperador romano.
0: Responsabilidades de los esclavos.
1: A los esclavos les mando que obedezcan a sus amos y que los respeten. Pero no solo a los que son buenos y comprensivos, sino también a los que son malos. Dios bendice a los que por ser fieles a Él sufren injustamente y soportan el sufrimiento. Si alguno es castigado por hacer algo malo y soporta con paciencia el castigo, no está haciendo nada extraordinario. Pero si uno sufre y soporta el sufrimiento por haber hecho algo bueno, Dios lo bendecirá. Si acaso sufren injustamente, recuerden que Dios les ha ordenado sufrir con paciencia. Y en eso Cristo les ha dado el ejemplo para que hagan lo mismo, pues Él sufrió por ustedes. Cristo no pecó nunca y jamás engañó a nadie. Cuando lo insultaban, jamás contestaba con insultos y jamás amenazó a quienes lo hicieron sufrir. Más bien, dejó que Dios lo cuidara y se encargara de todo, pues Dios juzga a todos con justicia. Cristo hizo suyos nuestros pecados y por eso murió en la cruz. Lo hizo para que nosotros dejemos por completo de hacer el mal y vivamos haciendo el bien. Cristo fue herido para que ustedes fueran sanados. Antes, ustedes andaban como ovejas perdidas, pero ahora han regresado a Cristo, que es como un pastor que los cuida y los protege.
0: Primera carta de Pedro, capítulo 3. El esposo y la esposa.
1: Ustedes, las esposas, deben obedecer a sus esposos en todo. De esa manera, si ellos no creen en el mensaje de la buena noticia, el comportamiento de ustedes podrá convencerlos, pues verán que ustedes son honestas y que honran a Dios. No piensen ustedes que se verán más bellas con peinados exagerados o con joyas de oro y vestidos lujosos. La belleza no depende de las apariencias, sino de lo que hay en el corazón. Así que sean ustedes personas tranquilas y amables. Esta belleza nunca desaparece y es muy valiosa delante de Dios. Así eran algunas mujeres en el pasado. Confiaban en Dios y obedecían a sus esposos. Así fue Sara, pues obedecía a Abraham y lo llamaba Señor. Si ustedes hacen el bien y no tienen miedo de nada, serán como ella. En cuanto a ustedes, los esposos, sean comprensivos con sus esposas. Reconozcan que ellas no tienen la fuerza de ustedes, pero que también a ellas Dios les ha prometido la vida eterna. Si ustedes lo hacen así, Dios escuchará sus oraciones.
0: Deberes cristianos.
1: En fin, todos ustedes deben vivir en armonía y amarse unos a otros. Pónganse de acuerdo en todo para que permanezcan unidos. Sean buenos y humildes. Si alguien les hace algo malo, no hagan ustedes lo mismo. Si alguien los insulta, no contesten con otro insulto. Al contrario, pídanle a Dios que bendiga a esas personas, pues Él los eligió a ustedes para que reciban bendición. Porque como dice la Biblia, los que de todo corazón deseen vivir y ser felices deben cuidarse de no mentir y de no hablar mal de otros. deben hacer el bien, dejar de hacer el mal y vivir en paz con todos. Porque el Señor cuida a los que hacen el bien, escucha sus oraciones y está en contra del malvado. ¿Quién puede hacerles mal si ustedes siempre insisten en hacer el bien? Nadie. Pero si hacen el bien y aún así tienen que sufrir, Dios los bendecirá. No le tengan miedo a nadie ni se asusten. Honren a Cristo como Señor y estén siempre dispuestos a explicarle a la gente por qué ustedes confían en Cristo y en sus promesas. Pero háganlo con amabilidad y respeto. Pórtense bien como buenos seguidores de Cristo para que los que hablan mal de la buena conducta de ustedes sientan vergüenza de lo que dicen. Si Dios así lo quiere, es mejor que sufran por hacer el bien que por hacer el mal. Porque Cristo murió una vez y para siempre para perdonarnos nuestros pecados. Él era bueno e inocente y sufrió por los pecadores para que ustedes pudieran ser amigos de Dios. Los que mataron a Cristo destruyeron su cuerpo. Pero Él resucitó para vivir como espíritu. De este modo fue a anunciar su victoria a los espíritus que estaban presos. Eran los espíritus de los que desobedecieron a Dios en los tiempos de Noé. Dios esperó con paciencia que se arrepintieran mientras Noé construía la barca, pero no lo hicieron. Solo unos pocos subieron a la barca y se salvaron del diluvio, pues el agua misma llevó a esas 8 personas al lugar seguro. Y esa agua representaba a la que ahora usamos para el bautismo, por medio del cual Dios nos salva. El bautismo verdadero no es para limpiar nuestro cuerpo, sino para pedirle a Dios que nos limpie de pecado, para que no nos sintamos culpables de nada. Y Dios nos salva por medio del bautismo, porque Jesucristo resucitó, subió al cielo y está sentado a la derecha de Dios, en el lugar más importante. Y gobierna a todos los ángeles y a todos los seres espirituales que tienen autoridad y poder.

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Quiero que se acomoden bien esta noche. Algunos no les va a gustar la predicación, pero como dicen en México, ni modo. Primera de Juan, capítulo 2 y el versículo 15. ¿Por qué será que todos los predicadores siempre estamos roncos? Y luego gritamos tanto. Y aún teniendo micrófono, fíjese, gritamos más todavía. Capítulo 2, primera de Juan, versículo 15 dice, preste atención, no améis al mundo, ni las cosas que están en el mundo. Si alguno ama al mundo, el amor del Padre no está en él, porque todo lo que hay en el mundo, número uno, los deseos de la carne, número dos, los deseos de los ojos, número tres, y la vanagloria de la vida, no proviene del Padre, sino del mundo. Y el mundo pasa y sus deseos, pero el que hace la voluntad de Dios permanece para siempre. Pueden tomar asientos en esta noche. Señoras y señores, el tema de mi mensaje en esta última noche de campaña es los tres amores de América. En Estados Unidos hoy actualmente existe una idea que ha sido muy implementada en la mentalidad del que vive en este país. Yo creo con todo mi corazón que el diablo ha logrado ganar bastante terreno en este aspecto. En Estados Unidos tenemos 240 millones de personas y la idea que existe y ha existido durante unas dos décadas es que todo el mundo en América es cristiano. Llámese como se llame, venga de donde venga, es cristiano. Yo he tenido el privilegio, por la gracia de Dios, de viajar a algunos países del mundo, Centroamérica, Sudamérica, Europa, Asia, África. He podido ir a algunas partes del mundo y me parece que la gente en diferentes naciones de la tierra está bajo la impresión de que todos los habitantes de este país son cristianos. Nuestras mismas monedas dicen en Dios confiamos. Nuestros dólares, nuestro billete dice en Dios confiamos. En cada esquina tenemos una iglesia de todos los tamaños habidos y por haber y para todos los gustos del ser humano. Y si vemos esta nación a primera vista, cualquiera estaría en una definitiva conclusión de acuerdo conmigo que todo el mundo sí es cristiano. Pero la Biblia dice, no todo el que diga Señor, Señor entrará en el reino de los cielos. Y si usted está sentado en esta noche, en este auditorio, y ha venido como un visitante, déjeme informarle que no todo el mundo en los Estados Unidos de América es cristiano. Me atrevería a decir más, que creo que son muy pocos, es una gran minoría, es una pequeña, más bien minoría de personas en esta nación que realmente ha tenido una experiencia personal y real y genuina con el Hijo del Dios viviente. Creo que hay más religión que una experiencia de una relación con Dios. Muchos tienen religión, mas no tienen relación con Dios. Y en Estados Unidos esta idea se está promoviendo por donde quiera. El domingo en la mañana, los templos evangélicos o los templos cristianos de la religión que sea, partiendo del cristianismo, llámese católico, bautista o pentecostés, todo el mundo está llenando esos templos. Mi pregunta es, si esta nación es tan cristiana, ¿por qué estamos tan mal entonces? ¿Por qué entonces tanta drogadicción rampante en nuestras calles? ¿Por qué tanta prostitución sin cuartel y no hay quien le ponga bozal? ¿Por qué nosotros tenemos niños suicidándose, niños quitándose la vida a los 7, 8 años? Si esta nación es tan evangélica y esta nación es tan cristiana, ¿por qué tenemos tanta criminalidad rampante en nuestras ciudades que se han convertido en junglas de salvajismo y de barbarismo? ¿Por qué las atrocidades que se cometen en esta nación que llenan los periódicos amarillos y sensacionalistas inmediatamente? Se cometen pecados terribles en este país. El sexo se ha convertido en el Dios número uno.
La pornografía cunde por doquiera. Más de 4,000 a 5,000 casi de tiendas de puras revistas pornográficas. Y cada día se están levantando más teatros exhibiendo películas XXXX. La televisión se ha convertido en una de las herramientas y los vehículos del diablo para poder transmitir a nuestros propios hogares, que es la institución más sagrada de Dios, toda clase de carroña y de basura escupida por el infierno. Entonces, mi pregunta es, si somos tan cristianos, si este país es tan cristiano, ¿por qué tenemos estos males que están plagando nuestro país? ¿Por qué tenemos una epidemia de inmoralidad? ¿Por qué tenemos esta corriente horrible de maldad que ha tomado de repente esta nación? Yo voy a decirle por qué en esta noche. Porque hay tres amores grandes que tiene esta nación. Y estos tres amores no son ni el Padre, ni el Hijo, ni el Espíritu Santo. Los tres amores grandes lo ha escrito el Espíritu Santo en la primera carta del apóstol Juan, categórica y enfáticamente, explícitamente lo ha estipulado y establecido en su palabra. Y ese primer amor, dice la Biblia, son los deseos de la carne. Esta nación es una nación que practica el hedonismo en todo el sentido de la palabra. Es el país más hedonista sobre el país, sobre el mundo entero. Si usted no sabe lo que es el hedonismo, es la práctica de toda sensualidad, de toda pasión carnal, de todo lo que deleita y entretiene y divierte nuestros sentidos carnales. Amamos el deporte, la comida, los entretenimientos, los pasatiempos. Amamos aún el sibaritismo. ¿Sabe lo que es el sibaritismo? Hay gente sibarita que le fascina que le acaricien la carne. Y esta nación está llena de millones de personas que le fascinan extraordinariamente que desde que se levantan hasta que se acuestan le estén acariciando la carne. Dice la Biblia, los deseos de la carne. Y la Biblia dice claramente, porque todo lo que hay en el mundo, y comenzando con este primer amor, los deseos de la carne, no proviene del Padre. Por eso el Espíritu Santo ha dicho, no améis al mundo, ni las cosas que están en el mundo, porque el que ama al mundo, el amor de Dios del Padre no está en él. A mí no me importa cuántas veces vengas a la iglesia, a mí no me interesa qué tan grande sea tu Biblia, aunque te cuelgue de los candiles del auditorio y te muevas de lado a lado, aunque digas aleluya o gloria a Dios, si tú no has nacido de nuevo, como dice la Biblia, y si tú no te has humillado a Dios y te has arrepentido de tus pecados, tú no tienes el amor del Padre en tu corazón. ¡Den un aplauso al Señor esta noche! ¡A su nombre! Nuestro sistema de educación ha implementado un nuevo código de valores. Se prohíbe hablar de Dios, más se permite que los humanistas seculares le enseñen a nuestros hijos la teoría de la evolución, que es la patraña más grande de nuestra historia. El hombre llamado Roberto Darwin, en el 1859, fundó la teoría de la evolución, que enseña que a través de billones de años, el hombre es un producto de una materia de masa que ha venido evolucionando hasta que actualmente lo que somos. Déjeme decirle una cosa, los evolucionistas están esperando encontrar el eslabón perdido para que puedan unir la cadena. Y yo sé, hermano mío, que nunca lo van a encontrar, porque no solo le falta el eslabón, le falta toda la cadena desde la A hasta la Z. Es la mentira más grande. Ellos dicen que no hay Dios y hay muchos ateos en esta nación, pero yo le digo en esta noche por la radio a usted, señor, que se llama ateo, y a usted, mi señora, que está aquí en este auditorio, que hay un Dios tan cierto como el aire que respiro, tan cierto como que predico la palabra, que Dios es real y vive y reina, y su reino vivirá para siempre y será eterno. ¡Alabe a Dios! ¡Aleluya! Los deseos de la carne. ¿Qué harían en Estados Unidos el día que no haya cine ni teatro?
¿Qué van a hacer en Estados Unidos el día que clausuren todas las discotecas? ¿A dónde van a ir los que les gusta la rumba y el merengue y el mambo? ¿Qué van a hacer en esta nación el día que se acabe Disneylandia y Magic Mountain y Knott's Berry Farm? Y el día que se acaben los equipos de pelota y de fútbol americano. Yo no sé qué van a hacer cuando se vengan a bancarrota las cadenas de televisión y ya no exhiban películas en la televisión. Yo no sé qué van a hacer algunas mujeres que son esclavas de las novelas cuando ya no estén filmando novelas en este mundo. Pero como a mí no me interesa la novela, ni me interesa Disneylandia, ni me interesa el equipo de los Dodgers, ni los Rams, ninguno de esos equipos, ni de fútbol, ni de béisbol, ni de hockey, ni de básquetbol. A mí me interesa el equipo del cielo, el equipo del ejército de Cristo. Me interesa que pertenezca yo a la iglesia que fue comprada con la sangre del Cordero de Dios. Ese es el primer amor de América, los deseos de la carne. ¿Qué van a hacer en Estados Unidos cuando ya no haya McDonald's? Los otros días estaba leyendo en el periódico que dijo una persona que Ronald McDonald era más famoso que Santa Claus. Nuestros niños se les está enseñando lo que es McDonald's.

Y vemos que estas personas adoraban y veneraban la carne en todo su esplendor. Y yo me puedo imaginar a estos reyes y faraones echados sobre muchas almohadas y alfombras persas, con mujeres y hombres sirviéndoles en el palacio, y la gente acariciándole la carne, y ellos solo abrían la boca y les daba la comida, ellos sus sirvientes. Así estamos en América. Los deseos de la carne, uno de los pecados más grandes que hay en este país, es el pecado de la glotonería. Salen programas en televisión para que usted adelgace. Pastillas de maravilla que usted se toma una en la noche y en la mañana amanece 3 libras menos. Y hay gente que cree esa mentira. Invierte $29 y pone su tarjeta de crédito en la televisión. Llama por teléfono al teléfono que ni siquiera hay que pagar porque es toll free. Y enseguida recibe en unas 2 semanas un bote de pastilla, un frasco de pastilla. Que lo que hace es que, según esto, es un milagro o una maravilla para que usted adelgace. Y siguen igual de gordos. O si no, comprando los polvos milagrosos o los tés orientales. Y usted ve a la gente buscando cuánto programa hay. Mi amigo, lo que hay que eliminar es la raíz del problema. Y esa raíz estriba en el pecado de la glotonería que se comete en esta nación como en ninguna nación de la tierra. Fíjate que a los animales se les sirve una vez a la comida al día. Y nosotros comemos 3 veces mínimo y hasta 4, 5 y 10. Y usted dice, ay hermano, pero eso no es un pecado. Yo quiero decirle que a mí Dios me habló sobre eso. Mi esposa me está regañando todo el tiempo. Ya no comas tanto. Y hay veces que cuando estoy un poco nervioso tengo que ponerme a orar, porque si me pongo muy nervioso empiezo a comer aunque no tenga hambre. Yo tengo que reprender eso. Y yo no sé cuántos de ustedes están luchando con eso. Yo no estoy diciendo que soy perfecto, pero les estoy diciendo lo que Dios ha tratado conmigo. Es una malicia horrible, es una atadura, es el equivalente al que necesita la heroína o la cocaína o la marihuana o el cigarrillo. También necesita comer. Y hay gente que se levanta escondidas a las 3 de la mañana y abren el refrigerador y los saquean y comen como si no hubiese mañana. Los deseos de la carne. Y esta nación es muy cristiana. Y la Biblia dice que todo esto proviene del mundo, pero el que hace la voluntad del Padre permanece para siempre. El día que Cristo salva a un hombre y una mujer, lo hace libre de la atadura de la carne. Yo no estoy diciendo que somos santos, pero el Espíritu en nosotros es mayor que el que está en el mundo. Y Pablo dice, crucificando la carne con sus pasiones y deseos. Mi amigo, si tú quieres vencer, si tú quieres tener victoria, dile que no a la carne, dile a Dios que te dé victoria. Somos más que vencedores por el medio de Cristo, el Hijo de Dios. Y a su nombre, dé un aplauso al Señor fuerte esta noche. Aleluya. Los deseos de la carne. El segundo amor de América. Los deseos de los ojos. Queremos todo lo que hay a la vista. Oh, de veras que mucha gente debería sacarse los ojos. Mujeres que van a la tienda y al centro comercial, y si uno les diera $1,000,000 lo gastaban en 20 minutos. Todo lo que ven quieren. Los deseos de los ojos. El hombre va caminando por la calle y ve una mujer simpática y atractiva. Ay, cómo yo quiero esa mujer. Los ojos. Si usted no tuviera ojos, no deseaba tantas cosas. Hay mujeres que están obsesionadas con comprar todo el tiempo. Y compran compulsivamente en los centros comerciales. Se la pasan días enteros en el mall, especialmente cuando vienen los días de especial. Viernes especial, sábado es clearance y el lunes after clearance special y toda la semana weekday special, y parece que nunca en el año se acaban los especiales. Cuando se terminan los especiales de Navidad, comienzan los especiales de Año Nuevo y se terminan

0: los de Año Nuevo y comienzan los del día de San Valentín y se terminan los del día de San Valentín y ya comienzan los especiales de la Semana Santa. ¿Y sabes qué mes comenzaron ya a vender árboles de Navidad y cosas de Navidad y Santa Claus y regalos? Ya desde octubre estaban vendiendo cosas de Navidad. Todavía faltan 2 meses para Navidad y desde meses antes están vendiendo especiales. Yo no me sorprendería que la semana que viene comiencen a vender cosas para el próximo verano ya. Los deseos de los ojos y la gente se les sale en los ojos viendo todo lo que están viendo en la vitrina y todo lo quieren comprar. Por eso hay algunos hispanoamericanos que llegan a este país y despilfarran toda la plata y se quedan quebrados enseguida. No saben ahorrar el dinero que Dios le da. No son administradores de los bienes de Dios. ¿No? El día que tienen a una necesidad, ese día entonces no tienen plata porque siempre lo gastan despilfarrando la plata. Especialmente los cristianos, porque el demonio, mire, el demonio se ha metido por donde quiera, los deseos de los ojos. Ay, Dios mío, Dios nos ayude. Y esta nación se llama cristiana. Esta nación se llama cristiana. Yo quiero decir unas cosas en esta noche. Voy a hacer una declaración. Usted me está oyendo a través de la radio o me está oyendo aquí en este auditorio. Yo creo con todo mi corazón que son muy pocas. Y cuando yo digo pocas, yo no estoy hablando de 1,000 o 2,000. Yo sé que hay millones, pero no tantos como dicen. Son muy pocos. Es una cantidad mínima. La misma Biblia dice claramente que son muchos los llamados y pocos los escogidos. Es una cantidad mínima, son pocos los que realmente han crucificado la carne con sus pasiones y deseos y aman a Dios primero y segundo y tercero y antes que nada. La Biblia dice: buscad primeramente el reino de Dios y su justicia, y las demás cosas vendrán por añadidura. Pero me temo decir en esta noche aquí en Santa Ana, California, que hay demasiada gente que ama primero las añadiduras y después ama a Dios. Y esto no se puede hacer. Primero hay que amar a Dios, el Padre glorioso que envió a Cristo su Hijo para salvarnos del pecado y de la muerte, y nos ha dado vida y vida en abundancia. Aleluya. Yo le voy a decir quién es cristiano. Cristiano es aquel que ama al Padre. Cristiano es aquel que ama a Cristo. Cristiano es aquel que se ha negado a sí mismo. Cristiano es aquel que ha tomado la cruz y ha ido a seguir a Jesús. Cristiano es aquel que le ha dicho no al diablo y le ha dicho no al pecado y le ha dicho no al mundo. Cristiano es aquel que vive en santidad y dice: Dios mío, tú eres el todo para mí. Ese es el cristiano verdadero, no nada más el que tenga una Biblia, el que lo viva de todo corazón. Denle un aplauso a Jesús en esta noche. Ese es el cristiano verdadero. Número 3. El tercer amor en América. Creo sin duda alguna que este es el peor y el más destructivo. Este es el más horripilante. Si algo caracteriza a la gente en este país es esto. ¿Y cuál es ese amor? La Biblia dice: la vanagloria de la vida. El sabio Salomón en Eclesiastés dijo: vanidad de vanidades, todo es vanidad. Pero esta nación se está sobresaliendo por la vanagloria. Nos hemos creído más que nadie. Hombres caminan con el cuello alzado por las calles, llenas sus manos y sus pies de joyas y de brazaletes y colgadera y media. Vanagloriosos, pedantes, fantoches, fanfarrones, jactanciosos, creídos, pavos reales, pechones, alzados. Y este demonio se ha pegado dentro también de los mismos cristianos, se ha metido adentro. Algunos que entran todos inflados, que parecen bombas de helio, llenos de aire. Y lo único que traen es aire, porque el día que el Señor les meta una aguja, se vacían todos. Hay muchos que creen que son más grandes que lo que realmente son. Nuestros evangelistas se han convertido en hombres de negocio, que lo que están haciendo es implantando tarifas por sus predicaciones. Nuestros predicadores están exigiendo hoteles de 5 estrellas y que los ministros le den cantidades exorbitantes de plata por una pequeña campaña. Nuestros cantantes cristianos se están llamando artistas. ¿Y de dónde viene la palabra artista sino del mundo y del pecado? Van a oír algo que ustedes oyen mucho en la radio aquí en California, y van a oír lo de este judío de nariz larga, pero vale más que usted sepa la verdad de una vez. La Biblia no habla en ningún momento de conciertos. Y si usted piensa y analiza bien, la palabra concierto tiene que ver con show, con el mundo y el pecado. En la palabra de Dios no existe tal cosa como concierto, ni aunque le ponga a usted concierto cristiano o concierto pentecostal, el concierto sigue siendo concierto. Me entristece el alma que estoy viendo que creyentes evangélicos ciegos con escamas en los ojos que los apantallan los cantantes por la radio y la televisión. Que ustedes no se dan cuenta que estamos en los últimos días. Oh, la vanagloria de la vida. Rock Hudson no pudo con todo su dinero ganar un minuto más de vida. Se petateó de sida. Howard Hughes, con todos sus billones, tampoco pudo quedarse un minuto más aquí en la tierra. Elvis Presley, el rey del rock and roll, mi amigo, y con todos sus padrinos, palancas y fama, pudo hacer que se quedara un tiempo más. Se murió sentado encima del excusado una noche en su casa, allá en donde vivía, en su palacio. Y muchos más podríamos nombrar. La vanagloria de la vida. Y la Biblia misma lo dice. Y el mundo pasa. Y sus deseos. ¿Qué pensaba Rock Hudson que iba a ser para siempre? ¿Qué pensaba Howard Hughes y Elvis Presley que iba a ser para siempre? El mundo pasa y sus deseos. Déjeme decirle algo, señora que me está oyendo, y usted, señor que me está oyendo. Usted podrá ser el más fanfarrón y el más fantoche y el más pedante. Usted cree que lo tiene todo porque tiene un poco de plata en el banco, o porque usa zapatos de $300, o porque usa Florsheim o Givenchy o Jordache o Christian Dior. Usted cree que es algo porque es presidente de la compañía. Usted no es nada porque el mundo pasa y sus deseos, pero el que hace la voluntad del Padre permanece para siempre. Haga la voluntad de Dios en esta noche. A su nombre. ¿Quién vive? ¿Y quién es el único que salva? Denle un aplauso fuerte a Jesús. Concierto cristiano. Dentro de poco, óperas cristianas. Discotecas evangélicas. Eso es lo que hace falta. ¿Sabe lo que hemos hecho? Hemos metido el mundo en la iglesia. Queremos poner la iglesia como el mundo. Le estamos vistiendo de mundanalidad. Decimos, aquí está la iglesia, es santa, pero como las cosas del mundo se hacen buenas, simpáticas y atractivas, vamos a ponerle un poquito de ropa del mundo a la iglesia. Es lo que estamos haciendo. Vistiendo a la iglesia con cuanta mundanalidad hay. En El Paso, hace unos años atrás, recuerdo que se levantó en el centro un club nocturno cristiano. Y yo les estoy diciendo exactamente la verdad. Como que Dios es mi Señor y mi testigo. Que yo no podía dejar de ir porque quería verlo con mis ojos. En el segundo piso de un edificio, de una esquina de una calle, decía con luces de neón, Club Nocturno Cristiano. Y era una taberna de pecado y lo habían comprado para transformarlo en un club nocturno cristiano. Tenían una barra arriba donde servían bebidas, licores, pero la única diferencia es que servían jugos con los mismos vasos que servían en las tabernas, pero nada más, nada sin licor. Y luego un pequeño templete, una tarimita, una plataforma pequeña donde habían amplificadores e instrumentos, y venía de vez en cuando a entretener entre momentos un grupo cristiano. Y la luz bien casi opaca en ese lugar, mesitas pequeñas con cuatro sillas en cada mesa, y venía la gente a tomar su juguito extraño y a oír la música, según esto, que para ver si ganaban almas. ¿Qué va a ser lo próximo? Prostíbulos cristianos. ¿Qué va a ser lo próximo? ¿Cuánto sacrilegio, cuánta abominación se está cometiendo? Hombres que están blasfemando y pisoteando la sangre gloriosa del pacto de Cristo. Y me temo que lo que voy a decir ahorita no va a caer bien con algunos que me están oyendo. Pero creo que los peores enemigos son los que están con nosotros. Predicadores que han prostituido el evangelio con mensajes de psicología cristiana y la predicación de la prosperidad, hablando de cuarta dimensión y de revelaciones raras y revelaciones nuevas y predicando un evangelio diferente. Mi amigo, el apóstol Pablo dijo en Gálatas 1:8, si predicaren otro evangelio, y aun si un ángel del cielo viniera y predicara otro evangelio, dice la Biblia que sea anatema, que significa maldito. Tenemos predicadores malditos, iglesias malditas que no están predicando el evangelio de Cristo. ¿Sabe cuál es el evangelio de Cristo? Aquel que la sangre de Cristo limpia el pecador. Aquel que dice arrepentidos y convertidos, el reino de Dios se acerca. Este es el evangelio verdadero. La Biblia dice, sin santidad nadie verá al Señor. Nadie. Millones sin amor, sin el amor del Padre. No importa que vas a la iglesia. Que vayas a la iglesia no importa. Que tengas una tarjeta de membresía no importa. Que hables lenguas no importa. Y yo le voy a decir algo. Dios ahora mismo, en estos días que nos quedan a nosotros, le está diciendo a su pueblo que los necesita. Predicando, perdóneme señores si les ofendo, pero muy mala suerte. Yo tengo una responsabilidad, no con ninguna denominación, no con ningún ministro, no con ningún señor, sino con el Dios que salvó mi alma, el que me llamó a predicar a tiempo y fuera de tiempo, que Cristo es el Hijo de Dios y hay que amarle y servirle y entregarle toda nuestra vida. Aleluya. Los deseos de la carne, los deseos de los ojos y la vanagloria de la vida, los tres amores más grandes de América. Y el Espíritu de Dios dice esta noche, no améis al mundo, ni las cosas que están en el mundo. Porque el que ama al mundo, el amor del Padre no está en él. Duras palabras. El amor del Padre no está en él. Millones de personas que no tienen el amor del Padre en ellos. Y vuelvo a la pregunta que hice cuando comencé este mensaje. ¿Por qué tantas cosas malas en esta nación si todo el mundo se llama cristiano? Porque no todo el mundo lo es. Muchos aman la carne. Y muchos aman lo que sus ojos ven. Y muchos aman la vanagloria de la vida. Y pocos son los que aman a Dios. Pocos son los que aman a Dios al grado de darle toda su vida. Por eso cuando predicamos el evangelio, no le decimos a la gente que usted se está afiliando a un club. No le decimos que nos dé un voto de confianza y que levante su mano. Esto es una relación con Dios. Millones tienen religión, pero no tienen una relación. Y si no tienen una relación, no van a ir al cielo, aunque se llame como se llame, aunque se llamen asambleas de Dios, aunque se llamen iglesia de Dios, aunque se llamen bautista, aunque se llamen presbiteriano, aunque usted diga que comulga todos los domingos en la misa, aunque se confiese todos los domingos, usted no va a ir al cielo si no tiene el amor del Padre en su corazón. ¿Y usted cree que esto ha sido duro? Esto no es nada. Porque un día de estos, todo se pondrá en su lugar. Y el mundo pasa y sus deseos. Pero el que hace la voluntad de Dios permanece para siempre. Baje su cabeza. Gracias, Señor mío. Porque ciertamente tú has hablado a este pueblo numeroso en esta cruzada aquí en esta noche. Señor, yo te pido por cada persona presente, por cada uno de los que están oyendo a través de la radio. En esta noche han sido tocados por el Espíritu Santo. El fuego de Dios ha penetrado la dureza de su corazón y le ha redarguido. Y en esta noche yo sé, Padre mío, que este altar va a ser testigo de almas dándole todo a Cristo. Amén. Escúcheme, mi amigo. Escúcheme bien aquí en esta noche, en este auditorio, y usted que está a través de la radio. Yo le invito en esta noche, rápidamente, si usted tiene uno de estos amores o los tres amores, y usted quiere tener el amor del Padre, y usted quiere rendirle toda su vida a Dios, que usted se levante ahorita de su asiento y baje por los pasillos de este auditorio y venga aquí al altar como acto de fe. Dele todo al Señor. Hágalo en este momento. Hágalo antes que sea tarde. Levántese. Venga, yo quiero orar por usted. Hoy es el día aceptable. Hoy es el día aceptable. Venga corriendo. Dios le está hablando. Venga aquí en el altar, aquí de pie. Póngase de pie en el nombre de Cristo. El Espíritu Santo le ha hablado a usted. Usted necesita a Dios. Venga aquí al frente. Venga, venga, venga. Venga, venga, aleluya, sigan bajando las almas, el Espíritu se está moviendo en esta noche, yo siento la gloria de Jehová, mi amigo, a través de la radio, aquí en este auditorio, el Espíritu Santo está tocando corazones, estamos viendo, aleluya, el poder de Dios que ha descendido, como en el Sinaí, y tú que estás en tu hogar, recibe la bendición de Dios, dobla tus rodillas allí en tu recámara, detén el automóvil y busca a Dios, dile al Señor que entre en tu corazón. Den un aplauso al Señor, hay victoria esta noche.
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esta noche quiero hablar de ese gran discurso, hermanos, que fue tan mal interpretado por los que lo escucharon. Gloria a Dios por todos. El discurso del pan de vida. Bendecido sea el maravilloso nombre del Señor. Aquí, amados, usted sabe que el Señor había multiplicado los panes y los peces y le había dado de comer a una multitud enorme con unos pocos panecillos y unos pocos pececillos. Bendito el nombre del Señor. Y es increíble que el Señor cruzó en la barca con sus discípulos. Gloria a Dios, decirle, ellos se fueron y luego él se les unió en alta mar y cruzaron al otro lado del lago de Genezaret. Y cuando Jesús llegó allá, ya la gente que había comido de ese pan y esos peces, aleluya, que milagrosamente fueron multiplicados por Dios, amén, ya estaban allí esperándole. Y cuando Jesús, aleluya, le vio, cuando ellos vieron a Jesús, le preguntaron, ¿cómo llegaste acá ya que no había más barcas? Porque ellos sabían que no habían otros barcos y Jesús no se había embarcado con ellos, gloria a Dios. No se había embarcado con sus discípulos, pero ellos lo vieron descender de la barca. Y Jesús no les contestó, sino que el Señor les dice, alabado el nombre del Señor, de cierto os digo que me buscáis, no porque habéis visto, aleluya, las señales, sino porque comisteis el pan y os saciasteis. Alabanza al Señor. Entonces les hace una exhortación y le dice, trabajad no por la comida que perece, sino por la que a vida eterna permanece, la cual el Dios, el Hijo del Hombre os dará, porque a este señaló Dios el Padre. Aleluya. Bendito sea Dios. Entonces ellos le preguntan, quizá era sincera la pregunta, ¿verdad? Pero ignorante. Gloria al nombre del Señor. Entonces le dijeron, ¿qué debemos hacer para poner en práctica las obras de Dios? Más adelante, ellos le harán una petición al Señor también, quizás sincera, pero con mucha ignorancia. Porque la gente, cuando el Señor habla, cuando oye la palabra de Dios, la gente quiere recibir. Bendito el nombre de Cristo. Pero la gente quiere recibir, pero no sabe lo que es el Señor. Gloria a Dios, y confunde lo que es el Evangelio, bendecido sea Dios. La mujer en el pozo, pues cuando el Señor le habló de una agua que él le podía dar, que era una agua viva, que el Señor se la describió en estos términos, él le dijo, comparándola con el agua del pozo, le dijo, el que bebe de esta agua volverá a tener sed, mas el que bebe del agua que yo le daré no tendrá sed jamás. Alabanza al Señor. Y la mujer, ignorando de a qué cosa se refería él, pues inmediatamente le dijo, Señor, dame de esa agua para que yo no tenga más sed y no tenga que venir aquí a sacarla. Entonces el Señor tuvo que empezar a explicarle a qué era que se refería cuando él usaba el agua de ahí como un símil. Bendecido sea Dios, para tratar de explicarle a ella, de darle una enseñanza espiritual, bendito sea Dios, una enseñanza que iba a tono con la gran necesidad, con la urgente necesidad que aquella pecadora tenía en su alma. Alabado sea el nombre maravilloso del Señor. Y el interés del Señor no es satisfacer nuestra curiosidad, no, hermano. El interés del Señor tampoco es satisfacer todas y cada una de nuestras necesidades materiales, no, Señor. Ni es tampoco de resolver todos y cada uno de nuestros problemas. A veces nosotros queremos que Dios haga hasta las cosas que nos pertenece hacer a nosotros. Usted ve a la gente mandando al Señor a visitar. Señor, visita a la hermana que se quedó en la casa enferma, pues visítela usted. ¿Usted tiene que mandar al Señor a visitar a nadie? Alabado sea el Señor. No está a las órdenes suyas para que usted lo mande donde usted, no quiere ir. Bendito sea el maravilloso nombre del Señor para siempre. ¿Ve usted? Entonces nosotros queremos que Dios haga lo que nos toca hacer a nosotros. Inclusive hay hasta predicadores, hasta pastores que quieren que el Señor le doctrine a la gente. Y dejan la gente ahí, que el mundo se los lleve y se los coma. Alabado sea el nombre del Señor. Y entonces dicen que eso es que obra del Espíritu Santo. No, eso es obra del Espíritu Santo. La obra del Espíritu Santo es hacer lo que no puede hacer el pastor. Pero el pastor está llamado a doctrinar, alabado sea el Señor. Y uno me dijo a mí, pero yo no puedo obligarlo a que santifique. Y yo le digo, por supuesto que no. Pero puedes evitar que se paren así mundanos aquí al frente. Alabanza al Señor de la gloria. ¿Ve? Lo que yo voy a hacer no voy a permitir que lo haga el Espíritu Santo. Porque el Espíritu Santo tiene su parte que hacer, que es lo que yo no puedo hacer. Pero lo que yo puedo hacer tengo que realizarlo. Y así nosotros queremos siempre meter a Dios
alabado sea Dios, en nuestro bolsillo. Amén. Y mandarlo a, como muchachos mandaba, hacer las cosas que nosotros tenemos que hacer. Gloria a Dios. A veces nosotros pedimos cosas hasta ignorantemente, ¿eh? Como la hermana que testificó que le pedía al Señor que le rompiera un pie para no ir a trabajar. Pues no se lo rompió. Pero ¿qué beneficio hay en tener una pierna un pie enyesado y no poder disfrutar tampoco de las vacaciones? Alabado sea el maravilloso nombre de Cristo para siempre. Aleluya. ¿Sabes cómo es la cosa? Son peticiones ignorantemente hacemos a veces. Gloria al nombre maravilloso del Señor. Aleluya. Pero fíjense cómo es la cosa, mi hermano. Ellos dicen, ¿qué debemos hacer para poner en práctica las obras de Dios? Ellos están viendo al Señor hacer milagros. Y a todo el mundo le gusta hacer milagros, hermano. Hay muchísima gente que ora para que Dios los use haciendo milagros. Porque se creen que el hacer milagros, eso es lo máximo. Y si los milagros los hace Cristo. Cuando Él quiere hacer un milagro, lo hace. Y no necesita un evangelista de renombre para hacer un milagro, lo puede hacer con cualquier niño. Alabado el nombre maravilloso del Señor para siempre. Esa no es la meta. Esas no son las obras de Dios. El Señor le explica en pocas palabras cuáles son las obras de Dios que ellos tienen que hacer. ¿Qué hacer? Le dice, alabado sea Dios, esta es la obra de Dios, que creáis en el que Él ha enviado. Tan sencillo como eso. Bendito sea Dios. Pero como el hombre insiste, el hombre quiere ver algo, el hombre para creer tiene que ver primero. Entonces, ¿verdad? Eso es lo que el mundo dice. Ese es el aforismo del mundo. Ver para creer. Pero Dios lo dice, en Dios la cosa, alabado sea Dios, es al derecho. Eso es al revés. Pero en Dios las cosas son al derecho. Dios dice, ¿no te he dicho que si creyeres, verás la gloria de Dios? En el Evangelio hay que creer primero para ver después. Alabado sea el Señor de la gloria para siempre. Aleluya. Le dijeron entonces, ¿qué señal pues haces tú para que veamos y te creamos? ¿Qué obra haces? Oiga, acaban de hartarse con todo el pan y los peces, que Él ha multiplicado y le están pidiendo más obras para creer. Lo que demuestra que a ellos lo que le importaba era el vientre de ellos. Que ellos hubieran querido y hubieran pretendido que Él se mantuviera, y de hecho ellos quisieron tomarle y a proclamarle rey. Porque dijeron, oye, un rey que... Imagínate tú, nos rebelamos contra los romanos, los judíos que son tan rebeldes. Nos rebelamos contra los romanos. Nos metemos detrás de las murallas de Jerusalén y el enemigo nos sitia. Y primero se mueren de hambre ellos que nosotros. Porque el Señor coge una batata y saca 100,000 batatas. Y coge un racimo de plátano y saca un camión lleno. Entonces primero se mueren los romanos de hambre que nosotros, con un rey que multiplica la comida así. Pero el Señor no vino para eso, mi hermano. Alabado sea el nombre maravilloso del Señor para siempre. El Señor hizo sus milagros únicamente. Alabado sea Dios por compasión. El Señor tuvo compasión porque hacía 3 días que escuchaban la palabra y no habían ido a comer. Y el Señor dijo, no los puedo despachar porque se desmayan en el camino. Y les dio de comer allí mismo. Gloria al nombre del Señor para siempre. Pero no lo hizo por exhibirse, gloria a Dios, ni por complacer la curiosidad de nadie. Alabado sea el nombre del Señor. Entonces ellos dicen al Señor, dicen ellos, porque como habían comido pan y estaban hablando de comer, ellos le dicen... Alabado sea, nuestros padres comieron el maná en el desierto, como está escrito, pan del cielo les dio a comer. Entonces ellos mismos le dieron el tema de la predicación al Señor. Pan del cielo les dio a comer. Entonces el Señor pues les habló de ese pan del cielo, gloria a Dios. Y les dijo, de cierto os digo, no os dio Moisés el pan del cielo, mas mi Padre os da el verdadero pan del cielo. Porque el pan de Dios es aquel que descendió del cielo y da vida al mundo. Entonces que ellos ignorantemente dijeron, Señor, danos siempre este pan. ¿A dónde está el pan? Danos ese pan que nos da vida. Entonces Jesús le explicó, yo soy el pan de vida. El que a mí viene nunca tendrá hambre. Y el que en mí cree no tendrá sed jamás. Gloria al nombre maravilloso del Señor. Maravilloso, ¿verdad? Yo soy ese pan. Gloria al nombre del Señor para siempre. Mas os he dicho que aunque me habéis visto, no creéis. Todo lo que el Padre me da vendrá a mí, y al que a mí viene no lo echo fuera.
porque he descendido del cielo no para hacer mi voluntad, sino la voluntad del que me envió. Ahora, ¿qué pasa, hermano? Ellos, cuando oyeron esto, cuando oyeron el asunto de que él había descendido del cielo, entonces murmuraban de él los judíos, porque había dicho: yo soy el pan que descendió del cielo. Porque eran incrédulos, porque eran duros de cerviz, porque no querían creer a la palabra. Alabado sea el Señor. Jesús mismo le dijo, aleluya, que vosotros no queréis venir a mí porque mi palabra no haya cabida en vosotros. Alabado sea el Señor de la gloria. Y amados míos, cuando hay una persona humilde, mire, muéstreme una persona humilde. Muéstreme una persona con verdadera hambre espiritual. Muéstreme una persona con un corazón que anhela ser lleno de la gloria de Dios y entenderá la palabra de Dios. Aleluya. Y recibirá a Cristo como su Salvador cuando oiga la palabra. Bendito sea el Señor de la gloria. Pero todo es un indiferente, un incrédulo, un materialista, y no entenderá la palabra de Dios. La escucha, pero no la entiende. Bendecido el nombre del Señor. Por eso, como Dios conoce los corazones, Jesús les predicaba en parábolas. Y cuando los judíos le preguntaron: ¿por qué hablas en parábolas? El Señor le dijo: a este pueblo le voy a hablar en parábolas para que oyendo no entiendan y no se conviertan y yo no los sane. Bendito sea el nombre del Señor. Pero a vosotros os hablaré claramente. ¿Por qué? Porque ellos eran creyentes. Gloria al Señor que vive y reina. Por eso es que este evangelio no todo el mundo lo recibe. Es para todo el mundo. Pero el apóstol Pablo dice: no es de todos la fe. Alabado sea el nombre del Señor. Además, nosotros no podemos arrastrar a nadie. ¿Por qué? Porque el Señor bien claro especifica aquí. Por eso yo les he dicho a ustedes, a los murmuradores eso, que no entendían la palabra, gloria a Dios, que nadie puede venir a mí si el Padre no le trajere. Bendito el nombre maravilloso de Cristo para siempre. Aleluya. Ahora bien, amados míos, ellos están hablando de que comieron el pan, pero Jesús sigue: yo soy el pan de vida. Vuestros padres comieron el maná en el desierto y murieron. Porque el pan que ellos comieron era un pan literal que Dios les daba, aunque era pan de ángeles, pero era pan al fin. Alabado sea Dios. Y era para satisfacer unas necesidades momentáneas, temporales. Bendecido sea el Señor. Pero el Señor les está ofreciendo otra clase de pan. Un pan que el que lo come no tendrá hambre jamás. Sea el nombre de Dios glorificado para siempre. Y todo el que ha comido de este pan sabe que antes de tener a Cristo en el corazón andábamos buscando, hermano. ¿Qué es lo que busca el hombre cuando se mete de lugar en lugar? ¿Qué es lo que buscan las personas probando de droga en droga, hermano? ¿Qué es lo que busca el hombre por ahí de lugar de perdición en lugar de perdición? ¿Qué es lo que busca el hombre? Los placeres. El hombre lo que está buscando es algo que le satisfaga. El hombre tiene hambre, tiene una hambre. Tiene una necesidad tremenda, grande, tiene un vacío en su alma. Y el hombre anda buscando, pero anda buscando a ciegas y anda buscando en lugares equivocados. Aleluya, lo que su alma necesita. Gloria al nombre del Señor. Yo busqué en muchos lugares, pero cuando yo oí la palabra de Dios, como mi alma tenía sed de Dios, pues yo entendí el evangelio, recibí a Jesucristo y ya no ando buscando más ningún lugar. Ahora voy a buscar a la fuente, directamente a la fuente del agua de la vida. Alabado sea el nombre del Señor. Sea Dios glorificado para siempre. Aleluya. Bendice alma mía Jehová. Yo soy el pan vivo que descendió del cielo. Si alguno comiere de este pan, vivirá para siempre. Y el pan que yo daré es mi carne, la cual yo daré por la vida del mundo. Para nosotros está claro, pero los judíos lo malinterpretaron. Y muchos de los discípulos lo malinterpretaron. ¿Ve usted, hermano? Porque el Señor está hablando que Él dará, aleluya, su carne para la salvación del mundo. Es decir, que Él se dará a sí mismo para la salvación del mundo, se dará por los pecados del mundo. Alabanza al Señor, pero ellos no lo podían entender así. Entonces los judíos contendían entre sí, diciendo: ¿cómo puede este darnos a comer su carne? ¿Cómo es la cosa? ¿Pero cómo nos va a dar a comer su carne? Pero entonces Jesús, como no creía, siguió dando más profundo. Alabado sea Dios. De cierto os digo, que si no coméis la carne del Hijo del Hombre y bebéis su sangre, y ahí sí era verdad. Alabanza al Señor de gloria.
Ahí sí fue verdad que los judíos se virotearon. Gloria al nombre del Señor. No tenéis vida en vosotros. El que come mi carne, dice el Señor, y bebe mi sangre, tiene vida eterna. Y yo le resucitaré en el día postrero, porque mi carne es verdadera comida y mi sangre es verdadera bebida. Alabado sea Dios. Y vuelve a remacharle, el que come mi carne y bebe mi sangre, en mí permanece y yo en él. ¿Eso está claro? Entonces el Señor ya lo dice. Bendecido sea el nombre maravilloso de Cristo. He aquí, yo estoy a la puerta y llamo. Si alguno oye mi voz y abre, yo entraré a él y cenaré con él y él conmigo. No está hablando de sentarnos a una mesa con él. Está hablando de tener comunión con él. Porque es que tener comunión con el Señor es un banquete, hermano. Es que el alma se da un banquete tremendo. Gloria al nombre de Cristo para siempre. Porque puede faltar el pan material para el estómago, pero y se puede vivir sin ese pan, pero no se puede vivir sin Cristo, mi hermano. Porque es que sin Cristo el hombre está muerto, alabado sea el nombre del Señor. Él es el pan de vida, gloria a Dios. Usted sabe lo lindo que es, hermano, esas palabras maravillosas. Aleluya, venid a mí, todos los que tenéis hambre y sed de justicia, que seréis saciados. El que a mí viene, no tendrá sed jamás. El que de mí come, nunca más tendrá hambre. Habla de una satisfacción para siempre. Aleluya. Habla de que ya no hay que andar buscando, de que ya no hay que andar echando mano de lo que aparece. Gloria al nombre del Señor. El cristiano está satisfecho. Por eso es que ya el cristiano no anda buscando a ver. Aleluya, qué bueno hay por ahí los teatros. Bendito sea el nombre de Dios. ¿Cuál teatro voy a ir hoy? Alabanza al Señor. De hecho, el cristiano no va al teatro, ya no va al cine. ¿Para qué? ¿Para qué? Si uno quiere ver una buena película, se viene al culto. Alabado el nombre del Señor para siempre. A Superman 4, Jesucristo más poderoso. Sea su nombre bendito para siempre. Alabanza al Cordero de Dios. Entonces, nosotros venimos, alabados a Dios, a la fuente directamente, y nuestra alma se siente satisfecha. Gloria a Dios. Pero el que no quiere entender, hermano, de ninguna manera va a entender. Alabanza al Señor. Aleluya, mire. Y dice, como me envió el Padre viviente, y yo vivo por el Padre, así mismo el que me come, él también vivirá por mí. Este es el pan que descendió del cielo, decía señalándose a sí mismo. No como vuestros padres comieron el maná y murieron. El que come este pan vivirá eternamente. Alabanza al Señor de la gloria. El Señor, ¿qué es lo que está diciendo, hermano? El Señor está diciendo que hay que comer sus carnes y beber su sangre. Es decir, que hay que aceptarlo a él con todo lo que él es y representa. El Señor, lo que les está hablando, ¿sabe qué? Está hablando de doctrina. La doctrina de Jesucristo. De aceptarlo a él y su doctrina. A su nombre la gloria para siempre. Hoy hay mucha gente que aceptaría de buen grado el evangelio, pero sin doctrina. Y de hecho hay muchísimo evangelio por ahí sin doctrina. Porque la gente quiere lo fácil. Si me da la gana de irme a la playa, tostarme en un traje de baño, me tuesto, ¿qué importa a nadie? Nadie me tiene que venir a decir nada a mí. Y esos fanáticos predicadores ahí de fantasía, esos fanáticos que todo tiene que ser santidad, olvídese de eso. Yo quiero un evangelio donde yo haga lo que a mí me venga en ganas. Por eso es que usted ve que hoy en día surgen tantas iglesias por ahí. Y hay tanto listo levantando por ahí iglesias, bendito sea Dios, para vivir de los que quieren vivir de esa manera. Gloria al nombre de Cristo para siempre. Y abren una iglesia de ese tipo y se llena, aleluya, y al poco tiempo, coliseo y todo. ¿Por qué? Pues porque eso no cuesta nada. Alabado sea el nombre del Señor. Y hay gente que está dispuesta hasta pagar buen dinero para que lo engañen. Para que le hagan creer que va para el reino de los cielos, para que le aseguren que está en la verdad. Y aunque él tenga 20,000 dudas allá adentro, porque mire el Espíritu, da testimonio de nuestro Espíritu, de que somos hijos de Dios. Pero aunque los engañen. Y mire que hay iglesias de esas que tienen hasta joyería. Tienen hasta su propia joyería para venderle a la mujer todos los colgarejos que se quiera ponerle en las orejas.
alabados a Dios, hasta en las narices y los quiere poner, en los tobillos, como le hacían los camellos antes. En los tiempos de Jeremías le ponían todas esas cosas a los camellos. Bendito sea el nombre. A los camellos le ponían collares, le ponían pantalla en las orejas a los camellos. Hoy las mujeres son los camellos del tiempo de Jeremías. Bendito sea el nombre maravilloso del Señor. Y lo triste es que hayan iglesias y hayan camellas sentadas en los bancos de la iglesia. Alabado sea el Cristo de la gloria para siempre. Aleluya. Ah, pero como hay los predicadores que son predicadores que son especialistas para estar poniendo de pañitos compresas, aleluya, de agua tibia con sal de higuera, alabanza al Señor, al chichón del pecado, bendecido sea el nombre del Señor, predicando un evangelio que nada cuesta, aleluya, un evangelio que es cuesta abajo, alabado sea el nombre del Señor, predicando otro evangelio, aleluya. Bendice alma mía Jehová, a su nombre es gloria. Y no importa que el apóstol Pedro diga que vuestro vestido no sea el de adornos de oro. Y no importa que el apóstol Pedro diga, aleluya, que no sea de peinados encrespados como montañas rusas. Y no importa que se diga todo eso en la palabra de él, que Corintios hable del pelo y todo, hay un montón de hombres pelú en las iglesias. Y no importa que Corintios diga que es una deshonra. Y no importa que Corintios diga que a la mujer es honroso dejarse crecer el cabello, se lo cortan, aunque diga que es honroso, pero se lo cortan, porque hay predicadores que le dan media vuelta a eso para acomodar la palabra de Dios al capricho de la gente que no se quiere someter a Dios, que anda buscándole cinco patas al gato. Alabado sea el Señor de la gloria. Evangelio fácil que no cuesta nada. No, aquí se nos llama a comernos a Cristo. ¡Oh, gloria a su nombre para siempre! ¡Aleluya! ¿Quieres ir para el cielo? Tienes que comer a Jesucristo. Tienes que comer su carne. Tienes que beber su sangre. Tienes que aceptarlo a Él y a su doctrina. ¡Alabado el nombre del Señor! Esto no es asunto del hermano Muñoz, ni es asunto de una misión. Esto es asunto de la Biblia, de la palabra bendita del Señor. No es interpretación de hombre, tampoco es palabra buena. Yo les aseguro a ustedes que hay predicadores que hay ciertas partes de la Biblia que no las predican nunca. ¿Por qué? No se atreven. Y si un día dice, Señor, si lo hacen, dame el mensaje. Y el Señor dice, 1 Corintios 6, siervo, Señor, reprenda al diablo. ¡Bien vivo, hermanos! ¡Y a su nombre! Alabado sea el nombre del Señor. Entonces, oiga esto, mi hermano. Aleluya. Estas cosas dijo en la sinagoga enseñando en Capernaum. Ese no era Muñoz el que estaba en Capernaum, yo nunca estaba allí. No he podido un tubal todavía, estoy tan ocupado que todavía no puedo sacar tiempo para ir un tubo a Jerusalén. Pero si no puedo en esta vida, como yo voy a la Nueva Jerusalén, y en la Nueva Jerusalén no me van a venir a vender pedacitos de la cruz de Cristo, ni me van a vender pomitos con la tierra santa para tenerlo como amuletos de la buena suerte. Hay cristianos que están llenos de amuletos, no usan patas de conejo, pero usan cantitos de la cruz que los compraron en Jerusalén, usan pomitos con la tierra santa, ¿eh?, para que les dé buena suerte, tienen escondidos en la Biblia, los tienen. Alabado sea el Señor. ¿Y quién le vendió eso? ¿Quién le vendió eso? Los romanos. Porque los romanos, como odian a Jesucristo, como odian a Cristo, la iglesia romana odia a Jesucristo, pues entonces lo denigra vendiéndolo en cantitos, en pedacitos y en muñequitos. Sea Dios glorificado para siempre. Y allí en la Nueva Jerusalén nadie va a llamar a decir, mira, este es el sepulcro de Jesús.
cualquier cueva allí, que yo no sé si es o no es. Y entonces una iglesia pagana ahí, y que la iglesia del Santo Sepulcro. Y allí están los hermanitos, allí dicen la bendición, un montón de estatuas allá siempre en la gloria de Dios. Pues yo no voy a ver cuevas aquí abajo. Y yo no me interesa ver el Santo Sepulcro tampoco. Porque yo voy a saltar, voy a dar unos brincos. Que yo creo que la distancia de acá a uno.

cuando yo vea, no la tumba acá abajo. Entiendo, lo pusieron ahí, cuando yo vea donde él está sentado, a la diestra del Padre. Alabado sea el nombre maravilloso del Señor que vive para siempre. Aleluya. Yo nunca he estado en Capernaum, eso lo dijo Jesús. Estas cosas dijo en la sinagoga enseñando en Capernaum. Al oírlas, muchos de sus discípulos, oiga bien, muchos de sus discípulos dijeron, dura es esta palabra, ¿quién la puede oír? ¿Quién resiste eso? Eso está duro. Como dicen hoy en el argot de allá, brother, eso está duro. La palabra de Dios está dura. Y como por ahí hay tanto masajista que se pasan desde el púlpito pasándole la manita a los... No se preocupe. Hermano, lo importante es el amor. Después que tú tengas amor, aunque tengas más curvas que la carretera 15, que tiene 360, solamente de Calle hasta Guayama. Pues después que tengas amor, aunque tengas más curvas que eso, no te preocupes. Aunque estés en pecado, pero si tienes amor, que el amor aflore en ti, que el amor salte de ti, que lo respires por los poros, que te salga por los poros. Aleluya. Y como hay tanto predicador tan amoroso que se pasa abrazando y besando. Amor. Todo lo arreglan con besos. Alabado el nombre del Señor. Olvídate eso de besos, mi hermano. Fieles son las heridas del que ama. Pero importuno los besos del que aborrece. Y el predicador que no predique esta palabra como es, aborrece a la gente. Aunque las sobe, aunque las bese, aunque las aprieta. Ay, no puedo decir que hermanito. Mentira. Porque si no te habla la verdad, si no te enseña la palabra dura como es, te odia. Alábale, hermano. A menos que tú estés anhelando un pastor sobón. Yo no soy ese, ¿sabe? Alabanza a Cristo para siempre. Bendice alma mía Jehová, aleluya, aleluya. Gloria al nombre del Señor. Oiga bien, hermano. Acá los judíos protestaron y murmuraban. Murmuraban contra él. Pero aquí los murmuradores son algunos de los discípulos. No algunos, muchos. La mayoría.

a sustituir un pastor bien sociable, que lo querían hasta los perros. Usted sabe, esa gente bien buena que ese se lo quiere hasta los perros. Yo no sé de dónde salió eso. Pues no lo mordía, los perros no lo mordían. Se la pasaba jugando dominó con los impíos. Y los impíos con una botella de ron ahí dándose matracazos. Y él no bebía porque el siervo de Dios. Pero estaba allí en aquel ambiente dándole a los dominó con los hijos del diablo. Y los impíos eran locos con ese otro impío. Digo, con ese pastor, perdón. Alabanza a Cristo para siempre. Aleluya. Y decían, ese sí es sociable. Pero ¿qué pasa? Que le entregaron una iglesia con más de 200 miembros y ya tenía 8 nada más. Porque se dedicaba a ser sociable con los impíos mientras las ovejas se le descarriaban. Alabanza al Señor de la gloria. Y otras cositas feas que no se pueden decir por aquí. Entonces así hubo que quitarlo y llegué yo, que yo no era sociable. Yo no juego domino con los impíos. Alabado el nombre maravilloso del Señor. ¿Ves tú? Pues no tengo que jugar domino con los impíos, tengo que ser sociable con los impíos. Yo tengo que ser amable para con todos. Pero solo yo mezclarme con los impíos para que entonces digan, ay, qué bueno el pastor, voy a visitar la iglesia pastoral, hasta los hasta pasan al frente y se unen. Entonces tengo un montón de demonios aquí convertidos. Aleluya, pero no cristianos. Porque hoy todo el mundo es convertido, pero no son cristianos. Convertido no sé a qué. Alabanza, alábale, hermano. Dura esa palabra, pero el Señor sabía lo que estaban murmurando. Esto os ofende. Pues que si vierais al Hijo del Hombre subir a donde estaba primero, como él había dicho que había ascendido del cielo y no le creyeron. A los incrédulos que no creyeron que había venido del cielo, tampoco lo vieron ir allá, pero lo van a ver bajar. Para desgracia de ellos, lo van a ver descender. Alabado sea el nombre de Cristo. A su nombre sea la gloria. Pues que, aleluya, dice, pero hay algunos de vosotros, el Espíritu es el que da vida. La carne para nada aprovecha. Las palabras que yo os he hablado son espíritu y son vida. La Biblia dice que el espiritual juzga todas las cosas. ¿Ve? La palabra dice que las cosas le dice que el hombre animal, eso es 1 Corintios 2:14, el hombre animal, entiéndase, el hombre que no ha sido regenerado por el Espíritu de gracia, no puede entender las cosas que son del Espíritu de Dios porque le son locura. Porque éstas se han de discernir espiritualmente. Ese es el hombre animal. Ahora, el hombre animal está fuera de la iglesia. Pero entonces Pablo habla de otro hombre que está en la iglesia, el hombre carnal. ¿Verdad que sí? Aleluya. El hombre carnal tampoco puede entender sino nada más que el ABC del Evangelio, el 1, 2 y 3 del Evangelio. Pero no puede pasar de ahí, no puede entender la profundidad del Evangelio. Bendito el nombre del Señor. El hombre carnal, pues es el que le encanta que le prediquen mensajitos. Aleluya, que la carne de él se sienta satisfecha. Ay, qué bueno tuvo ese mensaje, fíjate tan. Ese pastor era así, es smooth like velvet. Alabanza al Señor de la gloria. Es más cremoso que el mantecadito de Dairy Cream. Gloria al nombre del Señor. Y no ofende, oye, qué pastor más. Ahí me voy a quedar yo, ahí me quedo yo. Ahí te quedas, seguro, perdido. Y después te vas aliciando con el predicador. Alabado sea el Señor de la gloria para siempre. Porque no, usted está predicando la palabra. Esto no es mantecado, aleluya, del testifrí. Alabado sea el nombre maravilloso del Señor. Esto es verdura, esto es vianda. El Señor dijo que esto es vianda. Y dijo que la vianda, aleluya, es para los que por el uso tienen los sentidos acostumbrados a recibir la palabra. Alabado sea el maravilloso nombre del Señor. Es para los que han madurado, aleluya. Gloria al Señor que vive y reina para siempre. Pues, ¿qué dice? Aleluya. Hay algunos de vosotros que no creen. Aunque él sabe quiénes son los que creen. Y sabe quiénes son los que no creen. Hay algunos de vosotros que no creen, dijo el Señor. Aleluya. Bendito Cristo para siempre. Porque Jesús sabía desde el principio quiénes eran los que no creían y quién le habría de entregar. Y la gente piensa que va a engañar a Dios. Están ahí haciendo de todo, escondiditos, jugando su bolipulcito, y ahora que viene la lotería electrónica, usted los verá por ahí, ¿entiende? Alabanza al Señor.
Sí, porque ahora viene con jackpot y todo.

eso, ¿ves? Que ahora no va a ser ahí de un reintegro una peseta. Puede ser que si te sacas el jackpot te hagas millonario. Seguro que sí, después te da todos los millones para el infierno, si puedes. Alabanza al Señor de la gloria. Y te pones a contarlos allí en la orilla del infierno. Bendito sea Cristo para siempre. Alabanza al Señor. Oye bien. Y dijo, por eso os he dicho que ninguno puede venir a mí si no le fuere dado del Padre. Uno no se mete a esto. Allá yo me metí a eso. O yo me voy a meter a eso. Uno no se mete a esto. Si el Padre no te trae, no puedes venir. Aleluya. Si tú tienes hambre de Dios, si tú tienes necesidad espiritual, si tú tienes verdadera hambre y sed de Dios, Dios te va a hacer entender la palabra. Esa palabra dura, Dios te la hace entender. Y Dios te va a traer. Y cuando te traiga, no vas a ser un cristiano blandengue, vas a ser un cristiano de verdad. Alabado sea el Señor de la gloria para siempre. De los que van para el cielo, aleluya. Bendito sea el nombre del Señor. Mire lo que pasó, mi hermano. Desde entonces, muchos de sus discípulos volvieron atrás y ya no andaban con él. ¡Ay! ¡Qué clase de predicador! Más falto de amor, ya sacó. Mira cuántos se descarriaron por culpa de él. Por estar predicando tan duro, mira cuántos se han ido. ¿Ve? No tiene amor. Porque si él tuviera amor, le pasaba la manita y lo dejaba ahí. Porque un pastor dijo, yo prefiero tenerlos en la iglesia aunque sea torcido. Ah, pues yo no. El que está torcido se endereza o que Dios lo saque. Bendice alma mía. ¿Para qué lo quiero torcido ahí? ¿Para que me tuerza a los demás? Y si no se endereza y es motivo de escándalo, yo le doy su ayudita. Déjame decídete, mi hermanito. Porque tú lo que estás trayendo es problema aquí, tú sabes. Se te ha dado toda la oportunidad del mundo, lo que estás trayendo es problema. Así que o cambia, mijo, o pones pie en polvorosa. Ay, eso no es amor, no. Aquí dice que muchos de sus discípulos volvieron atrás. Entonces, cuando alguien en la iglesia, el pastor aprieta a alguien en la iglesia porque está dando escándalo, y ese alguien se va al mundo, enseguida dicen, ay, por culpa del pastor. Ah, que el pastor me mejoró mucho, que el pastor le dio conmigo. Pues no decirles que soy un mundano. Soy un mundano. Y no me quiero someter a la palabra de Dios. Yo quisiera ir al cielo, pero así mundano. ¿No habrá un cielo para los mundanos? Porque yo quisiera ir así todo torcido para el cielo. ¿No habrá un cielo para los torcidos? ¿No habrá por allá aunque sea un sótano? Una vez me dijo uno que quería ir para el cielo aunque fuera por un rinconcito. Y dije que el cielo tiene rincones. El cielo no tiene rincones. No sé a dónde es que vas, a qué rincón es que vas a ir, pero en el cielo no hay rincones. Alabanza al Señor, ni hay arrinconados tampoco. Gloria al nombre, en el cielo hay cristianos verdaderos. Y a donde quiera que mire, está abierto. Gloria al nombre, allí no hay rincones. Gloria a Dios. Se fueron atrás. Dijo entonces Jesús a los doce, porque parece que los doce se quedaron medio atribulados. Y parece que estaban diciendo, oye, chico, pero... Si el pastor no fuera tan duro, a lo mejor aquí habría más gente. ¿Eh? Aquí esta iglesia viene muchísima gente, pero no todo el mundo se queda. Porque algunos vienen buscando a ver, ¿entiendes? Y cuando ven que la cosa no es como ellos pensaban, yo lo dejo tranquilo. Porque nadie puede venir aquí si el Padre no le trajere. Alabado el nombre maravilloso de Cristo para siempre. Aleluya. Yo no quiero una manzana aquí, un templo de una manzana completa lleno de gente que se va a quedar aquí. Yo quiero una iglesia de gente de Dios, que tenga temor de Dios en su corazón y que lo manifiesten por la forma de vivir. Alabado sea el nombre maravilloso de Cristo para siempre. Porque lo que Dios me mandó a preparar a mí, Dios no me mandó a ser pastor de cabros a mí. Alabado sea Dios, me mandó a pastorear ovejas y corderitos. Alabado sea el Señor de la gloria. Amén. ¿Cuántos pueden alabar a Dios, hermano? Entonces, como Jesús vio que estaban murmurando eso, dijo, no, que el pastor es muy duro, que si fuera más blandito, que se aflojara un poco ese mensaje. Pasara más aceitito. Quieren que la gente quiera el mensaje engrasadito y...
y adornadito, y quieren la cruz de Cristo con papel crepé, con falda y blusa, alabanza al Señor de la gloria, y con su ramita también de su penquite palma también, y la quieren bien adornadita, tú sabes, que no parezca una cruz, que parezca algo atractivo. Y ese es el problema, que los predicadores y los concilios quieren hacer el evangelio atractivo para todos. El evangelio no tiene nada de atractivo. Al contrario, el evangelio tiene muchísimas repulsiones. El evangelio tiene repulsiones, así como la rosa tiene espinas. Y esas repulsiones que hay en el evangelio son la protección del evangelio, para que no se contamine. Aleluya. La santidad es una de las repulsiones. Muchísima gente que viene, pero quisiera venir a tocar pandero con los bembes pintados. Y las mujeres con el pelo por acá y el hombre con el pelo por acá, como ahora se trastocó todo. ¿Comprende? Estamos en la era del unisex y en las iglesias también. Alabanza al Señor. Ya hay hermanos que vienen con la esposa y van vestidos de unisex, los dos, que no es aquí a quién. Alabanza al Señor de la gloria. Y todas esas cositas, tú sabes. Entonces, pues, para hacerlo buena gente y facilito, alabanza al Señor, y para que todo el mundo se sienta cómodo, chévere, bendito el nombre del Señor, el pastor viene al frente y prepara un mensaje que le agrade a los hermanos, que no ofenda a nadie, y él sabe que aquel está medio enamorado de otra por allá, no va a tocar eso, adulterio, porque no quiere que se le ofende ese hermanito, porque después de todo, mejor que esté ahí así. Puede ser que un día, dice, puede ser que un día. Alabanza a Cristo para siempre. Y así el que quiera ser así, pues allá él le dará cuenta a Dios. Que yo no puedo predicar así, hermano, porque yo negaría a los hijos de Dios y traicionaría a mi Cristo. Gloria al nombre del Señor. Yo tengo que predicar la palabra como es. Entonces él sabía de la murmuración de los demás discípulos, y sabía que estaban hablando del mensaje que predicaba, y sabían que estaba pensando lo que se habían ido atrás. Y dice, ahora sí, déjame la iglesia, creo que así vacía. ¿Y ahora qué vamos a hacer? Una vez me dijo una hermana, porque se levantaron unos que querían hacer las cosas como, ¿entiendes? Uno de esos mandamás en la iglesia. Y me dijo una hermanita, bendito, pobrecita, me dijo, ay, hermano, ¿y ahora qué vamos a hacer? Y él, ¿cómo que qué vamos a hacer? Yo no voy a hacer nada. ¿Usted va a hacer algo? Vamos a seguir la cosa como va. Sí, pero que se van, que se vayan. No le dije, ¿se quiere usted también? Porque yo sabía que ya no se quería ir. Esto no se querían ir, pero estaban, mire. Y esto es un problema en las iglesias, mi hermano, mire. Esa lengua, mi hermano, que a veces pierde el control. Eso está, mire, mi hermano, alguna gente se jactan que tienen que la lengua resbalosa. Aleluya. Y hablan lo que deben y lo que no deben. Alabado sea el nombre maravilloso de Cristo para siempre. Y condenan a todo el mundo, menos a los pecadores que tienen alrededor. Alabanza al Señor de la gloria para siempre. ¿Te ve? Bendito sea Dios. Porque si son tan sinceros, no cogen a los pecadores que tienen a su mano derecha y los ponen alabados. Dios no, mire, Dios a Dios, el rey, el hombre conforme al corazón de Dios, adulteró y Dios lo escribió aquí. Y puso el castigo que le dio y todo lo que toca para que nosotros sepamos que Dios no anda tapándole el pecado a nadie. Salomón se descarrió y ahí está. Y Salomón era el hombre que más sabiduría ha tenido, pero se descarrió y Dios lo puso ahí. Para que nosotros sepamos que Dios no anda tapando a nadie. Bendice alma mía Jehová, aleluya. Y que si el justo se apartare, no agradará mi alma, dice el Señor. Entonces, amados míos, cuando él sabió yo que los discípulos estaban, le respondió, le dijo el Señor, ¿queréis acaso iros también vosotros? Ustedes están hablando ahí de que si se fue mucha gente y de que si qué vamos a hacer ahora, ¿ustedes se quieren ir también? Porque en cuanto a mí, eso es lo que le quiso decir, yo estoy dispuesto a quedarme solo y empezar de nuevo. Alabado el nombre maravilloso del Señor. Ustedes están hablando ahí, ¿se quieren ir? Si van a seguir hablando, se pueden ir. Si se quedan, se callan la boquita y se ponen a servir. Aleluya. Alabanza al Señor de la gloria para siempre. Bendice alma mía Jehová. Pero Pedro, que no se quería perder a pesar de todo lo que era, le dijo, Señor, ¿a quién iremos? ¿A quién iremos?
tú tienes palabras de vida eterna. Ahora confiesan que las palabras del Señor son duras para los que no pudieron resistir y se fueron, pero para los que se quedaron, son palabras de vida eterna. ¿A quién iremos? ¿A dónde iban a ir? ¿A la sinagoga? ¿A los fariseos? ¿A dónde iban a ir? ¿A dónde Caifás? ¿Y Caifás era un hijo del diablo? ¿Caifás era un comerciante? Todos aquellos que estaban comerciando en el templo le pagaban a Caifás un por ciento. Porque si no, no los hubiera dejado hacer comercio en el templo, mi hermano. Caifás tenía una parte ahí. ¿Entiende? ¿A dónde iban a ir? Gloria al nombre del Señor. Y busque, busque ahora, mi hermano, ¿a dónde? Si hay hermanitos que los pobres andan corriendo buscando vida. Hay hermanos que han tenido que salir de su lugar y andan de iglesia en iglesia buscando a ver dónde está la vida. ¿Dónde hay palabra buena? ¿Dónde hay palabra dura? ¿Dónde hay palabra de vida eterna? Alabado sea el nombre del Señor. Gloria a Cristo para siempre. Aleluya. Y por amor a esa gente que tiene hambre y sed de Dios. Dios tiene predicadores que hablan la verdad. Alabado sea el nombre del Señor. Y Dios tiene hombres que no le temen a nada ni a nadie. No insultan a nadie. Nosotros tenemos que insultar a nadie. Pero no le tememos a nada ni a nadie. Aleluya. Porque si Dios es por nosotros, ¿quién contra nosotros? Bendito sea el nombre maravilloso del Señor. La palabra de Dios hay que servirle, hermano. Dios dice, mira, el predicador. Aleluya. Que tenemos, hermano, que trazar bien. Presentarnos a Dios primero nosotros aprobados. Como obrero que no tiene nada de qué avergonzarse y que traza bien la palabra de verdad. Porque esta es la palabra de verdad, hermano. Jesús dijo, mis palabras son espíritu y son vida. A su nombre sea la gloria y la honra para siempre. Alabado el nombre maravilloso del Señor. Dice, y Pedro añade, y nosotros hemos creído y conocemos que tú eres el Cristo, el Hijo del Dios viviente. Alabanza al Señor de la gloria. Pero como lo dijeron todos, los 12 que se quedaron dijeron lo mismo. Cuando Pedro habló, todos dijeron amén. Y como el Señor sabía que allá había un diablo, para que no se fuera a equivocar Judas y fuera a pensar que estaba pasando desapercibido y que estaba engañando al Señor, el Señor dijo, no os he escogido yo a vosotros los 12 y uno de vosotros es diablo. Ah, pero hoy si un predicador le dice a uno, pero hermano, tú estás haciendo las obras del diablo. ¡Ay! Le cae todo el mundo arriba. ¡Qué falta de misericordia! ¡Qué falta de amor! ¿Cómo le dijo diablo a ese pobre hermanito tan bueno que es? Porque para la gente todo lo malo es bueno. ¡Gloria! Alabanza al Señor de la gloria. Gloria al nombre maravilloso del Señor. Pero Cristo le dice diablo. Le dijo, uno de vosotros es diablo. ¿Qué usted cree que pensarían todos ellos? Eso quedó ahí, mire. Y después cuando estaban en el cenáculo, que el Señor se conmovió al espíritu y dijo, de cierto os digo que uno de vosotros me va a entregar. Ahí ya no aguantaron más y empezaron, Señor, seré yo. Seré yo, Señor, decían todos. Seré yo. Y entonces ya querían saber porque ya iban dos veces que el Señor lo decía. Bendito el nombre maravilloso del Señor. Y entonces fue que Judas fue el único que no dijo nada. Porque tenía miedo que si el Señor seré yo, el Señor le decía, tú eres hijo del diablo. Entonces se quedó callado y metió la pata de él en el plato de Jesucristo. Porque Judas no tenía mano, tenía cuatro patas. Y metió y mojó el pan en el plato de, la salsa del plato de Jesús. Y el de Jesús le dijo a ellos, el que tiene la mano metida en el plato mío, ese es. Alabanza al Señor de la... Hermano, al Señor no se le escapa nada. El Señor es omnisciente. El Señor sabe cómo está su pueblo. El Señor visita la iglesia. En el Cantar de los Cantares dice que él está mirando por las hojas de la ventana. Gloria al nombre del Señor por las celosías de la ventana, hermano. Él está mirando, él examina. Aleluya. Yo conozco tus obras, le dice a las iglesias del Asia Menor. Y le dice a Caparra, yo conozco tus obras. Y le dice a los que nos ven por la televisión, yo conozco tus obras. A su nombre sea la gloria. Dios no puede ser burlado, hermano. Todo lo que el hombre sembrare, eso también segará. Hay mucha gente que está en el Evangelio por los beneficios, nada más por el pan y los peces. Pero cuando se les aprieta en la palabra, no quieren oír, no se quieren sujetar, no se quieren someter a la palabra. Gloria al nombre. Hay gente que se pasa, mire, se pasa en las iglesias visitando. Hoy están aquí y cuando se pone muy dura la cosa, se van aquí que más flojitos.
pero después me gusta más cómo cantan allá y vuelven para acá.

Y después dice, no, aquí cantan bien, pero me gusta cómo predican acá, y vuelve y se la pasan así todo hasta que de ahí, hermano, para el infierno. Porque uno tiene que afirmarse. Uno tiene que establecerse. Uno tiene que ponerse a guardar la palabra, decidirse. Esto no es asunto de simpatizar con el evangelio. Hay gente que está en alguna iglesia porque el pastor le simpatiza. Mire qué demonio. Porque el pastor le cae bien. A mí me ha dicho que me salí de ahí porque el pastor no me cae bien. Pues mire, al que le caiga bien, al que esté en una iglesia porque el pastor le cae bien, se lo va a llevar el diablo. Mis palabras, dice el Señor, son espíritu y son vida. Para el que las quiere oír, hay vida. Para el que las rechaza, hay muerte. Omnipotente Dios y Padre de nuestro maravilloso Salvador Jesucristo, te damos gracias por tu palabra. Yo te pido que tú tomes tu palabra que hemos predicado y la metas en lo profundo de los corazones, Señor. Padre, nadie puede creer a ti, nadie puede venir a ti si el Padre no le trajere. Señor, en el nombre poderoso de Jesús, trae a ti en este día a los que son tuyos. Por Jesús mi Salvador. Gloria a Dios. Mientras la iglesia medita.

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1: Sigo estando tan agradecido con el Señor por cómo honra su palabra. Debido a que he estado un poco inmóvil en las últimas semanas, he estado leyendo y también escuchando, y una de las cosas que he estado escuchando es una serie de 24 sermones de David Martin Lloyd-Jones. Fueron predicados en la década de 1950, hace 50 años. Y es sorprendente lo absolutamente relevantes que son en este momento mismo, en esta hora misma. Él estaba predicando a una Inglaterra de posguerra, una cultura muy diferente a la cultura actual en Estados Unidos en este momento. Sin embargo, la relevancia y el poder de la palabra de Dios, 50 años después de haber sido predicada, la hacen tan vital, tan pertinente, tan contundente como lo fue hace 50 años. Y esto, por supuesto, es un recordatorio maravilloso de que la palabra de Dios es atemporal, es absolutamente atemporal. No está limitada por el tiempo. Y con eso en mente, llegamos a Hebreos capítulo 11. Y otra ilustración de eso, al tomar un libro de casi 2,000 años de antigüedad y ver cómo se aplica a nosotros. Este libro fue escrito originalmente, este libro de Hebreos, para algunos judíos en un contexto del Medio Oriente, en una cultura en Israel muy, muy diferente a la nuestra. Sin embargo, sus lecciones son igualmente ilimitadas. El alcance del escritor, como les he estado diciendo en esta sección en particular del libro de Hebreos, es probar que la doctrina de la salvación por fe es una doctrina antigua. Lo que el escritor está tratando de decir aquí a estos lectores judíos es que esto no es algo nuevo. No hay dos formas de ser salvos. Dios no ha cambiado de opinión. Tampoco se trata de una religión falsa ofrecida para competir con la verdadera. El Antiguo Testamento nunca enseñó la salvación por obras. Siempre enseñó la salvación por fe. Eso no es nuevo. La fe ha sido la única forma de agradar a Dios. La fe ha sido la única forma de reconciliarse con Dios, de comprender y abrazar de manera transformadora las realidades invisibles del Dios verdadero y viviente. La fe es la única forma de entrar en una relación correcta con Él. Él quiere dejar en claro que el nuevo pacto y el ministerio de los apóstoles y la predicación del Evangelio no compiten con las cosas que el pueblo judío había escuchado. Tristemente, se les había dado una forma apóstata de judaísmo que se había convertido en un sistema de obras, pero esa nunca fue la intención de Dios. La salvación siempre ha sido por fe y solo por fe. Ahora, para dejar en claro su punto a estas personas judías a quienes originalmente se envió esta carta, él retrocede y retoma la historia de los héroes de la fe en la historia del judaísmo. Abel, ya lo vimos. Abel y la vida de fe, Enoch y el caminar de fe, Noé y la obra de fe. Y hemos visto en cada caso que su relación con Dios, su salvación, por así decirlo, fue el resultado no de obras, sino de fe. Ellos creyeron la palabra de Dios, obedecieron la palabra de Dios, confiando en que Dios cumpliría lo que Él había prometido a favor de ellos. Todo eso fue antes del diluvio, llegando Noé. Ahora hemos pasado el diluvio y llegamos al siguiente personaje importante en la escena del libro de Génesis, y no es otro que Abraham. Y allí es donde el escritor llega en el capítulo 11, en el versículo 8, por la fe Abraham. En este punto hemos llegado a un hombre que vivió, digamos, desde el 2165 a.C. hasta aproximadamente el 1990 a.C., por lo que ahora estamos 2,000 años después de la creación. En los días de Abraham comienza una nueva era de la historia humana. Antes de esto, Dios había mantenido una especie de relación general con toda la raza humana que salió del diluvio. Una especie de relación general con todos. Hasta un momento muy, muy importante ocurrió. Ese evento fue la construcción de la Torre de Babel. ¿Recuerda eso? La construcción de la Torre de Babel. Cuando los hombres construyeron la Torre de Babel, que en realidad era una manifestación de soberbia e idolatría humanas, esa relación general que habían tenido con Dios, Dios había estado generalmente disponible para ellos. fue despedazada permanentemente. La humanidad fue dispersada y esparcida por la faz del planeta y los idiomas se cambiaron, por lo que no podían hablar entre sí, no podían comunicarse entre sí. Ese fue el precio por rebelarse contra Dios. Dios estaba abiertamente disponible para ellos. Ellos se rebelaron contra Dios y fueron dispersados. Y Dios los abandonó. Esta fue la primera ilustración de Romanos 1. Dios los entregó. Dios los entregó. Este fue el origen del paganismo, la Torre de Babel. Así que ahora tiene usted un mundo de personas que no tienen conexión con Dios. Tienen idiomas en los que no hay revelaciones de Dios. No hay revelaciones escritas, no hay revelaciones tradicionales que se transmitan. El hombre está realmente alejado, se ha entregado a su idolatría. Cuando conocía a Dios, no lo glorificaba como Dios. Y Romanos 1 entró en acción por primera vez y ha seguido ciclando a lo largo de toda la historia humana. Dios los abandonó a la inmoralidad, a la homosexualidad, a una mente reprobada. Sin embargo, misericordiosamente, Dios tiene un plan. Dios va a revelarse a sí mismo, solo que no se va a revelar a sí mismo de manera amplia, no se va a revelar a sí mismo de manera general, se va a revelar a sí mismo de manera muy específica mediante un hombre y las personas que provienen de los lomos de ese hombre, y ese hombre es Abraham. Abraham se convierte en el padre del pueblo de Israel, e Israel se convierte en la nación que recibe la revelación divina. El plan de Dios es enviar su palabra, pero no de alguna manera general, sino de una manera específica, este pueblo llamado Israel, los hijos de Abraham, y ellos van a escuchar su palabra, van a poseer su palabra, van a inscribir su palabra de manera escrita y va a proclamar su palabra a las naciones del mundo. Ellos serán el evangelio para proclamar que la salvación está disponible, que los pecadores pueden ser reconciliados con Dios mediante la fe. En un sentido muy real, la fuente de salvación fluye mediante Abraham. Fluye mediante Abraham. Él entonces se convierte en la figura central en la historia de la salvación. Ciertamente él es un modelo de fe, y eso es críticamente importante si la salvación va a ser por fe, y tiene que ser modelado en Abraham, porque Abraham es el punto de contacto central entre Dios y la revelación de su plan redentor. La vida de él se convierte en el patrón para todos los que vienen a Dios por fe, que deben seguir. Es completamente una vida de fe. Esteban sabía eso. Si retrocedemos un poco al libro de Hechos, recordará usted que, bueno, todos recordamos que Esteban fue apedreado. Tal vez no recordemos por qué fue apedreado. Fue apedreado por el mensaje que predicó y su confesión de Cristo. Pero si volvemos a el capítulo 7 de Hechos, Esteban habla en el versículo 2, «Oídme, hermanos y padres, el Dios de la gloria se apareció a nuestro padre Abraham cuando estaba en Mesopotamia, antes de que viviera en Harán. Y le dijo, sal de tu tierra, vete de tu tierra y de tu parentela y ven a la tierra que te mostraré. Entonces él salió de la tierra de los caldeos y se estableció en Harán. Desde allí, después de que murió su padre, Dios lo hizo mudarse a este país en el que ahora están viviendo. Pero no le dio ninguna herencia en él, ni siquiera un pie de tierra». Así que aquí, cuando al predicar un mensaje de salvación, Esteban comienza donde siempre hay que comenzar. Él comienza con Abraham. En Romanos capítulo 4, el apóstol Pablo, queriendo defender la justificación por la fe, escribe en el capítulo 4, versículo 1, que pues diremos que halló Abraham nuestro padre según la carne. ¿Qué hay de Abraham? ¿Cómo fue el salvo? Porque si Abraham fue justificado por obras, tiene de qué gloriarse, pero no para con Dios, porque ¿qué dice la Escritura? Y luego él cita Génesis 15:6, Abraham creyó a Dios y le fue contado por justicia. La promesa en el versículo 13 de salvación por fe viene a Abraham y a todos aquellos que vienen a través de la justicia de la fe. Esteban, un judío, y Pablo, un judío, entendieron el papel primordial que Abraham desempeñó en la historia de la salvación por fe. En contra de esto, está el pensamiento básico del judaísmo de que El hombre tenía que ganarse su camino hacia Dios, como hemos visto. Esta es la base de todo su sistema de obras judaicas. Ellos habían decidido que Abraham tenía una relación con Dios y que Abraham fue escogido y Abraham fue bendecido porque Abraham era mejor que todos los demás. Abraham fue escogido porque él era el mejor, el más moral. Él era el mejor de todos los paganos. Eso no es lo que enseña la Biblia. Y para destruir esto, el Espíritu Santo aquí y en otros lugares, como vimos a través de Esteban y a través de Pablo en Romanos, regresa a Abraham para restablecer el registro, para establecer el hecho de que Abraham es un hombre que vino a Dios y vivió con Dios por fe. El Nuevo Testamento dice esto de manera clara una y otra vez, fue justificado por fe y por fe únicamente. Eso, por supuesto, es un cambio muy, muy dramático de lo que los judíos están acostumbrados. Otra ilustración de esto viene de la carta de Pablo a los Gálatas, capítulo 3, versículo 7. Por tanto, sabed que los que son de fe, estos son hijos de Abraham, son aquellos que son de fe, los que son hijos de Abraham, porque así Abraham creyó a Dios, citando de nuevo Génesis 15, 6, y le fue contado de nuevo por justicia. Por lo tanto, sabed que los que son de fe, estos son hijos de Abraham. Es una cuestión de fe. Al final del capítulo 3, todos sois hijos de Dios, versículo 26, por la fe en Cristo Jesús. Versículo 29, si sois de Cristo, entonces sois descendencia de Abraham. Ahora, estos pasajes que leí, varios de ellos se remontan a esa declaración en Génesis 15, 6. Abraham creyó a Dios y le fue contado por justicia. A lo largo de su vida, él creyó a Dios. Eso es lo que lo distinguió. Él vivió por fe. Él aceptó la palabra de Dios y actuó en base a ella. Eso es lo que está detrás del escritor de Hebreos al usar Abraham aquí como su modelo de fe. Ahora, usted notará que este relato de Abraham va desde el versículo 8 hasta el versículo 19. Y esa es una gran parte para abarcar, así que vamos a tener que ir un poco por encima de ella de manera ligera. Ahora, cuando estudiamos la palabra de Dios, queremos asegurarnos de acercarnos a ella de manera legítima y no de manera ilegítima. La estudiamos históricamente, la tomamos por su valor histórico, pero a menudo al ver los relatos de las Escrituras, particularmente los relatos del Antiguo Testamento, los vemos como a veces los escritores del Nuevo Testamento los ven. No solo como un hecho histórico, no solo como un cumplimiento de pacto, sino como los que son en sí mismos. Pero a menudo los escritores del Nuevo Testamento ven algo en el Antiguo Testamento y lo ven como análogo a una verdad del Nuevo Testamento. Tomando un poco de libertad, quiero hacer eso esta noche. Y quiero mostrarle que conforme usted ve lo que está aquí en los versículos 8 al 19, usted ve los elementos de la vida de fe que Abraham vivió, usted va a ver un patrón para todos nosotros. Lo que vemos en Abraham es análogo a nuestra propia experiencia de fe. Así que, hagamos la pregunta, ¿qué caracterizó a Abraham como un hombre de fe? ¿Cuáles fueron los componentes? ¿Cuáles fueron los elementos? Ahora recuerde, ya hemos visto que Abel fue un hombre de fe, pero solo en un sentido parcial. Abel ofreció un sacrificio correcto, eso es solo parte de vivir una vida de fe. Es la parte importante, es la parte inicial, es el punto de partida, es el comienzo, cuando usted reconoce su pecado y la necesidad de un sacrificio. Y luego vimos a Enoch, y la fe de este hombre no solo se limitaba a un sacrificio en términos de la demostración de los hechos que se presentan aquí en el capítulo 11, sino que más bien era un hombre que caminaba con Dios, y vemos algo más allá, digamos, de la justificación, vemos la vida de santificación. Llegamos a Noé después y vemos más ilustraciones de la fe. Aquí está un hombre que era obediente y obedecía con la esperanza de algo que vendría en el futuro. Vemos entonces que vivir una vida de fe tiene un punto de partida con el reconocimiento del pecado y el sacrificio, tiene un punto continuo en términos de caminar en fe y tiene un factor de esperanza. Usted vive esta vida en obediencia a Dios por algo que está por venir que no puede ver. Todos esos son elementos de la fe, pero cuando llegamos a Abraham, todo se une. Obtenemos el retrato completo. Permítame darle 5 características de la fe que nos muestran la plenitud de la fe de Abraham. Esto es consistente con él como el prototipo de todos nosotros que somos hijos de la fe. Aquí está la fe de grado A. Aquí está la fe de 5 estrellas. Aquí está el patrón para nuestra vida de fe. Comencemos con la peregrinación de la fe. Por fe Abraham, versículo 8, cuando fue llamado, obedeció al salir hacia un lugar que recibiría como herencia y salió sin saber a dónde iba. Esto es lo que llamémoslo una peregrinación de fe. Y solo quiero que capture esa pequeña frase. Por fe Abraham, cuando fue llamado, obedeció. Cuando fue llamado, obedeció. Hay algo interesante aquí. Cuando él fue llamado es un participio presente. Habla de la respuesta que ocurre al mismo tiempo que llega el llamado. La obediencia de él entonces es inmediata, de modo que en el proceso mismo de aclarar el llamado, el hombre ya está en movimiento. En otras palabras, una mejor manera de traducirlo sería, Abraham, mientras siendo llamado, estaba obedeciendo. Esto indica lo inmediato que fue su respuesta. Y es fe, porque él salió sin saber a dónde él iba. Se le dijo que recibiría una herencia. Él no sabía dónde estaba. Él no sabía qué era. Sin saber, epistamai, de donde obtenemos nuestra palabra epistemología, que tiene que ver con el conocimiento, significa poner la atención en algo. Significa fijar los pensamientos en algo. El meollo es que él no tenía idea. No tenía concepto. No tenía idea de a dónde lo estaba llevando este llamado. ¿Qué tan fuerte es esta fe? Lo suficientemente fuerte como para que cuando no tiene idea de a dónde va y está dejando todo lo que es conocido y todo lo que le es familiar, ni siquiera se molesta en pensarlo. Sin saber, sin contemplar, sin prestar atención, sin reflexionar o fijar sus pensamientos, más bien obediencia que es tan rápida, tan consumidora, que no tiene pensamiento alguno que no sea la obediencia. No es porque vio un folleto de Canaán. No es que alguien le mostró cómo era la costa en el Mediterráneo, que sería mucho mejor que los ríos Tigris y Éufrates que serpentean a través del fértil creciente en Mesopotamia, donde vivía. No fue porque alguien le mostró una imagen de una gran finca que tendría. Como le leí en el lenguaje de Esteban, él nunca tuvo nada, ni siquiera cuando llegó a la tierra prometida. Pero esta es la peregrinación de la fe. Esta es una peregrinación de separación. Separación. Esta es una peregrinación de separación. Separación. Ahora, permítame hablarle sobre Abraham. Él era un pagano. Él era un pagano. Era un pagano no regenerado. Él estaba donde estaba con la gente que estaba, hablaba el idioma ahí porque él había sido el producto de la dispersión de la gente que fue arrojada por todas partes desde la Torre de Babel. Él no es un creyente secreto en el Dios verdadero. No tenemos ninguna evidencia de eso. Él solo es un pagano como muchos otros paganos y debo agregar que no es mejor que nadie más y la Escritura nunca dice que fuera mejor que nadie más. Escuchadme, dice Isaías 51:1, vosotros que perseguís la justicia, escúchenme. Si quieren perseguir la justicia, busca a Jehová, busca al Señor, mira la roca de la cual fuiste tallado y a la cantera de la cual fuiste extraído. Mira a Abraham, tu padre, y a Sara, que te dio a luz con dolor. Cuando él era solo uno, lo llamé, luego lo bendije y lo multipliqué. La declaración que Isaías está haciendo aquí es que si quieres entender la salvación, ves hacia atrás y te das cuenta de que fuiste extraído de una roca por el poder soberano de Dios. Fuiste extraído de un pozo. Fuiste extraído de la roca del paganismo, la idolatría. Más explícitamente, Josué 24:2 dice que el padre de Abraham, cuyo nombre era Taré, sirvió a otros dioses. No era solo un pagano, él era un... era politeísta, no monoteísta. Era un pecador. Él pertenecía a una familia pagana. Él pertenecía a una cultura pagana. Él vivía en una ciudad pagana llamada Ur, en Caldea. Y vivió allí hasta que tuvo 70 años de edad. Por cierto, eso está a unas 140 millas de donde más tarde se construiría Babilonia. Pero Dios se le apareció. Y esto nuevamente es tan análogo a la obra poderosa de salvación cuando Dios se le aparece al pecador y lo extrae, por así decirlo, de la piedra. Así es como sucedió. Volviendo a lo que dijo Esteban, Hechos 7:2, la gloria, o el Dios de la gloria, se le apareció a nuestro padre Abraham. Dios se apareció y le dijo, deja tu país y a tu parentela y ven a la tierra que yo te mostraré. Y él se fue. ¡Qué gracia maravillosa! No hay otra explicación para que Dios escoja a Abraham que la intención soberana, el propósito soberano. El Dios de la gloria condesciende en venir un pagano en medio de miles, cientos de miles de paganos, viviendo en lo que solía ser el huerto del Edén antes del diluvio, esa área, un hombre hundido en el pecado, un hombre en el abismo de la iniquidad, un hombre inmerso en la idolatría, y Dios escoge a Abraham y le da un mandamiento para probar si él creería en él. Creerá en Dios lo suficiente como para obedecer e ir a la tierra que Dios promete darle, aunque no sepa dónde está ni cómo es. No se dice nada sobre su moralidad. Eso es irrelevante. ¿Entiende usted eso? Dios no viene en gracia soberana y salva a las personas morales. De hecho, en Romanos dice en la sección misma que está hablando de Abraham, que Dios justifica al impío. Bueno, Abraham respondió con fe. Él creyó en Dios. Y una separación se llevó a cabo. Él se fue. Él estaba en el acto de obedecer cuando Dios todavía estaba en el acto de llamarlo. Y ese es el peregrinaje de la fe. Así es como comienza. Dejó la tierra de su nacimiento. Él abandonó su hogar, su propiedad. Él rompió sus lazos familiares. Dejó a sus seres queridos atrás. Él abandonó las cosas cómodas, cosas familiares, para abrazar la incertidumbre total. Esto habría sido en su mayoría algo imposible de hacer para alguien. Pero la vida de fe está dispuesta, porque la vida de fe se hace dispuesta en el día del poder divino. Si usted quiere embarcarse en la peregrinación de la fe, hace una ruptura con las cosas idólatras, hace una ruptura con el mundo, hace una ruptura con lo familiar, los patrones pecaminosos. Jesús dice esto, no es así, incluso en su propio ministerio. Aborrece a tu padre, a tu madre, a tu hermana, a tus hermanos, incluso tu propia vida. Toma tu cruz, sígueme. Una vida de fe exige una ruptura con todo lo que es familiar, todo lo que es antiguo. Es un mundo nuevo. Y aunque usted no sabe qué es, porque realmente no lo hereda, hasta que usted deja este, comienza con una disposición a separarse de todo lo que es conocido y visible. Aquí es donde el peregrinaje de todo cristiano comienza, cuando usted se separa del mundo, cuando usted, como Pablo lo describió, en 1 Tesalonicenses 1:10, y esta es una forma tan simple de describirlo, dice en esa carta que la iglesia de Tesalónica podría caracterizarse como aquellos, versículo 9 más bien, que se convirtieron de los ídolos a Dios para servir al Dios vivo y verdadero. Me encanta la siguiente línea, versículo 10, para esperar a su Hijo desde el cielo. Eso es lo que es la ruptura. Nos alejamos de los ídolos, nos alejamos del mundo para esperar. No hemos recibido nuestra herencia. Se nos ha dicho lo que es y hemos actuado en fe en eso. Ese fue Abraham. Y en ese sentido, él es una figura para nosotros, es una analogía que podemos ver, un hombre de fe que se separa del mundo para ir hacia una herencia que se le promete, pero que no verá ni heredará hasta un futuro, que en ese punto es desconocido por él. Juan dice, no améis al mundo ni las cosas que están en el mundo. Si alguno ama al mundo, el amor del Padre no está en él. Está diciendo esencialmente lo mismo. O al final de Gálatas, Pablo habla de ser crucificado para el mundo y el mundo para él. En otras palabras, cuando él vino a Cristo, murió a su interés en el mundo. El mundo ya no tenía ningún control sobre él. O en las palabras de Santiago, la amistad con el mundo es enemistad con Dios. Usted hace su elección, usted toma la decisión de dejar ir al mundo. Pedro lo escribe de esta manera, no os conforméis a los deseos que antes teníais, estando en vuestra ignorancia, sino como aquel que os llamó es santo, sed también vosotros santos en toda vuestra manera de vivir. Usted deja esas cosas. Pablo dice, Poned la mira en las cosas de arriba, no en las de la tierra. Usted ya no está conectado ni unido. No se une con los incrédulos de la manera común y familiar en la que solía estar. Y ese es el peregrinaje de la fe, y ciertamente lo vimos en Abraham. Volvamos al versículo 8 por un momento. Salió sin saber a dónde iba. Esto es lo que Pablo llama en Romanos 1:5 la obediencia de la fe. No tiene idea de a dónde va él. Esto es una peregrinación de fe. Eso es fe. Usted no sabe a dónde va. Usted nunca ha visto a dónde va. Usted nunca ha experimentado a dónde va. Ahí es donde estamos, amigos. Caminamos por fe y no por vista. Y por cierto, este viaje de Abraham tomó mucho tiempo. Pasó 5 años en una ciudad llamada Harán, que estaba en la dirección equivocada. Básicamente, ir a la tierra de Canaán habría sido hacia el sur y el oeste, y él fue hacia el norte, pasó al menos 5 años en la tierra de Harán, esperando que esto se desarrollara. Pero su fe nunca, nunca vaciló. Allí es donde la peregrinación de fe comienza. Vemos la paciencia de la fe. Versículos 9 y 10. Por fe vivió como extranjero en la tierra prometida, en una tierra extranjera, viviendo en tiendas de campaña con Isaac y Jacob, coherederos de la misma promesa, porque esperaba la ciudad que tiene fundamentos, cuyo arquitecto y constructor es Dios. Él es un extraterrestre. Él es un extranjero. Y según le leo en Hechos 7:5, ni siquiera posee tierra, él es un nómada. Ha reunido todo lo que posee, todas las personas que posee, mientras estaba en Harán, acumuló aún más de ellos. Me refiero al hecho de que desarrolló más personas. No necesariamente significa familia, probablemente a medida que acumulaba riqueza y en el camino acumulaba quizás más siervos para trabajar con él. Pero él es un extranjero. Está en la tierra prometida, pero él es un extranjero. Nunca realmente toma posesión de nada. Es como vivir en una tierra extranjera. Él es un habitante de tiendas junto con Isaac y Jacob, que lo siguieron, a quienes se les hizo y reiteró la misma promesa de pacto. Él peregrina. Literalmente, paroikeo. Oikeo significa vivir en una casa, para junto a, así que vivió junto a, para habitar al lado. Él es un extranjero que vive junto a las personas que viven en la tierra. Se le promete a él, pero nunca realmente la posee. Puede leer más sobre eso en Génesis capítulo 23. Y aquellos que vinieron después de él compartieron ese mismo tipo de vida, Isaac y Jacob, los herederos de la promesa. No pasó mucho tiempo hasta que toda su familia fue llevada, recuerda, a Egipto. Y las personas de los lomos de Abraham estuvieron allí durante 400 años. Así que él está separado de su vida antigua. Él está en una tierra que él aún realmente todavía no posee. Él es un extraño en el mundo. Él está viviendo en una tienda. Él es un nómada. Creo que esto también es simplemente análogo a cómo vivimos como creyentes. Algún día, este mundo será nuestro, ¿verdad? Está por venir un día en el que el Señor Jesús establezca su reino milenial en la tierra, cuando la tierra sea renovada de este a oeste y de norte a sur, cuando la maldición sea revertida y habrá gloria que llenará la tierra y Cristo reinará y un león se acostará con un cordero y el desierto florecerá como una rosa. Y todas las cosas de las que hablaron los profetas se cumplirán en la tierra y heredaremos la tierra.

pero ahora mismo solo somos habitantes en tiendas aquí. Realmente no vemos la posesión de nuestra herencia. Somos peregrinos que están viviendo junto a las personas en este mundo, sin nunca tomar posesión de lo que se nos promete. El viejo coro decía, este mundo no es mi hogar. Así que usted no debe invertir demasiado en él, ¿verdad? Nuestra versión de él, hágase tesoros en el cielo, gaste su vida y sus bienes y sus capacidades en cosas que tienen la capacidad de aparecer en el futuro, en el milenio y en el nuevo cielo y nueva tierra eternos. Trabaje por las recompensas verdaderas, no por las cenizas de esta tierra. Y digo cenizas porque se desintegrará en un holocausto de fuego. Así que aquí está Abraham, la promesa de Dios nunca vista por él en su vida. Él nunca poseyó tierra. Vagó por Israel, Canaán, como habitante de tiendas, pero nunca abandonó su fe en una promesa futura. Creo que el momento más difícil de todos es el tiempo intermedio. El momento en que comienza la peregrinación, algo de emoción. Dios vino a mí, Dios en su gloria vino a mí. El Dios verdadero y viviente vino a mí, un hombre pagano, me habló y por su poder creí lo que dijo. Y todo fue tan maravilloso, todo fue tan glorioso, todo fue tan poderoso, recogió todo lo que tenía y comenzó la peregrinación. El resplandor y la gloria de ese momento pueden impulsarlo al principio, pero luego está ese tiempo intermedio. Conforme el varán, conforme él está ahí sentado allí durante al menos 5 años, hasta que tenía 75 años, no ve la promesa. Y luego migra todo el camino de regreso al suroeste, a la tierra de Canaán. Entra en la tierra y nunca es otra cosa que un extranjero allí. Pero esta es la paciencia de la fe. Este es el desafío. Este es el desafío para nosotros también. Es análogo para nosotros el permanecer fieles y mantener nuestra fe fuerte y gozosa y llena de anticipación en el largo periodo entre el momento glorioso de nuestra salvación el momento definitivo de nuestra glorificación. Él no renunció a su esperanza. Él continuó con esperanza. Él continuó con fe. Él continuó sosteniendo la promesa de Dios en alto. Eso lo impulsaba, lo motivaba, lo empujaba hacia adelante. El hombre de fe no es aquel cuya fe siempre está ardiendo como una estrella fugaz, como un meteorito, sino aquel cuya fe como una luz es constante, incansable, cuando no hay más que hacer, más que esperar, cuando tal vez hay dolor en la vida y decepción en la vida. Y el miedo se establece y la fe es sostenida. Abraham nunca se impacienta, nunca intenta tomar un poco de las cosas buenas del mundo como Lot. Le costó, ¿no es así? Quería levantar su tienda hacia Sodoma y vivir con el mundo. Su historia es una tragedia monumental. La fe de Abraham no falló. La fe de Isaac no falló. La fe de Jacob no falló. Esa es la paciencia de la fe. Ese es el tipo de fe que persevera. El tipo verdadero de fe. La fe duradera es la única fe verdadera que salva. Pablo escribiendo a los Tesalonicenses en 2 Tesalonicenses 1:4. Nosotros mismos hablamos con gloria de ustedes entre las iglesias por vuestra perseverancia y fe en medio de todas vuestras persecuciones y aflicciones que vosotros soportáis. Como mencionamos esta mañana, la perseverancia es la justificación, es la vindicación, la garantía de una fe genuina y real. Volviendo a Santiago 1, hermanos míos, tened por sumo gozo cuando os halléis en diversas pruebas, sabiendo que la prueba de vuestra fe produce perseverancia, y no se regocijarían ustedes saliendo de esa constancia de tener una fe que puede soportar cualquier cosa y así saber que es una fe verdadera y salvadora. Esto fue cierto para Noé, 120 años predicando la justicia, construyendo un arca. Este tipo de fe realmente es sorda a las dudas fatales, es muda ante los desánimos, se ciega ante las imposibilidades y así continúa perseverando a través de absolutamente todo. ¿Y cuál es la
motivación para esto? Regresa al versículo 10. Porque esperaba la ciudad que tiene fundamentos, cuyo arquitecto y constructor es Dios. Tanto la palabra ciudad como fundamentos

Este era el cielo de los cielos. Él podía ser paciente en la tierra de Canaán. Él podía ser un nómada allí. Él podía vagar durante todos los años que lo hizo porque tenía la mirada puesta en la ciudad celestial. Ezequiel 48:35 dice, el nombre de esa ciudad será, me encanta este nombre, el Señor está allí. El Señor está allí. Está nombrada por el ocupante principal. El Señor está allí. Eso es lo que Colosenses 3:2 dice que tenemos que hacer. Poned la mira en las cosas de arriba y no en las de la tierra. Fue paciente con las cosas de abajo y tuvo muchas luchas abajo. Fue paciente con todo eso porque su mente no estaba fija en la satisfacción que viene en esta vida. Estaba buscando algo mucho más allá de esto. Y una vez más digo, ¿qué contraste con Lot? Génesis 13:12 dice acerca de Lot, Abraham habitó en la tierra de Canaán, que era donde Dios le había dicho. Lot lanzó su tienda, por así decirlo, levantó su tienda en Sodoma. Lot quería lo terrenal, Abraham quería lo celestial. Si usted está constantemente buscando las cosas de este mundo, esta vida, si usted se centra en pruebas y problemas, luchas o éxito, dinero, fama, placer, usted se vuelve como Lot, inmerso, y es una inmersión condenatoria y destructiva. Si usted se enfoca en el cielo, en las promesas de Dios, entonces puede vivir en cualquier circunstancia en esta vida. Él resistió. Él resistió. Otra perspectiva de esto se da en el relato de Moisés, en el versículo 27, cuando dice de manera similar, por fe Moisés salió de Egipto sin temer la ira del rey, porque perseveró como si viera al invisible. Usted persevera cuando su enfoque está en lo invisible, en aquel que es invisible y en la realidad invisible de las glorias del cielo prometidas para nosotros. Es esa perspectiva vertical la que marca la diferencia. No dejarse atrapar en lo horizontal. Por cierto, es una esperanza purificadora. 1 Juan 3, todo el que tiene esta esperanza se purifica a sí mismo. Entonces, ¿qué aprendemos sobre la vida de fe? Comienza con un peregrinaje de fe, lo que significa que cuando Dios llama, lo deja todo, se separa del mundo y lo sigue sin saber exactamente a dónde le llevará a Dios, pero sabiendo que le ha prometido a usted un futuro y le ha prometido el cielo en el futuro y le ha prometido la comunión con él en el futuro y se va usted. El peregrinaje de fe entonces requerirá la paciencia de la fe conforme usted soporta los problemas de este mundo al mantener sus ojos en el mundo venidero. En tercer lugar, usted ve la vida de Abraham y usted ve el poder de la fe. Versículo 11. Este es un versículo interesante. Por la fe, también Sara misma recibió, dice una versión, también Sara misma recibió poder para concebir, aun cuando era ya de edad avanzada, pues consideró fiel al que lo había prometido. Por eso de un solo hombre, y ya casi muerto, nacieron hijos tan numerosos como las estrellas del cielo y como la arena incontable de la playa. Ahora recuerda usted, ¿no es cierto?, la iniciación de la plática de Dios con Abraham con respecto a este pacto. Regrese por un momento al capítulo 12 de Génesis. No podemos pasar por alto eso en nuestro estudio. En el capítulo 12 de Génesis, el Señor le dice a Abraham, al principio, este es su llamado inicial, vete de tu tierra y de tu parentela y de la casa de tu padre a la tierra que te mostraré, haré de ti una nación grande, te bendeciré. No es solo un lugar, es un pueblo. Haré tu nombre grande, serás una bendición. Bendeciré a los que te bendijeren y maldeciré a los que te maldijeren. Y en tu simiente serán benditas todas las familias de la tierra. Así que hay esta promesa de que habrá una bendición, no solo de una tierra por poseer, sino de un pueblo que nacerá de sus lomos. Esta es la promesa de Dios. Entonces él está esperando un lugar y está esperando un pueblo. Ahora el problema es que él y su esposa son mayores y nunca han tenido hijos. Todos sabemos eso. Pero aquí vemos el poder maravilloso de la fe. La fe ve lo invisible, la fe ve lo imposible. Ese es el poder de la fe. Confía en que Dios hará lo que humanamente no puede ser hecho. Y cuando está presente ese tipo de fe, Dios actúa a favor de esa fe. Ahora veamos al versículo 11 por un momento. Sara es la esposa de Abraham. Y es una buena esposa. Le doy crédito por eso. 1 Pedro 3, 5 y 6 dice que ella llamaba a su esposo Señor. Eso es bueno. No debemos disminuir la calidad de esta perspectiva de esposa.
Él llamaba a su esposa.

0: Señor. Ella entendió esa parte del matrimonio. Pero no hay nada en la Escritura que hable de su fe. De hecho, si usted ve la historia de Sara, ella demuestra todo menos fe. Ella simplemente está llena de duda. Entonces, cuando usted lee este versículo, tiene que hacer la pregunta, ¿cómo puede decir por fe incluso Sara misma recibió la capacidad de concebir? No hay nada en la Escritura que hable algo de la fe de Sara. La frase aquí, y quiero hacer esto para usted porque es importante, la frase aquí, literalmente, esa frase que dice, recibió capacidad de concebir, literalmente, catabolen spermatos. Catabolen significa lanzar hacia abajo. Ese es el depósito de la semilla masculina. Esto nos está diciendo, entonces, que ella recibió el depósito de la semilla masculina, incluso más allá del tiempo adecuado de la vida. Ella entonces no puede ser el sujeto de la oración porque ella es la receptora y es el objeto indirecto de la oración. La semilla es el objeto y le es dada a ella. ¿Cuál es la inclusión de Sara aquí? La mejor explicación de eso es que se podría llamar un dativo de acompañamiento. Si sabe algo sobre el lenguaje dativo en griego, puede hacer mucho con el dativo. Y ella es una realidad acompañante por razones obvias. Tienes que tener una esposa para concebir al niño. El versículo estaría mejor colocado en este tipo de lenguaje. Por la fe, él, porque los pronombres se asumen aquí. Por la fe, él, con Sara, recibió el poder para depositar semilla. Depositar semilla, incluso más allá del tiempo adecuado de vida, ya que lo consideró fiel quien había prometido. En otras palabras, lo que está diciendo es que por fe Dios le dio a Abraham el poder de embarazar a Sara. La fe no es de Sara, la fe es de Abraham, porque él creyó. Él es un hombre de fe. ¿Qué tan fuerte es su fe? Regrese a Romanos 4 por un minuto. Romanos 4. Y realmente estamos estudiando Génesis desde el punto de vista del Nuevo Testamento. Romanos 4, 19. Sin debilitarse en la fe, porque esta promesa era tan imposible. De regreso al versículo 17, Dios dice, puede serte padre de muchas naciones. Incluso Dios que da vida a los muertos y llama lo que es, llama lo que no es como si fuese, eso es lo que va a suceder, va a tener que dar vida a este cuerpo muerto. En esperanza, versículo 18, contra toda esperanza, creyó. Digo, no había forma humanamente posible. Creyó sin debilitarse en la fe, versículo 19. Consideró su propio cuerpo ya casi muerto, ya que tenía cerca de 100 años, y la esterilidad del vientre de Sara. Sin embargo, con respecto a la promesa de Dios, no vaciló en incredulidad, sino que se fortaleció en la fe, dando gloria a Dios y estando plenamente convencido de que lo que Dios había prometido también era capaz de cumplir. Y luego trae esa declaración de Génesis 15:6, nuevamente, le fue contado por justicia. Aquí está el hombre que fue justificado, a quien se le imputó justicia, este hombre que tiene una fe inquebrantable, indestructible, frente a una imposibilidad absoluta. Entonces volvamos al versículo 12, Hebreos 11. Por lo tanto, nació incluso de un hombre y él estaba ya casi muerto. Tantos descendientes como las estrellas del cielo en número, innumerables como la arena que está junto al mar. Por cierto, eso es parte de la promesa registrada en Génesis 15:5, Génesis 22:17, Génesis 32:12. Y eso, por supuesto, es una hipérbole en un sentido, pero simplemente significa que las personas que van a salir de sus lomos son innumerables. Todos los millones de judíos nacidos debido a la fe de ese hombre. Y por cierto, ese vigor que Dios le dio para producir ese niño, no solo produjo ese niño, sino que también produjo otro niño, Ismael, con Agar. Y cuando Sara murió, según Génesis 25:2, él tomó una esposa llamada Setura, y ahora tiene más de 100 años, y esto es después del diluvio, y él tiene 6 hijos más. Dios le dio un poder duradero a ese cuerpo que estaba prácticamente muerto. ¿Qué decimos entonces sobre el poder de la fe? Que es el poder de la fe lo que logra lo imposible. Dios hace promesas que no pueden cumplirse a nivel humano y las cumple aquellos que creen en Él. Para nosotros no es tanto el poder de los milagros como el poder de ser utilizados por Dios en el milagro de la conversión, en el milagro del ministerio espiritual, de la ayuda transformadora de vida, en el uso de los dones del Espíritu, en el uso del poder del Espíritu, en los unos a los otros de la comunión del cuerpo. La fe es el interruptor de encendido del poder espiritual que nos hace útiles y permite que Dios, mediante nosotros, lleve a cabo la cosecha de 30, 60 y 100 por uno. Dios debiera poder para hacer lo que parece imposible. Nuevamente es lo que dijo Pablo y lo leímos nuevamente esta mañana. Soy inepto para esto, no puedes explicarlo por mí. Así que Abraham exhibe el peregrinaje de la fe, la separación del mundo, la obediencia al Señor, la paciencia de la fe, él espera el tiempo de Dios enfocado en el cielo y nunca distraído porque no lo recibe en la tierra. Él demuestra el poder de la fe y esa es la capacidad de hacer lo que a nivel humano es imposible, imposible. Bueno, rápidamente, número 4, llamémoslo simplemente la perseverancia de la fe. La perseverancia de la fe. Versículos 13, y voy a bajar hasta el comienzo del versículo 16. Todos estos murieron en fe. ¿Qué quieres decir con todos estos? Se refiere a los tres que se han mencionado en esta sección, Abraham, Isaac y Jacob. La promesa de pacto a Abraham fue repetida a Isaac en Génesis 26, fue repetida a Jacob en Génesis 28, que ellos recibirían una tierra y una ciudad celestial, tendrían una herencia terrenal y una celestial. Todos murieron en fe, sin recibir las promesas. Pero habiéndolas visto con el ojo de la fe, habiéndolas recibido desde lejos y habiendo confesado que eran extranjeros y peregrinos en la tierra, porque los que dicen tales cosas dejan claro que están buscando el país propio, y de hecho, si hubieran estado pensando en ese país del cual salieron, habrían tenido oportunidad de regresar. Pero como es, ellos desean un país mejor, es decir, uno celestial. Y ahí encontramos nuevamente la perseverancia de la fe. Es muy parecido a la paciencia de la fe. La fe es paciente para soportar y soportar toda la falta de cumplimiento en esta vida porque tiene su enfoque en la promesa que está por venir. Nunca lo vieron. Pero luego ve al final del capítulo, versículo 39, todos estos seres de la fe obtuvieron aprobación a través de su fe y no recibieron lo prometido. Esa es toda la historia del capítulo, porque Dios nos proporcionó algo mejor para que aparte de nosotros no fueran hechos perfectos o completos o enteros. La promesa era segura porque Dios podía ser confiado. Y perseveraron en esta fe mirando hacia esa ciudad celestial. Ahora incluso podríamos tomar otra palabra aquí y llamarla la positividad de la fe. Tal vez eso sea mejor, porque les dio esta confianza. Ellos nunca tuvieron el pensamiento fugaz de regresar, versículo 15. Ellos desean un país mejor, es decir, uno celestial. Esto depositó en su corazón un futuro tan brillante, tan maravilloso, tan glorioso, que aunque eran extranjeros, ¿qué no hay? Es decir, extranjero. Eran parapídese, eran personas que se quedaban temporalmente. Entendieron eso. Pero tan brillante era la promesa de Dios, tan confiable era la palabra de Dios, que ellos anclaron su resistencia y su perseverancia en el futuro y les dio una fe positiva para soportar cualquier cosa. Vemos esto con el apóstol Pablo. Todo lo puedo en Cristo que me fortalece. ¿Cómo? Porque sé que hay algo mejor esperándome. Mucho mejor, dice él, partir y estar con Cristo, pero puedo soportar cualquier cosa mientras él quiera que me quede aquí. Esta es la confianza absoluta en la gloria futura. Job la tenía, aunque los gusanos destruyan este cuerpo, aún en mi carne veré a Dios. Salmo 27:4. Una cosa he pedido al Señor, eso buscaré, me encanta esto. Que pueda habitar en la casa del Señor todos los días de mi vida. Esa es la esperanza del Antiguo Testamento. Esa es la esperanza de los creyentes. Y el versículo 16 termina con una declaración impactante. Yo creo que una de las más impactantes en el libro de Hebreos. Por lo tanto, debido a esta fe, esta fe positiva, esta fe poderosa, esta fe paciente, esta fe peregrina. Dios no se avergüenza de ser llamado su Dios, porque les ha preparado una ciudad. Porque les ha preparado una ciudad. ¿No es eso impactante? Estoy bastante seguro de que le doy a Dios muchas razones para avergonzarse de ser llamado mi Dios. Y yo solo me imagino que Satanás entra al cielo, como lo hizo en el caso de Job. Siempre está delante del trono de Dios, ¿haciendo qué? Acusando a los hermanos. Y menciona mi nombre, y menciona los nombres de cualquiera y todos nosotros que somos tan indignos, y le dice a Dios, ¿cómo es posible que puedas querer estar asociado con estas personas? ¿No te gustaría distanciarte a ti mismo de ellos? Es malo para tu reputación. Y Dios dice, no me avergüenzo de ser llamado su Dios. Y les he preparado una ciudad. Y en esa ciudad les he preparado una habitación en mi casa. Les voy a traer aquí, les voy a glorificar, les voy a hacer como a mi hijo, les voy a poner en mi trono y les voy a bendecir para siempre. A veces pienso que nos avergonzamos de llamar a Dios nuestro Dios, pero Dios nunca se avergüenza de llamarnos sus hijos. Qué pensamiento tan asombroso. No puedo pensar en un honor más alto, ¿usted sí? ¿Ese es el honor supremo? Dios no se avergüenza de ser identificado conmigo ante los ángeles santos. Yo soy el Dios de John MacArthur. Oh. Así que vivieron y murieron en la promesa no cumplida de la fe. Dios les dio el honor supremo. Dios fue honrado por ser identificado con ellos. Hay una nota final. Es muy importante, una nota final y tal vez la credencial más grande de la fe de Abraham. Llamémoslo la prueba. La prueba de la fe. La prueba verdadera. La prueba suprema. No solo obediencia. ¡Ah! Obediencia con sacrificio. Por la fe Abraham. Versículo 17. Cuando él fue probado, ofreció a Isaac. ¿No fue esa la prueba definitiva? Y aquel que había recibido las promesas estaba ofreciendo a su único hijo. Fue él del cual se le había dicho en Isaac, te será llamada descendencia. Ahora Dios se le acerca, recuerda la historia en Génesis 22, y le dice a Abraham, quiero que subas al monte y pongas a tu hijo en el altar. Quiero que sacrifiques a tu hijo en el altar para mí. ¿Sabía Abraham acerca del sacrificio? Absolutamente, todos sabían acerca del sacrificio. Todos entendían que estaba en una relación con Dios por fe. Todos entendían que eran pecadores, que eran pecaminosos, que necesitaban un sacrificio, expiación, propiciación por sus pecados. Todos sabían acerca de eso. Ellos sabían. Pero sacrificar a Isaac, el heredero, a través del cual se cumplirían todas las promesas, ¿cómo vas a tener descendencia como la arena y el mar si matas al heredero a través del cual vendrán todos? Génesis 22, Dios probó a Abraham y le dijo a Abraham, respondió, heme aquí, le dijo, toma ahora tu hijo único a quien amas, Isaac, y vete a la tierra de Moría y ofrécelo allí como una ofrenda quemada en uno de los montes que te mostraré. Abraham había matado animales muchas veces. Había ofrecido muchas ofrendas al Señor. Había construido altares y hecho eso. ¿Pero su hijo? Él responde. Aarón se levantó temprano por la mañana, preparó su asno, tomó a dos de sus jóvenes con él e Isaac su hijo, partió leña para la ofrenda quemada y se levantó y fue al lugar del cual Dios le había dicho. Al tercer día Abraham levantó sus ojos y vio el lugar desde lejos. Abraham dijo a sus jóvenes, siervos que vinieron, quedaos aquí con el asno, me encanta esto. Y el muchacho y yo iremos allá, escuche esto, y adoraremos y volveremos a vosotros. Hombre, ¿quieres decir que pensó que Isaac iba a volver? Más vale que usted crea que pensó eso, absolutamente pensó eso. Él lo sabía, así de confiado estaba en la promesa de Dios. ¿Hasta dónde llegaría él? Tomó la leña de la ofrenda quemada en el versículo 6, la puso sobre Isaac su hijo, Isaac carga su propia leña como si fuera un retrato de la imagen de Cristo, un retrato de Cristo llevando su cruz, tomó en su mano el fuego y el cuchillo, los dos caminaron juntos, Isaac habló a Abraham, a su padre, le dijo, Padre mío, él dijo, heme aquí, hijo mío, él dijo, he aquí el fuego y la leña, pero ¿dónde está el cordero para la ofrenda quemada? Ve, o ellos sabían acerca de la necesidad de sacrificio, sabían lo que Abel sabía, y Enoch sabía, y Noé sabía, y todos los creyentes verdaderos sabían. Abraham dijo, Dios proveerá para sí mismo el cordero para la ofrenda quemada, hijo mío, así que los dos caminaron juntos, llegaron al lugar del cual Dios le había dicho, Abraham construyó el altar allí, dispuso la leña, ató a su hijo Isaac, lo puso en el altar encima de la leña, Abraham extendió su mano y tomó el cuchillo para matar a su hijo. Dice usted, bueno, muy bien, alto ahí. ¿Por qué haría eso? ¿Por qué haría eso? Regrese a Hebreos 11, versículo 19. ¿Por qué? Él consideró que Dios era capaz de hacer ¿qué? ¿Qué? Levantar a la gente de los muertos. Hombre, ¿cómo sabía eso? ¿Por qué le había estado tan bueno como muerto? Dios le había dado vida a él y vida a través de él, a este hijo. Es una fe monumental. Todos sus sueños estaban en Isaac. Todas las promesas estaban en Isaac. Amaba a Isaac. Esperó tanto tiempo a lo largo de este peregrinaje largo para la primera señal de la promesa. Sabía que había pecado tan terriblemente con Agar. Él podría haber pensado que tal vez Dios estaba cambiando de opinión. Él también sabía que la ley de Dios prohibía que un hombre matara a su hijo, matara a cualquier persona realmente. También sabía que Dios odiaba el sacrificio humano y siempre era un animal. Él también sabía lo que Génesis 9:6 decía, que el que derrame sangre de hombre por el hombre, se derramará su sangre. Matas a alguien, morirás. ¿Por qué él haría esto? ¿Por qué levantaría el cuchillo? Porque su confianza era tan grande que se ve que si Dios tenía que hacerlo, él resucitaría a Isaac de entre los muertos. Esa es la fe de Abraham. Él consideró que Dios era capaz de levantar a la gente incluso de entre los muertos, de lo cual también lo recibió de regreso como un tipo. ¿Tipo de qué? ¿Un retrato de quién? ¿Quién fue el que puso su vida en el altar y regresó de entre los muertos? Cristo. Una figura. Es la palabra paraboleo, una parábola, una analogía. Un retrato de Cristo. Solo que Cristo realmente murió. Isaac no murió. Esa es la fe. Esa es la fe en toda su plenitud. Esa es la fe habiendo pasado la prueba final. Vemos el peregrinaje de la fe, la separación del mundo, la paciencia de la fe, la capacidad de esperar y soportar sin entrar nunca en posesión. Vemos el poder de la fe, creer en Dios por lo que es humanamente posible de cumplirse. Vemos la perseverancia de la fe, la positividad de la fe, el enfoque en el cielo que nos hace tener cierta indiferencia hacia las cosas de esta vida porque estamos viendo esa gloria por venir. Y la prueba de la fe. ¿Cuál es la prueba de la fe? ¿Dónde está la prueba de la fe? Realmente se manifiesta en la obediencia que requiere el sacrificio supremo. El sacrificio supremo. Aunque Él me mate, aún confiaré en Él. Aunque Él me pida que tome a mi hijo, aún confiaré en Él. Esa es la vida de fe como la modeló Abraham. Bueno, hemos incluido todo eso en una hora más o menos. Acompáñame en oración. Padre, te agradecemos por este testimonio maravilloso. Tanto más se podría decir y deberíamos volver y leer todos esos capítulos maravillosos desde el capítulo 12 hasta el final del relato de Abraham e incluso en las historias de Isaac y Jacob. Y Señor, estamos tan bendecidos por ver la riqueza de tu palabra y ver cómo esta historia en cierta manera se une aquí como un modelo para nosotros para demostrar lo que estás buscando en nuestra fe, que tengamos esa fe verdadera, salvadora, que rompe por completo con el mundo, esa fe que pacientemente soporta y espera, esa fe que te cree por lo imposible y así ve tu mano poderosa y ve la maravilla de los milagros espirituales que suceden a través de nosotros. Danos esa perseverancia, esa actitud positiva que atraviesa la vida sin perder de vista nunca lo que nos espera, lo que nos aguarda en la gloria por venir. Y que confiemos tanto en ti que podamos enfrentar cualquier sacrificio, que nos puedas pedir cualquier cosa y la daremos con gusto porque confiamos en ti completamente. Esta es la clase de fe que no podemos producir, no podemos desarrollar, no podemos inventar. Este es un regalo que viene de ti. Te agradecemos por ello. Te agradecemos por el gozo de recibir esta fe. ¿Qué podemos decir? Aquellos de nosotros que poseemos esto, no podemos elogiarnos a nosotros mismos porque, al igual que Abraham, fuimos sacados de un pozo, fuimos tallados de una roca de maldad. Todo eso es por tu gracia. ¡Qué regalo! Y esperamos el día en que la fe se convierta en vista y entremos en esa herencia plena y gloriosa. Pero mientras tanto, que nuestra fe se demuestre de tal manera que atraiga a personas a ti y al Evangelio, oramos en el nombre de Cristo. Amén.
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1: Luciano y Marciano eran dos malvados paganos, aunque hábiles magos, se convirtieron al cristianismo y para expiar sus antiguos errores vivieron como eremitas, sustentándose solo con pan y agua. Después de un tiempo, en esta condición, devinieron celosos predicadores e hicieron muchos convertidos para Cristo. Sin embargo, rugiendo en este entonces la persecución, fueron arrestados y llevados ante Sabinio, el gobernador de Bitinia. Al preguntárseles en base de qué autoridad se dedicaban a predicar, Luciano contestó que las leyes de la caridad y de la humanidad obligaban a todo hombre a buscar la conversión de sus semejantes y a hacer todo lo que estuviera en su poder para librarlos de las redes del diablo. Habiendo respondido Luciano de esta manera, Marciano añadió que la conversión de ellos había tenido lugar por la misma gracia que le había sido dada al apóstol Pablo. Celoso perseguidor de la iglesia, se convirtió en predicador del evangelio. Viendo el procónsul que no podía prevalecer sobre ellos para que renunciaran a su fe, los condenó a ser quemados vivos, sentencia que pronto fue ejecutada. Trifón y Respicio, dos hombres eminentes, fueron aprehendidos por ser cristianos y encarcelados en Niza. Sus pies fueron traspasados con clavos, fueron arrastrados por las calles, azotados, desgarrados con garfios de hierro, quemados con antorchas y finalmente decapitados el primero de febrero del año 251 después de Cristo. Ágata, una dama siciliana, era tan noble por sus dotes personales y adquiridas como por su piedad, tal era su hermosura que Quintiano, gobernador de Sicilia, se enamoró de ella e hizo muchos intentos por vencer su castidad, pero sin éxito. A fin de gratificar sus pasiones con la mayor facilidad, puso a la virtuosa dama en manos de Afrodita, una mujer infame y licenciosa. Esta miserable trató con sus artificios de ganarla a la deseada para la prostitución, pero dio fallidos todos sus esfuerzos porque la castidad de Ágata era inexpugnable y ella sabía muy bien que sólo la virtud podría procurar una verdadera dicha. Afrodita hizo saber a Quintiano la inutilidad de sus esfuerzos y este, enfurecido al ver sus designios torcidos, cambió su concupiscencia en resentimiento. Al confesar que ella era cristiana, decidió satisfacerse con la venganza al no poder hacerlo con su pasión. Siguiendo órdenes suyas, fue flagelada, quemada con hierros candentes y desgarrada con aguzados garfios. Habiendo soportado estas torturas con una admirable fortaleza, fue luego puesto desnuda sobre ascuas mezcladas con vidrio y luego devuelta a la cárcel, donde expiró el 5 de febrero del año 251 después de Cristo. Cirilo, pastor de Gortina, fue arrestado por órdenes de Lucio, gobernador de aquel lugar, que, sin embargo, le exhortó a obedecer la orden imperial, a hacer los sacrificios y a salvar su venerable persona de la destrucción, porque ahora tenía 84 años. El buen cristiano le contestó, como le había enseñado a otros durante mucho tiempo, que salvaran sus almas. Ahora solo podía pensar en su propia salvación. El digno cristiano escuchó su sentencia, dada con furor, sin la menor emoción. Anduvo animosamente hasta el lugar de la ejecución y sufrió su martirio con gran entereza. En ningún lugar se manifestó esta persecución con tanta saña como en la isla de Creta, porque el gobernador, sumamente activo en la ejecución de los edictos imperiales, hizo correr a ríos la sangre de los piadosos cristianos. Bábilas, un cristiano con educación académica, llegó a ser pastor en Antioquía en el año 237 después de Cristo. Después de Sevino, actuó con celo doctrinal y pastoreó la iglesia con una prudencia admirable durante los tiempos más tormentosos. La primera desgracia que tuvo en Antioquía durante su misión fue su asedio por Sapor, rey de Persia, que habiendo invadido toda Siria, tomó y saqueó esta ciudad, entre otras, y trató a los moradores cristianos de la ciudad con mayor dureza, pero pronto fue derrotado totalmente por Gordiano. Después de la muerte de Gordiano en el reinado de Decio, este emperador vino a Antioquía y allí, expresando su deseo de visitar una asamblea de cristianos, pero Bábilas se le opuso y se negó absolutamente a que entrara. El emperador disimuló su ira en aquel tiempo, pero pronto envió a buscar al obispo, reprendiéndole duramente por su insolencia, y luego le ordenó que sacrificara a las deidades paganas como expiación por su ofensa. Al rehusar, fue echado en la cárcel, cargado de cadenas, tratado con la mayor severidad y luego decapitado, junto con 3 jóvenes que habían sido sus alumnos. Esto sucedió en el año 251 después de Cristo. Alejandro, obispo de Jerusalén, fue encarcelado por ser cristiano por mucho tiempo y allí murió debido a la dureza de su encierro. Juliano, un anciano y cojo debido a la gota, una enfermedad similar a la poliomielitis, y Cronión, otro cristiano, fueron atados a las jorobas de unos camellos, flagelados cruelmente y luego echados a un fuego y consumidos. También 40 doncellas cristianas fueron quemadas en Antioquía después de haber sido encarceladas y flageladas. En el año 251 de nuestro Señor, el emperador Decio, después de haber erigido un templo pagano en Efeso, ordenó que todos los habitantes de la ciudad sacrificaran a los ídolos. Esta orden fue noblemente rechazada por 7 de sus propios soldados. Estos eran Maximiniano, Marciano, Joanes, Malco, Dionisio, Serayón y Constantino. El emperador, queriendo ganar a estos soldados a que renunciaran a su fe mediante sus exhortaciones y lenidad, les dio un tiempo considerable de respiro hasta volver de una expedición. Durante la ausencia del emperador, estos huyeron y se ocultaron en una cueva. Al saber esto el emperador a su vuelta, la boca de la cueva fue cegada y todos murieron de hambre. Teodora, una hermosa joven y dama cristiana de Antioquía, rehusó sacrificar a los ídolos de Roma y fue condenada al burdel para que su virtud fuera sacrificada a la brutalidad de la concupiscencia. Dídimo, un cristiano, se disfrazó con un uniforme de soldado romano, fue al burdel, informó a Teodora de quién era y la aconsejó a que huyera disfrazada con sus ropas. Hecho esto, y al encontrarse un hombre en el burdel del lugar de una hermosa dama, Dídimo fue llevado ante el gobernador, a quien le confesó la verdad. Al reconocerse cristiano, de inmediato fue pronunciada contra él la sentencia de muerte. Teodora, al oír que su libertador iba a sufrir, acudió ante el juez y rogó que la sentencia recayera sobre ella como la persona culpable. Pero sordo a los clamores de los inocentes e insensible a las demandas de la justicia, el implacable juez condenó a ambos y fueron ejecutados, primero decapitados, luego quemados. Secundiano, acusado de ser cristiano, estaba siendo llevado a la cárcel por varios soldados. Por el camino, Veriano y Marcelino les dijeron: ¿a dónde lleváis a un inocente? Esta pregunta llevó al arresto de ellos y los 3, tras haber sido torturados, fueron colgados y decapitados. Orígenes. Un cristiano de Alejandría fue arrestado cuando tenía 64 años y fue arrojada en una inmunda mazmorra, cargado de cadenas, con los pies en el cepo y sus piernas extendidas al máximo durante varios días seguidos. Fue amenazado con fuego y torturado con todos los medios prolijos que se pudieran inventar las mentes más infernales. Durante este cruel y prolongado tormento murió el emperador Decio, y Gallo, que le sucedió, se ensañó en una guerra contra los godos, con lo que los cristianos tuvieron un respiro. Durante este intervalo, Orígenes obtuvo la libertad, y él, retirándose a Tiro, se quedó allá hasta su muerte, que le sobrevino a los 69 años de edad. Habiendo Gallo concluido sus guerras, se desató una plaga en el imperio. El emperador ordenó entonces sacrificio a las deidades paganas y se desencadenaron persecuciones desde el corazón del imperio, extendiéndose hasta las provincias más apartadas. y muchos cayeron mártires de la impetuosidad del populacho, así como del prejuicio de los magistrados. Entre estos mártires estuvieron Cornelio, un cristiano de Roma, y su sucesor, Lucio, en el año 253 después de Cristo. La mayoría de los errores que se introdujeron en la Iglesia en esta época surgieron por poner la razón humana en competición con la revelación. Pero al demostrar los teólogos más capaces la falacia de tales argumentos, las opiniones que se habían suscitado se desvanecieron. La octava persecución bajo Valeriano en el año 257 después de Cristo. Esta comenzó bajo Valeriano en el mes de abril del año 257 después de Cristo y continuó durante 3 años y 6 meses. Los mártires que cayeron en esta persecución fueron innumerables y sus torturas y muertes igual de variadas y penosas. Los más eminentes entre los mártires fueron los siguientes, aunque no se respetaron ni rango, ni sexo, ni edad. Rufina y Secunda eran dos hermosas y cumplidas damas cristianas, hijas de Asterio, un caballero eminente en Roma. Rufina la mayor estaba prometida en matrimonio a Armentario, un joven noble. Secunda la menor a Verino, persona de alcurnia y opulencia. Los pretendientes al comenzar la persecución eran ambos cristianos, pero cuando surgió el peligro, renunciaron a su fe para salvar sus fortunas. Se esforzaron entonces mucho en persuadir a las damas a que hicieran lo mismo, pero frustrados en sus propósitos, fueron tan abyectos como para informar en contra de ellas, que arrestadas como cristianas, fueron hechas comparecer ante Junio Donato, gobernador de Roma, donde en el año 257 después de Cristo sellaron su martirio con su sangre. Esteban, un cristiano en Roma, fue decapitado aquel mismo año y por aquel tiempo Saturnino, un piadoso cristiano de Toulouse, que rehusó sacrificar a los ídolos, fue tratado con todas las más bárbaras indignidades inimaginables y atado por los pies a la cola de un toro. Al darse una señal, el enfurecido animal fue conducido escaleras abajo por las escalinatas del templo, con lo que le fue destrozado el cráneo del digno mártir hasta salírsele los sesos. Sixto sucedió a Esteban como pastor en una iglesia cristiana en Roma. Se supone que era griego de nacimiento u origen y había servido durante un tiempo como diácono bajo Esteban. Su gran fidelidad, singular sabiduría y valor no común lo dispusieron en muchas ocasiones y la feliz conclusión de una controversia con algunos herejes es generalmente adscrita a su piedad y prudencia. En el año 258 después de Cristo, Marciano, que dirigía los asuntos del gobierno en Roma, consiguió una orden del emperador Valeriano para dar muerte a todo cristiano evangélico que viviera en Roma. Y por ello, el pastor, junto con 6 de sus diáconos, sufrió el martirio en el año 258 después de Cristo. Acerquémonos al fuego del martirizado Lorenzo, para que nuestros fríos corazones sean por él hechos arder. El implacable tirano, sabiendo que no solo era ministro de los sacramentos, sino también distribuidor de las riquezas de la Iglesia, se prometía una doble presa con el arresto de una sola persona. Primero, con el rastrillo de la avaricia, conseguir para sí mismo el tesoro de cristianos pobres, luego con el feroz bieldo de la tiranía, para agitarlos y perturbarlos, agotarlos en su profesión, con un rostro feliz y cruel semblante, el codicioso lobo exigió saber dónde Lorenzo había repartido las riquezas de la Iglesia. Este, pidiendo 3 días de tiempo, prometió declarar dónde podría conseguir el tesoro. Mientras tanto, hizo congregar una gran cantidad de cristianos pobres. Así, cuando llegado el día en que debía dar su respuesta, el perseguidor le ordenó que se mantuviera fiel a su promesa. Entonces el valiente Lorenzo, extendiendo sus brazos hacia los pobres, dijo: «Estos son el precioso tesoro de la Iglesia, estos son verdaderamente el tesoro, aquellos en los que reina la fe de Cristo, en los que Jesucristo tiene su morada. ¿Qué joyas más preciosas puede tener Cristo que aquellos en quienes ha prometido una morada, porque así está escrito? Tuve hambre y me disteis de comer, tuve sed y me disteis de beber, fui forastero y me recogisteis, y también, por cuanto lo hicisteis a uno de estos más pequeños de mis hermanos, a mí me lo hicisteis. ¿Qué mayores riquezas puede poseer Cristo, nuestro Maestro, que el pueblo pobre en quien quiere ser visto? ¡Ah! ¿Qué lengua puede expresar el furor y la rabia del corazón del tirano? Ahora pateaba, echaba furiosas miradas, gesticulaba amenazante, se comportaba como enajenado, sus ojos echaban fuego, la boca espumajeaba como la de un jabalí y mostraba sus dientes como un infernal mastín. No se le podía llamar ahora un hombre racional, sino más bien un león rugiente y rampante. «Encended el fuego», dijo, «y no ahorréis leña, ha engañado este villano al emperador. Fuera con él, fuera con él, azotadle con látigos, sacudidlos con vara, golpeadle con los puños, descerebradlo con garrotes. Se burla este traidor del emperador, pellizcadlo con tenazas ardientes, ceñidos con tridentes y a la parrilla de hierro, volcadlo al fuego con él, atad al rebelde de manos y pies y cuando la parrilla esté al rojo vivo, echadlo en ella, asadlo, asadlo, movedlo, agitadlo bajo pena de nuestro mayor desagrado que cada uno de vosotros, verdugos, cumpla su misión». Tan pronto fueron dichas estas palabras que se cumplieron, después de crueles tormentos este manso cordero fue puesto, no diré que sobre su cama candente de hierro, sino sobre su suave colchón de plumas, de tal manera Dios obró con este mártir Lorenzo de manera tan milagrosa, Dios templó su elemento fuego, que devino no como una cama de dolor consumidor, sino un lecho de reposo reparador. En África la persecución rugió con una violencia peculiar. Muchos miles recibieron la corona del martirio, entre los cuales se pueden mencionar las personalidades, Cipriano, pastor de Cartago. El resplandor de su genio iba tan templado por la solidez de su juicio y con todas las virtudes del caballero combinada, las virtudes de un cristiano, sus doctrinas eran ortodoxas y puras, su lenguaje fácil y elegante, y sus maneras gentiles y atrayentes. En resumen, era a la vez un predicador piadoso y cortés. En su juventud había sido educado en los principios de los gentiles y poseyendo una fortuna considerable, había vivido en toda la extravagancia del esplendor y en toda la dignidad del boato. Alrededor del año 246 después de Cristo, Cecilio, ministro cristiano de Cartago, devino el feliz instrumento de su conversión, por lo cual y por el gran afecto que siempre sintió para con el autor de su conversión, fue llamado Cecilio Cipriano. Antes de su bautismo estudió cuidadosamente las Escrituras e, impactado por las bellezas de las verdades que contenían, decidió practicar las virtudes que en ellas se recomendaban. Después de su bautismo vendió sus posesiones, distribuyó su dinero entre los pobres, se vistió de manera llana y comenzó una vida de austeridad. Pronto fue nombrado presbítero y, sumamente admirado por sus virtudes y obra, fue a la muerte de Donato en el año 248 después de Cristo, elegido casi unánimemente pastor en Cartago. Los cuidados de Cipriano no se extendían solo a Cartago, sino a Numidia y Mauritania. En todas sus transacciones tuvo siempre gran atención a pedir el consejo de su iglesia, sabiendo que sólo la unanimidad podría ser de servicio a la iglesia, siendo esta su máxima, que el pastor estaba en la iglesia y la iglesia en el pastor, de manera que la unidad sólo puede ser preservada mediante un estrecho vínculo entre el pastor y su grey. En el año 250 después de Cristo, Cipriano fue públicamente proscrito por el emperador Decio. Bajo el nombre de Cecilio Cipriano, pastor de los cristianos y el clamor universal de los paganos fue «Cipriano a los leones, Cipriano a las fieras». Sin embargo, el pastor se apartó del furor del populacho y sus posesiones fueron de inmediato confiscadas. Durante su retiro escribió 30 piadosos y elegantes libros a su grey, pero varios cismas que tuvieron entonces lugar en la iglesia le provocaron gran ansiedad. Al disminuir el rigor de la persecución, volvió a Cartago e hizo todo lo que estaba a su mano para deshacer las opiniones erróneas. Al desatarse sobre Cartago una terrible peste, fue como era costumbre achacada a los cristianos y los magistrados comenzaron entonces una persecución, con lo que se escribió una carta de ellos a Cipriano, en respuesta a la cual él vindicó la causa del cristianismo. En el año 257 después de Cristo, Cipriano fue hecho comparecer ante el procónsul Aspasio Paturno, que lo desterró a una pequeña ciudad en el mar de Libia. Al morir, este procónsul volvió a Cartago, pero fue pronto arrestado y llevado ante el nuevo gobernador, que lo condenó a ser decapitado. Esta sentencia fue ejecutada el 14 de septiembre del año 258 después de Cristo. Los discípulos de Cipriano martirizados en esta persecución fueron Lucio, Flaviano, Victorico, Remo, Montano, Julián, Prímelo y Donaciano. En Utica tuvo lugar una tragedia terrible. 300 cristianos fueron traídos por orden del gobernador y puestos alrededor de un horno de cocción de cerámica. Habiendo preparado unas ascuas e incienso, se les ordenó que o bien sacrificaran a Júpiter o serían arrojados al horno. Rehusando todos unánimes, saltaron valientemente al hoyo y fueron de inmediato asfixiados. Fructuoso, un pastor en Tarragona, en España, y sus dos diáconos, Augurio y Eulogio, fueron quemados por ser cristianos. Alejandro, Malco y Prisco, tres cristianos de Palestina y una mujer del mismo lugar, se acusaron voluntariamente de ser cristianos, por lo que fueron sentenciados a ser devorados por tigres, sentencia que fue ejecutada. Máxima, Donatila y Secunda, tres doncellas de Tuburga, recibieron como bebida hiel y vinagre, fueron duramente flageladas, atormentadas sobre un patíbulo, frotadas con cal, asadas sobre unas parrillas, maltratadas por fieras y finalmente decapitada. Es aquí oportuno observar la singular pero mísera suerte del emperador Valeriano, que durante tanto tiempo y tan duramente persiguió a los cristianos. Este tirano fue hecho prisionero mediante una estratagema por Sapor, emperador de Persia, que lo llevó a su propio país, tratándolo allí con la más inusitada indignidad, haciéndole arrodillarse como el más humilde esclavo y poniendo sobre los pies a modo de banqueta cuando montaba en su caballo. Después de haberlo tenido durante 7 años en este abyecto estado de esclavitud, hizo que le sacaran los ojos, aunque tenía entonces 83 años, no saciando con ello sus deseos de venganza, pronto ordenó que lo despellejaran vivo, que le frotaran sal en la carne viva, muriendo bajo tales torturas. Así cayó uno de los más tiránicos emperadores de Roma y uno de los más grandes perseguidores de los cristianos. En el año 260 después de Cristo sucedió Galieno, hijo de Valeriano, y durante su reinado, aparte de unos pocos mártires, la iglesia gozó de paz durante algunos años. La novena persecución, bajo Aureliano, en el año 274 después de Cristo. Los principales que padecieron en este, Félix Pastor en Roma, fue el primer mártir de la petulancia de Aureliano, siendo decapitado en el 22 de diciembre de aquel mismo año. Agapito, un joven caballero que había vendido sus posesiones y dado el dinero a los pobres, fue arrestado como cristiano, torturado y luego decapitado en Praeneste, una ciudad a un día de viaje de Roma. Estos son los únicos mártires que fueron registrados durante este reinado, que pronto vio su fin al ser el emperador asesinado en Bizancio por sus propios criados. Aureliano fue sucedido por Tácito, que fue seguido por Probo, y este por Caro. Al ser muerto este emperador por un rayo, sus hijos Carnio y Numenano le sucedieron, y durante todos estos reinados la iglesia tuvo paz. Diocleciano accedió al trono imperial en el año 284 después de Cristo. Al principio mostró gran favor a los cristianos. En el año 286 asoció consigo en el imperio a Maximiano. Algunos cristianos fueron muertos antes que se desatara ninguna persecución general. Entre estos se encontraban Feliciano y Primo, que eran hermanos. Marco y Marcelino eran mellizos, naturales de Roma y noble linaje. Sus padres eran paganos, pero los tutores a los que había sido encomendada la educación de los hijos los criaron como cristianos. Su constancia aplacó finalmente a los que deseaban que se convirtieran en paganos, y sus padres y toda la familia se convirtieron a una fe que antes reprobaban. Fueron martirizados, siendo atados a estacas, con los pies traspasados por esclavos. Después de permanecer en esta situación un día y una noche, sus sufrimientos fueron terminados con unas lanzas que traspasaron sus cuerpos. Zoe, la mujer del carcelero que había tenido el cuidado de los mártires acabados de mencionar, fue también convertida por ellos, fue colgada de un árbol con un fuego de paja encendido debajo de ella. Cuando su cuerpo fue bajado, fue echado a un río con una gran piedra atada al mismo, a fin de que se hundiera. En el año 286 tuvo lugar un hecho de lo más notable. Una legión de soldados, que consistía de 6.600 hombres, estaba totalmente constituida por cristianos. Esta legión era llamada la Legión Tebana porque los hombres habían sido reclutados en Tebas. Estuvieron acuartelados en Oriente hasta que el emperador Maximiano ordenó que se dirigieran a las Galias para que le ayudaran contra los rebeldes de Borgoña. Pasaron por los Alpes, entrando en las Galias a las órdenes de Mauricio, Cándido y Exupernio, sus dignos comandantes, y al final se reunieron con el emperador Maximiano. Para este tiempo ordenó un sacrificio general al que debía asistir todo el ejército. También ordenó que se debía tomar juramento de lealtad y al mismo tiempo que se debía jurar ayudar a la extirpación del cristianismo en las Galias. Alarmados ante estas órdenes, cada uno de los componentes de la Legión Tebana rehusó de manera absoluta sacrificar o tomar los juramentos prescritos. Esto enfureció de tal manera a Maximiano que ordenó que toda la legión fuera diezmada, esto es, que se seleccionara a uno de cada 10 hombres y matarlo a espada. Habiéndose ejecutada esta sanguinaria orden, el resto permanecieron inflexibles, teniendo lugar una segunda diezmada, y uno de cada 10 hombres de los que quedaban vivos fue muerto a espada. Este segundo castigo no tuvo más efectos que el primero. Los soldados se mantuvieron firmes en su decisión y en sus principios, pero por consejo de sus oficiales hicieron una protesta de fidelidad a su emperador. Se podría pensar que esto iba a ablandar al emperador, pero tuvo el efecto contrario, porque, encolerizado ante la perseverancia y unanimidad que demostraban, ordenó que toda la legión fuera muerta, lo que fue efectivamente ejecutado por las otras tropas que los despedazaron con sus espadas el 22 de septiembre del año 286 después de Cristo. Alban fue el primer mártir británico. La Gran Bretaña había recibido el Evangelio de Cristo mediante Lucio, el primer rey cristiano, pero no sufrió de la ira de la persecución hasta muchos días después. Alban era originalmente pagano, pero convertido al Evangelio por un cristiano llamado Anfíbalo, a quien dio hospitalidad a causa del cristianismo. Los enemigos de Anfíbalo, enterándose del lugar donde estaba escondido, llegaron a casa de Alban a fin de facilitar su huida. Se presentó como la persona a la que buscaban. Al descubrirse el engaño, el gobernador ordenó que le azotaran y luego fue sentenciado a ser decapitado el 22 de junio del año 287 después de Cristo. Nos asegura el venerable Veda que en esta ocasión el verdugo se convirtió súbitamente al cristianismo y pidió permiso para morir por Alban o con él. Obteniendo su segunda petición, fueron ambos decapitados por un soldado que asumió voluntariamente el papel de verdugo. Esto sucedió en el 22 de junio del año 287 después de Cristo en Verulam, Inglaterra, donde se levantó una magnífica iglesia en su memoria para el tiempo de Constantino el Grande. El edificio fue destruido en las guerras sajonas, fue reconstruido por Offa, rey de Mercia, y junto a él se levantó una iglesia, siendo aún visibles algunas de sus ruinas. La iglesia es un noble edificio gótico.
0: Maranata, Cristo viene presentó su programa de estudios bíblicos. Después de escuchar, tal vez usted tenga todavía preguntas importantes en lo concerniente a su propia salvación. Tal vez no esté seguro de que sus pecados hayan sido perdonados, o quizá le falte seguridad de que ha recibido el don de la vida eterna. Si usted tiene dudas sobre su propia salvación, lo invitamos a que tenga una experiencia personal de la verdad de la enseñanza de la Biblia acerca de la salvación. Confiesa sus pecados a Dios, confíe en el perdón que da Jesucristo y reclame por la fe la promesa del perdón y la vida eterna. Esté seguro de que Dios le dará lo que ha prometido. Si este programa ha sido de bendición para su vida, escríbanos una carta acerca de lo que ha escuchado. 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

0: Amigas, soy el pastor Lenín de Llanón, dándoles la bienvenida al programa de Las Perseveradoras con Maritza Edmiston, dedicado a la mujer creyente que desea crecer en el conocimiento de la palabra de Dios para madurar en la fe y perseverar en su caminar con el Señor Jesucristo, su primer amor. Existe la libertad civil. Esta bendición siempre está en peligro de ser erradicada. Doctrinas desviadas y déspotas dictadores despojan a naciones de esta libertad. Mas sea que gocemos de libertad civil o no, el creyente goza de la libertad en Cristo, la libertad que nada ni nadie puede arrebatar, la que menciona el teólogo Warren Wiersbe. La libertad es vida controlada por la verdad y motivada por el amor. La esclavitud es vida controlada por mentiras y motivada por egoísmo. La libertad es el resultado de una relación viviente con Jesucristo, caminando con Él, hablando con Él y aprendiendo de Él. Amiga perseveradora, conozca, confíe, crea que si el Santo Salvador le libertó, es verdaderamente libre. La victoriosa verdad de hoy es: en Cristo soy libre de condenación.
1: Amada amiga, qué honor que nos acompañe. Soy Maritza Edmiston. En Cable presentaron un documental de las mujeres en el Medio Oriente. Su exigida religión implementa la cultura árabe del séptimo siglo a la vida actual. Me rompió el corazón la esclavitud en la que vive la mujer. Las mujeres son una propiedad, carecen de derechos humanos. Ellas viven en opresión, a tal grado que muchas buscan escape al empaparse con querosén y prenderse fuego. Prefieren morir quemadas que vivir condenadas a la esclavitud. ¿Cuánto atesoro mi libertad?

0: Civil, poseer libertad de culto, de expresión, poder viajar, ejercer una profesión, comprar propiedad privada, establecer mi propio negocio, compañía, ministerio. Con todo, las libertades decretadas por leyes humanas no se comparan con la eterna y espléndida libertad de Cristo. El maravilloso Mesías ofrece y obsequia libertad total, libertad interna que conlleva paz perpetua y esperanza eterna, pues en Cristo soy libre de condenación. Si el Hijo os libertare, seréis verdaderamente libres. A manera de repaso, 1. En Cristo soy libre del pecado. El pecado es cualquier pensamiento, palabra, deseo, acción u omisión de acción contraria a la ley de Dios o defectuosa cuando se compara con esta. Mas cuando atraída por amor, viene en arrepentimiento a los pies perforados de Cristo crucificado, la ley de Cristo le libera de la esclavitud del pecado. El pecado ya no es su amo, no le domina, no tiene que obedecerle. No es que esté sin pecado, aún fallamos, pero la creyente detesta pecar, procura pecar menos y menos. Cuando Satanás asalta, ella entiende que éste traspasa propiedad privada. Ella es el templo, propiedad de Cristo, y pide al Santo Señor que enfrente y eche al intruso. Romanos 6:17 revela que si bien antes éramos esclavos del pecado, ahora obedecemos de corazón las enseñanzas recibidas. De esta forma quedamos libres de la esclavitud del pecado y hemos pasado a servir al que es Señor de toda justicia. Romanos 6:18, y libertados del pecado, vinisteis a ser siervos de la justicia. La hija del Altísimo es libre de la esclavitud del pecado para hacer la voluntad de Dios en su vida, para ser una sierva de lo santo. En Cristo soy libre del pecado. 2. En Cristo soy libre de condenación. Cuando atraída por amor, viene en arrepentimiento al Redentor resucitado, la ley de Cristo le libera de condenación. Romanos 8:1. Ninguna condenación hay para los que están en Cristo Jesús, los que no andan conforme a la carne, sino conforme al Espíritu. Amada amiga, el pecado es la infracción de la ley de Dios. La vieja vida pecadora conlleva condenación y merece condenación, mas la nueva vida obsequia perdón y justificación. Porque por medio de la fe estamos en Cristo Jesús, nuestro refugio, castillo fuerte. Nuestra nueva vida existe exclusivamente en Cristo crucificado. El maravilloso Mesías pagó con su santo sacrificio la costosa condena que merecíamos, demandada por la ley. Por ello, cuando la hija del Altísimo peca, nunca será condenada con el mundo. Será disciplinada por su padre que la ama, pero nunca condenada. Ninguna condenación hay para los que están en Cristo Jesús.
1: El teólogo David Guzik explica, la simple declaración que no hay condenación es para los que están en Cristo Jesús. Puesto que el Padre no condena a Jesús, tampoco Él condena a aquellos que están en Cristo. Ellos no están condenados, no serán condenados y no pueden ser condenados. Si somos uno con Jesús y Él es nuestra cabeza, no podemos ser condenados. Usted no puede exonerar la cabeza y condenar la mano. Usted no puede ahogar el pie mientras la cabeza esté fuera del agua. Unidos a Él, escuchamos el veredicto, no hay condenación. En Cristo. Esta frase significa que existe una unión espiritual entre Cristo y los creyentes. Esto en ocasiones es expresado que Cristo está en ellos, y aquí que ellos están en Cristo. Cristo está en los creyentes por medio de su Espíritu, y los creyentes están en Cristo por medio de la fe. El veredicto no es menos condenación. Ahí es donde muchos nos encontramos y pensamos que nuestra posición ha mejorado en Jesús. No ha mejorado. Ha sido completamente transformada, cambiada a no condenación.
0: El que cree en el Redentor resucitado no es condenado. En Cristo soy libre del pecado, libre de la condenación. 3. En Cristo soy libre de la muerte. Cuando atraída por amor viene en arrepentimiento al Santo Salvador, la ley de Cristo le libera de la muerte. Jesús testificó, Juan 11:25, 11:25, yo soy la resurrección y la vida, el que cree en mí, aunque esté muerto, vivirá. Y todo aquel que vive y cree en mí, no morirá eternamente. Perseveradora, existe la muerte natural, la espiritual y la eterna. La muerte natural, expirar, es cuando nuestro espíritu, la persona interna, se separa del cuerpo. La muerte espiritual es la naturaleza pecadora, la vida del incrédulo esclavizada al pecado. La muerte eterna es la existencia exiliada de la presencia del Dios viviente, el dador de vida, condición final y eterna del que rechaza al Mesías. Amada amiga, la paga del pecado es muerte, pero el regalo de Dios es la vida eterna que nos ofrece en Cristo Jesús, y todo aquel que vive y cree en Él no morirá eternamente.
1: Escuche esta anécdota de autor desconocido. La jaula. El predicador Tomás entró en su pequeña iglesia una mañana con una corroída jaula de pájaros. Él puso la jaula sobre el púlpito y explicó: ayer me encontré con un niño que tenía 3 aterrados pajaritos en esta jaula. Yo le pregunté: ¿qué tienes ahí? Oh, son solo unos pájaros. ¿Y qué vas a hacer con ellos? Voy a torturarlos. ¿Y después qué vas a hacer con ellos? Oh, dárselos de comer a mi gato. El pastor le preguntó: ¿cuánto quieres por ellos? Oh, usted no los quiere, son feos y ni siquiera cantan. ¿Cuánto quieres por ellos? Insistió el pastor. El muchacho pensó y dijo: $50. El pastor sacó $50. El muchacho los tomó y se esfumó. El pastor tomó la jaula y abrió la puerta. Y los pájaros salieron libres. Entonces el pastor prosiguió: un día Satanás y Jesús caminaban, y Satanás acababa de salir del huerto del Edén. Él estaba gozándose y alardeando, y dijo: atrapé un mundo lleno de personas. Puse una trampa que no pudieron resistir. Le preguntó Jesús: ¿y qué vas a hacer con ellos? Oh, me voy a divertir enseñándoles cómo odiar, herir y matarse entre sí. ¿Y después qué vas a hacer? Preguntó Jesús. Oh, pues los destruiré y los arrastraré a lo profundo en mi reino. Jesús hizo una pausa y luego dijo: ¿cuánto quieres por ellos? Oh, Jesús, tú no los quieres. Te odiarán, te escupirán, se burlarán de ti y finalmente te matarán. Ellos no te quieren. Jesús miró directamente a Satanás y volvió a preguntar: ¿cuánto quieres por ellos? Satanás sonrió con desprecio y dijo: quiero tu vida. Jesús pagó el precio, tomó la jaula y abrió la puerta.
0: Juan 8:36. Si el Hijo os libertare, seréis verdaderamente libres. Perseveradora, la muerte entró por un hombre, Adán. En Adán todos mueren. Mas Cristo Jesús murió en la cruel cruz para reconquistar lo que perdimos en Adán. Hebreos 2:14 explica que como somos seres de carne y hueso, también de carne y hueso nació Cristo Jesús. Porque solamente siendo de naturaleza igual a la nuestra, podía morir para destruir con su propia muerte al que tenía el imperio de la muerte, al diablo. Y sólo así podía liberar a quienes, por temor a la muerte, estaban sometidos a esclavitud a lo largo de toda su vida. Romanos 8:2. Porque la ley del Espíritu de vida en Cristo Jesús me ha liberado de la ley del pecado y de la muerte. El Espíritu de vida obsequia vida. La ley del Espíritu de vida nos libera del pecado, y justificados en Cristo Jesús, somos libertados de la esclavitud del pecado, la condenación y su consecuencia, la muerte eterna. Jesús promete, Juan 5:24, el que oye mi palabra y cree al que me envió, tiene vida eterna y no vendrá a condenación, mas ha pasado de muerte a vida. Tamalinda ore. Santo Señor, anhelo la vida eterna, soy pecadora, estoy espiritualmente muerta, mas me prometes que todo aquel que vive y cree en ti no morirá eternamente. Creo en ti, perdóname, sálvame. Por tu grandiosa gracia recibo el regalo de la vida eterna, paso de muerte a vida. Gracias, Señor Jesús, porque al libertarme soy verdaderamente libre. En tu nombre oro. Amén. Amiga, si Cristo mora en su corazón, nunca estará sola. Y Él le dice, te mando que te esfuerces y seas valiente. No temas ni desmayes, porque Jehová tu Dios estará contigo en donde quiera que vayas.
1: Amiga perseveradora, sin esta enseñanza, en Cristo soy libre de condenación, le edificó. Háganoslo saber. 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Hasta pronto, amigas. Lenín de Llanón les motiva a que no abandonen su primer amor, porque el Señor Jesucristo es la vid y usted la rama. Si permanece en Cristo y Él en usted, dará mucho fruto. Separada de Él, no podrá hacer nada.

0: Dios nunca establece leyes morales para amargarnos la vida o impedir nuestras satisfacciones o las apropiadas formas de satisfacer nuestros gustos y pasiones. Él determina leyes y restricciones para evitarnos las consecuencias de nuestros actos de desobediencia.
1: Leyes divinas duras, pero siempre justas. Es el título de la conferencia que presentamos hoy en Principios, con David Ormachea.
2: En su libro, ¿Por qué esperar?, Josh McDowell, escrito ya hace algunos años atrás, muestra una estadística espeluznante de la realidad de los jóvenes en los Estados Unidos. Él asegura que la gran mayoría de los jóvenes tienen relaciones sexuales antes de cumplir los 20 años. Muchos varones que son activos sexualmente ahora comenzaron a los 14 años y las chicas a los 15. Estas relaciones sexuales ilícitas se llevaron a cabo generalmente en casa de uno de los novios. De cada 10 mujeres, por lo menos 3 han pasado por la triste experiencia del abuso sexual y más de la mitad de ellos lo perpetuaron los novios o exnovios. Tristemente, aún en las congregaciones cristianas, la realidad es muy similar. Bienvenidos a Principios con el Dr. David Ormachea. Y ahora le presentamos la conferencia titulada Leyes Divinas, dura, pero siempre justas.
0: Compartiré con ustedes mi plática titulada Leyes Divinas Duras, pero siempre justas. Con este principio la iniciamos. Dios nunca establece leyes morales para amargarnos la vida o impedir nuestras satisfacciones o las apropiadas formas de satisfacer nuestros gustos y pasiones. Él determina leyes y restricciones para evitarnos las consecuencias de nuestros actos de desobediencia. No creo que sería justo terminar una historia como esta sin compartir severas palabras de advertencia. Debo decir que no me mueve ninguna otra razón que mi amor por los jóvenes y las señoritas, por todos ustedes que han decidido adquirir el libro Cartas al Joven Tentado en audio o impreso, y por todos ustedes que asisten a mis conferencias, que aman a Dios, que quieren aprender más de la palabra y vivir en santidad. Es mi amor por ustedes, queridos padres, que tienen la responsabilidad de entrenar a sus hijos, sea que ellos adquieran sus enseñanzas o las rechacen, pero es su responsabilidad de entregarlas, y no quiero que la entregue usted sin saber cómo cumplirla, por eso le ayudo a prepararse. Estoy convencido que existen miles de jóvenes que al tener la instrucción apropiada elegirán el bien y la pureza. También estoy seguro que otros seguirán desobedeciendo periódicamente y por lo tanto sufriendo consecuencias dolorosas constantemente. No tengo ninguna duda que miles de jóvenes cometen los más terribles pecados por ignorancia. Muchos no conocen la razón de su vida, la razón de su existencia. Muchos no conocen la voluntad de Dios para su vida. Por ello escribí otro libro sobre el propósito de Dios, porque estoy seguro que todo individuo debe entender la razón de su existencia y cumplirla para sentirse realizado. Odio que el enemigo de nuestras vidas influencie en mentes que deberían rechazar los valores y mandamientos humanos y vivir los valores y mandamientos divinos. Los jóvenes de hoy viven una época de grandes adelantos en la tecnología, pero también en una sociedad cada vez más libertina. La violencia, el alcohol, la pornografía, las drogas y la promiscuidad rodean a nuestra juventud cristiana y no cristiana. En su libro, ¿Por qué esperar?, Josh McDowell muestra una estadística espeluznante de la realidad de los jóvenes en los Estados Unidos, que no es diferente de la realidad de los jóvenes en América Latina. La gran mayoría de los jóvenes tienen relaciones sexuales antes de cumplir los 20 años. Muchos varones que son activos sexualmente ahora comenzaron a los 14 años y las chicas a los 15. Estas relaciones sexuales ilícitas se llevaron a cabo generalmente en casa de los novios, dicen las estadísticas. De cada 10 mujeres, por lo menos 3 han pasado por la triste experiencia del abuso sexual, y más de la mitad de ellas lo perpetraron los novios o exnovios. Me preocupa que en nuestros países se enseñe algo de educación sexual técnicamente, pero se evite hablar de las implicaciones éticas por temor a no promover los valores cristianos. Muchos profesores con una mentalidad liberal están haciendo un daño profundo que afectará no solo a la juventud de hoy, sino toda la sociedad del mañana. La vida sexual de un individuo no es como un viaje en bote en el mar donde no quedan marcas. Tampoco es como marcar un sendero en un papel blanco, pues como seres humanos pecadores tenemos tendencias pecaminosas y por habernos criado en hogares y en un mundo imperfecto tenemos manchas que nos impiden tener una vida sexual totalmente saludable. Por eso tenemos que aprender. Tendemos a irnos a los extremos. Algunos ven la vida sexual como los ascéticos que exaltaban la perfección espiritual y negaban la satisfacción de los deseos sexuales. Otros se van al extremo de ignorar los valores espirituales y solo satisfacen sus pasiones corporales. Otros viven en la batalla de no irse a los extremos, pero navegan en distintos mares dependiendo de la oportunidad que se les presenta y la fortaleza que tienen en el momento. Por momentos mantienen una vida sometida a buenos valores y por momentos ignoran sus principios por ser más grandes las pasiones. Pero pocos batallan permanentemente y con fortaleza por mantener un profundo amor por Dios, un gran respeto por su prójimo, un gran respeto por sus propios sentimientos y su cuerpo y una buena mayordomía de él y una buena mayordomía de sus emociones basada en los más altos valores divinos. La vida sexual es como tierra virgen. A veces algunos se meten a esta tierra ajena y causan daño. Los abusivos, los violadores, los que tienen relaciones sexuales fuera del matrimonio, los que juegan con los sentimientos y se meten en prácticas desviadas de la moral, siempre hacen daño. Ellos invaden la privacidad de ese terreno y dejan marcas imborrables y que solamente los que las tienen pueden aprender a manejarlas. Una chica violada por un criminal o por su novio llevará marcas, distintas pero marcas, marcas que tendrá que aprender a manejar. Cada individuo debe cuidar su cuerpo, cuidar su vida. Solamente somos nosotros los responsables de nuestra vida. No somos responsables cuando un criminal ha obligado a fuerza a tener relaciones sexuales por un asalto a su víctima, pero cuando la persona sufre aquel asalto es responsable de sanar sus heridas, buscar ayuda. Cuando lentamente, con la persona que decimos tener una relación de amor, o por asociarnos con amigotes, traspasamos nuestras fronteras o permitimos que otros las traspasen y nos causen daño, nosotros somos responsables de haberlo permitido. Una chica es responsable de haber permitido que su novio llegue a la relación sexual aunque ella no haya querido porque le ha ido dando la oportunidad lentamente. Cada persona debe ser sabia para trazar una buena ruta en su terreno virgen. Dios estableció un sistema que nos permite crear ese sendero lentamente pero con sabiduría. A los padres les entrega la responsabilidad de cuidar ese terreno cuando sus hijos son pequeños. Luego deben enseñarles a cuidar el terreno para que nadie, ni siquiera ellos mismos, sean causantes de surcos que los marcarán toda la vida. Ellos deben evitar ser marcados por la masturbación, la pornografía, el sadismo, el exhibicionismo, el homosexualismo, el bestialismo, la pedofilia y toda otra desviación. Como jóvenes deben aprender a disfrutar de su sexualidad y practicarla conforme a la guía de los valores divinos establecidos en la Biblia, es decir, cómo, cuándo y dónde Dios diseñó. Es que quien se involucra en la pornografía llenará su mente de imágenes y prácticas que recordará toda la vida y afectarán su vida de casado. Los que solo buscan su satisfacción sin importar lo que siente su pareja, los que son adictos a la masturbación tenderán a seguir practicando lo mismo aún en la vida matrimonial. Las consecuencias de comportamientos aprendidos pueden seguir toda la vida a las personas y afectar sus relaciones familiares futuras. Por ello debemos aprender a establecer rutas saludables que siguen todas las instrucciones del mejor constructor de caminos o vidas, el Dios que nos creó. Espero que los siguientes principios les ayuden a poner todo lo mencionado en este libro en la perspectiva apropiada. Escuche este principio. El placer de lo que uno ha sembrado, por la tristeza y el dolor de la cosecha, será eclipsado. He descrito al joven Amnón como apasionado. Lo era verdaderamente. Se enamoró ciegamente y por ello actuó pecaminosamente. Puso bien sus ojos en una linda y hermosa chica, una muchacha virgen a quien no era fácil hacerle daño. Solamente que puso los ojos en la chica equivocada porque era su media hermana y actuó en forma errónea porque actuó pecaminosamente. Tamar no era una mujer cualquiera, por lo que el astuto muchacho tuvo que planear una vil treta para satisfacer su pasión. esa pasión que le enceguecía, esa lujuria que le enceguecía, como enceguece a los jóvenes, a las señoritas que se meten en el mundo de la sexualidad. Tristemente, Amnón había visto el ejemplo de un padre apasionado. Vivió en un palacio lleno de intrigas, celos, envidias y pasiones. La muchacha tenía belleza y simpatía, que eran virtudes muy atractivas, pero aparentemente no actuó con suficiente firmeza y determinación, ni con una actitud preventiva. El escenario de esta historia nos ha presentado a un muchacho ciegamente apasionado, una chica que tenía la obligación de cumplir el mandato de mantener su virginidad, pero fue violada. Existía también un pseudo amigo quien le ayuda a planificar el pecado, quien lo incita a alejarse de Dios y le aconseja que le dé rienda suelta a sus pasiones. El plan le indicaba que para lograr su cometido debía buscar lugares solitarios y realizar acciones sospechosas y pecaminosas. Triste e inevitablemente llegaron las consecuencias terribles y desastrosas. Él buscó la forma de encontrarse con su media hermana. Así como un joven, una señorita, busca la forma de encontrarse a solas, a oscuras, en un lugar apropiado para llevar a cabo sus deseos. Es lo mismo. Una chica y su familia entran en una grave crisis absoluta que lleva a la familia a una situación difícil, incluso a la muerte de un muchacho como producto de su pasión. Y allí termina la historia del apasionado Amnón, quien muere como consecuencia de su propia pasión. La familia real estaba sufriendo las consecuencias del pecado paternal y finalmente la inocente, hermosa y ya no virgen Tamar quedó condenada a sufrir toda la vida por las acciones pecaminosas de un hombre despreciable y carnal. Estas terribles consecuencias son precisamente las que deseo evitar a todos aquellos que aman a Dios, a quienes amo, a quienes quiero enseñar. Es cierto que son más los que rechazan el pensamiento bíblico de pureza moral, y que son menos los que anhelan una vida acorde con los principios bíblicos. Pero si tuvieran la precaución de examinar bien las consecuencias que sufren las familias que han elegido el pecado en la sociedad que vivimos, tendría que concluir que la pureza sexual al estilo bíblico sería la solución a muchos de los conflictos familiares. Estoy convencido que no vale la pena pecar. Mi propia vida es un ejemplo de aquello. He cometido pecados de los cuales me arrepiento y a veces llevo consecuencias. Estoy convencido que la gran mayoría no cae al abismo de la impureza moral súbitamente. Existe todo un proceso de lento deterioro moral. Sea la sociedad que lentamente va ampliando sus límites de tolerancia, un joven no cristiano que no ha recibido ninguna enseñanza ni ejemplo de alta moralidad, o una muchacha como Berta que conoce a Dios y le ama, sea quien sea los pecados, son consecuencias de un proceso de deterioro. Así como Berta fue, poco a poco, siendo excitada, manipulada, tocada, emocionada, hasta que llegó el momento en que quedó atrapada y cayó víctima de la pasión de un muchacho que decía amarla, pero que luego de dejarla embarazada la abandonó. Por ello creo que es imprescindible compartir palabras de advertencia. Tal vez en este mismo momento se encuentra en una etapa descendente. Tal vez ha ido bajando sus niveles de moralidad. Posiblemente en su relación de noviazgo lentamente ha ido aumentando su tolerancia y permitiendo cosas que antes no permitía ni pasaban por su mente. O que en algún momento tomó la determinación delante de Dios de nunca permitirlas. Hoy admite cosas que tiempo atrás hubiera rechazado porque son un peligro para sus anhelos de vivir en pureza. Tal vez hoy está permitiendo cosas que sus padres no conocen y que si supieran la disciplinarían. Tristemente, muchos no se dan cuenta de ese proceso descendente y se van adaptando lentamente a los valores anticristianos de la sociedad. Y poco a poco permiten que su relación de noviazgo no tenga las características de una relación que glorifica a Dios. Muchos están inmersos en su mundo, se sienten tan cómodos que no se han dado cuenta que corren peligro. La razón es que los seres humanos reaccionamos como las ranas que en un experimento mostraron una gran debilidad. Si usted pone una rana en un recipiente de agua fría, y luego lo comienza a calentar a fuego muy lento, comprobará que ni siquiera intentará salir del agua. Aunque el agua se va calentando, permanece tranquila sin advertir el peligro de terminar cocinada debido a que su cuerpo se va acostumbrando lentamente a la temperatura. De la misma manera, existe una gran cantidad de jóvenes que paulatinamente se van ambientando al pecado sin darse cuenta de las terribles consecuencias que van a sufrir. Poco a poco se van metiendo en un mundo de caricias en la cara, las manos, los brazos, luego siguen avanzando hacia las piernas, el estómago, las caderas y continúan en su busca desesperada y apasionada de las partes íntimas. El siguiente paso será la relación sexual. Y todo ha ocurrido lentamente, en forma casi imperceptible, y aún gustándole, deseándolo. Estoy convencido que existe placer en las relaciones sexuales, aún las que se realizan fuera del matrimonio. Pero esa corta temporada de placer será eclipsada por una larga temporada de consecuencias dolorosas que a veces nos acompañan toda una vida. Déjeme hablar de una ley dura pero justa. No quiero que olvide que el placer de la siembra será eclipsado por el dolor de la cosecha, y esta verdad es comprobada por una de las más serias advertencias que descubro en las Escrituras. Se halla en las palabras del apóstol Pablo en Gálatas capítulo 6, versículo 7, que dice: «No os engañéis, Dios no puede ser burlado, pues todo lo que el hombre sembrare, eso también segará». Todos los seres humanos tendemos a pensar que podemos engañar sin ser sorprendidos. Ustedes y yo. Nos motiva el hecho de que a veces salimos exitosos en nuestros intentos de esconder nuestras acciones pecaminosas delante de los humanos. Ese éxito parcial y el silencio de Dios al no ejecutar un acto disciplinario inmediato cuando actuamos pecando nos motiva a pensar que podemos burlar la justicia divina. Pablo nos advierte que eso no es posible. No es posible. Nos dice que evitemos intentar burlarnos del Dios Todopoderoso, pues no paga bien practicar el pecado, aunque produzca deleite a nuestras pasiones. Definitivamente, el nombre de relaciones sexuales prematrimoniales parece una invitación a la aventura. En realidad, el nombre correcto que Dios le ha dado es pecado, es fornicación. Son relaciones pecaminosas. Este es un acto prohibido por Dios y, por lo tanto, es de rebelión en contra de los principios divinos. Es sembrar pecado para cosechar destrucción. Las relaciones sexuales prematrimoniales provocan la disciplina divina, y quien las practica, obviamente, sufrirá consecuencias en distintas áreas de su vida. Estoy convencido que se cumplirá lo que Dios está diciendo en su advertencia, que el placer de la siembra será eclipsado por el dolor de la cosecha. Como pudo notar en las experiencias que he relatado, las consecuencias afectan toda la vida. Las relaciones sexuales fuera del matrimonio pueden producir terribles consecuencias emocionales. Emocionalmente, el sexo fuera del matrimonio puede traer culpabilidad, celos, temores, ansiedad, inseguridad, enojo, depresión, soledad, tristeza, amargura, vergüenza, costumbre de vivir en infidelidad. Aunque la persona no tenga ningún interés en Dios y sus principios, aunque tenga su conciencia adormecida y no se dé cuenta de su deterioro emocional debido a que está rompiendo principios elementales de la vida por ir en contra de las leyes del Creador de la familia y las relaciones saludables de acuerdo al concepto bíblico, sufrirá consecuencias. El hecho de que alguien se acostumbre a vivir con el dolor no significa que el dolor sea saludable. Por ejemplo, conozco personas enfermas de la columna. Debido a que su enfermedad no puede ser curada, pues una cirugía no puede corregir el problema, aprenden a vivir con el dolor. Si ese dolor apareciera en raras ocasiones, la persona sufriría más que lo que sufre cuando el dolor es permanente. El dolor está allí, la persona se acostumbró, sigue ocupado en su mundo, tiene ciertas restricciones, pero su vida continúa. Algunas personas acostumbran a buscar alivio cuando el dolor se intensifica, mediante calmantes, descanso, determinados ejercicios y medicinas desinflamatorias, logran pasar las crisis experimentando un dolor más agudo. Luego, poco a poco, vuelven a su rutina. Así también, quien no tiene altos principios morales o ningún interés en Dios y sus valores, se acostumbra a vivir en ese sistema. Pasan por crisis más severas, realizan determinados ejercicios emocionales, buscan algún calmante en otras relaciones, en vicios, en deportes o en diferentes adicciones, y luego que pasan lo agudo del dolor, vuelven a su rutina. Están enfermos, pero han aprendido a vivir con su enfermedad. Así quien practica las relaciones sexuales fuera del matrimonio se acostumbra a vivir de esa manera, pero por estar rompiendo las leyes divinas no tiene buena salud emocional. Quien tiene conocimiento de los principios divinos y decide ignorar las demandas de su Creador puede vivir con una conciencia llena de culpabilidad que no le permitirá disfrutar la vida en toda su extensión. Por cierto, como alguien dijo con mucha sabiduría, existen condones para prevenir los daños físicos y los embarazos, pero no existen condones para evitar el daño emocional. Al contrario, con toda seguridad puedo decir que quienes practican las relaciones sexuales dentro del matrimonio como Dios las diseñó, disfrutarán de positivos efectos emocionales. Al realizarse el acto sexual dentro de los límites establecidos por Dios, se puede experimentar un sentimiento de seguridad, de satisfacción, de comprensión mutua. En el acto sexual que es el momento de mayor cercanía emocional que puede experimentar un ser humano. Se participa con alegría y sin temores, sin culpa, sin depresiones dentro de la vida conyugal. Las relaciones sexuales dentro del matrimonio son ideales para el desarrollo de emociones saludables. Se puede permitir la satisfacción de pasiones lícitas. Se puede desarrollar sentimientos de cariño y de ternura. Las relaciones extramatrimoniales también pueden producir consecuencias negativas en el área de las relaciones interpersonales. Los hijos involucrados en actividad sexual fuera del matrimonio pueden traer terribles efectos en las relaciones de la familia. Una hija embarazada fuera de la vida matrimonial produce inmenso dolor a sus padres. Ella misma vive una temporada de vergüenza. Debe soportar la crítica o el desprecio de quienes no son sabios para enfrentar las crisis. Quien está cometiendo pecado sexual y tiene altos valores morales no puede vivir tranquilo. Está obligado a vivir un doble estándar, una doble vida, una vida de hipocresía. La señorita que vive con una relación interpersonal pecaminosa tendrá que vivir bajo la mentira, la inseguridad. Tendrá que ocultar sus actos delante de sus padres, delante de toda su familia, la sociedad y sus amigos. No solo se inician los conflictos cuando la persona es descubierta. Aun cuando logra ocultar su pecado, puede experimentar temporadas de aflicción, pues una conciencia normal que ama a Dios no puede aceptar la vida de engaño. Un hijo descubierto en el pecado de fornicación romperá la confianza de sus padres. La relación será más tensa, existirá más control, preocupación de los padres. Más molesto se sentirá el hijo por la actitud más precavida y estricta de los padres. Algunos padres que no saben manejar el conflicto de una hija embarazada han visto que sus problemas conyugales se incrementan. Aún matrimonios fuertes pasan por periodos de serios problemas conyugales. A veces se culpan el uno al otro o cada uno guarda su dolor dejando la relación marital en permanente tensión. Otros matrimonios, debido al dolor provocado por las acciones erróneas de sus hijos, viven temporadas de severos problemas y he sido testigo de la separación y aún del divorcio debido a que el resentimiento que faltaba para provocar la peor de las crisis se ha llegado debido al pecado de los hijos. No es poco común que los pecados de los hijos fuera del vínculo matrimonial provoquen el rompimiento del matrimonio, serios conflictos en las relaciones de la pareja o aún el divorcio, familias destruidas. No existe ninguna duda, Dios es un Dios de amor que perdona todo pecado cuando el pecador se ha arrepentido y con sinceridad lo ha confesado y lo ha abandonado. Pero también es un Dios de justicia y por el mismo amor que nos tiene siempre disciplina todo pecado. Las leyes divinas, sus recompensas y acciones disciplinarias no tienen la intención de perjudicarnos, sino de amarnos. Tienen la intención de guiarnos, de corregirnos y aún de cuidarnos. Dios es un Dios de amor que quiere lo mejor para sus hijos. Nuestra respuesta, aun cuando pecamos, siempre debe ser el arrepentimiento y la humillación, nunca el orgullo, la ira y la rebelión. Si así lo hacemos, seremos disciplinados severamente y sufriremos consecuencias, lamentablemente. Quien por sufrir las consecuencias de los pecados cometidos se revela y reacciona con actitudes pecaminosas, nunca encuentra la solución que se ha imaginado. Más bien, por actuar pecaminosamente, perpetúa la disciplina por su rebelión y por su pecado. ¿Está usted determinado a vivir en forma obediente o ha decidido vivir desobedientemente? Si así lo hace, sufrirá las consecuencias, lamentablemente.
2: Leyes divinas, dura, pero siempre justas. Fue el título de la conferencia que estudiamos el día de hoy. Aún nos esperan algunas impactantes palabras del Dr. Ormachea, pero ahora queremos recordarle que este estudio es parte del libro escrito por el Dr. David Ormachea y que se titula Cartas al Joven Tentado. 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Es deber de los padres instruir a sus hijos, y es por eso que queremos ayudarle a cumplir su obligación en forma profesional y bíblica. 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Y ahora el pastor Ormachea termina el programa de hoy con las siguientes palabras.
0: Quisiera con mucho amor dirigirme a los padres, pues somos nosotros los que tenemos la más grande responsabilidad en la educación y entrenamiento de nuestros hijos. En nuestros países se enseña educación sexual técnicamente, pero se evita hablar de las implicaciones éticas por temor a no promover los valores cristianos. Los padres deben entender que existe una mentalidad liberal que orientará erróneamente a sus hijos y que afectará no solo a la juventud de hoy, sino toda la sociedad del mañana. La vida sexual de un individuo no es como un viaje en bote en el mar donde no quedan marcas. Tampoco es como marcar un sendero en un papel blanco, pues como seres humanos pecadores tenemos tendencias pecaminosas y por habernos criado en hogares y en un mundo imperfecto, tenemos manchas que nos impiden tener una vida sexual totalmente saludable. Es por eso que debemos prepararnos para poder guiar a nuestros hijos para que reciban la información bíblica y profesional que les permita luchar contra la destructiva mentalidad liberal de los gobiernos ateos, agnósticos o religiosos que no les importa la abstinencia y el derecho a la vida y la pureza. Los padres que no cumplan su responsabilidad son responsables delante de Dios porque Él se las entregó. Le animo a prepararse, a adquirir materiales y conversar sistemáticamente con sus hijos sobre estos importantes temas.
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1: Estamos estudiando solo un pequeño párrafo en Lucas capítulo 8, los primeros tres versículos. Y si te perdiste la sesión de ayer, puedes ir a vivanuestroscorazones.com, puedes leer la transcripción o escuchar el audio. Y estamos retomando este pasaje, viendo a estas mujeres quienes apoyaron a Jesús. Y permíteme leer el pasaje y después continuaremos con la última frase de este párrafo. Estamos en Lucas capítulo 8, versículos del 1 al 3. Y poco después, él comenzó a recorrer las ciudades y aldeas, proclamando y anunciando las buenas nuevas del reino de Dios. Con él iban los 12, y también algunas mujeres que habían sido sanadas de espíritus malos y de enfermedades. María, llamada Magdalena, de la que habían salido 7 demonios, y Juana, mujer de Chuza, mayordomo de Herodes, y Susana, y muchas otras que de sus bienes personales contribuían al sostenimiento de ellos. Y esta es la frase que quiero que veamos en el día de hoy, que de sus bienes personales contribuían al sostenimiento de ellos. Así que aquí tenemos estas mujeres, tres de ellas de quienes tenemos los nombres, y después muchas otras, quienes no conocemos sus nombres, quienes tenían una deuda de gratitud con Jesús. Y ellas estaban agradecidas, habían recibido mucho de él, y le debían una gran deuda de amor y querían devolverle algo. Así que el pasaje no dice que proveían para él de sus medios. Dice que proveían al sostenimiento de ellos de sus bienes. ¿Y quiénes son ellos? ¿Quiénes estaban con Jesús? Bueno, los 12, los discípulos. Jesús y los 12 estaban viajando en su ministerio y entonces esta pequeña banda de mujeres se reunió y ellas contribuían al sostenimiento de ellos, los discípulos y Jesús, quienes tenían necesidades relacionadas con su ministerio itinerante. Ellos no tenían otros medios para sustentarse en algunos casos, ya que en su mayoría no eran hombres adinerados. Varios de ellos eran pescadores y ellos no podían dirigir su negocio de pesca familiar mientras estaban viajando con Jesús. Ellos lo habían dejado todo para seguirle a él, así que, ¿cómo se suponía que debían satisfacer sus necesidades? ¿Cómo se suponía que debían comer? Estamos hablando de necesidades prácticas. Y Dios utilizó esta pequeña compañía de mujeres no solo para sostener a Jesús, quien era el orador principal, el maestro, el líder, el rabí, sino también para sostener a aquellos que servían con él en roles menores. ¿Tienes tú un corazón para Jesús? ¿Tienes un corazón para las buenas nuevas, un corazón para el Evangelio que lleva el mensaje y transforma vidas? Quiero animarte a que te conviertas en una de las mujeres de esta banda, mujeres fieles, leales, quienes estaban con Jesús. Ellas aprendieron de él, ellas lo escucharon, se sentaron bajo su ministerio, proveyeron para sus necesidades de sus recursos. No subestimes el valor de utilizar cualquier recurso que Dios te haya dado para ayudar a avanzar la propagación del Evangelio. Ellas proveyeron de sus medios. Y la versión de la Biblia de las Américas dice aquí, de sus bienes personales. Estos eran recursos de algún tipo a los cuales ellas tenían acceso. Y ellas usaban esos recursos, esos medios, sus propios bienes personales, sus talonarios de cheques, sus cuentas de banco, sus bolsas de monedas, lo que fuera para proveer para Jesús. Ahora, esto sugiere que estas mujeres tenían medios independientes de algún tipo. No quiere decir que eran adineradas. Juana quizás pudo haberlo sido, no lo sabemos. Pero sí quiere decir que tomaron lo que tenían, y eso que tenían podría haber sido utilizado para otros propósitos. Ellas pudieron haberlo usado para ellas mismas, para sus propios placeres, para su propia provisión, para su propio futuro, su propia jubilación o sus propias vacaciones. Ellas pudieron haberlo destinado para otros fondos, pero dijeron no. Esto necesita ir aquí, ayudar a Jesús, ayudar en su ministerio, para ayudar a quienes están sirviendo con Él. Ellas invirtieron lo que tenían en Jesús. Y lo que sea que hayan invertido en Él, quiere decir que no lo pudieron utilizar en algún otro lugar. Pero ellas estaban felices de hacerlo, porque habían sido sanadas de enfermedades espirituales, físicas y dolencias. Ahora, este grupo de mujeres, ellas no eran simples seguidoras, ellas no eran espectadoras pasivas, eran contribuyentes activas de la misión de Jesús. Ellas eran parte del ministerio, eran parte de su evangelización, proclamando las buenas nuevas, apoyaban a Jesús al hacer esto. Y su donación era una expresión o una extensión, un resultado de lo que Jesús había hecho en sus vidas y el resultado de estar con Él. Recuerda que el texto dice, con él iban los 12 y también algunas mujeres. Así que como resultado de estar con él, de pasar tiempo con él y de ver lo que él había hecho en sus vidas y ver lo que él estaba haciendo en las vidas de otros, estas mujeres dijeron, queremos apoyar esto. No fue como que vamos a tomar y ofrendar y ¿quién puede aportar dinero para la comida de hoy? Esto me parece como algo que ellas hicieron como resultado, como una expresión de su devoción a Cristo. No creo que estas mujeres estaban buscando un ministerio, buscando reconocimiento o importancia. La mayoría de ellas ni siquiera son nombradas aquí. Dice muchas otras. Ellas simplemente querían estar con Él. Al ellas caminar con Él, miraron a su alrededor y se hicieron sensibles a las necesidades prácticas para que Dios pudiera utilizarlas para satisfacer.

escritura. Y cada palabra de Dios es valiosa, es significativa, es importante, es provechosa. Ellas contribuían de sus bienes personales al sostenimiento de ellos. Y eso le importó a Dios lo suficiente como para registrarlo, para que nosotras lo leyéramos en el día de hoy. Y esa provisión, creo, de lo que podemos entender de los evangelios, no era lujosa, era simple. Jesús, se nos dice, no tenía lugar donde reposar su cabeza. Así que ellas tampoco estaban pagando la cuenta para que Jesús se quedara en un hotel 5 estrellas. Él murió siendo dueño de nada más que de sus ropas. Pero él y sus discípulos, y lo sabemos por otras partes de la Escritura, sí contribuían para los pobres, eran generosos, y estas mujeres, aparentemente, tuvieron una parte en hacer esto posible, haciendo que las necesidades diarias de un ministerio continuo pudieran cumplirse, satisfacerse, y después suficiente para que Jesús y sus discípulos tuvieran algo que dar. Ahora, piensa esto. Jesús podría haber provisto sobrenaturalmente para estas necesidades prácticas sin la ayuda de estas mujeres. Él había sanado sobrenaturalmente a estas mujeres, las había librado de demonios y de dolencias y enfermedades. ¿No crees que él habría podido proveer para el desayuno? En efecto, en 2 ocasiones, él obró milagros para alimentar multitudes de seguidores hambrientos. Él podría haber hecho eso aquí también. Él era Dios. Pero él escogió no hacerlo de esta manera en este caso. ¿Y por qué no? Bueno, la Escritura no nos dice por qué no. Pero al estar meditando en esto, permíteme compartirte algunos de los pensamientos que he tenido. En primer lugar, creo que era una evidencia de su humillación, de su condescendencia. Jamás vemos a Jesús utilizando su poder divino para satisfacer sus propias necesidades. Él puso de lado los derechos, los privilegios de la divinidad y se humilló a sí mismo. Un antiguo escritor de himnos dijo, «Tú que fuiste rico más allá de todo esplendor, todo por amor te hiciste el más pobre. Cambiaste tu trono por un pesebre, cortes pavimentadas con zafiro por el suelo de un establo». Él se humilló a sí mismo. Se inclinó tanto que él, Dios mismo, el Hijo de Dios, necesitó este tipo de ayuda. Y él humildemente aceptó la generosidad y el apoyo de estas mujeres. Y permíteme leerte lo que 2 comentaristas han dicho sobre este punto. William Jay dice, él era señor de todo, pero no tenía dónde reclinar su cabeza, y se sintió sosegado por las criaturas de su poder. ¡Qué hermoso! Y luego G. Campbell Morgan, uno de mis expositores favoritos del siglo pasado, dijo, «Así que tenemos esta imagen de una pequeña compañía de mujeres de recursos, cuidando del grupo. Está lleno de belleza. Siempre veo aquí, para mí, la gracia de Cristo. Que Él estuvo conforme con ser apoyado de esta manera, vivir de la caridad mientras Él llevaba a cabo su ministerio poderoso. Me parece como que este pequeño grupo de mujeres siempre tendrá un lugar honroso en la tierra de gloria, porque ellas cuidaron del Señor de gloria durante esos años de ministerio terrenal. Cristo primero las había ministrado, y luego ellas le ministraron a Él. ¡Qué imagen tan dulce! Y luego, al permitir que estas mujeres hicieran esto, Jesús les proveyó una oportunidad para que ellas dieran. ¡Qué privilegio ser parte del ministerio de Jesús de esta manera! Y es un recordatorio de que tenemos una necesidad más grande de dar que la de cualquier ministerio tiene necesidad de recibir. Es un gozo dar, es un privilegio dar. Es más bienaventurado dar que recibir. Y Jesús quería que ellas tuvieran esa bendición. Y luego, esto era consistente con el modelo que vemos en el Antiguo Testamento, de proveer para el servicio de Dios. Los levitas y los sacerdotes debían ser sustentados por las personas a quienes ellos servían. Y vemos los profetas en el Antiguo Testamento, Elías, quien fue cuidado por la viuda de Sarepta, la viuda pobre de Sarepta, debo agregar, y Eliseo, quien fue sustentado por la mujer adinerada de Sunem. Así que Jesús, al permitir a las mujeres dar de

0: esta manera. Cumplió un principio bíblico que encontramos en el Nuevo y en el Antiguo Testamento sobre nuestra responsabilidad de ministrar a las necesidades materiales de aquellos quienes nos ministran espiritualmente. Pablo dice en 1 Corintios capítulo 9, en el versículo 11 y en el versículo 14, «Si en vosotros sembramos lo espiritual, ¿será demasiado que de vosotros cosechemos lo material? Así también ordenó el Señor que los que proclaman el Evangelio vivan del Evangelio». Pablo dijo, «No está mal que yo tome una ofrenda». Ahora, en algunos casos, él dijo, «No lo voy a hacer». En efecto, él le dijo esto a los corintios por razones específicas. Pero él dijo, «No está mal, de hecho, Dios ha dicho que aquellos quienes predican la palabra deben ser sostenidos por aquellos quienes reciben el ministerio de la palabra». Y Pablo dice lo mismo en Gálatas capítulo 6. «Y al que se le enseña la palabra, que comparta toda cosa buena con el que le enseña». Y así estas mujeres sostenían y cuidaban de Jesús, su rabí, su pastor, su líder, su maestro, su amigo, su libertador, su sanador. Y ellas hicieron esto durante su vida y ministerio terrenal. Y cuando Jesús murió, ellas demostraron ese mismo tipo de cuidado práctico. Leemos en Lucas capítulo 23, en los versículos 55 y 56, que las mujeres que habían venido con él desde Galilea siguieron detrás y vieron el sepulcro y cómo fue colocado el cuerpo. Y cuando regresaron, prepararon especias aromáticas y perfumes, y en el día de reposo descansaron según el mandamiento. Pero el primer día de la semana, al rayar el alba, las mujeres vinieron al sepulcro trayendo las especias aromáticas que habían preparado. Eran María Magdalena y Juana, y María, la madre de Jacobo. También las demás mujeres con ellas referían estas cosas a los apóstoles. ¿Qué cosas dijeron? Él ha resucitado, Él está vivo. Ellas recibieron esa increíble bendición de ser las primeras en recibir las nuevas de la resurrección, porque estaban ocupándose y atendiendo a las necesidades prácticas, a las preocupaciones prácticas. Ellas no estaban haciendo gran cosa sobre esto, no deseando que se escribiera y que lo estuviéramos leyendo en el día de hoy. Estas mujeres honraban y bendecían a Cristo. Ellas no lo hacían para recibir elogios o reconocimiento humano, o aplauso u honor. Pero Dios honró a estas mujeres. Y ha habido otras como ellas a través de la historia de la iglesia, quienes de sus medios, de sus bienes, han apoyado el trabajo y el ministerio de Cristo para hacer posible que el Evangelio se propague. Y tengo un amigo llamado John Reinhardt, quien ha escrito un libro que se titula Gospel Patrons, Patrocinadores del Evangelio, que se encuentra disponible solo en inglés. Y en ese libro, él cuenta las historias de aquellos quienes han estado detrás, apoyando algunos de los alcances más grandes y de los esfuerzos del reino a través de la historia. William Tyndale, George Whitefield y otros cuyos nombres reconocerías de inmediato, quienes han hecho la obra del ministerio. Pero detrás de ellos ha habido personas cuyos nombres probablemente no conozcas, quienes estaban apoyando y quienes estaban patrocinando, quienes estaban asegurando y haciendo posible que ese ministerio siguiera adelante. Esos son los patrocinadores del Evangelio. Y esto es lo que estas mujeres eran, patrocinadoras del Evangelio. Pienso en otra mujer, llamada Celina Hastings, que nació en el seno de una familia británica adinerada en el 1707. Se casó a la edad de 21 años, y cuando lo hizo se convirtió en la condesa de Huntington, como se le suele llamar, Lady Huntington. Lady Huntington vivía una vida religiosa recta, pero confiaba en su propia justicia para salvarse. Luego, a la edad de 30 años, su seguridad sobre la condición espiritual de su alma se perturbó al escuchar a George Whitefield, de 22 años, predicar el Evangelio. Bueno, en esa época ella se enfermó y pensó que se estaba muriendo. Comenzó en su lecho de muerte a sentir la insuficiencia de confiar en sí misma cuando tenía por delante la eternidad. Y permíteme leerte lo que dijo uno de sus biógrafos sobre su conversión. Ella sintió un deseo ferviente de entregarse por completo a Cristo para la vida y la salvación. Instantáneamente, desde su cama, levantó su corazón hacia Jesús, el Salvador. E inmediatamente, toda su angustia y todo temor fueron eliminados y fue llenada de paz y alegría al creer. Fue restaurada a una salud perfecta y determinó, de allí en adelante, presentarse a Dios como un sacrificio vivo, completamente aceptable, que estaba convencida que era su servicio racional. ¿Y no te recuerda esto algunas de estas mujeres en la pequeña banda de Jesús, estas patrocinadoras del Evangelio? Ellas habían sido sanadas de espíritus malignos y de enfermedades. Y dijeron, somos tuyas, lo que tenemos es tuyo, queremos apoyarte, queremos estar contigo, queremos ayudar a asegurar el ministerio del Evangelio. Bueno, y después de su conversión, Lady Huntington se convirtió en una apasionada seguidora de Cristo. Y en lugar de dedicar todo su tiempo a socializar con sus amigos adinerados, comenzó a extender la mano en el nombre de Jesús para ministrar a los pobres que la rodeaban. Cuando tenía 39 años, su marido murió, y desde ese momento hasta su propia muerte, 45 años después, a la edad de 83 años, dedicó toda su vida a la oración, al evangelismo y a utilizar su riqueza e influencia para ayudar a promover al evangelio. Ella fue una generosa colaboradora de muchos ministerios evangélicos y predicadores en Gran Bretaña y en los Estados Unidos. Fue una gran benefactora en el ministerio de George Whitefield y tuvo un papel significativo en el segundo gran despertar en el siglo XVIII. Lady Huntington, una mujer en esta hermandad, en este grupo de mujeres, quienes proveyeron para Jesús y sus colaboradores de sus medios. Y estoy muy agradecida cuando pienso en estas mujeres y en otras como ellas, en muchas mujeres generosas, cuyas vidas han sido tocadas, transformadas por Cristo a través de los diversos alcances de Aviva Nuestros Corazones, y han venido a conocer a Jesús. Y sus matrimonios han sido reconciliados, sanados, restaurados, perdonados. Sus conciencias han sido hechas limpias. Sus relaciones rotas han sido restauradas. Y muchas de estas son mujeres que dan para apoyar las necesidades prácticas de este ministerio. Y mucho de esto no es realmente glamoroso ni conocido. Pagan micrófonos, hacen posible las grabaciones a través de donaciones para el estudio de grabación, pagan facturas de servicios públicos, impresoras, teléfonos, ayudan a asegurar a los miembros del equipo que sirven entre bambalinas con responsabilidades administrativas, personas que hacen que nuestras computadoras funcionen, personal de radio, de medios técnicos, aquellos que organizan los eventos. Tenemos mujeres cuyas vidas han sido impactadas, mujeres junto a sus maridos que dicen, queremos ayudar a que este ministerio sea posible. Y ellas lo están haciendo, no porque se lo suplicamos, sino porque dicen, nos encanta el mensaje, amamos lo que hace en nuestras vidas y queremos ser parte al ver que esto llegue a otras mujeres. Pienso en una mujer que ha sido alentada y discipulada al escuchar la transmisión de Aviva Nuestros Corazones durante muchos años mientras ha estado sufriendo en un matrimonio extremadamente difícil, con un marido adicto al alcohol y a las drogas. Pienso en otra mujer que fue liberada de años de profunda amargura y disfunción emocional y mental como resultado de sondear los archivos de Aviva Nuestros Corazones y encontrar recursos que Dios utilizó para ayudarla a ser libre. Y ahora ella es una de las personas más generosas junto con su esposo de este ministerio. Y pienso en otra mujer que durante muchos años estuvo casada con un incrédulo. ¿Y cómo fue tan fiel durante muchos años de matrimonio? Y Dios usó Aviva Nuestros Corazones para ayudar a alentarla y a sostenerla. Y su esposo llegó a conocer a Jesús en su lecho de muerte. Y ella está tan agradecida y ha sido una mujer fiel y ha sido una de las más fieles colaboradoras de este ministerio. Entonces, al hacer la aplicación práctica de este pasaje, mi pregunta es, ¿qué medios tienes para ofrecer para el apoyo de Cristo y el sostenimiento de su reino? ¿Qué medios, qué recursos te ha dado Dios? Y quizás tú me digas, es que yo no soy adinerada. No sabemos si todas estas mujeres eran ricas. Algunas de ellas pudieron haberlo sido, pero muchas quizás no lo fueron. Muchas de las mujeres que apoyan este ministerio, nuestro ministerio, la mayoría de ellas no son mujeres de grandes recursos, pero dan de lo que tienen. Y eso es todo lo que Dios nos pide que hagamos, que demos de lo que tenemos. Entonces, ¿qué recursos tienes, no solo para dar a este ministerio, sino para apoyar la obra de Cristo, su reino, las buenas nuevas? Tal vez es dar para satisfacer las necesidades financieras de tu iglesia local. Y eso debería ser cierto para cada una de nosotras. Tal vez es sostener a misioneros, obreros cristianos. Tal vez sea de otras maneras, quizás cuidando a los pequeños en la guardería de manera que sus padres puedan sentarse durante el servicio de la iglesia y escuchar la palabra predicada. Tal vez sea un tiempo voluntario en la oficina de la iglesia o en el ministerio de mujeres, o en el ministerio de niños o jóvenes, o en el ministerio local de cuidado del embarazo. Nos hemos encontrado con mujeres aquí, quienes están sirviendo al Señor en muchas capacidades diferentes que Dios les ha dado para ser una bendición, para ver el Evangelio promovido. Tal vez sea preparando comida o proporcionando servicios administrativos para una iglesia o algún alcance de tu comunidad. Tal vez sea proporcionando cuidado de niños para que tu pastor y su esposa puedan salir en una cita muy necesaria. Tal vez sea recibir misioneros o quizás obreros cristianos en tu hogar para comer o proporcionar alojamiento durante un periodo prolongado de tiempo mientras están de licencia. Y quizás tú me digas, es que no tengo los medios. Tienes una habitación extra en tu casa. Tal vez pudieras ampliar el Evangelio abriendo esa habitación para que la use alguien que necesita a Cristo o alguien que sea un siervo del Señor. La epístola de Tercera de Juan nos dice que cuando proporcionamos apoyo práctico para aquellos que están haciendo la obra del Señor, en realidad somos compañeras en la obra con ellos. Compañeras en la obra con ellos. Y quizás tú digas, es que yo no me podría levantar y enseñar, yo no puedo predicar, yo no puedo ser líder de una organización, no puedo. Pero, ¿qué es lo que sí puedes hacer? ¿Ha hecho Jesús una obra en tu vida? ¿Algo que te haga amarlo? ¿Has pasado tiempo con Él? ¿Sabes lo poderoso que es Él? ¿Sabes cuán grande es Él? ¿Sabes lo buenas que son estas buenas nuevas y quieres que los demás lo sepan? Dios te ha dado algunos medios y quiero desafiarte a que te preguntes a ti misma, ¿con qué medios me ha bendecido Dios que pueda usar para apoyar la obra de Jesús y el avance de su reino? La Escritura también nos dice que no solo somos colaboradoras cuando proveemos este tipo de apoyo, sino que también compartimos la recompensa de aquellos quienes están haciendo el trabajo inicialmente. En Mateo capítulo 10, Jesús nos dice que compartiremos su recompensa. Escucha, cuando damos para apoyar el trabajo del reino, la obra de Jesús en este mundo, eso demuestra dónde está nuestro corazón. Y la Escritura dice que donde está tu tesoro, allí estará también tu corazón. Donde invertimos, eso es lo que vamos a amar. Pero también es cierto que donde está nuestro corazón, allí también estará nuestro tesoro. ¿Dónde está tu corazón? ¿Está tu corazón en Jesús, en las buenas nuevas, en el Evangelio, en ese Evangelio que transforma vidas? Quiero alentarte a que te conviertas en una de esta banda de mujeres. Mujeres fieles y leales, quienes estuvieron con Jesús. Aprendieron de Él, lo escucharon, se sentaron bajo su ministerio y después proveyeron para sus necesidades de sus recursos. No subestimes el valor de usar cualquier medio que Dios te haya dado para ayudar a promover el Evangelio. Y no subestimes el valor de dar para ministrar a las necesidades físicas y materiales de aquellos que sirven a Cristo, proclamando el Evangelio y avanzando su reino.
1: Queremos aprovechar este episodio para darle las gracias a cada una de nuestras colaboradoras, a aquellas que oran por Aviva Nuestros Corazones, que sirven voluntariamente, que donan mensualmente y a aquellas que comparten el mensaje con otras mujeres. Gracias a cada una de ustedes por ser parte de nuestra misión. Cultivando un corazón generoso, juntas. 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

0: La fórmula triunfadora en la necesidad es que vayamos a Dios con nuestras peticiones específicas, confiando en que Él obrará, ya que nuestra fe está puesta en Dios, sabiendo quién es Él. Dios es todopoderoso para atender y solucionar nuestras oraciones.
1: Bienvenido en Contacto, el Ministerio de Enseñanza Bíblica del Dr. Charles Stanley. Todos hemos confrontado ocasiones en la vida cuando nuestra necesidad parece ser mayor que la vida misma. Enfermedad, preocupaciones financieras o conflictos de relaciones pueden obligarnos a buscar una solución. Pero recuerde que Dios se preocupa por satisfacer nuestras necesidades. De hecho, entre más grande sea nuestra petición, más lo honraremos.
0: Cuando le trae sus necesidades al Señor, le trae una lista de deseos o expresa de manera real y verdadera su fe en que Dios escuchará y responderá a su petición específica. Desear y confiar no son lo mismo. Hay una diferencia entre venir a Dios con una lista de deseos y hablarle sobre ella y expresar en su oración una fe genuina en el Dios Todopoderoso. El título de este mensaje es La fórmula triunfadora en la necesidad. Todos tenemos necesidades y Dios nos ha dado una fórmula sencilla mediante la cual podemos satisfacer esas necesidades. Leamos en Santiago capítulo 1, los versículos 2 al 8. Dice así: Hermanos míos, tened por sumo gozo cuando os halléis en diversas pruebas, sabiendo que la prueba de vuestra fe produce paciencia. Mas tenga la paciencia su obra completa, para que seáis perfectos y cabales, sin que os falte cosa alguna, es decir, en su vida espiritual. Y si alguno de vosotros tiene falta de sabiduría, pídala a Dios, el cual da a todos abundantemente y sin reproche, y le será dada. Pero pida con fe, no dudando nada, porque el que duda es semejante a la onda del mar, que es arrastrada por el viento y echada de una parte a otra. No piense, pues, quien tal haga, que recibirá cosa alguna del Señor. El hombre de doble ánimo es inconstante en todos sus caminos. Ahora bien, aquí Santiago nos da dos instrucciones muy sencillas que quisiera que note. La primera de ellas aparece en el versículo 5. Dice así: Y si alguno de vosotros tiene falta de sabiduría, pídala a Dios. Si hay una necesidad en sus vidas, dice Santiago, esta es la manera de abordar esa necesidad, y su primera instrucción es llevar esa necesidad a Dios en oración. Esto es lo que está diciendo. Santiago nos insta a pedir si tenemos alguna necesidad. Y entonces, ¿qué hace Dios? Dios siempre nos da más de lo que muchas veces nos damos cuenta, porque además de responder a nuestras oraciones específicas, siempre agrega un toque extra. Dios no es tacaño, ni está limitado en recursos. Es un Dios generoso, y esto es lo que Santiago nos recalca. Ahora bien, note algo más que nos dice Santiago. Primero nos dice que debemos dirigir nuestras peticiones a Dios. Y en segundo lugar, nos da una advertencia en los versículos 6 y 7. Dice así: Pero pida con fe, no dudando nada, porque el que duda es semejante a la onda del mar que es arrastrada por el viento y echada de una parte a otra. No piense, pues, quien tal haga, que recibirá cosa alguna del Señor. ¿Sabe lo que está diciendo? Que si no se acerca a Dios con fe, entonces olvídelo. Eso es lo que realmente está diciendo. Si no vamos a Dios con fe, podemos olvidarnos de obtener respuesta, porque la respuesta la encontraremos en el versículo 8. Porque el hombre de doble ánimo es inconstante en todos sus caminos. La fórmula triunfadora es que vayamos a Dios haciendo nuestras peticiones específicamente, confiando con toda certeza en que Dios hará lo que dijo que haría, porque nuestra confianza no se basa en nuestras oraciones, sino en nuestra fe en Dios y, en última instancia, en nuestra comprensión y conocimiento de quién es Él. Ahora bien, uno de nuestros problemas es nuestra ignorancia. Decimos: Dios, ¿por qué no haces esto o lo otro? ¿Por qué pasan estas cosas? ¿Por qué no respondes a mis oraciones? Veo cómo le respondes a fulano y a mengano, pero ¿por qué no me respondes a mí, Señor? Ellos no son mejores que yo. Por cierto, esta no es el tipo de conversación que debe tener con el Señor. Pelear con Dios no le beneficiará en nada. Lo que tiene que preguntar es, Señor, ¿qué estás tratando de decirme? Es decir, ¿por qué no respondes a mis oraciones? Una de las razones principales por las que Dios puede no estar respondiéndole es que sus oraciones no son específicas y, en segundo lugar, puede que usted en realidad no confíe en verdad en que Dios responda específicamente a lo que le pidió. Mire, no debo tener fe en mis oraciones, tengo que tener fe en Dios. Él es quien responde a la oración. Si pone fe en sus oraciones, terminará defraudado. Su fe tiene que estar en Dios. No debe tener fe en cuánto tiempo ora, cuán intensamente ora o si usa las palabras correctas. Todo eso es irrelevante. El objeto de nuestra fe es Dios, no nuestra petición. Algunas veces nuestras oraciones se vuelven egocéntricas. Señor, tú me conoces. Y ciertamente es así. Dios lo sabe todo acerca de nosotros, conoce nuestras necesidades y deseos. Pero si la oración es una oración de fe, debe estar centrada en Dios. Volver a la palabra. Ahora, para que mis oraciones puedan estar centradas en Dios, tengo que saber quién es Él. La única manera de saber quién es Él es ir a la Biblia y descubrir cómo actuó en la vida de las personas. Entonces mi fe comienza a dispararse y empiezo a entender lo que significa acercarse a Dios, llevarle mis peticiones y esperar que me responda. Ahora bien, a veces somos engañados incluso en nuestras oraciones. No es una crítica, simplemente somos engañados. Venimos a Dios y hacemos una petición sin estar seguros de que Dios vaya a responder a nuestra oración. Entonces, ¿qué hacemos? Nos inclinamos a manipular las circunstancias para asegurarnos de recibir lo que pedimos. Y a veces, nuestra manipulación frustra la voluntad y el plan de Dios. Hay algunas cosas que llevamos al Señor y su respuesta comienza con un sigue los siguientes pasos, paso 1, y entonces tenemos que hacer ciertas cosas. A veces presentaremos peticiones a Dios sin saber qué hacer luego, estando absolutamente indefensos ante Él. A veces nos acercamos a Dios sabiendo que su voluntad ha sido muy clara para con nosotros, pero no pasa nada. ¿Significa que Dios no está haciendo nada porque está en silencio? Que Dios esté en silencio no significa que esté sin moverse. Dios está trabajando, pero mire, cuanto mejor entendamos a Dios, menos nos molestarán sus retrasos. Cuanto más entendamos los caminos de Dios, menos nos confundirá su silencio. Escuchemos lo que dice Santiago 1:6, porque nos habla del problema principal. Dice así, pero pida con fe, no dudando nada, porque el que duda es semejante a la onda del mar que es arrastrada por el viento y echada de una parte a otra. Santiago nos dice que quien duda no debe creer que recibirá algo de Dios. Cuando comenzamos a comprender la naturaleza de la duda, entonces entendemos por qué Dios a menudo retiene la respuesta. Porque, ¿qué implica la duda? Bueno, todos estaremos de acuerdo en que el Dios de la Biblia es Dios y es a quien amamos y servimos. Si Él es realmente ese Dios, ¿por qué no hace más en su vida y en la mía? ¿Por qué no hace más en la vida de nuestra nación? ¿Cuántos creyentes hay en nuestro país? ¿Por qué no hace Dios más para lograr justicia, para traer un despertar, para lograr un avivamiento en el pueblo de Dios si es quien dice que es? ¿Es porque no se lo estamos pidiendo? ¿Es porque creemos que el daño ya es tan grande que no quiere o no puede hacer nada? ¿Cuál es nuestra duda y qué la está causando? Volvamos a la Biblia. Cuando comenzamos a buscar en las Escrituras y vemos cómo actuó Dios en el pasado, el hecho de que ya lo hizo antes sirve de catalizador, de motivación, para sentir en nuestro interior que Él lo volverá a hacer. Si Dios trabajó en su vida de esa forma, ¿actuará de la misma forma en la mía? Y la respuesta tantas veces es sí, Él lo hará. Dios solo está esperando para hacerlo si le permitimos que lo haga. Si Dios dice que lo va a hacer, no tengo motivo alguno para dudar de eso. Y mi única base para dudar es mi sentimiento. Me guían mi sentimiento o mis circunstancias. Observemos otra vez lo que dice Santiago en este versículo 6. Dice así, El que duda es semejante a la onda del mar, que es arrastrada por el viento y echada de una parte a otra. Ahora bien, si alguna vez ha estado en el océano en un bote de pesca de unos 5 metros de largo y de repente rompe una pequeña tormenta, entonces sabrá lo que quiso decir Santiago con esta metáfora. Un bote en medio de una tormenta, por pequeña que sea, va en todas las direcciones posibles sin estabilidad alguna y en completa impotencia ante las olas. Es como si Santiago dijera: ¿sabes cómo te ves cuando oras tambaleándote de un lado al otro? Sí, Dios me oirá. No, no me oirá. Creo que sí me oirá. Espero que sí me oiga. Oh Dios, por favor, escúchame. Santiago dice: eres como un bote de 5 metros en medio de un mar tormentoso yendo en todas las direcciones sin que nada esté sucediendo. El apóstol nos dice que la duda anula la fe, es decir, la duda corta el poder de la oración. Nos dice: si pides dudando, no recibirás nada. No debemos dudar de que la respuesta llegará. Ahora note lo que dice. Él dice que quien duda es como la onda del mar arrastrada por el viento. ¿Qué tipo de viento? Bueno, a veces son los vientos de la falsa doctrina, como dice Pablo. Por todos lados nos dicen: tienes que creer en esto y en lo otro. No deberías creer eso. Dios puede hacerlo todo. Pon a Dios en una caja. La gente dice tantas cosas que me parece lógico que las personas se pregunten en qué creen realmente. Por eso deben ir a la Biblia. Por eso deben ir a una iglesia en donde se enseñe la palabra de Dios para que usted sepa lo que Dios dice sobre ciertas cosas. Somos desviados de curso por creencias y enseñanzas extrañas, pero a veces también nos desviamos por las opiniones de otros. ¿No le ha pasado alguna vez que alguien que es un verdadero amigo suyo se le acerca con la mejor de las intenciones y le dice: he visto que le estás pidiendo a Dios que haga esto y aquello, pero no quiero que te decepciones? De verdad que no quiero que te sientas decepcionado. Deberías pensar bien lo que le estás pidiendo a Dios. Mire, quien le dice eso cree que le están ayudando. Pero ¿qué tipo de amigo es ese? Uno con una fe pequeña. Alguien que trata de imponer su pequeña fe en otra persona que está tratando de tener fe en que Dios puede hacer algo grande. Mire, lo que me gustaría que entendiera hoy es el potencial absoluto e increíble que está dentro de usted. Lo único que necesita es creerle a Dios en lo que sabe que es su voluntad. Y admírese al ver todo lo que hará en su vida. Nos desviamos de rumbo por falsas doctrinas. Nos desviamos de rumbo por las opiniones de otras personas y nos desviamos de rumbo al observar las dificultades. Decimos: bueno, sé que Dios puede hacer esto, pero ¡ay, Señor! Y luego comenzamos a ver lo grande que es ese problema en nuestra vida. Y mientras más lo observamos, más grande se vuelve. Por eso tenemos que traer nuestras peticiones enfocadas en Dios y no en el problema o la necesidad. Nuestra conversación es con Dios y sobre Él. Y lo que hacemos es simplemente mencionar en ella nuestra necesidad particular. Pero si miramos la necesidad y decimos: Señor... Y luego comenzamos a pasar la mayor parte del tiempo hablando sobre nuestra necesidad, lo que sucederá es que nuestra fe disminuirá y la duda surgirá. Pero cuando comenzamos a enfocarnos en quién es Dios en nuestra oración, la fe crece y la duda baja. El apóstol Santiago nos dice, en un lenguaje sencillo, que la duda no tiene razón de ser para aquellos que acuden a Dios esperando que haga lo que dice. Ahora escuche con cuidado. ¿Cómo dice Santiago que es el creyente que duda? Como la onda del mar arrastrada por el viento. La duda destruye mi fe y sabotea lo que Dios quiere hacer en mi vida. Por eso tengo que lidiar con la duda. ¿Y cómo lo hago? Bueno, lo he dicho una y otra vez a propósito. ¿Cómo lidiamos con la duda? Quisiera añadir algo más. Primero que nada, si quiere que Dios edifique su fe y si quiere entender los caminos de Dios, tiene que leer la Biblia. Descubra lo que Dios hace. Usted me dirá: bueno, eso es lo que hago, pero Dios no parece estar respondiendo a mis oraciones, a pesar de lo mucho que oro y leo la Biblia. Puedo entender que eso sea un problema para algunas personas. Quizás no saben cómo leer la Biblia. Algunas personas realmente no pueden, no saben cómo aplicar las Escrituras a su propia vida. Pero quisiera añadir algo más aquí. Si su vida de oración se le está haciendo difícil y cree que debería traer a Dios sus peticiones específicas y entiende todo esto, pero aún así le es difícil orar de manera correcta, permítame darle una sugerencia que seguro funcionará. No solo debe ir a la palabra de Dios buscando esos pasajes que se relacionan con aquello con lo cual tiene que lidiar, debe agregar una cosa más. Encuentra un amigo que sea su compañero de oración en quien tenga confianza para orar. Algo sucede cuando dos personas se juntan y comienzan a hacer las mismas peticiones. Si se arrodilla con alguien y empieza a hacer una petición y comienza a escuchar a la otra persona decir, «Así es, Señor, amén». Empieza a escuchar que afirman lo que usted está pidiendo y escucha a esa persona orar y decir su nombre. «Oh, Señor, tú sabes lo que Carlos necesita. Sabes lo que María necesita. Sabes lo que Raúl necesita». Y juntos comienzan a presentar sus peticiones específicas ante Dios. «Mire, he estado en reuniones de oración en momentos en los que me he sentido tan cargado con un grupo de diáconos, con un grupo de compañeros, que comencé a derramar mi corazón, a veces llorando, mientras ellos se daban cuenta de ello. Y tengo que decirle que no hay cantidad de dinero en el mundo que pueda fortalecer el corazón, elevar el espíritu, fortalecer la fe y generar confianza como escuchar a su amigo clamar a Dios en su nombre». Amable oyente, si no tiene un compañero de oración, se está perdiendo una de las mejores cosas en la vida. Una de las mejores cosas en la vida es poder decir, «Vamos, entremos y hablemos con Dios sobre esto y lo otro». O, «Hablemos un rato con Dios sobre algo. Quiero contarte lo mal que me siento. Necesito que ores conmigo». A veces eso es lo que le digo a algún miembro del personal. Solo digo, «Vamos, entremos en el cuarto de oración y hablemos. Quisiera contarte acerca de algo sobre lo cual Dios está trabajando en mi vida. Vayamos a orar». Mire, no sé qué tipo de amigos tiene usted, pero le puedo decir que si no tiene un compañero de oración, se está perdiendo de algo muy grande. Dios conoce la situación suya y la mía. Él sabe que a veces mi carga se vuelve muy pesada, y sin importar lo bien preparado que esté, de vez en cuando necesito que alguien más se ponga a mi lado y hable con Dios, intercediendo ante Él por mí. Y usted necesita lo mismo. No puedo imaginarme ir por la vida sin tener un compañero de oración. ¿Sabe que las personas por las que siento más pena son aquellas que viven 50 o 60 años perdiéndose de tantas bendiciones de Dios porque nunca aprenden a orar, porque nunca aprenden a creer a Dios y jamás han tenido a nadie con quien orar de rodillas? Amable oyente, si está casado o casada, no podrá darle a su cónyuge un regalo más importante que darle un esposo o esposa que ore. No podrá darle nada más grande que eso. No podrá darles a sus hijos una herencia mayor que un padre o una madre que ore. Todavía puedo escuchar a mi madre, sentada junto a mi cama, decir mi nombre y orar por algunas cosas muy específicas que pedía por mí antes de acostarme a dormir cuando era un adolescente. Todavía puedo oírlo. Esa es la herencia que jamás se me podrá quitar. Por eso me gustaría preguntarle, ¿tiene usted a alguien a quien pueda señalar y de quien pueda decir, cuando las cosas se ponen difíciles, nos juntamos, empezamos a orar y Dios comienza a hacer algo? Mire, la verdad es que mediante la oración y la fe, cuando juntamos ambas cosas, cuando estamos dispuestos a buscar a Dios en oración y con fe, podemos encontrar la solución a cualquier necesidad que tengamos. Podemos llegar a cualquiera, en cualquier parte del mundo. Mi insuficiencia se puede transformar en idoneidad divina y lo que parece humanamente imposible se convierte en algo posible. Ahí es cuando comenzamos a orar en serio, confiando, anticipando, esperando que Dios haga lo que dice que va a hacer, porque es quien dice que es. Oremos. Padre, cuán amoroso, bondadoso y bueno eres con nosotros, y cuán negligentes, descuidados, olvidadizos y dudosos somos a veces. Te pido que el Espíritu Santo nos haya convencido de que puedes darnos a cada uno de nosotros un vistazo, tan solo un pequeño vistazo de lo que podrías hacer a través de nosotros si realmente nos tomamos en serio la oración y creemos en lo que dices. Padre, danos un vistazo de lo que podrías hacer en esta ciudad y en esta nación si realmente nos tomamos en serio quién eres tú y comenzamos a reservar tiempo para orar y creerte con gran expectación. Cada pared de imposibilidades se derrumbaría, cada barrera se disiparía absolutamente delante de nosotros, cada obstáculo se convertiría en un trampolín. Padre, te pido en el nombre de Cristo que tu gente se sienta tan incómoda en su manera de orar habitual, de decir siempre la misma cosa y con las mismas palabras, y se den cuenta de que quieres hacer algo nuevo y emocionante en sus vidas. Que haya vidas transformadas, ministerios transformados, un país transformado. Te lo pido en el nombre de nuestro Señor Jesucristo. Amén.
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0: La Biblia dice que cuando Lázaro estaba enfermo y moribundo, sus hermanas María y Marta llamaron a Jesús. ¿Qué es lo natural, lo normal que se esperaría de Jesús cuando uno de sus mejores amigos está muriendo? Pues que se apresurara y fuera con Lázaro. Pero no pasó eso, simplemente lo dejó morir. Ahora bien, si les hubiéramos preguntado a María y a Marta 3 días después de la resurrección, si preferían que Jesús sanara a su hermano o que lo resucitara, ¿qué cree que habían dicho? Pues que lo resucitara de entre los muertos. Pero ya ve, no les pareció lo más razonable y se molestaron. Ambas estaban molestas. ¿Dónde está Jesús? ¿Por qué no vino? Porque él tenía algo mejor en mente. Escuche esto cuidadosamente. ¿Cuántos de ustedes tienen un reloj? Espiritualmente hablando, cuando está viviendo una vida cristiana y está escuchando a Dios, tiene que deshacerse de eso y de su calendario, porque el tiempo de Dios no es el nuestro. No puede decirle a Dios cuándo o qué hacer. Él sabe exactamente cómo cambiar las circunstancias de su vida y sabe cuándo es el mejor momento para hacerlo. Amable oyente, no puede ponerle un límite de tiempo a Dios o decirle cómo responder a su oración, sea cual sea.
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1: Estamos en Esperanza en el Camino y tenemos nuevamente con nosotros a alguien que hemos disfrutado bastante las veces que ha estado con nosotros. Y el título de hoy es, no es un título, es como una declaración básicamente. No te canses de hacer el bien. Sé que quizás sea difícil para ti escuchar esto, pero de eso estaremos hablando en el día de hoy. Con nosotros está nuevamente Virmely Hernández para hablarnos un poco de cómo no cansarnos de hacer el bien. Bienvenida, Virmely.
2: Muchas gracias, Heyer, por la invitación de nuevo.
1: Claro, es un gusto tenerte con nosotros. Y lo primero que quiero comenzar definiendo, ¿qué es el bien? ¿Hay un punto de partida para el bien? ¿Hay una premisa para el bien? ¿Puede ser que lo que sea bien para ti no sea bien para mí? ¿Cómo yo puedo saber que estoy haciendo el bien?
2: Bueno, desde donde lo estás planteando, yo creo que el bien puede tener una definición cultural.
1: Okay.
2: Depende de cada cultura, claro. Depende de cada familia. Pero el bien lo define Dios, el bien lo define el Señor.
1: Claro.
2: Que está bien y que está mal, porque Él es nuestro creador, nuestro hacedor. Entonces, la definición está en Él.
1: Exactamente. Entonces, ¿quién es que me dice a mí que no me canse, que no me canse de hacer el bien? Porque, si seamos honestos, vivimos en una sociedad donde hacer el bien hoy en día es casi hacer el ridículo.
2: Uh-huh.
1: O sea, es como ser el raro del grupo, uh-huh. El que tú no puedes contar, no te juntes con él porque él siempre hace el bien y porque yo debería hacerlo si la sociedad simplemente lo rechaza, aunque técnicamente lo espera. Espera que todo el mundo haga el bien, pero al final nadie decide tomar la iniciativa.
2: Bueno, la Biblia dice que, y lo dice en Timoteo, que en estos últimos días habrán personas amantes de sí mismos, ambiciosos, orgullosos, desobedientes a los padres, ingratos, impíos, sin afecto, implacables, calumniadores, en fin, amantes de los placeres más que Dios.
1: Claro.
2: Lo acabo de parafrasear. Y sí, vamos a tener en este tiempo una mayor presión por comportarnos de manera individualista o egoísta, porque es lo que la cultura nos está dictando. Hay menos comunidad, hay más individualismo. Entonces creo que no es algo sencillo, no es algo fácil, sin embargo la Biblia es clara, no te canses. Pero por algo dice no te canses.
1: Porque me puedo cansar, claro.
2: Porque nos vamos a cansar. Y no solamente dice eso, porque cuando Pablo lo dice allí, él está hablando acerca de la siembra y la cosecha. Mm. Habla de que cuando yo hago el bien, hago esas obras de justicia, desde la gracia y la misericordia que he recibido, desde la fuerza que me da el Espíritu Santo y la sabiduría que me da el Espíritu Santo, porque no hay otra explicación, pues yo puedo esperar que voy a cosechar algo también, que voy a ver buenos frutos de eso. No siempre voy a ser reconocido por eso, no siempre voy a recibir una recompensa ya, ahora, pero de parte del Señor, Él lleva su cuenta y la tiene allí. Y eso es lo que a nosotros nos interesa, porque su recompensa es mejor que cualquier otra recompensa. Nos cuesta entenderlo,
1: claro,
2: porque nuestro corazón humano espera el reconocimiento, espera la recompensa aquí, ahora y de otros. Pero bueno, es parte de ese trabajo con nuestro ego también, ¿no? De esa espera. Bueno, tal vez no lo voy a ver, pero Dios lleva la cuenta.
1: Es decir, que cuando hagamos el bien, tenemos que ser un poco desinteresados, al punto de decir, bueno, no sé cuándo veré el retorno de esto,
2: uh-huh,
1: o si lo veré, pero como quiera lo haré. Entonces,
2: y dijiste, sí, algo importante, porque dijiste, debo ser desinteresado cuando hago el bien. Yo creo que el bien siempre debe ser desinteresado, porque si, okay, no es desinteresado, no es bien, es que mercadería, yo hago el bien para recibir. Entonces, el concepto de bien está muy pulcro, muy puro allí, no lo sé. Entonces depende mucho de nuestro corazón. Ahorita acabas de decir eso y pienso, ¿hasta dónde mi corazón se mueve desde allí? Lo hago esperando. Entonces aquí es un tema que el Señor nos ayuda a hacer el bien de verdad.
1: Tú acabas de poner un espejo interesante en cada uno de nosotros, porque si bien es cierto que a veces uno tiene intenciones buenas, al final uno siempre espera como alguito, o sea, algo, o sea, no es que simplemente, ok, sí, pero por lo menos algo, que por lo menos una palmadita, un bien hecho, es decir, que debe ser aún más desinteresado que eso, es ni siquiera esperar la palmadita, ni el bien hecho, nada de eso.
2: Yo creo que sí, es inevitable esperarlo, es inevitable esperarlo. Pienso en el Señor y cuando fue bautizado y el padre le dijo que era su hijo amado en quien tenía complacencia. Claro que le da palmadita, pero van a haber temporadas en la vida en que tal vez no las vamos a recibir y es allí donde tenemos que esperar en el Señor y esperar su recompensa y fortalecernos en Él. Saber que bueno, que en esta tierra no siempre vamos a ver lo que esperamos, sino que debemos amarle y obedecerle.
1: Sabes que al principio decías algo bastante interesante que lo traigo a colación una vez más. Y es que cuando hacemos las cosas, hay un interés de por medio que quizás no debería estar, sino que debemos de pensar que posiblemente no veamos el resultado. Evidentemente, la Biblia dice, no te canses porque da por sentado de que nos vamos a cansar. En algún momento, dentro de nuestra humanidad, no somos constantes en nada. Flaqueamos, fallamos, nos desesperamos y demás. ¿Pudiera ser entonces que la razón y motivación para hacer el bien no sea la persona, sino Dios? Que yo me concentre en Dios más que en la persona.
2: Esa es la clave, creo que tú acabas de decir la clave. Es concentrarme más en Dios que en la persona y en mí mismo y en mi necesidad de ser animado, ¿no?
1: ¿Y cómo yo lo puedo hacer eso? Porque, ok, ustedes son cristianos, ustedes tienen a Dios en su corazón y demás, pero yo voy a la iglesia los domingos a veces, sé que Dios existe y no tengo esa motivación. ¿Cómo yo puedo entonces mirar a Dios en ese momento?
2: Yo no te puedo decir cómo lo puedo hacer porque creo que no lo hago yo, creo que lo hace el Señor en nosotros. O sea, es un trabajo que viene de parte de Él. El morir a nuestras necesidades de afirmación es un trabajo que Él hace en nosotros en la medida en que vamos caminando con Él. Creo que es más un trabajo que Él hace en nosotros que algo que yo pueda decirte que lo hago por mi esfuerzo. Creo que lo que más puedo hacer es hacerme consciente que tal vez no lo voy a recibir y que voy a intentar y voy a orar para no frustrarme aunque no lo reciba y me mantenga haciendo el bien.
1: Tú acabas de agregar ahora un elemento interesante y es la necesidad de afirmación. ¿Puede ser entonces que lo que nos canse de hacer el bien es nuestra identidad en lo que estamos haciendo y no en quienes somos en Dios?
2: Yo creo que nos cansamos a veces de hacer el bien porque realmente la maldad ha aumentado, como dice la Biblia. Es verdad, o sea, y también nos cansamos de hacer el bien porque nuestro ego necesita mucha afirmación muchas veces. También nos cansamos de hacer el bien porque tal vez estamos esperando que los otros pues nos reconozcan. O sea, hay muchas razones por las que nos podemos cansar de hacer el bien. Sin embargo, en medio de ese caminar, lo que he visto en mi vida es que sí hay maneras de ver recompensas, sí las hay. Aunque yo no la vea en el otro, las veo en mí, porque tal vez me estoy viendo menos deseosa de recibir o de tener. Entonces eso me complace, porque tal vez me estoy pareciendo un poco más a lo que el Señor es. Entonces viene más una...

0: cuenta y diga, por ejemplo, los padres, ¿no? Los padres se esfuerzan por invertirse en la vida de sus hijos. Pero puede ser que el hijo no reconozca eso hasta después que tú te mueras
1: Así
0: y
1: es.
0: diga después, oh, mi padre era tan esto, mi padre era tal otro, y tú estás 7 pies bajo la tierra y no tienes ni
1: Ni
0: idea de que
1: idea.
0: tu hijo lo ha dicho
1: Sí.
0: ni lo ha pensado.
1: Sí.
0: Entonces, esa realidad de que lo hacemos para Dios cambia, yo creo, toda la perspectiva.

0: Muy buenos días. Gracias por estar en nuestra sintonía. Esperamos que los mensajes predicados a través de estas frecuencias y cada alabanza sea de bendición para su vida. Comenzamos nuestra faena de este día, esperando que el amor y la misericordia de nuestro Señor y Salvador Jesucristo sea derramado sobre cada vida que está al pendiente de nuestra programación. Queremos serle de bendición a usted. No estamos aquí para competir. Hemos venido para bendecirle. Radio Getsemaní y Estéreo Revelación. En un tiempo fue un sueño. En un tiempo fue un deseo ardiente. Pero gracias a la misericordia de nuestro Señor Jesucristo se ha hecho una realidad. Estamos en su hogar porque Dios así lo quiso. Esperamos que cada mensaje y cada alabanza sea de bendición para su vida. Y que al final de nuestra programación usted pueda decir: gracias a Dios por Radio Getsemaní y Estéreo Revelación, que ha bendecido mi vida, que ha bendecido mi hogar. 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Muy buenos días. 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
1: 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Que Dios le bendiga.
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1: Aleluya, gloria a Cristo. Buenos días, buenos días, buenos días, buenos días, mis amados. Una bendición saludarle. ¿Cómo está usted a esta hora de la mañana? Un placer volvernos a reencontrar. Que la gracia del Eterno, del Bendito, me les bendiga rica y poderosamente. Desde los estudios centrales de Ministerios JRS, reciba usted un cordial y mañanero saludo en el amor de Cristo. Muy buenos días. Aquí estamos contentos de estar con ustedes. Que la multiforme gracia del Eterno, del Bendito, me le bendiga de una forma especial. Saludos, buenos días. Oramos, Padre, gracias. En el nombre de su Hijo amado Jesucristo, muchas gracias por darnos la vida, por darnos un nuevo día, un nuevo amanecer, un nuevo despertar. Gracias. A usted doy la gloria, la alabanza y el honor. Tome el control de nuestras vidas. En sus manos ponemos todo lo que hayamos de hacer. Oh Dios, guarde nuestra salida, nuestra entrada, nuestro acostar, nuestro levantar. Oh Dios de nuestra justicia, Dios de nuestra salvación. Muchas gracias. En su nombre, oh Dios, emprendemos este día. Aleluya. Gracias. Gracias, gracias, gracias. A ti doy la gloria, a ti doy alabanza, desde lo más profundo de nuestro ser. Recibe la gloria, la alabanza y el honor. Para siempre vives. Mi alma alaba, mi alma bendice ese nombre que es sobre todo nombre. Muchas gracias. Mi Dios eterno, soberano, en sus manos nos depositamos, nos abandonamos y nos humillamos delante de su santa y bendita presencia. Usted conoce lo más secreto, lo más íntimo de mi vida. Arranca de raíz todo lo que nos sirve. Porque he de darte gloria, porque he de darte alabanza, porque he de darte adoración. Gracias. En el nombre de Jesús, muchas gracias. Aleluya, tú vives para siempre. Su santa misericordia. Te alabamos, te bendecimos, Cordero bendito, muchas gracias. En el nombre de su Hijo amado Jesucristo, mi alma te alaba, mi alma te bendice, muchas gracias. A ti damos la gloria. Mi Dios, bendice la vida de cada patrocinador, colaborador, en el nombre de Jesús. Aleluya. Te alabamos, mi Dios eterno, soberano, Dios de toda gracia, Dios de toda verdad, Dios de toda misericordia. Muchas gracias. Aleluya. Bendito, bendito, bendito. Bendice, bendice, bendice la vida de Marcela Sánchez allá en Washington, D.C. A ella, a toda su familia, sean bendecidos para la gloria de su nombre. Mi alma te alaba, Jesús. Mi alma te bendice. Muchas gracias. Muchas gracias. Alabanzas a ti, Cordero. Hay poder en ti. Te alabamos. Te bendecimos. Te exaltamos. Glorificamos tu nombre. Gracias. Aleluya. Mi alma te alaba, mi alma te bendice. Tomas el control de nuestras vidas. En el nombre de Jesús. Muchas gracias. Aleluya. Bendito Dios, mi alma te alaba. Muchas gracias, Señor. Aleluya. Oh sí, yo sé que Él vive.

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mi señor. Buenos días. Así comenzamos su programa Mañana de Bendición. Gracias por estar con nosotros. ¿Qué tal? ¿Cómo están ustedes? Espero que muy bien, disfrutando de la señal que no se confunde. ¿Qué tal hoy? En esta bonita fecha que el Señor nos regala. Así que vaya un saludo para cada uno de ustedes en este bonito amanecer. Mañana de Bendición ya está en el aire. Mi hermana Marcela Sánchez, nuestra patrocinadora.

0: Saludos entonces a María Álvarez, Perla Hernández, ya están por ahí. Saludos, gracias, buenos días. Espero que estén muy bien. Mi hermana Martita Zavala dice, Dios le bendiga, hermano Amílcar. Salúdeme, por favor, a mi nietecito Jared, porque ahora está cumpliendo años. Que Dios me lo bendiga, llene de salud y me le dé muchos años más de vida. Y que lo pase muy bonito. Lo quiero mucho, muchísimo, ¿ok? A mi nietecito Jared, dice, me le pone un canto de cumpleaños en el canto de Grupo Herencia, dice, y un saludo para todas las hermanas que me saludan, que sea Dios bendiciéndolas grandemente, bendiciones, hermano Milcar, me lo está saludando, por favor, durante este programa, atentamente, hermana Martita Zavala, muchas gracias, amén, hermana Marta, saludos para usted, para su familia, y saludos para Jared, vean la fecha de su cumpleaños. Con mucho gusto, claro que sí. Dice, Dios le bendiga a mi hermano, soy la hermana Griselda Candelaria Rivera. Quiero que por favor me complazca con una alabanza, Lágrimas en el Desierto. Les saludo desde el barrio Las Flores, La Unión. Bendiciones para todos los colaboradores. Dios le bendiga, muchas gracias. Allá en barrio Las Flores, saludos, buenos días. Mi hermana Gracielita Robles, muy buenos días. ¿Cómo amanecieron cada de los que trabajan en la radio, dice, ok, Radio Hexemaní, Revelación, que Dios me los bendiga hoy y siempre, desde, a ver, que dé la fuerza para seguir clamando por las peticiones, dice, cada día, amén, mi hermanita Graciela, Dios le bendiga, seguir orando los unos por los otros, amén, qué bendición, claro que sí, mi hermana, saludos para usted, de una forma muy especial. Amén. Así que Dios le bendiga, mi hermana Graciela. Adelante en Cristo Jesús. Somos la gran familia de la Hexe, la gran familia en Cristo, lavados con la sangre de Cristo. Dios me le bendiga. Claro que sí. Saludos, mi hermanita. Saludos para usted y los suyos, ¿verdad? Mi hermana Graciela Robles, fiel patrocinadora y colaboradora de este ministerio radial. Voy a la línea, Dios le bendiga, buenos días. Amén, ¿cómo está usted allá en Playa Torola?
1: Bendecido, estamos escuchando la radio.
0: Ah, qué bueno, gusto oírle, sierva.
1: María Dolores Canales le habla.
0: La hermana Dolores Canales, amén.
1: Un saludito ahí para usted, su esposa y todos los que trabajan en la radio.
0: Ajá.
1: Entonces me le da un saludo a toditos allí, saludito a Ana Marta Zavala, que yo tendría ese bebé que está de cumpleaños, y esto de ella, ¿va?
0: Sí.
1: También bendiciones para Ana Rosaldita Ortiz, Ana Celia de Velázquez allí, hermano. Mana Linda de Ventura, Mano Carlitos Flores, ahí un saludito para todos. Mano Raúl Alfaro también y su esposa, allá donde están, uh-huh. Ya predicando la palabra del Señor, ¿verdad?
0: Sí.
1: Y también yo les pido oraciones, hermanos, por Mana Flor Agua.
0: Sí.
1: Porque pobrecita anciana, está bien malita, no se puede menear.
0: Ay, Dios le bendiga. Amén.
1: Muy pronto el Señor la va a tener al recuperadita.
0: Así es.
1: Hay un saludito a mis tres hermanitas que las amo mucho.
0: Vaya
1: mi
0: pues.
1: Mi hermana Milagrito, mi hermana Reinita, mi hermana Blanquita. Hay un saludito para todos y su familia de ellos, hermano.
0: Amén.
1: Porque a la distancia, hermanos, todos. Ahí estamos siempre comunicándolos.
0: Claro que sí. Amén.
1: Porque no veo la radio, desde mi habla, mi hermana. Y así, papá.
0: Sí.
1: Unos
0: dialogos,
1: hermano.
0: Así es.
1: Un saludo para todos los que están oyendo la radio, hermano. Bendiciones para todos. Me pone una alabanza, dame un abrazo ahora.
0: Dame un abrazo, perfecto. Con gusto.
1: Para tu hermano Namir, que Dios me lo bendiga y me lo guarde ahí, pues yo en oración también, y a Sara, porque ya tiene azúcar y se metió un clavito en el pie, un poco malita.
0: Amén.
1: A ver, que le pido oraciones por él y por el pueblo, porque ahorita vamos al hospital, hermano, que tiene cita él.
0: Vaya. Claro que sí, mi hermanita. Amén. Saludos.
1: Dios me lo bendiga y me lo guarde y para feliz día ahí.
0: Muchas gracias. Yo se la saludo. Amén. Claro que sí.

0: de Marcela Sánchez desde Washington, D.C. Muy buenos días, un placer saludarles a cada uno de ustedes. Saludo al hermano Marcos Eli Flores, que ya está conectado. A mi hermana Doris Alfaro, mi hermano Raulito, Dios les bendiga. Buenos días a todos ustedes que ya se están reportando, ya tomaron café. Es hora del cafecito, hombre. Pónganse las pilas, hombre. Gracias, gracias por estar con nosotros. Esta es la Hex, esta es la Rebel. Que Dios me les bendiga de una forma bonita. Déjenme ver por acá qué más tenemos usted. Saludos a cada uno de ustedes. Gracias, gracias por siempre estar ahí pendientes de la señal que no se confunde, hombre. Saludos, gracias. Las 4:46 minutos, 4:46 minutos, mi gente bonita. Esta es la señal de Hex Rebel. Claro que sí. No, pues aquí estamos al 100. Como debe ser. Buenos días.
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1: Bueno, saludos, gracias por estar con nosotros. Esta es la Hex, esta es la Rebel. Bueno, voy complaciendo también a mis hermanos que han solicitado sus cantos. Claro que sí, saludos a Guadalupe Martínez y Dalia de Ramírez. ¿Cómo están ustedes? Espero que muy bien, hombre, a esta hora de la mañana. Esta es la

0: Bueno, lágrimas en el desierto. Buenos días, buenos días.
1: Buenos días, San Amir, que Dios le bendiga.
0: ¿Cómo está mi hermanita?
1: Bien, hermano.
0: Qué gusto oírle.
1: Gracias a Dios.
0: Amén.
1: Amén, hermano, gracias a Dios que ya estoy contento, hermano, porque Dios me concede la vida, hermana mía.
0: Así es, hermana.
1: Un saludo a usted, hermano, y a toda su familia, su linda esposa.
0: Muchas gracias.
1: Hermana Mirka, ayer mandé a parar a hermana Mirka, quiero decir otra vez.
0: Amén, muchas gracias, ya vimos ahí, sí. Muchas gracias, hermana.
1: Sí, hermana Mirka, y voy a por toda voluntad, hermana Mirka. Siempre lo haré, siempre.
0: Amén.
1: Me mantenga con vida, hermana Mirka.
0: Sí.
1: Porque lo he hecho de muchos años y no me he hecho por nada, hermana Mirka.
0: Gloria al Señor.
1: Y un saludo a mi hermana Lolita Canales, ahí que me saluda, hermano.
0: Sí.
1: Y a mi hermana Reinita Canal ahí en Belice, que día no la oigo a la hermana.
0: ¿Es por ahí está la hermana?
1: A mi hermana, a la otra hermana Canales.
0: Sí.
1: Blanquita Canales, Milagro Canales. Y a mi hermana Rosalvito Ortiz. Y Marta Chaval, hermana Mirka, que hoy saluda a su nietecito.
0: Okay, amén.
1: Y que a mi hermana Erlinda Ventura, a mi hermana Tajaragón.
0: Sí.
1: Y a mi hermano Carlito Flores, hermano Miguel Santiago.
0: Ahí están.
1: Y sí. A todos los hermanos los madrugadores, como dije mi hermanita.
0: Así es.
1: No sé si es lo que dije, así a todos los madrugadores.
0: A todos.
1: Estamos en pie, hermana Mirka.
0: Qué bueno, mi hermana.
1: Contenta, hermana Mirka. Y una alabanza, hermana Mirka, cuando sea, pues, hermano.
0: Sí, hombre, dígame cuál.
1: Somos una familia como Dios del Rey.
0: Yo lo programo.
1: Va, pues, hermanito.
0: Dios le bendiga.
1: Saluda a mi hermana Flor Betia.
0: Ahí le está escuchando, hermana Flor.
1: Amén, hermana Mirka. Dios le bendiga. Me alegro, hermana Mirka.
0: Igual, sierva del Señor.
1: Señor, hermana Mirka.
0: Muchas gracias. Amén. Mire, está nuestra audiencia.

0: 4 de la mañana, 57 minutos.
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0: daban gran importancia al estudio de las Sagradas Escrituras. Las escuelas rabínicas formaban a los futuros maestros de la ley, los únicos aptos para enseñar. ¿Quién era, pues, este Jesús que enseñaba en el templo sin haber estudiado? Nunca estudió teología, pero reveló a Dios Padre al mundo. Mostró el significado más profundo de la ley, mucho mejor que los eruditos. Nunca estudió medicina, sin embargo, curó las enfermedades. Nunca estudió derecho, pero sus palabras siempre fueron justas. Salmos 40, versículo 9. Nunca estudió ciencias naturales, pero sus parábolas contenían referencias precisas a la naturaleza. Nunca estudió economía, sin embargo, dio el mejor consejo: haceos tesoro en el cielo. Mateo capítulo 6, versículo 20. Nunca estudió relaciones públicas, pero trató bien tanto a pobres como a ricos, o a una pobre mujer sola como a una gran multitud. Nunca estudió letras, pero quienes lo escuchaban podían decir maravillado: jamás hombre alguno ha hablado como este hombre. Este es el testimonio que dieron de Jesucristo los que lo siguieron. Él era realmente el Hijo de Dios. Reposará sobre él el Espíritu del Señor, Espíritu de sabiduría y de inteligencia, Espíritu de consejo y de poder, Espíritu de conocimiento y de temor del Señor.
1: Bueno, ahí está Hugo Brenner y la reflexión. Bueno, 78 grados acá. Bueno, esto tendría que ser Fahrenheit, ¿verdad? Así que saludos, gracias. A las 5:41 amanece. Son las 5:03. ¿Cómo está el clima en New York, en Long Island? Miércoles 30 de septiembre de 2026. A esta hora, 62, 64 grados Fahrenheit, 17 y 18 centígrados. Cielos nublados con sensación térmica cerca a los 62 Fahrenheit, 17 grados centígrados, humedad del 77%, 83%, vientos ligeros del noroeste alrededor de 5 a 7 millas por hora, 8, 11 kilómetros por hora. Duración durante el día habrán intervalos de nubes y sol, sin lluvia importantes. Así que bueno, ahí tiene, ¿verdad? Ahí tiene. Bueno, subirá la temperatura 74, 75 Fahrenheit, 23, 24 centígrados. La sensación térmica se acercará a los 74 Fahrenheit, 23 grados centígrados. Bueno, así que gracias al hermano Marcos Eli Flores por el estado del tiempo, señores. Claro que sí, buenos días, un placer por estar con nosotros en esta bonita hora. Uh-huh. Así que si usted va a viajar, va al Salvador. Va a viajar de El Salvador a New York, ya sabe, va. Ajá, un clima agradable durante este día. Así que feliz viaje y va para allá, para los New Yorkers, va. Dios le bendiga, buenos días. Ahí está mi hermano Eduardo Bach, buenos días, muchas bendiciones para todos los, a toda la gente ahí, ¿verdad? Saludos, dice mi hermano Eduardo Bach. Andrés Humansor, buenos días, hermano. Dios le bendiga. Muchas bendiciones. Hermano, estoy escuchándolo aquí en San José, Santa Clara, Pasaquina. Bueno, saludos. Gracias ahí a todos ustedes que están con nosotros. Bueno, mi hermana Martita Zavala está saludando a su nietecito Yarep porque está cumpliendo años hoy, ¿verdad? Saludos entonces de parte de toda la familia. Y aquí está el grupo Herencia que nos canta así.

Eso es el grupo Herencia. Muy buenos días. Espero que usted esté muy bien a esta hora de la mañana. Hombre, gracias por siempre estar ahí pendientes de la señal de la Hexe. Gracias a mi hermana Marcela Sánchez, nuestra patrocinadora. Recuerde que tengo fechas usted ya para el próximo mes. Sí, ya pueden comenzar a reservar sus fechas. Aquí les espero. Tengo la fecha 3, la 4, la 6, la 9, la 11 y la 12. Así que pilas a reservar su fecha. La 3, la 4, la 6, la 9, la 11 y la 12. 5-10 minutos en nuestros estudios. Y nos dice por acá nuestra patrocinadora. Espéreme que por acá tenemos, ¿verdad?, contacto ya. Tenemos mensajes por acá. Claro que sí. Dice: Dios le bendiga, hermano, en este día. Quiero felicitar a mi hijo Mateo, Matthew Ventura, que está cumpliendo 11 años. Que Dios lo bendiga y lo llene de sabiduría, dice, entendimiento, gracias, amor y prudencia. Lo llene de muchas bendiciones. Qué bueno, saludos entonces para Matthew Ventura. Ya le vamos a colocar algo bonito de cumpleaños. Entonces, 11 añitos, que Dios me le bendiga. Y estamos felicitando también a los cumpleañeros. Gracias, hermana Marcela, saludos para usted, para los suyos, en esta bonita mañana. La hermana Ofelia nos pedía: somos una familia. Dios le bendiga.

0: Somos una familia. Saludos, gracias a nuestros hermanos que se anotaron en la pasada Radiotón, ¿verdad? Ese grupo de hermanos. Todavía ahí los hermanos siguen, ¿verdad?, anotándose, siguen llegando. Qué bueno, bienvenidos sean. Gracias a todos los que han colaborado, ¿verdad? Dios me les bendiga ya de una forma bonita. 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Sí, pues ya mañana comenzamos nuevo mes. Hoy estamos terminando este mes de septiembre. Tengo la fecha 3, la 4, la 6, la 9, la 11 y la 12. Y pregunte por su fecha en todo el mes, vea, por ahí tengo fechas. Tengo del 23 hasta el 31 libre. Ok, mi gente, saludemos a Mateo Ventura en la fecha de su cumpleaños. Con mucho gusto, claro que sí, saludo. Buenos días. Que la pasen bonito.
1: Mi hermano, con ganas de trinar. Yo aquí llegando para cantarle a todos los cumpleañeros en el día de hoy. Mi hermano Israel, ¿cómo está? Esa vihuela, para sonarla. Mi hermano Wilson.
2: Dios te bendiga, Francisco.
1: Bendiciones, mi hermano. ¿Cómo está ese baje?
2: Pues bien, hermano, para estar alegre.
1: Pues qué tal si le cantamos a los cumpleañeros en esta mañana.
3: Y en este día, para todos los cumpleañeros,
1: les deseamos
4: ¡feliz cumpleaños!
2: Como tú puedes, Gutiérrez.

0: mi gente del campo, ahí está Chicorante, va. Yo me levanto temprano para la gente allá adentro en el campo, así como el hermano Chema allá en el Golfo San Alejo. Saludos, gracias por estar con nosotros, Santa Cruz, Santa Cruzita, el Crucillal, Benavides, allá, ¿verdad? La gente del Carahue, Intipucal, Bartolo. Que Dios les bendiga a la gente allá del Terrero Blanco, allá en el Caraón. Sí, saludos, mi gente bonita. Gracias por estar con nosotros. Vamos a la línea.
1: Dios le bendiga, hermano Amílcar.
0: Amén.
1: Espero que haya amanecido bien, siempre tomándose su cafecito indio, como dice usted. Esa. Quiero hacer un saludo, hermano, para todas las hermanitas que me saludan todas las mañanas. Ajá. Ahí, el hermano Ofelia, ahí le escuché que estaba felicitándonos.
0: Sí.
1: Gracias, hermana Ofelia, gracias. Que Dios me la mantenga siempre alentadita y siempre con ese ánimo de seguir adelante. Hermano, quiero que me complazca con alabanza que la canta hermana Marina Castaneda, que dice, cuando en prueba estoy, que dice así, cuando en prueba estoy, Cristo se engrandece en mí, así, esa quiero que me complazca, hermana Mirka, y un saludo para todo el personal de la radio, la Hexemaní, la Revelación, y un saludo para todos los hermanos que dijeron, que pusieron el grano de arena, pues, que dijeron presente en la pasada Radiotón. Que Dios les bendiga a todos y que siempre sigamos dando ese grano de arena para la radio, porque es de gran bendición, hermano. No solo para nosotros los cristianos, sino que también para los amigos. En el nombre de Jesús, muchas gracias. También quiero decirle, hermano, que le doy muchas gracias a Dios y que Dios bendiga al hermano Hugo por esa reflexión tan bonita que dio en esta mañana, que Dios lo siga usando para que siga dando esas reflexiones.
0: Así es, mi hermanita, gracias, sí, a todos los que ofrendaron en la Radiotón. Recuerde, hay muchas radios que se han apagado por falta de presupuesto, usted, porque nos gustan a cubrir los gastos, ¿sabe? Pero Dios nos ha bendecido con 26 años y aquí estamos. Así que muchas gracias a usted que ha dicho presente y si no lo ha hecho, aquí le esperamos. Dice por acá, Dios le bendiga, hermano Amílcar, en esta bella mañana quiero que me deje la fecha 9 de octubre, por favor, soy Guadalupe Martínez. Con gusto, mi hermana Guadalupe, con gusto, ya se lo vamos a reservar, ¿verdad? Ok, vamos a ver qué nos dice la hermana Rosalvita Ortiz.
2: Muchas bendiciones allí en Mañanas de Bendición. Bendiciones, mi hermano Amílcar, a usted y a toda su amada familia. Y los que están juntamente con usted sean más y más que bendecidos. Y a esta vasta audiencia también, un saludo a esas princesas que me han saludado. Muchas bendiciones. Saludes a las cuatro hermanas Canales, a mi hermana Mabrita, a mi hermano Víctor y familia. También un saludo a mi hermano Anacleto Zambrano, a mi hermano Olguita Zambrano, a mi hermana Esperancita. Un saludo también a mi hermana Juanita Velar, a mi hermano Calixto, un saludo también a mi hermano Carlito Flores, de qué día no oigo a mi hermano Carlito. ¿Qué pasa, hermano Carlito? Dios le bendiga, siervo, espero en Dios que esté muy bien. Un saludo a mi hermano Ofelia López de Velázquez, gracias porque está restaurada su salud. Un saludo también a mi hermana Erlinda de Ventura, a mi hermana allí Dolores. Un saludo también a mi hermana Flor Bercián, a mi hermana, a mis hermanas de Amapala, mi hermana Marta Zavala, mi hermana Rosario, mi hermana Gladys, mi hermana Maribel, mi hermana Simeona, mi hermana Suyapita, mi hermano Ernesto, mi tía Hilda, mi prima Tanita, mi primo Nando, mi hermano Siri, mi hermano Jorgito, mi hermana Suyapita en la máquina y toda esa linda gente que los escucha ahí en Playa Grande, Playa Negra, me dicen, yo ahí les escucho y entonces les saludo a toditos y que Dios los bendiga y los llene de su gracia y de esas buenas nuevas de salvación para que demos lo que Dios los da. Feliz día, la hermana Rosalba Ortiz, cariñosamente saludándolos de Amapala, San Pablo.
0: Bueno, cuando hagan su depósito en la cuenta, si lo hacen en el banco, mándenos foto de su depósito para ponerles acá cancelado, ¿verdad? Si usted fue un patrocinador o ofrendó en la Radiotón. Buenos saludos, hermana Sonia, hermano Antonio, allá en Arlington, mi hermano Horacio Canales en Irving, hermano Moisés, hermano Mercedes, hermano Rudy, allá en Guayle. Saludos, hermano Eliu y su esposa, al Keiko, a Nicolai Kanciski. Buenos días. ¿Qué dice el Colocho de Arkansas? Ya va subido en su potranca negra, va dándole con todo. 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Saludos en Comedor Maurita. Dios les bendiga en Comedor Maurita. Saludos allá también en Lapteo Flores. Sí, hombre, allá en Comercial Beltrán, ahí le tienen todo para el hogar. Ah, buenos electrodomésticos, ¿va? Y una pantalla para que vea la Hexe, ¿va? Vaya, pues saludos, gracias por estar con nosotros en esta bonita. Allá a M&M, vea, JJ, dicen por ahí. Vaya, saludos, gracias por estar con nosotros. Esta es la Hexe, esta es la Revi, la señal que no se confunde. Déjenme ver por acá. Pineda González dice: Dios le bendiga, bendiciones desde Bajo Lempa, Usulután. Vamos a ver atentamente, Juana González. Dios le bendiga allá en el Bajo Lempa. La hermana Zulmi Ademis dice por acá: Dios le bendiga siempre, amén, gracias. Zulmi Ademis dice: este es el día que hizo Jehová desde el Lago de Yohoa. Saludos en Lago Yohoa. Allá me comí una mojarra con tostones de plátano, bien rico, ¿va? Sí, ya conozco el Lago Yohoa. Saludos a mis hermanos allá en Peña Blanca. Saludos, gracias por estar con nosotros. Este es la Hexe, este es la Rebel, la señal que no se confunde. Hola, bendiciones, hermano. Quiero que me complazca con una alabanza, amor inmerecido del Rey de Sion. En Salem también quiero saludar a mis padres, José Danilo García y mi madre, dice Juana Vázquez, y a mi hijo Finaez Ariel Vázquez Sánchez. Bueno, saludos, ¿verdad? Fieles oyentes de este programa, allá en Vado Ancho, El Paraíso. Dios le bendiga. De parte de José, los saludos son de parte de Cristian José Vázquez, desde Tegucigalpa. Dios le bendiga, buenos días. Gracias por estar ahí con nosotros en esta bonita, agradable mañana que el Señor nos regala. Las 5:35 de la mañana, 5:35 de la mañana. Sí, Señor, esa es la hora aquí en la Hexe Rebel. Bueno, para saludar a todos esos hermanos colaboradores de la Radiotón, pasada Radiotón del 21 al 27 de septiembre. Dios bendice al dador alegre.

No, al hermano Macario del CID, saludos. Al hermano Santos Vázquez, saludos, ¿verdad? A la hermana Ignacia Contreras. Buenos días, gracias por estar con nosotros. Esto se llama Gracias por las pruebas de... Me lo estaban pidiendo, con mucho gusto. Bueno, saludamos también allá, ¿verdad? Mi hermana Anastasia Aragón en el tránsito Nacaome. Saludos a su pastor, al hermano Régulo. Saludos allá en la Torre Huascorán, allá, ¿verdad? Saludos a nuestros hermanos en la Torre. Dios les bendiga al pastor Donaldo, a toda la familia. Ajá, que el Señor les pueda bendecir de una forma muy especial, ¿verdad? Y a todos ahí, que Dios me les bendiga a esas comunidades. También allá en la orilla, en el Zapote, en Langue, en Agua Fría, allá usted en Novillo. Sí, hombre, en Isla Garrobo, ¿eh? O en San Carlos, como le quiera llamar, en Amapala. Dios le bendiga.

0: fieles.
1: Cristo para los que están tomándose su cereal, vea, con leche. Nuestro cereal salvadoreño es la tortilla tostada o la tortilla recién hecha con un poco de leche de vaca, va. Calientita, usted qué más le puede pedir a la vida, va. Nuestro cereal puro, bien saludable. Saludos, mi gente.

A saludar también, vea, saludos a mi hermano Carlito González, usted, saludos siervo para usted y su amada, dice, por favor, complázcame con el canto allá en Los Olivos, gracias y muchas bendiciones. Saludos siervo, aquí tomando cafecito a esta hora de la mañana cuando se puntualizan las 5:41, ya estamos en la recta final usted, quiero salir con todos los cantos que me han pedido.

Bueno, quiero saludar también al hermano Oscar Erazo. Sí, estaremos ahí, ¿verdad? Dios bendiga a su esposa, sus dos hijos, que Dios los proteja de una forma bonita. Amén. En las manos del Señor estamos. Ahí estemos confiados. Gloria al Señor. Sigo complaciendo, mi gente. No quiero quedarles mal.

Complaciendo hasta Arkansas. Saludos. Bueno, este teléfono se murió. No me respondió en esta hora, ¿verdad? Bueno, va a haber que cambiarlo ya. No, no encendió en todo el programa. Lo estuve queriendo encender. No sé qué pasó. Tronó, ¿verdad? Bueno, esto es perecedero. Con que me voy a morir yo, no se va a dañar el teléfono. A buscar otro, se ha dicho. Ni modo, mi gente. Ya ven, para eso es que se ofrenda, mire. Para solventar todas las cosas, ¿verdad? Esa cosa ayer estaba bien, hoy pues no enciende, no sé qué pasó. A conseguir otro, ni modo, esto es así.

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1: Bueno, mi gente, ya nos vamos. Con esto es lo último. Amor inmerecido. Hasta Honduras, hasta Tegucigalpa, complaciendo. Nos vamos, mi gente. Gracias por estar con nosotros.
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1: 5:46 de la mañana. Muchas gracias a mi hermana Marcela Sánchez. Saludos para Matthew Ventura en la fecha de su cumpleaños. Que la pase bonito. Dios le bendiga. Siga en sintonía de Radio Hexemaní, Revelación y TV. Recuerde que tengo fechas de patrocinio. Claro que sí. Tengo por acá, ¿verdad? La fecha 3 y 4 y 6, las más cercanas, y la 11. Buenos días, nos vamos entonces. Que tenga un bonito día.

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0: Hemos llegado al final de su programa, Un Encuentro con Dios. 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

6 de la mañana, 42 minutos, han pasado ya de las 6 de la mañana. Muy buen día a usted que nos sigue escuchando ahí siempre en la fiel sintonía. Radio Hexemaní en todo el oriente del Salvador, 98.1 en el FM, Estéreo Revelación. Muy bien, bueno, es un gusto seguirle saludando en esta mañana de este día, miércoles 30 del mes de septiembre del 2026. Ya estamos a los 30 días de este mes de septiembre. Bueno, quiero saludar a todos nuestros hermanos patrocinadores que, bueno, por ahí nos están escuchando, ¿verdad? A través de Radio Hexemaní, Radio Revelación, TV Hexemaní. También a través de la aplicación, un saludo muy especial para la hermana, siempre está la hermana Sofía, Dios le bendiga, Fuentes. Dios le bendiga a ella, a toda la familia. También saludos a la hermana Factina Berrío, Dios le bendiga a sus padres, a toda su familia hasta el Hawái. También saludamos al hermano Santito, la hermana Mari Cruz hasta Virginia. Son patrocinadores de la radio, del programa de Voces y Cuerdas Cristianas. Le bendiga también la hermana María, gracias, ¿verdad?, por su reporte. Ahí nos confirma que están siempre en la fiel sintonía. También saludamos a la hermana Dori, hasta, bueno, dice, hermano, Dios le bendiga, siempre estamos escuchando la radio en las pistas del Carmen, sintonía total 98.1. Con toda mi familia, dice, disfrutando el programa de Cuerda, gracias. Su reporte. 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También lo puede hacer a través del 7490-0851. Saludos a los hermanos que ya se están ahí reportando, ya reservando su fecha para este mes de octubre. Tengo por acá el hermano Alfredo, dice, salúdeme por favor a todos los oyentes de la radio, es de mucha bendición la radio, siempre estoy escuchando la radio, las alabanzas, también el mensaje. La palabra del Señor, saludos a los que se reportan desde Frontera, La Matillo. A seguir complaciendo alabanzas que me han estado ahí solicitando. También saludamos a la familia Canales, hasta Alfarito, la hermana Orbelina, Dios le bendiga, el hermano Dilia Castellón de Romero, también son patrocinadores. También saludos al hermano Will, a toda su familia, familias Canales, Dios le bendiga. Gracias por estar ahí pendiente del programa de Voces y Cuerdas Cristianas. Me han solicitado una alabanza del dúo Celaya, los 66 libros.

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Solamente 4 minutos nos separan y estaremos llegando a, bueno, a las 7 de la mañana. Saludo, gracias a usted que está siempre en la fiel sintonía. Radio Getsemaní, Radio Revelación, TV Getsemaní. También saludos a los que nos están escuchando a través de la aplicación en diferentes estados. Usted está escuchándonos a través de Revelación Getsemaní. En diferentes estados, hermanos, en Nueva York, saludos a la hermana Rosa de Sánchez, siempre está en la fiel sintonía. Hasta Virginia también saludamos a la hermana, Dios le bendiga, ¿verdad? Siempre nos está escuchando, Dios le bendiga, la hermana Lorena. También tengo reporte desde, bueno, Maryland, siempre la hermana, Dios le bendiga, la hermana Graciela, siempre escuchando, ¿no? Vamos con amor, pues muriendo en esta. Saludos a todos nuestros hermanos patrocinadores también que están ahí siempre escuchándonos a través de la aplicación de Getsemaní con Revelación. Usted está escuchando, recibe un cordial saludo. Hemos estado ahí complaciendo alabanzas que me han estado ahí solicitando a través del 2613-8065. También a través del 7490-0851. A seguir complaciendo alabanzas que me han estado ahí solicitando. Tengo ahí pendiente una alabanza del dúo Monte de Sion. Con mucho gusto estaré ahí complaciendo. También saludamos a la hermana y siempre está conectadita. Dios le bendiga a la hermana, ¿verdad? Guadalupe Martínez, a toda la familia Martínez, al hermano Andrés Humansor. También saludamos a la hermana Celina Pineda, Dios le bendiga. Y a toda la familia, a todos nuestros fieles oyentes, están ahí siempre, ¿verdad? En la fiel sintonía. Recordando que usted ya puede reservar su fecha ya para este mes de octubre. ¿Desea usted formar parte de la palabra del Señor, evangelización, predicar la palabra, ser parte de la gran comisión de Jesucristo? Llámenos, puede reportarse, comunicarse con nosotros, ya puede reservar su fecha. Ser un hermano o hermana patrocinadora ya para este mes de octubre. Dice por acá el saludo, salúdeme por favor a todos los radio escucha. Siempre estoy disfrutando de ese bonito programa, hermano, nos dice el hermano Selvin. Dios le bendiga. También saludos al hermano Ernesto. Hermano Ernesto, fiel oyente, saludamos a los hermanos en el barrio Las Flores, ahí nos están escuchando.

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Especial a todos nuestros hermanos oyentes, a los que se siguen reportando a través del 74-90-0851. Saludos, hermano Gil. Hermano Gilberto dice: varón, siempre estamos en la fiel sintonía. Salúdeme, por favor, a todo el pueblo del Señor. Deseo que el Señor esté bendiciendo sus vidas de una forma muy especial. También el hermano María se reporta. Saludos a la familia también, Celaya Aguilar. Dios bendiga al hermano Antonio, a la hermana Sonia, ¿verdad? Bueno, que el Señor les bendiga de una forma muy especial. Siempre están ahí, siempre conectaditos a través de Revelación o Getsemaní. Nos están escuchando. Saludamos también a todos nuestros hermanos que están a través de la aplicación. Usted nos está viendo, escuchando a través de la aplicación de Getsemaní. También le saludamos. Esperamos que, bueno, esté disfrutando de esta bonita programación. Es Jesús. Del programa de Voces y Cuerdas Cristianas. Saludos a la hermana Digna. Dios le bendiga, ¿verdad? De una forma muy especial. Le saludamos a la hermana Digna Villatoro. Señor le bendiga de una forma muy especial. Ahí a toda la familia. Vamos a seguir complaciendo alabanzas que me han estado solicitando.

7 de la mañana, 16 minutos han pasado ya de las 7 de la mañana. Seguimos en el programa de Voces y Cuerdas Cristianas. Saludos a usted que nos sigue escuchando. Ahí siempre está en la fiel sintonía de la radio, ¿verdad? Radio Getsemaní, Radio Revelación. También saludamos a nuestros hermanos televidentes que siempre están pendientes de la señal de TV Getsemaní. Saludos a los fieles oyentes que se reportan desde Los Yotes, a los hermanos de la Iglesia Evangélica Apóstol y Profeta de Los Yotes. Ahí siempre están en la fiel sintonía. También quiero saludar a los hermanos que se reportan desde el barrio San Antonio, La Unión, allí nos están escuchando también. Colonia Belén dice, varón, también estamos escuchando la radio, Radio Revelación. Punta de Jocote, saludos a la hermana Marixa Fuentes de Argueta, al hermano Raúl, fieles oyentes de la radio, les bendiga. También Santa Clara también dice, hermano, le estamos escuchando en esta mañana, gracias por su reporte. Bueno, queremos saludar también a todos aquellos hermanos que están ahí siempre conectaditos a través de la aplicación de Getsemaní. Gracias por estar ahí pendiente, ¿verdad?, de la radio. Bueno, gracias también a los que se han ido ahí reportándose, agregándose para la fecha, ya reservando su fecha para el próximo mes, ¿verdad?, este mes de octubre, en el programa de Voces y Cuerdas Cristianas. ¿Desea usted formar parte de una fecha? También puede reportarse, puede comunicarse con nosotros a través de las líneas telefónicas. Tengo por acá a la hermana Marisela, dice, varón, salúdeme a todo el pueblo del Señor, a todos los hermanos fieles oyentes de la radio que están siempre escuchando la radio. Deseo que estén pasando un bonito día, dice, siempre estamos en sintonía de Getsemaní. Bueno, gracias por su reporte. Vamos a seguir complaciendo alabanzas que me han estado ahí solicitando. Saludos al joven, el hermano Ronald nos está escuchando en el barrio Las Flores. También saludamos al hermano Walter, al hermano William ahí. Bueno, estos jóvenes ahí siempre están en la fiel sintonía en el barrio Las Flores.

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3: Siete de la mañana, 24 minutos. Ya pasaron 24 minutos de las 7 de la mañana. Estamos ya llegando a la recta final ya del programa de Voces y Cuerdas Cristianas. Muy bien, bueno, agradeciendo a todos nuestros hermanos oyentes que siempre están ahí a través de Radio Getsemaní, Radio Revelación, TV Getsemaní, también a través de la aplicación, y a los que están ahí conectaditos, ¿verdad? Dios bendiga al hermano Andrés Humansor, a la hermana Guadalupe Martínez, también la hermana Perla nos está escuchando. También saludamos, dice el hermano Felipe, salúdeme por favor a todos los que están a través de Getsemaní Revelación. Siempre estamos allí en sintonía de la radio, nos dice el hermano. Gracias por su reporte. Hemos llegado ya al final del programa de Voces y Cuerdas Cristianas. En breves minutos, su programa radial, el programa Creciendo en la Fe, de la Iglesia de Dios del barrio San Carlos, La Unión. Saludos a todos nuestros hermanos oyentes que siempre están en la fiel sintonía.

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5: Dios le bendiga, amados hermanos y amigos, en esta hermosa mañana. Le damos gracias a nuestro Dios por cuanto Él nos concede estar en cabina de Radio Getsemaní para predicar la palabra del Señor en esta hermosa mañana, ¿verdad? Y bendecir su vida en el nombre del Señor. Damos gracias a Dios, amados hermanos, por cuanto Él nos regala, ¿verdad?, en esta mañana la vida, la salud, amado hermano, para poder seguir siempre adelante en el nombre del Señor. Así, amados hermanos, en esta mañana decirle que les saludamos en el amor de Jesucristo, deseando que nuestro Dios Todopoderoso le esté bendiciendo en esta preciosa mañana a usted, amado hermano, que se encuentra allí, ¿verdad?, en su hogar, y también a aquellos hermanos que ya se encuentran ahí, ¿verdad?, buscando sus labores en esta preciosa mañana. Dios les bendiga de manera muy grande, de manera muy especial. Esperando que hayan amanecido bien, con la ayuda del Señor, gozando de las ricas y abundantes bendiciones que nos da nuestro Dios. Así, amados hermanos, les saludo grande y poderosamente a cada uno de ustedes. Quiero agradecer en especial a mi hermano Nelson por concederme siempre estos hermosos privilegios para poder estar aquí, amados hermanos, en cabina de Radio Getsemaní. Dios me le bendiga a mi pastor, a mi hermana Yuri, los niños. Decirles, amados pastores, que estamos siempre firmes ahí, ¿verdad?, orando siempre por las necesidades que hay. Sé que en este tiempo estamos pasando, amados hermanos, tiempos tan difíciles, tiempos dolorosos, pero la mano de nuestro Señor Jesucristo está con cada uno de nosotros. La mano de nuestro Señor Jesucristo, amados pastores, siempre estará, siempre está y siempre estará allí con ustedes para confortarles y para sacarlos siempre adelante. Bendito sea nuestro Dios. Así también, amados hermanos, saludo a toda la iglesia en general ahí en Barrio San Carlos, a todas mis amadas hermanas que a esta hora de la mañana están ahí pendientes esperando el programa de nuestra iglesia en diferentes lugares, amados hermanos. Sé que hay hermanas, ¿verdad?, que a esta hora de la mañana siempre están ahí pendientes para gozarse en el Señor, gozarse con la palabra de Dios. Dios les bendiga de manera especial. en todos los lugares donde nos están escuchando. Quiero enviar un saludo allá en la ciudad de San Alejo, allá a mi hermano Cristóbal Flores y a mi hermana Manuela. Sabe que mientras venía de camino, venía recordándolos a ellos, amados hermanos. Sé que ellos son fieles oyentes del programa y que, pues, en esta ocasión, pues, ellos están ahí viviendo, ¿verdad? Así que les recordamos, amados hermanos, y les saludamos en el nombre del Señor, deseando que nuestro Dios Todopoderoso les dé la fuerza, les dé esa fortaleza para seguir siempre firme en el camino del Señor. No olvidarse de Dios, amados hermanos, es lo primordial en nuestra vida, ¿verdad? Así a todas las ancianas acá en la Unión, mi hermana Antonia ahí en el centro, mi hermana María Guevara, a mi hermana Maribel de Guzmán, su esposo, mi hermano Salvador, ahí, ¿verdad?, en el sector La Playa, ahí hay también una audiencia, en la colonia Bellavista, la colonia La Esperanza también. Saludamos ahí a mi hermana Angelina de Orellana, ¿verdad?, a su familia, que sea Dios dándole fuerza también y esa fortaleza. Sabe que también estamos orando mucho por ella, pidiéndole al Señor que le dé esa fuerza y la salud en su cuerpo. Estamos creyéndole a Dios, amado hermano, que Dios es fiel, que Dios es bueno, y como dice su palabra, ¿verdad?, para siempre es su misericordia. Es decir, amados hermanos, que el Señor no solo un momento está con nosotros, sino en todo tiempo y para siempre. Dios siempre estará allí extendiendo su brazo en cada uno de nosotros. Bendito sea nuestro Dios. A todos mis hermanos allí en la colonia Esperanza, que Dios le bendiga de manera especial. A mi hermana Marta ahí en Huizquil, el Señor le bendiga. A mi hermana Marta de Sandoval, que también es fiel oyente. Mi hermana Digna de Villalta, allá, ¿verdad?, en el campo Villalta, Dios me le bendiga de manera muy especial. A todos mis santos hermanos, Dios le bendiga, y a toda la audiencia en general, amados hermanos. Sé que hay mucha gente que escucha Radio Getsemaní desde buena mañana, amados hermanos, amigos, si hay amigos, ¿verdad?, en esta mañana, Dios les bendiga de manera grande, de manera muy especial. Sabe que los minutos, amados hermanos, que nos restan, nosotros aquí les podemos mencionar a todos. A veces, amados hermanos, no alcanza el tiempo, pero les agradecemos y les bendecimos en el nombre del Señor por estar siempre pendiente del programa. Y le pedimos, amados hermanos, en el nombre del Señor, que sigamos adelante. Que sigamos adelante. Nada, hermano, de retroceder para atrás. Hay que seguir adelante en el camino de nuestro Dios. Porque Dios, amado hermano, no merece que nosotros seamos desobedientes, ni merece que seamos desagradecidos. Sino, amados hermanos, Dios es un Dios de amor, es un Dios de misericordia, es el Dios que nos da la vida, el Dios que nos da la salvación, es el Dios que nos ayuda. Entonces, nuestro Dios, amados hermanos, es el Dios que merece todo. Bendito sea el nombre del Señor. Así, amados hermanos, quiero compartir la palabra del Señor y luego orar unos 5 minutos, amado hermano, por usted y por los amigos que están allí, ¿verdad?, escuchándonos en esta preciosa mañana. Vamos a meditar en la palabra del Señor, en un versículo, amados hermanos, que está en el libro de Eclesiastés, en el capítulo, amados hermanos, en el capítulo 12, versículo 13. Y dice así la palabra del Señor, honrando al Padre, al Hijo y al Espíritu Santo. Y dice así: el fin de todo el discurso oído es este: teme a Dios y guarda sus mandamientos, porque esto es el todo del hombre. Lo voy a volver a repetir, hermanos. El fin de todo el discurso oído es este: teme a Dios y guarda sus mandamientos, porque esto es el todo del hombre. Bendito sea el Señor. Padre Celestial, en esta mañana, Señor, aquí estamos, maravilloso Dios, para presentar su palabra, Señor, para hablar de su palabra, Señor, en esta hermosa mañana. Le damos gracias, mi Dios, por cuanto usted, Señor, nos da la fuerza, nos da la salud. Maravilloso, Dios, gracias, mi Dios, porque usted nos permite, Señor, estar aquí, soberano Dios, para hablar de su palabra, para llevar el mensaje de salvación hasta donde alcance, mi Dios, la señal de esta radio, Dios eterno. Ahí, Señor, maravilloso Dios, donde esté el hermano, la hermana, el amigo, la amiga, Señor, escuchando en esta mañana, Señor, que sean edificados a través de su palabra, que el hombre, Dios mío, atesore el consejo de su palabra adentro de su corazón, soberano Señor, maravilloso Dios del cielo. Así, soberano Dios, oramos, Señor, un momento, Padre, por aquellos hermanos que están pasando dificultades, por aquel que está pasando enfermedad, Señor eterno, Rey de gloria, en esta mañana, soberano Dios, clamo, Señor, en esta mañana, por la vida de mi hermano Julián, Señor eterno, ahí donde se encuentra, en ese hospital, soberano, Rey de gloria, ahí llegue, Señor, su presencia, ahí llegue, Señor, con su mano poderosa, Padre, poniendo esa mano, Señor, allí, Dios mío, allí donde está ese mal, allí donde está la enfermedad, seas tú, maravilloso Dios, tomando el control y el dominio, Señor, de su vida, soberano Señor, y todos, Señor, mis hermanos que están pasando por diferentes necesidades, Señor, por diferentes aflicciones, Padre Santo, en esta mañana clamamos, Señor, por aquel que está ahí oyendo, Señor, esta radio, este programa, y está pasando por un problema, por un dolor, por una enfermedad, soberano Rey del cielo, usted conoce, Señor, Padre Santo, la necesidad que hay en cada vida y en cada hogar, Señor. Soberano, Rey de gloria, gracias le damos, Señor, por cuanto tú eres bueno, Señor, y para siempre su misericordia. Sabemos que tenemos a un Dios grande, a un Dios poderoso, a un Dios lleno de misericordia, a un Dios lleno de amor para sacarnos adelante, Señor amado, a cada uno de nosotros, Señor, y aquellos que están pasando aflicciones, soberano, Rey del cielo. En el nombre de Jesús de Nazaret, ponemos su palabra delante de ti, Señor, y sea, Señor, bendiciendo mucha vida, Señor, a través de esta radio, Dios eterno, en el nombre de Jesús. Amén y amén. Damos gracias a Dios, amados hermanos, por el mensaje por la palabra del Señor que hemos leído en esta hermosa mañana, y vamos a estar hablando los minutos que nos restan sobre el tema, amados hermanos, la prioridad en la vida del hombre. ¿Sabe, amados hermanos, que en este libro de Eclesiastés, aquí quien nos habla más que todo es el hijo del rey David, el sabio Salomón? Bendito sea el nombre del Señor. La palabra de Dios dice, amados hermanos, en este libro nos habla, amados hermanos, el rey Salomón sobre, amados hermanos, la prioridad en la vida del hombre, o es decir, lo que al hombre más le conviene en su vida. Bendito sea el nombre del Señor. Lo que a usted, amados hermanos y amado amigo, si me está escuchando, lo que más le conviene hacer en esta vida. Bendito sea el nombre del Señor. ¿Sabe que en esta vida, amado hermano y amigo, hay infinidades de situaciones y cosas en que usted se puede envolver? Pero la palabra del Señor, amados hermanos, nos habla en este libro de Eclesiastés. Si nosotros analizamos, amados hermanos, el capítulo 1 de Eclesiastés, capítulo 1, capítulo 2, allí vemos, amados hermanos, la experiencia, dice la palabra de Dios, del predicador, es decir, del rey Salomón. Bendito sea el Señor. Salomón, amados hermanos, él cuenta su experiencia a través de la palabra del Señor. Él cuenta, amados hermanos, su vida, en el cual dice la Biblia, amados hermanos, que fueron tantas cosas las que él hizo. Salomón, según expresa él mismo acá en la palabra del Señor, la Biblia dice que él se sometió a tantas cosas. Y en una de las cosas que Salomón se sometió, amados hermanos, fue a entender la sabiduría. A entender más que todo, amados hermanos, la sabiduría humana. Salomón fue un hombre, dice la Biblia, experto en sabiduría, amados hermanos, donde su vida fue una rutina, amados hermanos, en cuanto al querer en tener tantas cosas, en cuanto, amados hermanos, hacer tantas cosas en esta vida, en su vida. La Biblia habla de que él fue, según el rey más sabio, un rey lleno de inteligencia, de sabiduría, y fue un hombre muy rico, un hombre muy adinerado, un hombre, amados hermanos, que tuvo muchas posesiones, dice la palabra de Dios, y él lo narra, amados hermanos. Salomón expresa la reflexión sobre la vida del hombre según sus propias experiencias y en su vida transitada. Salomón expresa, amados hermanos, mayormente que la satisfacción y la felicidad del hombre, amados hermanos, no depende de todo lo que posee, ni de todo lo que tiene, ni de todo lo que hace, ni de todo lo que el hombre quiere alcanzar a tener, ni de todo lo que el hombre, amados hermanos, puede tener en este mundo. Porque déjeme decirle, el hombre, amados hermanos, de este tiempo, el hombre está más enfocado en lo terrenal. El hombre, amados hermanos, el ser humano está enfocado en querer hacer tantas cosas, en querer tener tantas cosas, amados hermanos. El hombre piensa en una cosa, piensa en otra cosa terrenal. Pero eso, amados hermanos, déjeme decirle que, para que entendamos con claridad, no es pecado que el hombre trabaje, que el hombre, amados hermanos, luche por hacer sus bienes, por hacer algo en la tierra. Pero lo que Salomón no quiere expresar es, amados hermanos, a través de la palabra del Señor, que él pasó por todas estas cosas. Su vida, amados hermanos, la Biblia dice, amados hermanos, que ni aún, amados hermanos, expresa Salomón, que ni aún el alcanzar tanta sabiduría, más que todo, amados hermanos, sabiduría humana, porque mucha gente se preocupa y se mete en descubrir tantas cosas para poder entender, para poder, amados hermanos, lograr entender tantas cosas terrenales. Hay hombres que son tan estudiosos, hay hombres que se preparan, y ese es el camino del hombre, amados hermanos, en este tiempo, prepararse con tantas cosas terrenales y materiales, donde dice la Biblia que Salomón usó todas estas cosas, Salomón practicó todo eso. Pero en el recorrido, amados hermanos, de la vida de Salomón, en el recorrido de su vida, la palabra de Dios en el capítulo 1, en el capítulo 2 del libro de Eclesiastés, Salomón expresa todo su recorrido, toda su experiencia, y también expresa, amados hermanos, la Biblia dice que él vio, que él observó, que al final, amados hermanos, todo lo que él había hecho era aflicción, era vanidad, era aflicción de espíritu, que no le traía buen provecho haber hecho tantas cosas, amados hermanos, en su vida. Y eso es lo que el hombre hoy en día busca. El hombre se preocupa, amados hermanos, por hacer tantas cosas. El hombre se somete. Aún, amados hermanos, mientras yo estudiaba ayer esta porción de la palabra de Dios, mientras estudiamos y escudriñamos este libro de Eclesiastés, Salomón expresa, amados hermanos, que el hombre, aún el hombre, amados hermanos, no tiene descanso, el hombre no tiene tranquilidad. Hay hombres, amados hermanos, hay personas que en el lapso del día pasan desesperados, pasan preocupados, pasan cargados, hermanos, con tantos quehaceres, con tantas cosas. ¿Y sabe qué? En la noche, amados hermanos, hay hombres que no duermen, hay hombres que no descansan. La noche para ellos es aflicción, como dice Salomón. La noche, ellos están desesperados, no pueden dormir, no pueden conciliar el sueño, no pueden descansar. ¿Sabe por qué? Porque el hombre tiene tantas cargas, amados hermanos, tanto en el corazón como en la mente y en su cuerpo. El hombre se siente cansado, el hombre se siente martiriado, el hombre no tiene paz, porque el hombre, amados hermanos, entre más quiere tener, más quiere y más quiere, y prosigue siempre en esa misma vida. Bendito sea el Señor. Que dice la palabra de Dios, amados hermanos, en el capítulo 1 de Eclesiastés, en el versículo 8. Expresa Salomón y dice, amados hermanos, porque en la mucha sabiduría hay mucha molestia, y quien añade ciencia, añade dolor. Es decir, que aquel que se afana y se llena de todas estas cosas, amados hermanos, se llena también de preocupación, de dolor, de aflicción, y como le decía, amados hermanos, no descansa. Entonces, amados hermanos, Salomón expresa y dice que la satisfacción y la felicidad de la vida en el hombre no consiste, no se encuentra, amados hermanos, número uno, en la adquisición de la sabiduría humana. Número dos, no se puede encontrar en el placer mundano. ¿Por qué, amados hermanos? Porque los deleites del mundo son pasajeros. Los deleites del mundo, usted se puede deleitar. Amigo que me esté escuchando, usted puede hacer tantas cosas en este mundo. Aprovechar su dinero, comer bien, pero de nada le sirve, porque la Biblia dice que todo es aflicción de espíritu, preocupación. O sea, no sirve para nada, dice la palabra del Señor. La satisfacción y felicidad del hombre, amados hermanos, no consiste, no se encuentra, expresa Salomón, en el arte, ni en las agriculturas, ni tampoco en las grandes estructuras que el hombre pueda levantar. Hay hombres, amados hermanos, hay gente hoy en día que se preocupan en gastar su dinero, en hacer tamañas estructuras, tamañas casas, pero ¿sabe qué? ¿Por qué no invierten su dinero, amado hermano, amado amigo que me esté escuchando, en las necesidades de los pobres, en el huérfano, en la viuda, en aquel que tiene necesidad, en aquel que usted mira que llora y tiene una necesidad? Hay mucha gente, amados hermanos, que se preocupan por hacer casa por aquí, casa por allá, porque Salomón, la Biblia dice que todo eso él lo hizo. Él tuvo muchas posesiones. La palabra de Dios dice en el capítulo 2, en el versículo 4, dice Salomón: engrandecí mis obras, edifiqué para mí casa, planté para mí viña, me hice huerto y jardines, y planté en ellos árboles de todo fruto. Me hice estanque de agua para regar de ellos en el bosque donde crecían los árboles. Compré siervo y sierva, tuve siervos nacidos en casa, también tuve posesiones grandes de vacas y de ovejas, más que todos los que fueron antes de mí en Jerusalén. Amontoné también plata y oro y tesoro preciado de reyes y de provincia, me hice de cantores y cantora de los deleites de los hijos de los hombres y de toda clase de instrumento de música. Y luego dice Salomón, amados hermanos, y fui engrandecido y aumenté y aumentado más que todos los que fueron antes de mí en Jerusalén. A más de esto, dice, conservé conmigo la sabiduría. Pero dice en el verso 11, dice la palabra de Dios: miré yo luego todas las obras que habían hecho mis manos y el trabajo que tomé para hacerla. Y he aquí, dice, todo era vanidad y aflicción de espíritu, y sin provecho debajo del sol. Bendito sea el nombre del Señor. Entonces, amados hermanos, es una lección que nos deja el proverbista Salomón. Tantas cosas, amados hermanos, que él hizo y aprovechó, pero que al final él expresa y dice que todo le causaba, amados hermanos, al final él pudo entender, él pudo observar y entender que todo lo que había hecho, todo lo que había trabajado, en todo lo que había ocupado su tiempo, amado hermano, nada le había salido de provecho, porque todo era aflicción de espíritu, todo era vanidad. Es decir, amado hermano, cuando la Biblia dice que todo es vanidad, es porque en esta vida todo se desvanece, aún hasta la misma vida de nosotros, amado hermano, se desvanece, se termina, bendito sea el Señor. Pero en el versículo, amados hermanos, clave que Salomón expresa, amados hermanos, encontramos un versículo clave acá en la palabra de Dios. Salomón expresa dos palabras importantes, principales en la vida del hombre. El versículo que acabamos de leer, principal, dice, amados hermanos, Salomón, el verso 13, el fin de todo el discurso oído es este: teme a Dios y guarda sus mandamientos. Esto es lo que Salomón le ordena al hombre. Este es el mensaje que Salomón, amado hermano, le da al hombre a través de esta palabra, donde dice la palabra del Señor que lo que el hombre tiene que buscar, amados hermanos, lo que usted y yo tenemos que hacer es vivir guardando los mandamientos de Dios, haciendo la voluntad de Dios, porque eso es lo que a usted le trae beneficio, eso es lo que a usted le da bendición, que usted guarde los mandamientos de Dios, que usted capte el mandamiento de Dios. En la palabra de Dios, amados hermanos, encontramos grandes promesas de Dios a través de guardar sus mandamientos. La Biblia dice, amados hermanos, en Deuteronomio capítulo 6, dice la palabra del Señor, y lo voy a leer rápidamente. Estos pues son los mandamientos, estatutos y decretos que Jehová vuestro Dios mandó que os enseñase para que los pongáis por obra en la tierra, a la cual pasáis vosotros para tomarla, para que temas a Jehová tu Dios, guardando todos sus estatutos y sus mandamientos que yo te mando, tú, tu hijo y el hijo de tu hijo, todos los días de tu vida, para que tus días sean prolongados. Esa es la promesa de nuestro Dios, el guardar los mandamientos de nuestro Padre Celestial. Es decir que la palabra nos ordena que usted, su hijo y su nieto, es decir, nosotros como padres, amados hermanos, estamos comprometidos a enseñarle a nuestros hijos el camino del Señor, enseñarle a nuestros hijos, amados hermanos, guardar los mandamientos de Dios. Porque déjeme decirle, a veces hay descuido en nosotros los padres, a veces, amados hermanos, no queremos instruir a nuestros hijos. A veces no queremos enseñarles el camino de Dios. Y eso es lo que Dios ordena. La palabra de Dios dice, amados hermanos, ¿cuál es el camino que le debemos enseñar a nuestros hijos? Y lo encontramos en el capítulo 6, verso 5 de Deuteronomio. Dice así: y amarás a Jehová tu Dios de todo tu corazón y de toda tu alma y con toda tu fuerza. Nosotros, amados hermanos, somos responsables de enseñarle a nuestros hijos el camino de Dios. Sea que escuchen o sea que no escuchen nuestros hijos, somos responsables. Padre que me esté escuchando, madre que me esté escuchando, eso es lo que Salomón quiso decir, que guardemos los mandamientos de Dios, que andemos por el camino de Dios y que también, amados hermanos, le enseñemos a nuestros hijos. Que cuando algo no está bien, que cuando nuestros hijos hagan algo, amados hermanos, que no está bien, que lo exhortemos y que lo dirijamos por el camino del Señor. Así es que eso es lo primordial, amados hermanos. Eso fue lo que Salomón entendió, que eso era lo primordial en la vida, obedecer los mandamientos de Dios, vivir bajo el temor de nuestro Dios. ¿Sabe, amados hermanos, que la persona que teme a Dios, amados hermanos, es la persona, amados hermanos, que procura vivir haciendo siempre lo bueno delante de Dios. La persona que teme a Dios, amados hermanos, es aquella persona que siempre anda con el cuidado de no hacer el mal. Anda siempre, amados hermanos, con la precaución de vivir rectamente delante de Dios en todos los aspectos de su vida. Bendito sea el nombre del Señor. No importa el lugar donde usted se encuentre, lo importante es que usted tema delante de Dios, que usted reconozca que aunque usted está en un lugar oscuro, en un lugar escondido, en un lugar remoto, usted puede estar. Pero si usted anda con la mente en el Señor, si usted dice y reconoce y se acuerda lo que dice la palabra de Dios, teme a Dios, que es lo que recomienda el sabio rey Salomón. Fue lo que él comprendió al final, que lo más importante en la vida, amado hermano, del ser humano es vivir bajo la obediencia de Dios, bajo el temor de nuestro Dios y guardando los mandamientos de Dios. Eso es todo, amados hermanos. Guarde los mandamientos de Dios y viva bajo el temor de nuestro Dios y Dios lo va a exaltar. Dios, amado hermano, lo va a bendecir, lo va a guardar donde quiera que usted ande. Dios, amado hermano, siempre va a estar con usted, siempre va a estar a su lado. Es decir, cuando usted busque a Dios, amados hermanos, y usted está guardando los mandamientos de Dios, y usted busque a Dios en oración, usted le pida algo al Señor en oración, Dios se lo va a dar, Dios se lo va a conceder. ¿Por qué? Porque usted guarda los mandamientos del Señor, porque usted camina bajo el temor de Dios, amados hermanos. Entonces, eso es lo primordial en su vida y en mi vida. Bendito sea el nombre del Señor. Porque si usted se afana, amados hermanos, si usted se aparta de Dios, usted le da más tiempo a lo terrenal, a la fatiga de este mundo. Entonces, amados hermanos, todo eso le va a traer aflicción, le va a traer problema. Eso le va a traer, amados hermanos, mucha tristeza. Procure, hermano, por estar bien delante del Señor y el Señor lo va a exaltar. Ese es el mensaje, amados hermanos, de parte de nuestro Dios y de parte, ¿verdad?, de el proverbista rey Salomón, que nos aconseja, amados hermanos, que eso es lo todo del hombre. Eso fue lo que él quiso decir. Ese es el todo, amados hermanos. Eso es lo más importante y esa es la mayor prioridad en nosotros. Bendito sea el nombre del Señor. Que Dios le bendiga en esta hermosa mañana, amados hermanos.

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8 de la mañana, 26 minutos. Estamos llegando ya a las 8 de la mañana, 26 minutos. Saludos a usted que nos sigue escuchando ahí siempre. En la fiel sintonía de Radio Getsemaní en todo el oriente del Salvador. 98.1 en el FM. Es un gusto seguirle saludando. En esta mañana de este día, miércoles 30 del mes de septiembre del 2026, saludos de una forma muy especial, hermana Erlinda Ventura, siempre ahí nos está escuchando. Nuestros hermanos que están a través de Radio Getsemaní, Radio Revelación, gracias, y TV Getsemaní. A los que se han estado ahí reportando, hemos estado ahí complaciendo alabanzas que me han estado ahí solicitando a través del 2613-865. 7490-0851. Saludos a la hermana Mari, nos está escuchando. Dice: varón, salúdeme a todos los oyentes de la radio, es de mucha bendición la radio, siempre estoy en la fiel sintonía. Victorioso. El hermano Francisco también nos está escuchando. Dice: ¿cómo se llama esa alabanza? Es la alabanza del hermano Adonai Hernández. Bueno, a precio de sangre es el título, tema que tiene ahí. Saludos también al hermano Ernesto, dice: varón, siempre estamos en sintonía de la radio. Prográmeme una alabanza del grupo Alfa y Omega como Saqueo, con gusto estaremos ahí complaciendo. Hermana Marisol también nos está solicitando una alabanza del grupo norteño Emanuel, así es la fe, con gusto estaremos ahí complaciendo. Bueno, saludos a aquellos que recientemente nos vienen escuchando, bienvenidos a la programación de este día miércoles. Estamos ya en el programa de saludos y complacencia.

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1: Ocho de la mañana, 43 minutos, ya pasaron 43 minutos de las 8 de la mañana, solamente 17 minutos nos separan y estaremos llegando ya a las 9 de la mañana. Saludos a todos nuestros hermanos que están ahí siempre en la fiel sintonía. Bueno, queremos saludar de una forma muy especial al hermano Bernabé, Dios le bendiga a él y a toda la familia, bueno, todos los hermanos que están ahí pendientes de la radio, ¿verdad? Desde Carolina del Norte, bueno, ahí nos está escuchando el hermano Bernabé, Dios le bendiga a él y a toda su familia. Aquellos hermanos que nos siguen escuchando a través de la aplicación, usted que nos va escuchando ahí en su medio de transporte, en su automóvil, bueno, feliz viaje, que tenga un feliz viaje, puede llegar bien a su destino. El Dios Todopoderoso guarde esa carretera, ¿verdad? Saludos a los amigos también que nos van escuchando. Siempre a través del 98.1 FM Estéreo Revelación. También aquellos que están a través de Radio Getsemaní en el 1390 en el AM. Tengo por acá saludos, dice el hermano Melvin, para todos los oyentes de la radio. Es de mucha bendición Getsemaní y Revelación. Siempre estamos escuchando La radio es de mucha bendición, nos dice el hermano, gracias. El hermano Alfredo también nos está escuchando en esta mañana, dice, por favor, una alabanza del grupo, bueno, los hermanos, la familia Bernal, con mucho gusto. Estaremos complaciendo esta alabanza que tenemos acá de fondo. También me han solicitado una alabanza del hermano Jehú Martínez, él no cambia, con mucho gusto. Bien, estaremos ahí complaciendo esa otra alabanza que me han estado ahí solicitando. También el hermana Mirna nos está escuchando, dice, hermano, Dios le bendiga, salúdeme a todos los oyentes de la radio. Es de mucha bendición, Getsemaní y Revelación. A los que se reportan desde la colonia Bendición de Dios en San Antonio Silva nos están escuchando. Los hermanos en el Carmen. Los hermanos en las pistas del Carmen también, siempre en sintonía. Barrio San Carlos, La Unión también, dice varón, siempre estamos escuchando la radio. Bueno, gracias a todos los hermanos que se encuentran ahí en labores, ¿verdad? Algunos en el trabajo, siempre escuchando la radio. Bueno, les saludamos en el nombre del Dios Todopoderoso.

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1: El libro de Judas tiene solamente 25 versículos, y en el versículo 3 tenemos un tema en el que dice que contendamos ardientemente por la fe. O sea, debemos estar preparados para salir en defensa de la fe y hacerlo con firmeza. Describe el carácter y la conducta de los falsos maestros y cómo engañan a la iglesia y la dividen. Ha expuesto todas estas cosas en los 16 primeros versículos, y comenzando en el versículo 17, les dice a los creyentes lo que deben hacer. O sea, cómo vivir entre esos falsos maestros que no se alejarán. Y les dice en el versículo 17 que tengan memoria de las palabras que han oído. Y hablamos de eso en otros sermones de esta serie, y también de la filosofía de estos falsos maestros que dividen a la gente debido al concepto que tienen de la persona y del espíritu, el alma y el cuerpo. Luego, en los versículos 19 y 20, nos habla de cómo vivir entre los falsos maestros, de lo que debemos hacer. Y es ahí donde quisiera comenzar en este mensaje, bajo esa misma idea. En primer lugar, dice que hemos de recordar algo, lo que hemos oído y lo que son ellos. Debemos fortalecer y edificar nuestra vida espiritual a la luz de tener que vivir entre personas que enseñan falsa doctrina. Vayamos por favor a Judas, versículos 20 al 23. Dice así: Pero vosotros, amados, edificándoos sobre vuestra santísima fe, orando en el Espíritu Santo, conservaos en el amor de Dios, esperando la misericordia de nuestro Señor Jesucristo para vida eterna. A algunos que dudan, convencedlos. A otros salvad, arrebatándolos del fuego. Y de otros tened misericordia con temor, aborreciendo aún la ropa contaminada por su carne. Ahora bien, hablamos acerca de vivir entre falsos maestros que enseñan toda clase de falsa doctrina, y así es nuestra sociedad. Hoy en día tenemos todos los ismos que podamos pensar y toda clase de ideología, filosofía, religión y creencia, la mayor parte de las cuales es puro humanismo decorado y falsificado bajo toda clase de mantos religiosos. Sin embargo, Judas dice que, cuando estemos en medio de todo eso, debemos edificarnos en nuestras propias creencias y nuestra propia fe. Y creo que quizás hubo un tiempo cuando podíamos defendernos sabiendo un poco, pero ya no es así. Si usted no sabe lo que cree hoy día, tendrá problemas. Y si los padres no enseñan a sus hijos la verdad, sus hijos tendrán problemas. Usted envía a sus hijos a una universidad impía y le paga a alguien mucho dinero al año para que deformen sus mentes. Y si va a hacer eso, asegúrese de que sus hijos estén en una iglesia en la cual alguien les enseñe la verdad. Así cuando oigan el error, serán capaces inmediatamente de examinar cuidadosamente esa enseñanza mediante el Espíritu Santo y discernirán la verdad y el error. Edificarnos en la fe, eso es lo que dice Judas. Y quisiera ofrecerle cinco formas en las que nos dice que lo hagamos. Mire, podríamos dedicar un mensaje completo a cada una de ellas, pero si lo hiciéramos perderíamos un poco el contexto. Vayamos por favor al versículo 20. Dice así: Pero vosotros, amados, edificándoos sobre vuestra santísima fe. Ahora bien, aquí no se refiere a mi fe personal, y yo creo en Dios, sino que cuando habla de edificarnos sobre nuestra santísima fe, está hablando de edificarnos en la palabra de Dios. O sea, edificándonos, fortaleciéndonos y reforzándonos mediante nuestro propio estudio en la Escritura de esas doctrinas básicas que constituyen nuestra teología. Amable oyente, si me acercara a usted y le dijera, ¿podría darme un pequeño resumen de su teología? Y usted me dijera que no lo tiene, le diría que obvio que tiene. Cada persona tiene su teología personal. Ahora bien, nos gustaría creer que toda nuestra teología personal está en consonancia con la palabra de Dios, y quizás en algunos puntos lo está y en otros tal vez no. Sin embargo, Judas dice aquí que hay momentos en los que necesitamos edificarnos sobre lo que creemos y defendemos. Por tanto, no está hablando de fe personal, como la fe en Dios, sino que habla acerca de toda la verdad básica que creemos. Lo que creemos acerca de Dios, lo que creemos acerca de Jesucristo, lo que creemos acerca del Espíritu Santo, lo que creemos acerca del cielo, lo que creemos acerca del infierno, lo que creemos acerca de la condición de los perdidos, lo que creemos acerca de la fe. Judas dice que debemos edificarnos sobre esas cosas. Lo dice con un participio presente, lo cual significa que es algo que debiera continuar todo el tiempo. Edificándoos sobre vuestra santísima fe. Entonces, ¿cómo puede hacer eso? Estudiando la palabra de Dios. Hay muchos versículos que podría citar, pero vayamos al libro de Salmos. Quizás necesite usted meditar en este salmo a la luz de esta idea del poder de la palabra de Dios en su vida. Vayamos, por favor, al Salmo 119, versículo 9. Dice así: ¿con qué limpiará el joven su camino? Con guardar tu palabra. Leamos también el versículo 11. En mi corazón he guardado tus dichos para no pecar contra ti. Ahora leamos el versículo 15. En tus mandamientos meditaré. Y ahora el 18. Abre mis ojos y miraré las maravillas de tu ley. Vayamos ahora a la segunda parte del versículo 23 y el 24. Mas tu siervo meditaba en tus estatutos, pues tus testimonios son mis delicias y mis consejeros. Nos dan dirección y guía para nuestra vida, y podría seguir mencionando versículos de este pasaje. Vayamos ahora al 105. Lámpara es a mis pies tu palabra, y lumbrera a mi camino. Por tanto, este Salmo 119 habla en su mayor parte de la palabra de Dios. Vayamos ahora a 2 de Timoteo, capítulo 2, versículo 15. Dice así: procura con diligencia presentarte a Dios aprobado. Estamos hablando de la palabra de Dios, de estudiarla y compartirla correctamente. La palabra de Dios no debería ser un libro que abrimos solamente los domingos. Debería ser un libro que leemos y en el que nos deleitamos. Amable oyente, en ese caso se edificará en lo que cree y lo que defiende, es decir, su conjunto de creencias. Por eso, Judas lo dice en este pasaje en particular. ¿Por qué? Porque Dios quiere que los principios por los cuales vivimos vengan, ¿de dónde? De la palabra de Dios. Quiere que los principios por los cuales vivimos encuentren su fuente. ¿Dónde? En la palabra de Dios. Entonces, lo que nos edifica es la palabra de Dios. Leamos otra vez, por favor, en Judas, versículo 20. Pero vosotros, amados, edificándoos sobre vuestra santísima fe. Y entonces dice que nos edificamos orando en el Espíritu Santo. Ahora bien, cuando dice orar en el Espíritu, no habla de la oración en lenguas, porque Pablo no dice que sean sinónimos cuando habla de las lenguas. ¿A qué se refiere cuando dice orando en el Espíritu? Vayamos por favor a Romanos, capítulo 8. En este pasaje, Pablo dice que en ocasiones no sabemos cómo orar. Leamos el versículo 26. Dice así: y de igual manera el Espíritu nos ayuda en nuestra debilidad. Todos tenemos debilidad en diferentes áreas y no hablamos solo de cosas físicas. Pues qué hemos de pedir como conviene, no lo sabemos. Pero el Espíritu mismo intercede por nosotros con gemidos indecibles. Por tanto, ¿qué estamos haciendo cuando clamamos a Dios, oramos y el Espíritu de Dios intercede por nosotros? Estamos orando en el Espíritu. Además, significa que debemos orar bajo la dirección o en la dirección del Espíritu Santo. Indudablemente no queremos orar en la carne. Estamos orando en el Espíritu, bajo la dirección del Espíritu Santo, a medida que Él nos guía hacia las cosas por las que hemos de orar. La verdad es que toda oración empieza ¿con quién? Empieza con el Espíritu Santo. Es Él quien inculca en nuestro corazón por qué deberíamos orar. Es Él quien dirige nuestra oración. Es Él quien nos alienta en nuestras oraciones. Y dice que hay ocasiones en las que no sabemos cómo orar de manera apropiada. Entonces, ¿qué hacemos? Dice que el Espíritu intercede con gemidos. Estamos orando en el Espíritu de Dios. Sin embargo, todas nuestras oraciones deberían ser en el Espíritu, aunque la verdad es que son en el Espíritu o en la carne. Al orar en el Espíritu, Dios responde la oración. Orar en el Espíritu significa que el Espíritu de Dios interviene en mi petición, interviene en mi intercesión, es un colaborador en mi oración. Somos el Espíritu de Dios y yo mismo haciéndole a Él esas peticiones. Él interviene. Y cuando el Espíritu de Dios interviene en su oración, usted puede esperar y contar con respuestas claras y concretas de Dios. No podemos tolerar el pecado porque Dios no lo tolera. No podemos permitirnos tolerar el pecado intencionado y conocido y esperar que Dios lo pase por alto y responda a nuestras oraciones. Él no lo hará. No puede permitirse hacerlo. Y alguien podría decir, yo he vivido en pecado y Dios ha respondido algunas de mis oraciones. No, no lo hizo. Puede que haya respondido las oraciones de otras personas que han estado pidiendo e intercediendo por usted. Él no respondió sus oraciones. No si usted está viviendo en desobediencia intencionada ante Dios, a menos que esa oración sea de confesión y arrepentimiento. No crea que Dios responderá a la oración mientras usted esté viviendo en pecado, porque no lo hará. Ahora bien, hará algunas cosas en su vida que indudablemente no son una respuesta a su oración. Si me pregunta si Dios no dice, «Pedid y se os dará», es verdad, pero no puede usted sacar de contexto esos versículos. Permítame preguntarle lo siguiente. Como padre o madre, ¿les dará a sus hijos todo lo que quieran cuando estén viviendo en rebeldía hacia usted y de forma independiente? ¿Les dará lo que le pidan? No lo hará si es un padre sabio. Les dirá, endereza tu camino y entonces lo haré. Hasta entonces, no. Sin embargo, hay una idea general en el ambiente que dice, bueno, Dios responderá. Me gustan esos mensajes que hablan de que Dios responde mi oración. Amable oyente, eso empieza con una vida limpia y recta. Edificarnos en la fe empieza en la palabra de Dios. En segundo lugar, en nuestras rodillas. Y en tercer lugar, leamos otra vez los versículos 20 y 21. Dice así, orando en el Espíritu Santo, conservaos en el amor de Dios. Ahora bien, parecería que podemos entrar y salir, pero la verdad es que no podemos entrar y salir del amor de Dios. Lo que dice realmente aquí es lo siguiente. Debemos proteger nuestra relación de amor cercana e íntima con Él. Fíjese que todos estamos ocupados. Yo atesoro el tiempo que puedo estar a solas con Dios, porque aprendí hace mucho tiempo que si paso demasiado tiempo con las personas y no el suficiente con Dios, el tiempo que paso con la gente no será tan eficaz como si hubiera pasado ese tiempo con Dios. Y lo que es verdad en esa área de mi vida, es verdad también en su vida, amable oyente. Usted será más eficaz con los demás si pasa más tiempo a solas con Dios en quietud, sin radio, sin televisión y sin libros. Quizás con la palabra de Dios, pero pase tiempo a solas con Él. Le plantearé una pregunta que nadie puede responder excepto usted. ¿Se siente cómodo al estar a solas con Dios? ¿Qué siente cuando está a solas? ¿Espera que alguien le llame? Si le dijera en este momento, si pudiera escoger a cualquier persona en el mundo con quien le gustaría estar a solas durante un rato, ¿a quién escogería? Supongo que pensó en alguien, pero me pregunto si pensó en Dios, en Jesucristo. Si yo pudiera pasar un poco de tiempo a solas con alguien en este mundo, escogería a Jesucristo. Amable oyente, ese es el privilegio que usted tiene. Puede pasar tanto tiempo a solas con él como quiera, y le garantizo lo siguiente: será más satisfactorio, más gratificante y más beneficioso que cualquier otra persona en este mundo, sea quien sea. Veamos un cuarto punto en el versículo 21. Conservaos en el amor de Dios, esperando la misericordia de nuestro Señor Jesucristo para vida eterna. Lo cual se refiere realmente a la segunda venida de Jesucristo. Una de las ideas de edificarnos en la vida cristiana es enfocar nuestra atención en la inminente venida del Señor Jesucristo, porque esa es una esperanza y un pensamiento que purifica, que Jesucristo puede venir en cualquier momento. Y si realmente creemos que Él puede venir en cualquier momento, esa idea en sí misma es purificadora, defensiva y protectora para el creyente. Leamos ahora los versículos 22 y 23. A algunos que dudan, convencedlos. A otros, salvad arrebatándolos del fuego. Y de otros, tened misericordia con temor, aborreciendo aún la ropa contaminada por su carne. Ahora bien, ¿qué podría significar eso? Estamos hablando de edificarnos en la fe. ¿Cómo lo hacemos? En primer lugar, en la palabra. En segundo lugar, arrodillados en oración. En tercer lugar, protegiendo nuestra relación cercana e íntima con Él. En cuarto lugar, esperando la venida de nuestro Señor, la cual purifica y guarda nuestra conducta diaria. Y por último, acercándonos a otras personas que tienen necesidades. Leamos otra vez el versículo 22. A algunos que dudan, convencedlos. Aquí nos habla de tres categorías de personas. Primero, están las personas que conocemos que más o menos bordean la incredulidad y la falsa doctrina. Se podría decir que andan en el límite y tienen sus dudas. Judas nos dice que nos apiademos de ellos y nos acerquemos porque están bordeando y jugueteando con ideas y filosofías y comienzan a dudar o están dudando. En segundo lugar, después están quienes viven en pecado deliberadamente y a sabiendas y necesitan ser salvos justo a tiempo. Dice, arrebatándolos del fuego. Me pregunto a cuántas personas tenemos cerca, con quienes hablamos y trabajamos todo el tiempo, y que están más cerca del fuego de lo que pensamos. ¿Sabe usted lo que decimos? Ah, tenemos tiempo. ¿Acaso no ha dicho eso usted alguna vez? No les daré testimonio hoy. Esperaré hasta otro momento. Amable oyente, Judas dice que los arrebatemos del fuego. Eso significa que los saquemos, que les comuniquemos el Evangelio antes de que sea demasiado tarde. Hay una sensación de urgencia en sus palabras acerca de nuestros amigos, las personas con quienes trabajamos, nuestros vecinos, los desconocidos, o sean quienes sean. Yo aprendí una lección. Cuando Dios nos dice que hagamos algo, es mejor que lo hagamos o habrá consecuencias que no nos gustarán. No serán las mismas consecuencias todas las veces, pero habrá consecuencias que no nos gustarán. Y hay un tercer grupo de personas a las que debemos comunicar nuestra fe. En primer lugar, los que dudan. En segundo lugar, los que viven en pecado deliberadamente y se dirigen al fuego. Y en tercer lugar, hay un grupo peligroso. ¿A qué me refiero con eso? Vayamos otra vez al versículo 23. Dice así: y de otros tened misericordia con temor, aborreciendo aún la ropa contaminada por su carne. Ahora bien, lo que dice es que hay algunas personas que necesitan ser ganadas, pero no todas están equipadas para ganarlas. Su vida malvada, vil y diabólica influye mucho en la defensa de su estilo de vida y tienen una actitud sensual. Dice que algunos son tan peligrosos que están contaminados por el pecado y casi debemos aborrecer hasta la ropa que visten. Entonces, hemos visto que hay tres clases de personas a las que debemos comunicar nuestra fe: quienes dudan y no saben lo que ocurre, quienes viven en pecado deliberadamente, y a quienes es peligroso dar testimonio. Amable oyente, le he dicho cinco cosas que usted conoce tan bien como yo, y son las siguientes. no puede vivir la vida cristiana con éxito sin...
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1: Jesús. 9 de la mañana, pasado 42 minutos, ya pasaron 42 minutos de las 9 de la mañana. Saludos a todos nuestros hermanos fieles oyentes que siempre están en la fiel sintonía en la radio. Radio Getsemaní, Radio Revelación. Saludos a los que se han estado ahí reportando a cabina. Vamos a seguir complaciendo alabanzas que me han estado ahí solicitando, alabanzas de Leonel Tulche, Salmo, bueno, el canto Casa Nueva tengo pendiente también. La alabanza de Oscar Medina Marinero, con gusto. Estaremos ahí complaciendo a los hermanos que están siempre en nuestra fiel sintonía. La hermana María dice, salúdeme por favor a todos los oyentes de la radio, Radio Getsemaní. Radio Revelación desea que estén pasando un excelente día. También el hermano Marisela se reporta, dice, siempre estamos en sintonía de la radio. Por ahí nos está solicitando también una alabanza del hermano Roberto Orellana. Con gusto estaremos ahí, ¿verdad?, complaciendo.
2: El poderoso.
1: Alabanza que me están ahí solicitando. A los amigos también que siempre están en la fiel sintonía, saludos. A los que están a través de la internet, usted nos está escuchando a través de la página de Getsemaní Revelación, diferentes estados. Bueno, les saludamos, esperamos que esté pasando un excelente día.

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1: Gracias, Jesús. Mi mayor anhelo es estar contigo, Señor.

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6: ¿Qué significa para usted el ser un discípulo? ¿Es usted un discípulo? La palabra discípulo quiere decir una persona que aprende. Usted puede ser discípulo de quien quiera, pero cuando usted es un discípulo de Jesús, es que está dispuesto a que Jesús le enseñe. Esto no es muy difícil de comprender, ¿verdad? Bien, Jesús dijo, venid a mí. Y también dijo, seguidme. Cuando seguimos a Jesús, tácitamente Él se vuelve nuestro maestro y nosotros sus discípulos. Un verdadero, genuino discípulo

Hay un precioso himno que dice, vale la pena servir a Jesús cada día. Vale la pena servirle con alegría. Y eso, mi estimado amigo, es absolutamente cierto. Si yo viviera 1000 vidas, todas se las daría a Jesús. Yo siempre estoy en deuda con el Señor Jesús. Pero quiero decirle algo con toda honestidad. Cuesta servir a Jesús. Cuesta cada día. Cuesta cada paso del camino. En nuestros días queremos iglesias con aire acondicionado, asientos cómodos y bien tapizados, y una fe aerodinámica. Muchos cristianos no quieren pagar ningún precio. Es más, algunos quisieran que se les pague por ser cristianos. Por favor, busque el Evangelio de Lucas, capítulo 14, y veamos lo que nos dice desde el verso 25. Grandes multitudes iban con él, y volviéndose les dijo, si alguno viene a mí y no aborrece a su padre y a su madre, y mujer e hijos, y hermanos y hermanas, y aún también su propia vida, no puede ser mi discípulo. Ahora piense conmigo en lo siguiente. Las multitudes seguían a Jesús. Dondequiera que Jesús iba, siempre había una muchedumbre siguiéndole. Jesús estaba en el cenit de su ministerio. Su popularidad era extraordinaria y toda esa gente clamaba por escucharle, por seguirle, aunque la motivación de la muchedumbre no era necesariamente espiritual. ¿Y qué es lo que Jesús hace? No realiza milagros sensacionales para tener más seguidores, ni diluye su mensaje para que sea aceptable a todos. Más bien habla en términos duros y dice algo poco menos que escandaloso y sorprendente. Si alguno viene a mí y no aborrece a su padre y madre y mujer e hijos y hermanos y hermanas y aún también su propia vida, no puede ser mi discípulo. Jesús no trata de engañar a nadie. No presenta un evangelio de prosperidad y comodidad para tener más seguidores. Jesús nunca lo hizo. Yo jamás lo haré. Cuando usted sigue a Jesús, Él no le invita a que comparta su popularidad, sino más bien su impopularidad. ¿Está usted listo para eso? ¿Tiene sentido esta invitación de Jesús? Quiero compartir con usted 4 cosas que identifican a un verdadero discípulo de Cristo. Y antes de que usted diga, yo sí quiero pagar el precio de seguir a Jesús, porque Él se lo merece, Él es digno. Antes de que usted tome esa decisión, recuerde que la amargura de la falta de calidad permanece por mucho tiempo después que la dulzura de lo barato haya sido olvidada. Y esto es verdad en todo. Por ejemplo, usted compra algo porque está a precio especial. No es de buena calidad y en realidad ni siquiera lo necesita, pero es que estaba tan barato. Cuando quiere algo realmente bueno, está dispuesto a pagar lo que honestamente cuesta y sabe que vale la pena pagar el precio. Mi amigo, no existe el discipulado barato. Cuesta el servir a Jesús, pero vale la pena. Debo reconocer que algunos no quieren pagar el precio. Hay gente que prefiere renunciar a Jesús antes que renunciar a tener un electrodoméstico nuevo. Ese es el nivel de compromiso espiritual. Y hasta piensan que le hacen a Dios un favor cuando asisten a la iglesia. ¿Qué significa el discipulado? Primero, Jesús quiere discípulos que le adoren a cualquier costo. Veamos nuevamente lo que Jesús dijo en los versos 26 y 27. Si alguno viene a mí y no aborrece a su padre y madre y mujer e hijos y hermanos y hermanas y aún también su propia vida, no puede ser mi discípulo. Y el que no lleva su cruz y viene en pos de mí, no puede ser mi discípulo. Jesús está antes que sus relaciones personales. Y si usted me dice, pero pastor, yo pensé que Jesús nos enseñó a amar. Efectivamente, así es. De hecho, Jesús no está quebrantando el mandamiento que dice que hay que honrar a los padres, ni dice que debemos odiar a nuestros hijos. Si usted

0: ama a Jesús, usted amará a su cónyuge y a sus hijos de una manera más real y significativa. La palabra aborrecer, usada aquí por Jesús, es usada en el sentido de comparación. ¿Por qué Jesús dijo que no hay que servir a dos amos o señores? Porque, inevitablemente, se amará más al uno y se aborrecerá al otro. Por ejemplo, si usted trabaja para la Coca-Cola, no significa que aborrece la Pepsi-Cola. Esto lo digo como ilustración, no como propaganda comercial. Espero que lo entienda. Jesús usa esa palabra en el sentido de opción. Está diciendo que Él debe estar antes que y sobre cualquier relación familiar. Por ejemplo, mi esposa sabe que ella es número dos en mi vida, no número uno. Pero a ella no le importa ser número dos porque sabe que le amo más siendo ella número dos que lo que le podría amar si ella fuera número uno. Mis hijos saben que les amo profundamente, pero saben que no son número uno, porque en mi vida el número uno es Jesucristo. ¿Lo ve? Lo que el Señor está diciendo es que si usted quiere ser su discípulo, Él debe ser el número uno en su vida. Ahora examínese usted mismo. ¿Es Jesús para usted el número uno en su vida? Pero Jesús no solo está hablando de relaciones personales, sino de la reputación personal. Usted no debe amarse a usted mismo más de lo que ama a Jesús. Para ser un discípulo de Cristo, tiene que destronar su propio ego y entronar a Jesús. ¿Qué es lo que se enseña y predica en muchas iglesias en nuestros días? ¿Satisfacción propia? ¿Autorrealización? Piénselo y reclámelo. Algunas modernas iglesias se han convertido en una especie de restaurante espiritual en donde podemos escoger solo lo que a nosotros nos gusta, aquello que nos haga sentir bien, que nos llene el estómago, aunque tengamos vacía el alma. Ahora espero que usted tenga una buena y saludable imagen de usted mismo, pero, y aquí quiero personalizar, si mi imagen se interpone entre Jesús y Adrián, yo siempre le diré no a Adrián y sí a Jesús. ¿Está usted dispuesto para hacer eso? ¿Está listo para decir, Señor Jesús, tú eres lo primero, no mi propia reputación, ni satisfacción, ni lo que la gente piense sobre mí? Y Jesús habla de que debemos llevar nuestra propia cruz. En nuestro mundo actual, millones de personas llevan cruces, pero son cruces ornamentales, decorativas, hechas de toda clase de materiales. Y las llevan en el cuello, las orejas, los brazos, los tobillos. Parece que cualquier parte del cuerpo es buena para exhibir una cruz, aunque sea en tatuaje. Pero escúcheme cuidadosamente. La cruz no es un objeto de belleza. Es más bien un objeto de vergüenza, de dolor, de agonía, de reproche. Y en ese sentido se refirió Jesús cuando dijo, «Y el que no lleva su cruz y viene en pos de mí, no puede ser mi discípulo». Cuando estuve en la universidad, tomé un curso de criminología y visitamos una de las penitenciarías en la Florida. Y yo fui al cuarto en donde tienen la silla eléctrica. Me senté en esa silla, asegurándome muy bien de que estuviera desconectada. Y sentado en esa silla, traté de imaginarme lo que se sentiría estar ahí, sabiendo que alguien detrás de la pared de vidrio movería un interruptor para que miles de voltios de corriente pasen por esa silla eléctrica, terminando con la vida de quien así fue sentenciado o sentenciada. Esa silla eléctrica es odiosa, repugnante, fea. Es un símbolo de muerte. Ahora escúcheme. ¿Ha visto usted a alguien exhibiendo en su cuerpo, como adorno o decoración, una silla eléctrica en miniatura? No, ¿verdad? Y si alguna vez lo viéramos, pensaríamos que la persona que la lleva está mal de la cabeza. Pero en cambio, la cruz. como que la hemos convertido en pieza de joyería, olvidándonos que el tomar nuestra cruz es una marca de vergüenza. Y alguien me dirá, bueno, pastor, mi enfermedad es mi cruz. No, a menos que usted esté enfermo por servir a Jesús. Si usted está enfermo por vivir una vida disoluta, eso no es su cruz. Otros dirán, mi suegra es mi cruz. No, mi amigo, ella no es su cruz. Su cruz es algo que usted voluntariamente está dispuesto a llevar. No es algo que usted simplemente aguanta. El seguir a Jesús es un adorador que adora a cualquier costo, aun a costa de relaciones personales, de la reputación personal o de la realización personal. Alguna vez alguien le preguntó al doctor Tozer, ¿qué significa llevar uno su propia cruz? ¿Qué quiere decir estar crucificado con Cristo? Y ese gran hombre de Dios contestó, significa tres cosas. Primero, un hombre que está crucificado enfrenta un solo camino. Segundo, un hombre que está crucificado no puede retroceder. Y tercero, un hombre que está crucificado ya no tiene planes futuros. Tomar la cruz, enfrentar un camino, no retroceder, no planes propios para el futuro. ¿Puede usted decir, estoy crucificado con Cristo? Eso es lo que significa ser un discípulo. Todavía quiere serlo. Tomar su cruz. Eso es lo que dijo Jesús. Cuando usted entrega su corazón a Cristo y dice, tomaré mi cruz, esa es la última legítima e independiente decisión que usted hace. Porque desde ese instante, su vida pertenece al Señor Jesucristo. Usted ya no se pertenece a usted mismo. Ha sido comprado a un precio enorme. Entonces, un discípulo es, en primer lugar, un adorador que adora a cualquier costo. Segundo, el discípulo debe trabajar a cualquier costo. Veamos ahora Lucas 14, los versos del 28 al 30. Porque ¿quién de vosotros queriendo edificar una torre no se sienta primero y calcula los gastos a ver si tiene lo que necesita para acabarla? No sea que después que haya puesto el cimiento y no pueda acabarla, todos los que lo vean comiencen a hacer burla de él diciendo, este hombre comenzó a edificar y no pudo acabar. ¿Por qué Jesús menciona una torre? Bueno, en esos días ellos tenían viñedos y en medio del viñedo construían una torre que servía para proteger esa plantación, para cuidar el fruto de ese viñedo. Dios dice que nuestras vidas son como una torre. Ahora quiero que note que él primero habló de una crucifixión y ahora habla de una construcción. Nuestro Dios nos ha llamado para construir. Dios tiene un plan para su vida, para mi vida, y nuestras vidas tienen que ser construidas de acuerdo a su plan. Nuestra torre tiene que ser espiritualmente concebida. Yo no tengo ningún derecho para decir, Señor, ¿qué es lo que tú quieres que yo haga con mi vida? Cuando yo era nada más que un muchachito, pensé que quería ser abogado o arquitecto, pero tuve que dejar de lado esos planes porque Dios me llamó para que predicara su palabra. Dios me llamó para que sea un predicador. Yo quiero que mi torre sea espiritualmente concebida y sacrificialmente construida. Jesús dijo, si vas a construir una torre, ten en cuenta el costo. Si usted quiere ser un discípulo de Cristo, tenga en cuenta el costo. Si usted está buscando atajos o una forma fácil de serlo, es mejor que lo olvide. Esa es la clase de discipulado que la mayoría de la gente quiere. Su torre debe ser no solo espiritualmente concebida y sacrificialmente construida, sino también diligentemente completada. Tenga en cuenta el costo del discipulado para que pueda terminarlo. ¿Sabe cuál es nuestro problema en esta época? que tenemos tantas torres medio construidas, que somos causa de burla y escarnio. Hombres que dijeron que Dios los llamó al ministerio, ya no están en él. Diáconos que han dejado de ser diáconos, profesores y profesoras de la escuela dominical que han tirado la toalla, porque los niños y niñas a quienes enseñaban eran realmente problemáticos. Muchos que se deleitaban en estudiar la Biblia han dejado de hacerlo, y prácticamente ha desaparecido aquellos hermanos y hermanas que eran verdaderos guerreros de oración. Torres medio construidas. En Lucas 9:62, Jesús dijo: "Ninguno que poniendo su mano en el arado mire hacia atrás es apto para el reino de Dios". ¿Qué es lo que Jesús está diciendo? Si bien la connotación de ese versículo es eminentemente espiritual, su enseñanza es absolutamente práctica. Hace referencia a aquellos que comienzan una cosa, se distraen muy fácilmente y no terminan aquello que empezaron. Y esto puede ser algo material o espiritual. Aquellas personas que realmente quieren ser genuinos seguidores de Jesucristo deben saber que serán necesarias tanto y en cuanto quieran ser discípulos que adoren a Dios a cualquier costo y que construyan a cualquier costo, que no se detengan, que no retrocedan. Haré un breve resumen de lo que estudiamos en el programa anterior. Dije que en nuestro mundo actual millones de personas llevan cruces, pero son cruces ornamentales, decorativas, hechas de toda clase de materiales: oro, plata, platino, madera, hueso, acero, bronce, cerámica, plástico, hierro, cobre, y la lista es interminable. Y las llevan en el cuello como collar, las orejas como aretes, los brazos y los tobillos como pulseras o tobilleras, en la nariz y hasta en el ombligo. Parece que cualquier parte del cuerpo es buena para exhibir una cruz, aunque sea en tatuaje. Para miles y miles de personas, la cruz en la actualidad no es más que un adorno de moda. Pero escúcheme, la cruz no es un objeto de belleza, es más bien un objeto de vergüenza, de dolor, de agonía, de reproche. Y en ese sentido se refirió Jesús cuando dijo: "Y el que no lleva su cruz y viene en pos de mí, no puede ser mi discípulo". Y vimos los dos primeros puntos de lo que significa el ser discípulo. Primero, Jesús requiere discípulos que le adoren a cualquier costo. Y segundo, el discípulo debe trabajar a cualquier costo. Bien, prosigamos. Tercero, el discípulo debe guerrear a cualquier costo. Lucas 14, los versos 31 y 32. ¿O qué rey al marchar a la guerra contra otro rey no se sienta primero y considera si puede hacer frente con 10,000 al que viene contra él con 20,000? Y si no puede, cuando el otro está todavía lejos, le envía una embajada y le pide condiciones de paz. Note lo que el Señor está haciendo. Primero habló de crucifixión, luego habló de construcción y ahora habla de conflicto, de guerra. Verá, cuando yo sigo al Señor Jesucristo, le sigo al campo de batalla, no a praderas de descanso. Hay una guerra y la lucha es a muerte. Y usted está en uno de los dos lados porque no puede ser neutral. Y en lo que tiene que ver con el enemigo, nos supera y con mucho numéricamente. Nosotros somos la minoría. En la parábola que Jesús usó, son 10,000 contra 20,000. Eso quiere decir 1 contra 2. Excepto que a nuestro favor está la promesa: si Dios es por nosotros, ¿quién contra nosotros? Pero necesitamos guerreros que no se acobarden. ¿Está usted verdaderamente listo y ansioso de ir a la batalla? Muchos quieren que la vida transcurra sin heridas, sin dolores, sin críticas. Muchos hombres de negocios no se paran firmes contra los licores, la pornografía o el juego, porque temen que eso afecte sus negocios. Muchos cristianos no testifican del Señor en su oficina y lugares de trabajo, porque eso es políticamente incorrecto. Crucifican a Jesús en una cruz de oro para ocultar su cobardía. Necesitamos discípulos, guerreros, que no son cobardes y que no comprometen sus convicciones por conveniencia. Nuestro Señor dijo que si no contamos el costo cuando la lucha recia, terminaremos enviando una embajada para tratar de hacer las paces con el enemigo. ¿Quién es el enemigo? El diablo. ¿Piensa usted que puede negociar, o satisfacer, o sobornar, o enfrentarse con el diablo? De ninguna manera, así que mejor olvídelo. El general Douglas MacArthur alguna vez dijo, «En la guerra no hay sustituto para la victoria», y eso es cierto. En esta vida no hay sustituto para la victoria sobre el diablo. Ahora, si usted trata de tener un tratado de paz con el diablo, él le derrotará. O usted obtiene la victoria, o él obtiene la victoria, porque no hay tal cosa como la neutralidad. Un cazador salió a cazar un oso. Quería tener un abrigo de piel de oso. Encontró al oso. Lo acorraló contra una roca, apuntó cuidadosamente, y cuando estaba a punto de apretar el gatillo, el oso le dijo, un momento, no dispares. Sentémonos en este claro del bosque. Ponga a un lado tu rifle y razonemos un poco. ¿Por qué me estás cazando? ¿Es porque quieres tener un abrigo con mi piel? Y el cazador, sorprendido por lo que le estaba sucediendo, respondió, sí, sí, estás en lo correcto. Bien, prosiguió el oso. Ahora, ¿por qué estoy yo en el bosque? Porque estoy buscando con qué alimentarme. ¿Puedes entender eso? Oh, sí, sí, sí, lo entiendo. Perfectamente, respondió el cazador. Y continuaron conversando. Y cuando terminaron de conversar, el oso se había servido una apetitosa comida y el hombre estaba dentro del abrigo del oso. Eso es exactamente lo que el diablo hace. Él le dirá, conversemos. Esto es algo en lo cual puede ser un poco más tolerante. Así los dos salimos ganando. Claro, el diablo quiere que usted sea tolerante con el pecado. Lo que Dios quiere son discípulos que no diluyan sus convicciones, enviando embajadores para que se sienten a negociar con el diablo. Quiere discípulos que a pretexto de ser cautos son cobardes. Cuando usted va a la batalla, tiene que ir con todo su corazón, con todo su ánimo, con toda su fortaleza, con todo lo que tiene. Mire lo que dice el verso 33. Así pues, cualquiera de vosotros que no renuncie a todo lo que posee, no puede ser mi discípulo. Algunos dicen, Señor, te daré algo. Dios no necesita su algo. Otros dicen, Señor, te daré prominencia. Dios no quiere prominencia. Él es digno y merece que le demos preeminencia. Permítame hacerle una pregunta retórica. ¿Es de Jesús todo lo que usted tiene? ¿Hay alguna parte de su vida que está fuera del control de Cristo? ¿Hay algo sobre lo cual usted le dice a Jesús, no lo toques? Si es que lo hay, usted no puede ser discípulo de Cristo. Ya lo dije que el ser discípulo de Jesús cuesta. Discípulos que adoran a cualquier costo y toman su cruz. Discípulos que trabajan a cualquier costo y usan sus herramientas. Discípulos que batallan a cualquier costo y llevan sus armas. Dios no puede usar cobardes. Dios no puede usar los que se acomodan a toda situación o escogen el campo de la neutralidad. Dios necesita discípulos que tengan un inquietante, candente, abrasador, emocional y apasionado amor por Jesucristo. En lo personal, yo anhelo ser esa clase de discípulo. ¿Y qué de usted? Cuarto, deben ser discípulos que testifiquen a cualquier costo. Finalmente, veamos los versos 34 y 35 de Lucas 14. Buena es la sal, mas si la sal se hiciera insípida, ¿con qué se sazonará? Ni para la tierra ni para el muladar es útil. La arrojan fuera. El que tiene oídos para oír, oiga. El Señor sabía que algunas personas no escucharían estas cosas. A algunos no les gusta lo que estoy predicando y pensarán, yo quiero escuchar mensajes que me hagan sentir bien, que sean como una palmadita en mi espalda. Quiero ser elogiado, quiero ser adulado. No me interesa ser desafiado. Pero por favor, note de lo que habla el Señor. Habla de crucifixión, de construcción, de conflicto y de comisión. Y cuando Él dice que somos como la sal de la tierra, eso significa que somos testigos. La sal habla de testimonio. ¿Qué es lo que hace la sal? La sal es un preservante. Jesús llamó a pescadores para que sean sus discípulos. Ellos no tenían refrigeradoras para guardar los pescados, así que los curaban con sal. Es porque la sal preserva. Nuestro mundo necesita desesperadamente la sal preservadora de nuestro Señor Jesucristo. En la actualidad, nuestro mayor problema no son las drogas, o la pornografía, o los teólogos liberales, o la putrefacta basura que sale de Hollywood en forma de películas y videos. Nuestro mayor problema son los santos que han perdido su sal, los cristianos que no quieren pagar el precio de ser discípulos de Cristo. Nos estamos fundiendo moralmente a una velocidad espantosa. La sodomía se ha transformado de pecado a enfermedad, de enfermedad a una práctica socialmente aceptable y de ahí a virtud. En nuestros tiempos y bajo la mirada apática de miles de santos que han perdido su calidad de sal, el núcleo familiar está siendo destruido, los valores éticos, morales y espirituales ya son cosa del pasado, cosas que pertenecieron a generaciones arcaicas. La industria del entretenimiento ha llegado al fondo del basurero. Es como si las alcantarillas de la perversión, depravación y violencia hubieran explotado. Y necesitamos detener esta contaminación integral en nuestros países. Necesitamos que la sal vuelva a recuperar su calidad de tal. Jesús dijo que sus seguidores, sus discípulos, sus santos, son la sal de la tierra. Es la sal la que da sabor a los alimentos. Figurativamente, hay algo acerca de su vida que da sabor a su propia vida y a la vida de los demás. ¿Pueden sus vecinos ver algo positivamente diferente en su vida? ¿Vive de tal manera que otros quisieran tener la fe que usted tiene? ¿Por qué nadie querría ser como yo si es que no ven nada positivo en mí? Veamos el consejo que Pablo les dio a los colosenses. Sea vuestra palabra siempre con gracia, sazonada con sal. La sal da sabor. Pero la sal no solamente da sabor a los alimentos, sino que también es antiséptica y sana. Y nuestro mundo está enfermo. Y he visto la sal del Evangelio Salvador de Jesucristo sanando corazones quebrantados y hogares destrozados. Nuestro mundo necesita santos cuya sal dé sabor a la vida y cure heridas espirituales y emocionales que, aunque invisibles, no dejan de ser menos ciertas. Pero le diré qué más hace la sal. La sal quema, arde, irrita. ¿Alguna vez se ha puesto un poquito de sal sobre una pequeña herida abierta? Mi amigo, la sal realmente quema, quema, arde. Y si no me cree, después de escuchar este mensaje, haga la prueba. Si vivimos genuinamente nuestra vida cristiana, le puedo asegurar que vamos a irritar a alguna gente. Y si eso no sucede, entonces a lo mejor nuestra sal ya ha perdido su sabor, su efecto. Es necesario que dejemos de tratar de ganar popularidad con nuestra vida cristiana. No crea que todo el mundo le amará a usted por ser un seguidor de Jesucristo. En Mateo 10:24 Jesús dijo, el discípulo no es más que su maestro, ni el siervo más que su señor. Y en más de una ocasión Jesús dijo muy claramente que si el mundo le odiaba a él, también odiaría a sus discípulos. Si su estilo de vida es genuinamente cristiano, eso molestará e irritará a los incrédulos. Y por último, la sal es penetrante. Solo se necesita una pizca de sal para que toda una jarra de agua fresca se vuelva agua salada. ¿Sabe cuál es el problema en nuestras pequeñas y grandes ciudades y en nuestros países? Cristianos que asisten a sus iglesias para alabar y escuchar el mensaje de la palabra para poner sal sobre la sal. Escúcheme, Jesús no dijo que debemos ser la sal de la iglesia, sino que debemos ser la sal del mundo. Y alguien me preguntará, pero pastor, ¿no debemos vivir vidas separadas del mundo? ¿Sí? Pero déjeme clarificar esto. Debemos vivir separados del pecado, pero no aislados de los pecadores. ¿Sabe por qué crucificaron a Jesús? Porque él fue amigo de los pecadores. Por eso le clavaron en la cruz. ¿Sabe lo que como creyentes debemos hacer? Debemos salir de nuestros elegantes y decorativos saleros y poner sabor en nuestros vecindarios y comunidades como verdaderos discípulos de Jesús. En el Sermón del Monte Jesús dijo, vosotros sois la sal de la tierra, pero si la sal se desvaneciere, ¿con qué será salada? No sirve más para nada, sino para ser echada fuera y hollada por los hombres. Cuando la sal es dejada a la intemperie y le cae la lluvia en forma constante, esa sal perderá su característica y se volverá en un elemento del cual emanan venenosas sustancias químicas. Y usted no pone eso en sus alimentos porque los envenenaría. Y si la pone en campos recién sembrados, mataría las semillas. Y si la pone en un pozo de agua, envenenaría todo el agua. Esa clase de sal, que ya no es sal, solo sirve para ser puesta en los caminos. ¿Por qué? Porque se compacta, absorbe la humedad y nada crecerá en donde está la sal. ¿Qué dijo Jesús? No sirve más para nada, sino para ser echada fuera y hollada por los hombres. ¿Sabe por qué en las modernas comedias se burlan de los creyentes, nos ridiculizan, nos desprecian y a veces en forma sutil y otras veces abiertamente nos persiguen? ¿Sabe por qué? Pues porque hemos perdido nuestro sabor, nuestra característica. Por eso nos pisotean y nos consideran buenos para nada. ¿No está cansado de eso? ¿No le gustaría ver que las cosas fueran diferentes? ¿No le gustaría ver el nombre de Jesús exaltado y glorificado? ¿No le gustaría ser un verdadero discípulo de Cristo para testificar a cualquier costo, trabajar a cualquier costo, luchar a cualquier costo, discipular a cualquier costo? Yo, sin nadie más, quiero ser esa clase de discípulo. Yo no sé cuántos años más de vida Dios me va a dar. Y aunque sé que está cercano, en verdad no sé cuándo Jesús regresará. Pero no quiero simplemente luchar para vivir mientras vivo para luchar. Yo quiero ser un genuino discípulo de Jesucristo. Alguien dijo, para que una persona pueda ser feliz debe tener algo en qué creer, alguien a quien amar y una causa para servir. algo en qué creer, alguien a quien amar y una causa para servir. ¿Qué tal Jesús? Creer en Jesús, amar a Jesús y servir a Jesús, ser un discípulo de Jesús totalmente comprometido con su causa. Si usted nunca ha entregado su corazón a Jesucristo, le invito a repetir la siguiente oración conmigo, recordando que la salvación es gratuita. No podemos ganarla, solo podemos recibirla. Con sus propias palabras y en la intimidad necesito, porque sé que soy pecador y estoy perdido. En nombre de tu Hijo, vengo en busca de tu gracia y misericordia. Señor Jesús, confío en ti desde este momento. Ven a morar en mi corazón. Perdona mis pecados. Límpiame. Sálvame. Fortifica la fe con que me acerco a ti, pidiéndote que seas mi Salvador y mi Señor, mi amigo, mi guía, mi maestro, mi ejemplo. Jesús, quiero ser en verdad discípulo tuyo, totalmente consagrado a ti y a tu bendita causa. Ayúdame para que jamás me avergüence de ti, y para que nunca yo sea una vergüenza para ti o para el Evangelio. Hazme la clase de persona que tú quieres que sea, y realice en mí los designios de tu divina voluntad. Lo pido con gratitud en tu santo nombre. Amén.
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0: Solamente 12 minutos nos separan, estaremos llegando a las 11 de la mañana. 12 minutos para las 12, bueno, las 11 de la mañana, 12 minutos para las 11 de la mañana. Saludos a usted que nos sigue escuchando ahí siempre en la fiel sintonía, Radio Getsemaní, Radio Revelación. También saludos a aquellos que están a través de la página. Saludo muy especial para todos nuestros hermanos que están allí reportándose. Recordándole que a partir de las 11 de la mañana, su programa radial, programa La Trompeta Final. Esté pendiente siempre a ese poderoso mensaje.
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0: La palabra de nuestro Dios con el pastor hermano Elías Pineda. Bueno, saludos a todos los hermanos directores de programa, presentadores de programa de La Trompeta Final. Los hermanos siempre están adelante, compartiendo la palabra de nuestro Dios.

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Salmo 145, y lo voy a leer en el nombre del Padre, del Hijo y del Espíritu Santo. Bueno es Jehová para con todos, y sus misericordias sobre todas tus obras. Te alaben, oh Jehová, todas tus obras, y tus santos te bendigan. La gloria de tu reino digan y hablen de tu poder, para hacer saber a los hijos de los hombres sus poderosos hechos y la gloria de la magnificencia de su reino. Tu reino es reino de todos los siglos y tu señorío en todas las generaciones. Sostiene Jehová a todos los que caen y levanta a todos los oprimidos. Los ojos de todos esperan en ti y tú les das su comida a su tiempo. Abre tu mano y colmas de bendición a todo ser viviente. Justo es Jehová en todos sus caminos, y misericordioso en todas sus obras. Cercano está Jehová a todos los que le invocan, a todos los que le invocan de veras. Cumplirá el deseo de los que le temen, oirá a sí mismo el clamor de ellos, y los salvará. Jehová guarda a todos los que le aman, mas destruirá a todos los impíos. La alabanza de Jehová proclamará mi boca, y todos bendigan su santo nombre eternamente y para siempre. Y todos bendigan su santo nombre eternamente y para siempre. Me daba risa un día de esto, que me saludó una hermana, y eso lo hizo así el año pasado. Y en su saludo me dice: deseo que cumplan muchos. No, ella no dice muchos.

santo nombre eternamente, decía, y para siempre. Cuando uno lo toma en el plano material, puede decir, ¿cómo eternamente si yo si alcanzo a vivir apenas 50 años? Perdón, hermano, aquí tal vez, ¿verdad? Pero usted y yo, y aún los del mundo, van a vivir por una eternidad. Lo único diferente va a ser que van a ir al infierno para sufrir por una eternidad. Pero usted y yo vamos a ir a un lugar hermoso donde vamos a cantar, vamos a adorar, vamos a bendecir el nombre de Dios eternamente y para siempre. Denle un aplauso, déjalo usted solo. ¿Quién tiene vida? Como yo y usted. Estábamos en el cementerio el jueves y decía el hermano que despedía al hermano pastor Raúl Valladares, nació en 1949, me dice Carlos Cruz, estaba al lado mío, varón, y dije, ya que son 77 años, y yo le digo, bueno, con el celular busquemos la calculadora. Sí, le digo yo, 77 años vivió el hermano. Tiene buena su matemática mental, algo menos. Entonces, pero el que fallece, hermano, aquí cierra los ojos y luego los abre allá. Estos ojos materiales se cierran aquí, pero se abren en el más allá para siempre. Así que usted no se aflija, hermano. Amén. Porque sí da miedo, ¿verdad? Cuando uno piensa en eso. Pero le aconsejo mejor que no piense. Le he titulado a esta porción o a este salmo hablando de los hechos de Dios. Aquí le voy a dar, hermanos, una técnica y una clave para que usted interprete o analice mejor los salmos. Cuando usted lee un salmo, trate de encontrar dos cosas. Número uno, lo que Dios hace, lo que dice allí que Dios hace en ese salmo. Y trate de apartarse para lo que hace el hombre en ese salmo. Si usted logra hacer estas dos cosas, a usted se le va a hacer facilito poder entenderlo y poder quizás también explicar. Amén. Vaya, yo no crea que no me cuesta, ¿cómo no? Si usted se fija en este salmo, el domingo pasado hablamos del salmo 135, pero ahora yo me atrapó este salmo porque es como una continuidad. Cuando decía allá que me gustó tanto ese versículo, me aprendí de memoria, todo lo que Jehová quiere lo hace en el cielo y en la tierra, en los mares y en los abismos. Ahora yo le voy a hablar de esos hechos poderosos que él hace con base a lo que hemos leído. Porque ¿quién le puede decir a Dios, no, usted no puede hacer esto, Señor? No, ¿para qué lo va a hacer? No, todo lo que él quiere, él lo hace. Amén. Ahora, la parte mía y la parte suya siempre casi viene a reducirse en la misma. Si usted se fija aquí en el verso 1, el verso 2, ¿qué dice el salmista? ¿Qué hace él? Te exaltaré, mi Dios, mi rey. Luego cambia la palabra. Ya no te exaltaré y bendeciré tu nombre. Y repite lo que está dicho en el verso último. Eternamente y

0: para siempre. Y usted le cree a él que él vivió eternamente y para siempre. Bueno, ese salmista, mientras estuvo en la tierra, le cantó, ¿verdad? Ahora él está en la presencia de Dios. ¡Qué bárbaro! Él no estaba equivocado cuando decía: te alabaré eternamente y para siempre. ¿Qué dice el verso 2? Le está prometiendo que cada día te bendeciré y que le alabará. Otra vez dice: le alabará su nombre eternamente y para siempre. Nosotros podríamos decirle: voy a ir al culto, Señor, a alabarte. Ahora. Voy a ir a la campaña a alabarte ahora, eternamente y para siempre. Usted debe de apropiarse, hermano, de que usted es un hijo de Dios, un alabador, un cantor, y que lo va a hacer siempre para que el diablo oiga. Amén. Luego llegamos al verso 3. Ah, otra clave, hermanos. Trate de distinguir en el salmo las características sobresalientes o los tributos de Dios. Miren qué dice el verso 3. ¿Cómo es Dios? Grande es Jehová y digno de suprema alabanza. ¿Cómo es Dios, hermanos? ¿Qué había dicho aquel salmista en el Salmo 135? El mismo tributo, que Dios era grande. Vaya, generación a generación, dice el 4, celebrará tus obras y anunciará tus poderosos hechos. Es lo mismo, es lo que hace el hombre: alabar, bendecir, cantar, proclamar, anunciar, como dice aquí, o meditar. Aquí dice: anunciará tus poderosos hechos. ¿Qué estoy haciendo yo aquí? Aquí yo estoy anunciando las obras o los poderosos hechos del Señor. En la hermosura de la gloria de tu magnificencia y en tus hechos maravillosos, meditaré. Eso es lo que hace el hombre. Del poder de tus hechos estupendos, oiga, hablarán los hombres. De ahí sale mi título: hablando de sus hechos, porque él puede hacerlo. Hablarán los hombres y yo publicaré tu grandeza. Proclamarán, eso es lo que puede hacer el hombre, la memoria inmensa de tu inmensa bondad y cantarán tu justicia. Ahora, ¿qué nota usted en el verso 8? Ah, algo que es solamente de Dios: clemente y misericordioso es Jehová. Podríamos decir que encontramos otro atributo, otra característica que le es atribuida solamente a Dios. Clemente y misericordioso es Jehová, lento para la ira y grande en misericordia. Verso 9. Bueno es Jehová. Ah, dice usted, me encontré otro atributo de Dios. Bueno es Jehová para con todos y su misericordia sobre todas sus obras. Te alaben, oh Jehová, todas tus obras y todos tus santos te bendigan. Seguimos encontrando lo que el hombre hace. La gloria de tu reino digan y hablen de tu poder. Seguimos haciendo, encontrando lo que el hombre hace, digan o hablen. Para hacer saber a los hijos de los hombres sus poderosos hechos y la gloria de la magnificencia de su reino. Tu reino es reino de todos los siglos. Volvemos a encontrar, allí hay un atributo de Dios. Tu reino es reino de 20 años. No, es de todos los siglos. Y tu señorío es en todas las generaciones. Pero ya en el verso 14, de un solo le voy a decir: verso 14, verso 15 y verso 16, claritamente yo tropiezo y encuentro allí ya tres cosas de las que yo le dije al principio. Procure detectar usted las cosas que hace el hombre, y ahora yo encuentro y digo, ah, esto ya no lo hace el hombre, esto lo hace Dios. Número uno, sostiene Jehová a todos los que caen y levanta a todos los oprimidos. Verso 15, los ojos de todos esperan en ti. ¿Y qué hace Dios? Y tú le das comida a su tiempo. Verso 16, abres tu mano y colmas de bendición a todo ser viviente, hablando de sus hechos, porque él puede hacerlo. Cuando yo llego aquí, yo lo que hago es apartar a estos tres y sigo leyendo. Justo es Jehová. Ah, este es como otro atributo solo de Dios. En todos sus caminos y misericordioso en todas sus obras. Pero cuando llego al 18, y de una vez le digo, el verso 18, el verso 19 y el verso 20, mis ojos quedan abiertos porque encuentro otras tres cosas que solamente Dios las hace. Cercano está Jehová a todos los que le invocan, a todos los que le invocan de veras. Cumplirá el deseo de los que le temen, oirá así mismo el clamor de ellos y los salvará. Jehová guardará a todos los que le aman, mas destruirá a todos los impíos. Hermanos, no necesitamos hablar de tanta iglesia, de tanta persona, de tanto lugar. Mire, la palabra, si nosotros nos enfocamos en ella, nos clavamos en ella, no nos da lugar a que nos salgamos. Volvamos al verso 14, y aquí entro con mi mensaje. Gloria a Dios. Ya observamos, hermanos, la parte que hace el hombre. ¿Qué hace el hombre? Alabarle, bendecirle, contar, hablar, meditar, anunciar, proclamar. Pero lo que hace Dios, yo debo de ponerle mucho cuidado. Hay cosas que Dios hace y las hace sin pedir nada a cambio. Es decir, incondicionalmente, pero hay cosas que Dios las hace condicionadamente. Y yo me admiré y me quedo admirado porque aquí es el Espíritu hablándole. Del verso 14, 15 y 16, usted encuentra tres cosas que son, como dice el Salmo, todo lo que Jehová quiere, lo hace. Y yo no puedo decirle, ¿y por qué, Señor? Es mi gusto, es mi voluntad, dice Dios. Número uno, sostiene Jehová a todos los que caen y levanta a todos los oprimidos. Allí no está pidiendo Dios ninguna condición. Es gana de él, es voluntad de él. A él le place sostener, dice, a los que caen. Hay gente que no, cuando nosotros oímos el término que cae, nosotros le damos ese calificativo a aquella persona que se retiró de la iglesia, se cayó del evangelio, ya no volvió Javier o Marón, como le decimos. ¿De acuerdo? Así nosotros consideramos a los que caen. Pero Dios sostiene a muchos de nosotros que podemos estar caídos. No nos vamos para afuera. Pero para Dios, usted está caída, usted está caído. Pero Él lo sostiene.
1: Gloria a Dios.
0: Alabado sea Dios. Mire lo que él puede hacer. Y a mí me encanta y yo me gozo, hermano. Dos, los ojos de Jehová, los ojos de todos, esperan en ti. Y tú le das comida a su tiempo. No hay, no pide Dios nada a cambio por darles él comida. Todo mundo se rebusca para la comida, hermano. Todo mundo anda en el afán trabajando para la comida. Me da risa cuando yo llego al agromercado de Santa Rosa de Lima, encuentro miembros que pastorean la paz de Bolívar, unos trabajando. Me encuentro ahí con otros hermanos miembros del Tortol, de Santa Clara, de Santa Clarita, todos buscando comidita. Pero allí en medio de los hermanos anda un poco de amigos y los que no conocen a Dios. ¿Y cómo es que ellos andan pisto, andan carro y andan comprando? ¿Quién les da a ellos, hermano? Dios. Es como cuando dice y dijo Jesús que el Señor hacía salir su sol. El sol le alumbra a todos, abuelos y amados. Y él hace llover sobre justos e injustos. Amén. Mire lo que hace Dios, hermano. Si aquí hubieran bastantes amigos, le dijéramos, usted anda llena su barriga, su saco, porque Dios es bueno, es grande y le encanta darle de comer, tipunquearlo.
1: Gloria a Dios.
0: Él dice, abre tu mano, dice. Y tú le das comida. No, los ojos de todos esperan en ti. Y tú le das comida a su tiempo. La gente, sea religiosa, sea bruja, mientan a Jesús y mientan a Dios, mis hermanos. Sí. No, dice, si yo sé que él vive, él es. No, yo también le creo, le tengo. Y a veces, hermanos, hasta comen más que nosotros los amigos. Y yo le voy a decir a Dios, ¿por qué lo hace, Señor? Vea que usted no le puede reclamar a Dios. No les debería dar de comer, Señor. Esos no van al culto, esos no ayunan, esos no leen la Biblia, esos no le cantan, Señor. No, él lo hace, hermano. Abre tu mano, dice, y colma de bendición, wow, a todo ser viviente. Primero les dio de comer. Ya esta es extra. ¿Cuántos entienden la palabra colmado? Que está favorecido, que está abastecido, que tiene, mejor dicho, de sobra. Puede hasta compartir o puede hasta repartir. ¿Por quién, hermanos, viven y están bien los amigos y los inconversos? Dios. Dios, como decía un pastor que ya no está con nosotros, ya se fue con el Señor. Mira, Señor, decía él en su oración, estos perversos que no te alaban, yo que necesito un carrito para ir a predicar, y estos hijos del diablo, desgraciados, miren qué carrazos para ir a la cancha, para ir a vagar. Deme uno, Señor. Hermanos, Dios, vaya hermanita, está bien, comprendemos. Estoy hablando y anunciando, dice que del poder de tus hechos poderosos hablarán los hombres. Yo estoy hablando, yo soy uno de tantos que hablan, hermano, de los hechos. poderosos de Dios. Y aquí, en los 14, 15, 16, usted y yo no encontramos nada, ninguna condición. Él abre su mano, pum, pum, voy a bendecir a esto. ¿Cuántos han leído de familias millonarias que han existido en esta tierra, hermano? En Estados Unidos, etcétera. Fue Dios quien abrió su mano y le dejó caer la bendición. Pero si usted va ahora al verso 19, cumplirá, dice, bueno, el 18, porque dice el verso 17, justo es Jehová en todos sus caminos y misericordioso en todas sus obras. Dios es justo conmigo y con usted. Dios es misericordioso con usted y conmigo. Y en todo lo que él hace. Ahora bien, cercano está Jehová. ¿A quiénes dice? A todos los que le invocan. Ahí ya viene una condicionante. Les pudo haber dado comida. Les pudo haber colmado de bendición. Pero ya cerca de ellos ya no está. Porque ¿cuál es la condición para que esté cerca de ellos o cerca de cualquier hermano? Cercano está Jehová a todos los que le invocan. Y aquí empieza la diferencia. ¿Cuántas veces hemos invocado el nombre del Señor en esta mañana? Oramos al inicio, oramos en la oración después de los cantos, volvimos a orar antes que yo leyera la Biblia, y vamos a volver a orar cuando yo termine de predicar. Y usted, si quiere irse orando por el camino, va hablando con Dios. Y va a volver a orar en la noche. Y si quiere ir a visitar a un hermano, va a ir a orar por él. ¿Y quién dice que va a estar cerca de usted y de mí? Dios. Aleluya. Pero qué tremendo. No nos gusta orar. No nos gusta orar. Estamos diciendo que no queremos tener cerca a Dios de nosotros. 3, 2. Otra condicionante, mire. Cumplirá el deseo de los que le temen. Aquí ya no es a los locos. ¿A quiénes le va a cumplir Dios el deseo? Exacto, tienen 10 ustedes. Y yo me preguntaba, ¿cuáles serán los deseos de los hermanos, de las hermanas? ¿Cuáles serán esos deseos que ellos tienen? 1, 2. ¿Cuántos? ¿Cuántos serán los deseos que tienen los hermanos, las hermanas? Qué bonito, hermano. Grande al hermano Natalia, me sorprendió ahorita en la mañana, me dio una camisa de regalo Sport. Y ahorita yo le estoy usando el spray y el atomizador en honor a Elías. Y así caminamos. Pero ando un olorcito rico, que me cayó ahorita de regalo. Hay deseos que uno se los provoca como de aquí a allí. Yo fui a la dicha salida que tuve. Y yo decía a Dios: Señor, provéeme, Padre, para que yo pues le ponga gas al combustible, que quiere decir al carro, Y para ir cómodo, señor. Y me dice Vicia, ¿y qué carro piensa que llevemos? El rojo, mi bebé, económico. Entonces, cuando ya yo salí, me saludó el hermano Rafael y me regaló $50, que Dios lo bendiga. Entonces dije yo, no, entonces tengo para gasolina, mejor vamos en otro carro. Y conseguimos otro carro, íbamos con aire acondicionado y me llamaban y yo solo punchaba un botoncito verde. Ajá, sierva, ¿cómo está? Hermano, ¿qué deseos tiene usted? Yo vengo de parte de Dios. Mi esposa a veces me regaña y me dice, es que vos tenés todas las hermanas, amor, me dice. ¿Qué querés que haga? Le digo, Dios no me ha dado mensaje, prediqué el jueves, prediqué el viernes, el sábado. No, yo no mando aquí. Le digo, ¿vos crees que yo desde que termino me voy a ir a la oficina a orar, a decirle a Dios? A ver qué nos da para el otro domingo, señor. Porque ella está. Ya vas a salir, ya te bañaste, ya vas a comer, apúrate, ya son las 8. Y amor, yo estoy encerrado. Que ahorita no me hables, que ahorita el Señor me está dictando. Hermano, yo vengo seguro porque yo oro. Yo no voy aquí al teléfono a decir mensajes de consolación y que me tire mensajes de alegría o de júbilo. Yo no dependo del teléfono, ni de lo que otros predican, ni del libro, ni del cuaderno. A mí mi gusto es hincarme y preguntarle a Dios, ¿qué le doy a este pueblo, Señor? Voy al Nuevo, al Antiguo Testamento, denme un pasaje, un versículo, hable usted, Señor. Hermano, Dios, le vengo a decir, y léale, créale a Dios.
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1: Dejar. Ya lo veo a ustedes serio, hermano. Todavía tiene fuerza para levantar la mano y decir un gloria a Dios. Le quedó fuerza para decir un gloria a Dios todavía. Cuando yo ya no esté en esta tierra, usted tendrá la oportunidad de ver todas esas grabaciones y dirá, ese hombre me habló la verdad. Ese hombre me habló la palabra de Dios. Usted los podrá ver. Allá hay, en la página de la iglesia, hay alrededor de 800 sermones que hemos predicado aquí durante todos estos años. 800 sermones. Y yo me presentaré delante de Dios y le diré, Señor, tú sabes que yo les prediqué tu verdad. Y me iré, hermano, el día que me toque satisfecho, porque lo hice con libertad. Con libertad. No se trata solo de decir Jesús es mi Salvador y mi Señor, sino de permitir que Él tome o que Él forme su carácter en nosotros. Dice Pablo, el mismo Pablo, a la misma iglesia de Galacia, en el capítulo 1, verso 20, a ellos les está diciendo Pablo: con Cristo estoy juntamente crucificado, y ya no vivo yo, mas Cristo vive en mí. Escuchen, Pablo está diciendo: con Cristo estoy juntamente crucificado. Escuchen, Cristo no estaba crucificado cuando Pablo escribe. Ni Pablo está crucificado literalmente. Pablo no está en un madero en ese momento que escribe y está diciendo en presente, estoy crucificado. Pablo está diciendo, al igual que Cristo llegó a la cruz a la cruz me lleva a la muerte, pues yo morí al mundo. Yo morí a la vida vieja. Yo estoy crucificado, muerto a los malos deseos, muerto a la vida que desagrada a Dios. Ahora, dice él, Cristo vive en mí, lo refleja. A veces en la iglesia, hermano, nosotros a veces tenemos que tratar pidiendo a Dios misericordia, que Dios nos ayude, porque hay envidia, hay celos, gente que no se habla, gente que envidia a otro, discordias. Pero el día que Cristo sea formado en nosotros, oh, qué hermoso será ese día. Ese día va a ser diferente, aleluya. Ese día va a ser diferente. Ahora, hermano, rapidito. ¿Cuáles son los obstáculos que impiden que Cristo sea formado en usted y en mí, en nosotros? ¿Cuáles son los obstáculos? Efesios capítulo 4, verso 22 y 24 dice. Escuchen lo que el mismo Pablo dice. En cuanto a la pasada manera de vivir, despojaos del viejo hombre, que está viciado conforme a los deseos engañosos. Y el verso 23 dice, revestíos o renovaos en el espíritu de vuestra mente y vestíos del nuevo hombre creado según Dios en justicia, santidad y verdad. ¿Qué nos impide o qué obstaculiza que Cristo sea renovado en nosotros? Cuando nosotros nos apegamos al viejo hombre. cuando estamos apegados a esa vida pasada.

insistiéndome por ahí que sea su novia. Y le dije, pero usted ya tiene a su novio. Sí. Pero hay alguien ahí que me anda acosando, en otras palabras. Y le dije, hay tres cosas que usted va a hacer. Tres. Número uno. Usted debe de dejarle saber claramente que usted está comprometida. No le ande rodeando. No le ande insinuando que está comprometida. Háblele claramente. Yo estoy comprometida. Primero. Segundo. Tiene que cortar todo contacto con esa persona. Borrarlo. Bórrelo desde sus perfiles, de sus redes. Borre su nombre. Bórrelo. Bórrelo. Cortar todo contacto. ¿Y saben cuál es lo tercero que le dije, hermano? ¿Se lo imaginan ustedes? Un creyente no debe de permitir este tipo de juegos. Usted no debe de permitir ni dar lugar a este tipo de juegos. Usted tiene que darse a respetar y poner un paro. Usted. No, pero es que me gusta. Pues entonces conviértase. A mí me gustan muchas cosas. Pero Pablo dijo, todo me es lícito, pero no todo me conviene. Si yo me dejara guiar por todo lo que este cuerpo malo me pide, hace tiempo anduviera en el mundo, hermano. Hace años. Pero aquí no hay nadie de ustedes, nadie, nadie, ninguna de ustedes me puede señalar que yo le he faltado el respeto alguna vez. Nadie. Y si yo no lo he hecho, cuando alguien le falte respeto a usted, no deje que pase un año. No, háganoslo saber, y si es un hermano que está pasándose por cristiano, lo vamos a reprender y quitarle sus privilegios, porque eso no se hace. Ah, pero si usted me lo dice al año, entonces hechor y consentidor pena igual. Si por ahí anda algún lépero, hermanitos, no sé si entienden ese término ustedes, pasándose por cristiano y anda por ahí insinuándole y mandándole cositas a usted, mantengan los mensajes, manténgalos. Y diga, mire, pastor, esta persona me está enamorando por las redes. Ahora, si es un joven que ya tiene edad y que ya llegó el momento y está libre, puede hacerlo, pero tiene que hacerlo de la manera correcta. No andarse allá en el parque solo, por allá atrás de los palos. Eso no es la manera correcta. Porque a uno le vienen a decir, pastor, fíjese que nosotros somos novios, pero ya tienen como 2 años de darse besando y abrazando allá en el parque. Este mensaje cubre todas las áreas. Este mensaje está curioso. Y tengo un mensaje que se llama ¿cómo debería ser el noviazgo cristiano? Que se lo voy a traer un día de esto, un culto de jóvenes. ¿Cómo debería de ser un noviazgo cristiano? Porque nosotros no entendemos lo que es un noviazgo cristiano. Nosotros como vemos la televisión, que son novios ya con 3 niños. Y la mujer dice, es mi novio y tiene 3 niños y 13 años de vivir con él. Ustedes, los que son novios, también guarden su testimonio. No anden ahí besándose y publicando, ni abrazándose y publicando, porque la gente va a pensar lo que no debe de pensar por culpa suya. Vaya. Mejor no hubiera venido. No, qué bueno que vino.

0: O sea que este está, hermano, que todas las áreas son abarcadas aquí. Pero voy a seguir porque ya lo veo serio a usted. Estamos estudiando, hermano, hasta que Cristo sea formado en nosotros. Cuando termine el mensaje, lo baja para su perfil ahí. Ahí voy a ver los que lo bajaron, porque ahí la página me dice cuántos lo compartieron. Ahí me dice cuánto. Ahí voy a ver si le gustó el mensaje, que le gusta la palabra de Dios a ustedes. Uno de los mayores obstáculos para que Cristo sea formado en nosotros es aferrarnos a lo que deberíamos haber dejado hace tiempo. Aferrarnos a la vida pasada que hace años la deberíamos de haber dejado. El viejo hombre representa nuestros pensamientos pasados, nuestras actitudes pasadas, nuestros deseos que están marcados por el pecado y por el egoísmo. Eso deberíamos de haberlo dejado ya. Usted, hermano, ahora como cristiano, tiene poder legal para rechazar su vida pasada. Para rechazarlo. También otro obstáculo, lo primero dijimos que es cuando todavía el viejo hombre está en nosotros tomando el control. También hay obstáculos a través de la influencia del mundo hacia la iglesia. Ustedes saben, hermanos, que nosotros somos bombardeados continuamente por la influencia del mundo. La jovencita ve a una artista mundana, allá anda con sus audífonos queriendo escuchar la música mundana. Y la mamá le deja el iPhone toda la noche, pues la niña con aquellos audífonos está ahí oyendo los cantantes juveniles y la mamá dice, está escuchando los voceros de Cristo, aleluya. ¿Cuál vocero de Cristo? Y por eso es, hermano, que cuando el joven esté en ese estilo de vida, no crece espiritualmente hablando. Porque el mundo nos ha invadido. Pues Pablo tiene una receta para eso. En Romanos capítulo 12, verso 2. Dice, no conforméis a este siglo, sino transformados por medio de la renovación de vuestro entendimiento. Transformados por la renovación. Reemplazamos la vida vieja por lo renovado, lo divino. Y ahora actuamos de una manera diferente. Usted debería anotar todos esos pasajes. Y mire lo que dice. No conforméis a este siglo, sino transformaos por medio de la renovación de vuestro entendimiento, para que comprobéis cuál es la buena voluntad de Dios, agradable y perfecta. ¿Hasta cuándo vamos a comprender la buena voluntad de Dios? Hasta que saquemos lo viejo y renovemos nuestra mente con una mente espiritual, con una mente transformada. Entonces comprenderemos la justicia de Dios. Comprenderemos la voluntad de Dios. Y aquí hay tantísimo que mencionar, hermanos, pero ya me quedan como 10 minutos. Escuchen, Cristo no puede formarse en nuestro corazón cuando nuestro corazón está dividido entre lo que dice Dios y lo que el mundo promueve. No puede Cristo formarse en nosotros cuando estamos divididos. Yo sí quiero hacer las cosas de Dios, pero no quiero dejarlo lo que el mundo promueve. Entonces nuestro corazón está dividido. A ustedes les gusta andarse pintaditas ahí, lo que el mundo promueve. Ustedes, esas niñas chiquititas, ya imagínense que les da deseo de abrir las orejitas a ellas para meterles un arete ahí. No me va a decir que el Espíritu le hace sentir eso a usted. No me va a decir que fue en oración que le vino, abre las orejas a tus hijas para que le ponga esas argollas que son más grandes que la cara. Eso no te lo da Dios. ¿Cuál es el otro obstáculo que hay para que Cristo sea formado en nosotros? La falta de la disciplina espiritual. La falta de la disciplina espiritual. Formar a Cristo en nosotros también requiere disciplina constante. Es decir, el crecimiento espiritual no es automático. Tiene que haber oración. Tiene que haber ayuno. Tiene que haber entrega. Tiene que haber lectura de la palabra. Y tienes que congregarte. Hay gente que aquí hay oración y se queda en las casas y saben ustedes que hay oración aquí. Ven el martes, lo voy a ver pues. Entonces, hermano, el crecimiento no es automático. Cristo va a ir formándose en nosotros entre más nos acerquemos a Él. Entre más le busquemos. Ustedes saben que Santiago dice, acercaos a Dios y Dios se acercará a vosotros. O sea, hay una parte tuya y hay una parte de Dios. La parte de nosotros, acercarnos a Dios y Él se acerca a nosotros. Pero ¿qué pasa, hermano? Ahorita que viene el verano, los hermanos a la hora de los cultos están allá comiéndose un perro caliente. Allá. No hay problema que nos perdemos un día. Dice, no hay problema, dice. Mañana vamos. Mañana viene otro. Viene tu compadre que hace 20 años no te visitaba, te quedaste. Y luego sigue la semana que viene. Cuando acordaste, está frío. Está frío. Porque Cristo va a ir formando en nosotros de acuerdo a nuestro acercamiento, de acuerdo a nuestra búsqueda, de acuerdo a nuestro sometimiento. Si le buscamos, le vamos a hallar. Pero mira, hermano, aquí hay muchísimo más que mencionarles. Pero yo quiero hablarles rapidito y lo voy a hacer en unos 7 minutos. Las señales que Cristo está siendo formado en ti. ¿Cuáles son las evidencias? ¿Las quieren oír? Bueno, por lo menos hay 10 ahí. ¿Las quieren oír por acá, hermana? Yo lo veo que ya me están viendo serio. ¿Ustedes? Mire, hermano. La verdad que a mí me gusta que me enseñen la verdad de Dios. Porque la Biblia me dice que la verdad es la que nos hace libres. La verdad. Y yo se le enseño la verdad a través de la Biblia. Entonces estamos estudiando, hermano, hasta que Cristo sea formado en nosotros. Las señales que Cristo está siendo formado en nosotros. Un carácter que refleja los frutos espirituales. Lo primero, como señal que Cristo está siendo formado en nosotros, hay lo que se llama un carácter que refleje frutos espirituales. Una de las evidencias más claras de que Cristo está siendo formado en nosotros es que comenzamos a manifestar su carácter en nuestro diario vivir. Es decir, en nuestro diario vivir manifestamos los frutos espirituales. ¿Y cuáles son los frutos espirituales? Anótelos, que están en Gálatas 5:22. Y dice la palabra de Dios. Pónganmelo ahí, hermano, para que los hermanos lo vean. Gálatas 5:22 hasta el 23. Mire. Mas el fruto del Espíritu es amor, gozo, paz, paciencia, benignidad, bondad y fe, mansedumbre, templanza. Contra tales cosas no hay ley. Vuélvalos a poner una vez más, hermanito. Escuche. Mas el fruto del Espíritu es amor. Tú tienes que mostrar ese amor genuino, amor puro, amor santo. Gozo, el gozo del Señor. Ustedes saben que cuando Felipe le predicó al eunuco aquel, dice que siguió su camino gozoso. ¿Por qué? Porque el Evangelio trae gozo. Paz. Hay gente que no tiene paz en ningún momento. que todo el tiempo anda tirando las cosas, que cuando usted le pone el plato de la comida se lo hacen así, ¿ve? Y usted nota que esa señora está enojada, que no tiene paz. Cuando la hermana vaya a recoger los platos y los tire en el zinc así, ¡ah, Dios! Esta algo le pasa. Acércate y dile, acuérdate, mi amor, que tú ya naciste de nuevo. ¡Paciencia! A veces la hermanita se queda platicando con una hermana allá y el hermano está allá como que es mudo. Y cuando va llegando al parqueo allá, que la hermana llegó después de él, sale quemando llanta. Tú estás mostrando que no tienes paciencia. Por lo menos aquí demostrarlo. Por lo menos aquí demostrarlo. Haz un esfuerzo. Y además, todavía le dice a la hermana, si te hubieras tardado un minuto, te dejo. Mostramos los frutos espirituales. Estos no son simplemente rasgos de una buena persona. Son las características de que Cristo está siendo formado en nosotros. No se trata, hermano, de comportarse bien ocasionalmente, sino de vivir en una vida transformada, en una vida profunda y transformada. Cuando el fruto comienza a madurar, las personas a nuestro alrededor pueden notar que hay algo diferente que habita en nosotros. ¿Saben una de las cosas? Yo nunca se los había dicho aquí, pero se los voy a decir. Una de las cosas que yo trato de buscar en aquellos que los vamos a elegir como líder es, hermano, que sean personas que traten de tener paciencia. Que traten, porque trabajar con personas no es fácil. Entonces, si el hermano o la hermana no sabe cómo lidiar con la paciencia, a veces, hermano Pablo, se le van a parar en el callo ahí y usted le va a decir. Me está pegando esta camisa aquí, man. A veces se le van a parar en los callos a uno y uno le dice, démosle, hermanita, amén, démosle. Porque hay mucha gente que todavía Cristo no ha sido formado en ellos. Y a veces cuando uno le llama, hermanito, y uno es un término, yo lo uso, hermanito, Dios lo bendiga, fíjense que no le hemos visto, ¿cómo está? Se queda meditando un momento. Yo no necesito que me llamen, dice, cuando quiera ir, voy a ir, dice. Y a uno le dice, amén, hermano, no hay problema, Dios lo bendiga. Hay otros que vienen llegando allá al tiempo y cuando viene llegando uno les ve, hermano, les ve el semblante. Y yo hasta le digo, Señor, tiene que venir orado y ayunado para poder saludarlos. Ustedes me ven a mí que siempre ando sonriendo, siempre ando sonriendo. No soy humano igual que ustedes. Pero en el tiempo de la trayectoria hemos aprendido a lo que dice la palabra. Cuando hay cositas así, yo, Señor, ayúdame. Ten misericordia. Le voy a decir una palabra que siempre la use, que yo la he usado en privado. Nunca se los había dicho a ustedes. Nunca. Pero esta palabra es tan efectiva que hace que el corazón de Dios se torne hacia nosotros. Ustedes se acuerdan, me voy a salir un poquito de esto, porque le voy a decir esto. Ustedes se acuerdan de la mujer que tenía a su hija atormentada por demonio. La mujer teológicamente le llamó a Jesús hijo de David. Teológicamente correcta. porque él, Jesús, era descendencia de David según la carne. Esta mujer había indagado perfectamente la ley de Moisés y conocía. Y cuando la mujer lo llamó Jesús, hijo de David, eso sorprende a Jesús por ser una mujer no israelita, gentil. Pero escuchen lo siguiente. Aunque lo llamó legítimamente y teológicamente correcto, Jesús no le presta atención. No le presta atención. Los discípulos le dicen, mándala callar porque da voces tras nosotros. Pero esta mujer hizo algo y es esto, hermano. Cuando no encontró forma de llamar la atención de Jesús, se fue a hincarse delante y le dijo esta palabra. Señor, socórreme. Eso transformó, hermano. Ya le dije de todo. Ya le mencioné lo que él es. Ahora le voy a decir, Señor, ya no tengo nada más que este. Socórreme. Mujer, le dijo el Señor. Mujer. Es más, solo va a encontrar dos veces en la Biblia. Dos, no más, no tres. Dos veces que Jesús usó el término, grande es tu fe. En esa mujer y en el hombre centurión. Dos, y ninguno de ellos era judío. Ninguno. Cuando esta mujer le dijo, socórreme, busquen en un diccionario lo que significa esa palabra e empiecen a usar y usted verá el resultado. Busquen lo que significa socórreme. Eso fue lo que hizo que Jesús le prestara atención. Él dijo, mujer, grande es tu fe, hágase contigo como quieres. Y desde ese momento su hija quedó libre. Cuando ya estés cansado, cuando ya haya agotado tus recursos, dile, socórreme, Señor. Ahora vuelvo aquí. Esta era una palabra nomás que se la quería dejar para que la usen ustedes cuando oren. Entonces, hermano, estamos hablando de las señales que reflejan que Jesús está siendo formado en nosotros. Dijimos, hermano, que se necesita básicamente, hermano, que haya una entrega. Manifestar los frutos del Espíritu, es decir, un carácter que refleje frutos espirituales, pero también se requiere de, esto es maravilloso, se requiere permanecer en una constante comunión con el Señor, para que nosotros entonces podamos manifestar como señales que Dios está siendo formado en nosotros. Debe haber una continua búsqueda, servirle. Una de las cosas que yo he notado aquí, muchas veces yo le digo a usted, y se lo he dicho y lo he observado, hermano, mañana vamos a pintar allá, si hubiera alguno que viniera, y los observo. ¿Saben que una de las características que Jesús está haciendo probar a nosotros es que te conviertes en servidor en lo que sea? En lo que sea. ¿Y sabes qué dice la palabra cuando te conviertes en servidor? Dice, si alguno me sirve, donde yo esté, ahí estará mi servidor. No todos entendemos lo que es eso, hermano. No todos entendemos lo que es servir. Muchos dejamos que los demás empujen la carreta, los otros que lo hagan. Pero cuando veamos que Cristo es formado en ti, tú dices, yo también soy parte de ese rebaño. Yo también ocupo esa casa. Yo también voy a comer en ese salón. Yo también voy a usar esos baños cuando se pinten. Yo también voy a usar esos toiles que cambiaron los hermanos. Hermano Carlos fue a cambiar los toiles. Solo tres hermanos vinieron a terminar la pintura ahí, que todavía faltan unas luces nomás. Ahorita viene lo que vamos a hacer cerco y se lo voy a anunciar unos días antes. Hermano, vamos a hacer cerco. ¿Cuán comprometido estás con la obra de Dios? No todos. Yo le decía a los caballeros en un ayuno aquí, hermano, Supongamos, les decía a ellos, que no existe el diezmo en la Biblia, que no hay diezmo, que la Biblia no habla, que no habla nada del diezmo, que no hable nada. ¿Por qué yo le doy? Ayer traje mi diezmo aquí, ayer lo deposité, los hermanos que cuentan saben. Yo cada mes que el Señor me bendice, anoto en un sobre lo que me corresponde y lo pongo ahí. Le digo, Señor, gracias. ¿Y sabe por qué lo hago? Aunque no pareciera, por gratitud por lo que Él me ha dado. Porque yo reconozco que aún, yo no estoy usando un aparato mecánico para respirar. Ahí hay gente que anda jalando un carrito y un aparato para respirar. Tú todavía no, y ojalá que nunca lo uses. A veces nosotros, hermanos, sabemos que la obra de Dios camina a través de nuestro esfuerzo y nuestro apoyo, pero muchas veces nosotros dejamos a otros que se encarguen y nosotros nos hacemos a un lado. Cuando Cristo sea formado en ti, te vas a preocupar.
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9: Reconozco que te necesito, Jesús.

0: Well, Commissioner.
1: Porque grande es tu amor, grande es tu misericordia, Señor. No hay nadie como tú, Jesús. Tu amor es inmenso.

Señor y en el poder de su fuerza. Vestíos de toda la armadura de Dios para que podáis estar firmes contra las asechanzas del diablo. Porque no tenemos lucha contra sangre y carne, sino contra principados, contra potestades, contra los gobernadores de las tinieblas de este siglo.

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4: Hay un tema en la Biblia. Ese es el tema de la muerte. Multitudes de personas tienen temor terrible a la muerte. Están preocupados si la muerte puede en cualquier momento tocarlos. Otros preguntan qué será después de la muerte. ¿Dónde estará aquel o el otro que conocí que se murió? La Biblia habla en detalles sobre la muerte y lo que realmente es ese aparente misterio para la humanidad. Ahora, hay algunas teorías en relación a la muerte que los seres humanos se han inventado, que no están en la Biblia. Hay quienes creen que los seres humanos, después que mueren, se quedan los espíritus vagando por ahí por los aires. Se les pueden aparecer a la gente que vive. Pero la Biblia no enseña eso, Cristo no enseñó eso. Otros piensan que después de la muerte ya no hay nada más. Quedan aniquilados en el sepulcro, sin memoria, sin esperanza de volver jamás a vivir ni a existir. Eso no está en la Biblia. Cristo jamás predicó eso, ni los apóstoles tampoco. No hay verdad de ninguna clase en ellos. Otros creen que los que mueren van a un lugar de fuego, los purifican por un tiempo y después van al reino de los cielos. Cristo nunca predicó eso, ni los apóstoles tampoco. Verdad en relación a la muerte. Jesucristo habló de eso en forma detallada y la Biblia habla de eso en forma detallada. Dios no puede permitir que los seres humanos estén ignorantes en cuanto a algo tan decisivo como la muerte. ¿Qué enseñó el Señor sobre la muerte? Oiga con cuidado. Marcos capítulo 16. En el verso 15 Jesucristo dijo estas palabras. Dijo, id por todo el mundo y predicad el evangelio a toda criatura. Si fuere bautizado será salvo. Y el que no creyere será condenado. Fíjese que él habló clarito. Hay dos caminos para los seres humanos. Dos. No hay tres, ni cuatro, ni cinco. Dos caminos. Si usted cree en Cristo, vive para Cristo, usted muere salvo. ¡Aleluya! Si usted no pone su fe en Cristo y vive para Cristo, usted muere en pecado y muere perdido, condenado para siempre. Él lo dijo, el que creyere en este evangelio será salvo, pero el que no creyere será condenado. Quiere decir que usted ahora mismo eres salvo o condenado, una de dos. Y toda persona que usted conoció, que existió aquí abajo por un tiempo y murió, o murió salvo o murió condenado, sea bendito el nombre de Jesucristo. No hay nada más que dos caminos para los seres humanos. Un camino angosto, Cristo Jesús, que conduce a la vida. Y un camino ancho y espacioso del mundo y sus placeres, que conduce a la eterna perdición. Bendecido sea Dios. Todo el que está aquí, piense usted ahora, ¿en cuál de los dos caminos está usted? ¿Está en camino de salvación o está en camino de eterna condenación? Usted tiene que saber, porque usted sabe cómo es su vida. Pero no importa lo perdido que usted esté, que esté hundido, que esté corrompido, que esté depravado, usted viene a Cristo en esta mañana y el Señor lo perdona. Usted viene a Cristo en esta mañana y el Señor lo salva. Usted viene a Cristo porque el que viene a Cristo, él no lo echa a Jesús. Instantáneamente el Señor lo lava con sangre bendita vertida en la cruz por él, por toda la humanidad. ¡Gloria sea Dios! Ahora, entrando en la parte que anhelamos para todo el mundo, salvación. Que usted muera salvo. ¿Qué dice la Biblia sobre la salvación? Oiga con cuidado. La carta a los Filipenses, capítulo 1 y verso 21. El apóstol Pablo enseñó sobre eso y dijo, para mí el vivir es Cristo y el morir es ganancia. Fíjense la seguridad que tenía el apóstol de que él era salvo. Pero tenía seguridad porque vivía para Jesucristo. Él no vivía para lo que se le antojaba a él. Ni vivía para los hombres, ni vivía para ninguna religión. Vivía para Cristo Jesús, el Hijo de Dios. Y decía, como para mí el vivir es Cristo, decía, el morir es gana muerte, el que muere salvo tiene ganancia. Y el creyente que está firme en Cristo y está seguro de salvación, tiene un testimonio del Espíritu Santo de que es salvo. Mire, no le preocupa morirse ahora, ni mañana, ni pasado mañana. Porque sabemos como Pablo apóstol, que si nos morimos ahora mismo, tenemos la ganancia más grande que jamás el ser humano puede tener. ¡Gloria sea Dios! ¿Ahora cuál ganancia es esa? Bueno, el apóstol lo dijo. Filipenses capítulo 1, verso 23, dijo, de morir y estar con Cristo, lo cual será mucho mejor. Mire cuál es la ganancia, que si usted muere salvo, inmediatamente se va a la presencia del Señor Jesucristo. Lo va a ver a él tal como él es, se va a ir a vivir con él, será él tal como él es, se va a ir a...

será condenado. Por lo tanto, en esta mañana arregle la situación esa suya. Arregle. Cambie su destino de muerte por destino de vida. Óigalo claro, la vida está en Jesucristo, el Hijo de Dios. Solo Cristo puede salvar. Solo Cristo murió en la cruz. Solo Cristo derramó sangre por su pecado. El Padre envió solamente a Jesús, un Salvador. Usted viene a Él, Él lo salva. Usted viene a Él, Él lo perdona, lo lava con sangre. Y usted pasa de la muerte a la vida por la fe en Jesucristo. Dios. ¿Dónde vas a hablar la Biblia de este tema tan importante? Segunda de Corintios, capítulo 5, verso 6. El apóstol Pablo dijo estas palabras. Dijo, si vivimos en el cuerpo, vivimos ausentes del Señor. Entiende primero esa parte para que después entienda el resto. Si vivimos en el cuerpo, todo el que está existiendo vive en el cuerpo. Todo el que está aquí, personas que yo estoy viendo aquí, cerca o lejos, todos están viviendo en el cuerpo. Usted no es eso que yo veo, lo que yo veo es el cuerpo suyo. Usted está dentro de ese cuerpo, usted. Alma y espíritu, la persona interior, la persona eterna que usted tiene ahí dentro, eso vive dentro de ese cuerpo. Y mientras está ahí dentro, eso está vivo, esta parte de afuera está respirando. Y mientras vivimos en el cuerpo, Pablo dijo, vivimos ausentes del Señor. Mismo. Está a la diestra del Padre. Está como abogado allá arriba intercediendo por todos los que a través de él buscan a Dios. Está más vivo que nunca, está en un cuerpo inmortal, está en un cuerpo de gloria. Pero no está aquí en su forma visible. Él está aquí por medio del Espíritu Santo. Y aunque lo sentimos, porque el Espíritu Santo deja sentir, y sentimos como corriente, y sentimos sus caricias, no lo vemos. Alabado sea Dios. Y Jesús en su cuerpo visible está a la diestra del Padre. Que sí, que mientras nosotros vivimos en esta tierra, existimos aquí abajo, vivimos en este cuerpo, Pablo lo dijo, estamos ausentes del Señor. Dijo, pero con esta seguridad, dijo el apóstol, y oiga bien claro, con esta seguridad me gustaría dejar de vivir en el cuerpo y vivir. Fíjense las dos cosas importantes que Pablo habló. Primero, que él estaba seguro de salvación. Él estaba seguro de salvación. Dijo, me gustaría dejar de vivir en el cuerpo, salirme de aquí e irme a vivir con Jesucristo. Ahora estableció que en la muerte se salía del cuerpo, óigalo bien. En la muerte se salía del cuerpo y se iba hacia arriba, hacia las moradas de nuestro Dios. ¿Cuánto tan seguro que si se muere ahora mismo se sale del cuerpo? ¿Y cuánto tan seguro que si se mueren ahora se sale del cuerpo y se va para abajo? Ni se sonríe ahora, alabado sea Dios. Tú el que está aquí, oiga esto y no se enoje, que yo le amo. Tú el que está aquí, que está en pecado, si se muere ahora va para abajo. Si se muere ahora, se perdió para siempre. No importa lo que el hombre haga, nada de condenación. Cristo dijo dos caminos. El que cree en mí, se va salvo. El que no cree, se va en pecado y se condenó. Alabado sea Dios. Pero usted puede cambiar ese destino por destino de vida, porque Cristo murió por usted. Él derramó la sangre por usted. Sangre bendita derramada en el Calvario limpió su pecado. Es cuestión de usted venir a ese Cristo y vivir para Él. Eso es todo. Todo, el que a Él viene, Él no lo echa afuera. Y Él dijo, venid a mí, todos, cargados y cargados, yo os haré descansar. Sea bendito el nombre de Dios. Pasa que la mayor parte de la humanidad no quiere a Cristo. Están muy satisfechos en su mundanalidad, y en sus entretenimientos carnales, y en sus vicios, y en sus pecados, y en sus maldades. Muy satisfechos con eso, pero perdidos. Se mueren, y es para abajo que van. Ya entonces no hay oportunidad. Ni hay más placeres mundanales, sino tormento por los siglos y los siglos. El que viene a Cristo, dice la Biblia, pasa de la muerte a la vida. En Cristo ya no hay muerte. La Biblia lo dice, no hay condenación para los que están en Cristo Jesús. ¡Gloria al nombre del Señor! Bendito sea el nombre de Jesucristo. Fíjese que la Biblia establece claro que en la muerte nos salimos del cuerpo. Y si estamos firmes en Cristo, vamos hacia arriba, hacia su presencia. ¿Dónde vas a hablar de eso? Dice la palabra, Lucas capítulo 8, verso 54, que cuando Jesucristo resucitó a la hija de Jairo, dice la Biblia que cuando llegó a la casa, todo el mundo gritaba. Pero el Señor le habló al cuerpo muerto y dijo, muchacha, levántate. Dice que al instante la jovencita abrió los ojos, se incorporó y el Señor la levantó y le dijo que le dieran de comer. Pero también dice la Biblia que cuando Jesús dijo, levántate, al instante le volvió el espíritu y le entró en el cuerpo.
Quiere decir que en la muerte el espíritu de la nena se había salido. El cuerpo quedó sin vida.

0: vida. Ya no existía. Pero cuando Jesús dio la orden, levántate, el espíritu entró dentro del cuerpo e instantáneamente los ojos de la niña se abrieron. Y Jesús le dijo a los papás, tiene hambre, denle de comer. Mi alma te alaba, Jesús. Fíjese usted que por eso que usted encuentra que todo el que se muere, que usted ha visto muerto, ya no respira. Ya no ve, ya no oye, ya no capta nada, ya no hay memoria en ese cuerpo, nada. ¿Por qué? Porque el espíritu se salió. La muerte es sencillamente una separación del espíritu, la persona interior que está ahí dentro de este cuerpo, del cuerpo humano transitorio. Esto de afuera es temporal. Esto de afuera es por unos días. Esto de afuera es como la flor del campo, viento ya no existe. Pero el de adentro es eterno. El de adentro es soplo del Altísimo. El alma y el espíritu que están aquí adentro, eso, mire, vivirá para siempre, salvo o en condenación. Una de dos. ¿Pero cuál de los dos caminos usted ahora? Bueno, si va en el camino de condenación, avance en esta mañana, que usted no sabe cuándo la muerte lo va a tocar, y acepte a Cristo. En Cristo no hay muerte, en Cristo no hay condenación, en Cristo no hay derrota, en Cristo solo hay vida, en Cristo solo hay victoria, en Cristo solo hay salvación eterna. Lo compró en la cruz con muerte y con sangre y con dolor. ¡Gloria sea Dios! Es mañana de victoria para usted. Se ha glorificado el nombre de Jesús. ¿Dónde vas a hablar la Biblia de esto? En 2 de Corintios capítulo 2 y verso 2, el apóstol Pablo dice que en una ocasión fue subido al tercer cielo. Dice, me subieron al paraíso y fueron tan grandes las cosas que vi y oí allá arriba que no me atrevo ni contar. Pero fíjense lo que él establece, que en la muerte el que sale del cuerpo, si sale salvo, se va al paraíso. Ahí es el lugar de descanso que Dios tiene para los salvados. Y Pablo dice que eso está en el tercer cielo. Oiga, está bastante lejos de aquí. Para arriba, oiga, que está clarito. Usted mira para arriba y ve las nubes. Ese es el cielo de la tierra. Pero más allá de ese cielo hay una estratosfera, o lo que llaman los aeronautas, el espacio exterior. Ese es el segundo cielo. Ahí están los astros, estrellas. Ahí está la luna, el sol. ¿Cuántos planetas hay ahí? Pero más allá de ese segundo cielo hay un tercer. Ahí dice la Biblia que hay luz todo el tiempo está alumbrado. Ahí no hay tiniebla. Sin embargo, no hay bombilla, no hay lámpara, no hay antorcha. Lo que alumbra, dice, es la gloria de Jehová. Alabado sea Dios, y no se va la luz nunca. Bendito sea el Señor. Y ahí Pablo dice que vio un paraíso y lo llevaron ahí. Y ahí vio ese lugar maravilloso. Y la palabra de Dios dice en Apocalipsis capítulo 6, verso 9, en descanso y están vestidos de blanco y están en espíritu, llenos de gozo y de paz, esperando la primera resurrección, cuando recibirán cuerpo nuevamente, pero cuerpo no como este, sino cuerpo inmortal para vivir por los siglos y los siglos con Jesús. ¡Alabado sea Dios! Fíjese, amigo, que lo que Dios le ofrece es demasiado grande, usted no lo puede perder. No me diga que usted es tan poco inteligente, que por las cuestiones temporales esta tierra va a perder lo grande que Dios le ofrece. Que usted sea familia de Dios para siempre. Que usted viva en un cuerpo inmortal, en un cuerpo de gloria por los siglos y los siglos con Jesucristo. Que usted escape de la condenación y de la tragedia que espera el pecador. Eso es lo que le ofrece Dios. Pues usted avance, agarre lo que Dios le ofrece, que es eterno. Lo que el mundo le ofrece es temporal. Lo que el mundo le ofrece va a pasar en breve. Lo que el mundo le ofrece no tiene valor, es vanidad. El Señor es para siempre. Pero usted, para que pueda tener lo que Dios le ofrece, tiene que aceptar a Cristo como su Salvador. Tiene que comenzar a vivir para Él. Tiene que vivir por su palabra. Y Él lo va a llenar a usted del Espíritu Santo. Le va a dar a usted el gozo y la paz que no hay mundo que le pueda dar. ¡Alabado sea Dios! Y en el día que viene usted podrá decir como Pablo, para mí, el morir es ganancia. ¡Gloria al nombre de Jesucristo! Quiere decir que todo ser humano es tú. Y un solo propósito de vivir. Asegurarse que cuando llegue la muerte usted esté preparado para ser familia de Dios. Y oiga esto claro, la mayor parte de la gente que se muere, mueren perdidos. Porque la mayor parte de la gente muere sencillamente embelesados en las cosas temporales. Alerta a las cosas de la vanidad del mundo. Mirando para los lados cuántas cosas y cuántas ansiedades hay, pero con la mente lejos del Dios de la gloria. Y montones de personas ni siquiera han leído la Biblia nunca. Pero leen cuánta novela mundana hay, cuánta basura hay aquí abajo. Quiere decir que la condenación no podrán jamás justificarse ni decir nada delante de Dios. Ellos no han tenido interés en las cosas de Dios. Usted quiere salvarse, saque tiempo para Dios. Lea la Biblia, ahí está la verdad de Dios. Lea cuidadosamente la palabra para que tenga conocimiento de Dios, que ningún hombre, ni ninguna religión, ni nadie lo puede engañar, sino que usted sepa cuál es la verdad. Cristo escribió palabra la verdad, y Él dijo, yo soy el camino, la verdad y la vida. Nadie viene al Padre si no es por mí. Hay un Salvador, hay uno solo que murió en la cruz por usted, uno solo que le puede salvar, uno solo que pagó el precio por nuestros pecados, Cristo Jesús el Salvador. Venga Él. Que le aseguro una cosa, hay más gozo y más paz en Jesucristo que en todas las diversiones mundanales y pervertidas de esta tierra perdida. Cristo, el nombre de Jesús. Hay gente que Satanás le dice en un oído, muchacho, si tú aceptas a Cristo, te vas a perder cuantas cosas de aquí abajo. Ya no vas a poder ir a los bailecitos mundanos eso. Ya no vas a poder ver esas novelitas de pravaje en la televisión, ni esas musiquitas mundanas del rock de la radio. Pero no sabe la gente que el diablo dice eso, sí, porque quiere ser el dueño de ustedes. Pero no sabe la gente que Cristo dice, pero mi paz yo te doy, mi paz yo te dejo. No como se da, yo te doy una paz que entra en el corazón, que entra, que sobrepuja todo entendimiento. Mire, la gente que tiene a Cristo y vive para Cristo son la gente más felices en esta tierra, y más llenas de gozo y de alegría, y sentimos el poder de Dios, y sentimos la bendición de Dios. Y no hay nadie que tenga más gozo que nosotros. Porque no es lo mismo lo de abajo que lo de arriba. Y oiga esto, y entiéndalo, el príncipe es el diablo. Son palabras de Jesucristo, Él lo dijo. El príncipe del mundo, Satanás, dijo, no tiene parte conmigo. Ni tampoco tiene parte con ninguno de los que estamos firmes en Cristo Jesús. Pero el príncipe de los príncipes, rey de reyes y señor de señores, Cristo Jesús, el Hijo de Dios, ese está en el corazón de los que le aceptan y se lavan en su sangre y se llenan de su espíritu y viven para Él. Usted quiere escapar de condenación, necesita a Cristo. Usted quiere escapar del eterno tormento, necesita a Cristo. No lo puede salvar nadie nada más que Jesucristo. El único que murió en la cruz por usted fue Jesucristo. El único que el Padre envió a salvar a la humanidad, Jesucristo. Y la Biblia dice que le pusieron por nombre Jesús, que quiere decir Salvador, porque Él salvaría a los pueblos de su pecado. Sea bendito el nombre de Dios. Que sí, que el conocimiento elemental, lo más importante en la Biblia es que solamente Jesucristo salva. Solamente Jesucristo puede librar al pecador de la condenación. Solamente Jesucristo puede darle a usted la vida que usted necesita para ser heredero del reino de los cielos. Y esta es una mañana gloriosa para que usted acepte ese Cristo, para que usted cambie su vida. Para que usted pase de muerte a vida, de condenación a salvación, de infierno a reino de los cielos. Hombre de Jesús. Contaba la esposa de un pastor, o contaba el pastor que su esposa, la mujer de Dios, estaba muy grave en un hospital y él tuvo que estar actividades en la iglesia. Y ahí estaba cuando lo mandaron a buscar y le dijeron, pastor, corra, vaya al hospital que su esposa está muy grave, está a punto de morir. El pastor salió corriendo hacia el hospital, pero cuando llegó, el médico que salía de esto, ella acaba de morir. No hay nada más que podamos hacer. Y él entró en la habitación, se arrodilló al lado del cadáver que estaba cubierto ahí con una sábana blanca. Y habló al Señor, y le oró a Dios. Dijo, Señor, permite que aunque sea una vez más, ella vuelva a hablarme. Y había muerto ya, y el médico, ¿será eso posible? Cristo dijo, todo es posible para el que cree. Dijo, si tan solo puedes creer, todas las cosas te son posibles. Y cuando la gente anda con Dios, sabe en quién ha creído y en quién ha confiado. Y aquel pastor que era un hombre de fe, le habló al Señor en esa forma, con dolor en su corazón. Más, ella vuelve a hablarme. Bendito sea Dios. Y cuenta el pastor que había apenas terminado de hacer la oración cuando vio que los ojos de su esposa se abrieron. Lo miró fijamente, le dijo, ¿por qué me llamaste? Ya yo estaba llegando a mi hogar. Le dijo, los ángeles me llevaban y estaba tan cerca del paraíso que veía a tan hermosa, aquellos árboles como no los hay en la tierra, pájaros cantando melodías como jamás he oído aquí abajo, las flores más bellas que jamás he creído que pueden existir están en ese lugar, y millares de personas vestidos de blanco, con esos rostros llenos de paz y de alegría, están en ese lugar. Le dijo, tú has predicado del paraíso cuántas veces en la iglesia, pero tú no tienes una idea de la belleza que hay allá. ¿Cuántos han... Señale para arriba, eso es más allá de las estrellas. Señal, dile, para allá es que voy, señor. De allá soy. Los que son de Cristo son de allá. Los que son de Cristo tienen derecho a ir allá. Los que son de Cristo tienen, mira, asegurado el boleto para allá. Él lo prometió, que si vivimos para Cristo, el morir para nosotros será ganancia, porque nos iremos con Él. ¡Gloria sea Dios! Y le dijo estas palabras, le dijo, y yo estoy a punto de volverme para allá. Los hacían y me están esperando. Me tengo que regresar de nuevo para allá. Le dijo, pero antes de que me vaya, quiero que me prometas una cosa. Prométeme que mientras vivas en la tierra, prediques este santo evangelio. ¿Y por qué le pidió eso? ¿Tenían hijos? No le pidió que cuidara a los nenes. Ya sabía que el pastor los iba a cuidar. Le pidió, cuídate tu salud. Solamente le pidió una cosa. No dejes de predicar este santo evangelio. Porque por la fe en este evangelio, por la fe en esta palabra de Dios, ya ella había visto los umbrales del cielo, las maravillas del paraíso. Había visto a los ángeles llevársela derechito en cuanto salió del cuerpo en la muerte. Sabía la realidad, la verdad gloriosa de la palabra del Señor. Y sabía que lo único importante aquí abajo en esta tierra es porque Cristo dijo, el que creyere en mi evangelio será salvo. Alabado sea Dios. En palabras sencillas, escapará de la condenación. Escapará de la muerte eterna y del tormento eterno. ¿Cuántos están firmes en el evangelio? No es cuestión de tener tal o cual religión. Es cuestión de estar firmes en Cristo Jesús. Es cuestión de tener a Cristo en nuestros corazones. Es cuestión de guardar la palabra de Dios. ¿De qué le vale a usted que tenga religión? Y si usted tiene religión y todavía es un borracho. Y si tiene religión y todavía anda en adulterio, religión y anda en fornicación. Está más perdido que Satanás con tu religión. Se tiene que tener a Cristo en su corazón porque Cristo cambia al hombre, le da fuerza para que el hombre se aparte del pecado. Montones conozco yo en mi país que eran criminales, que eran adictos a drogas y se convirtieron a Cristo y predican la palabra y son gente que viven limpia y santamente delante de Dios. Eso no es religión que lo haga, eso lo hace el Cristo vivo. Eso lo hace en todo que se mueve cuando hay fe en Jesucristo, el Hijo de Dios. El que vive en Cristo, nueva criatura es, eso es palabra de Dios. Él cambia a los seres humanos, cambia a los hombres. Aquí no hay ningún hombre que usted pueda despreciar. Hay gente que desprecia a aquel porque es borracho, desprecia a aquel otro porque es una prostituta, pero usted no puede despreciar a nadie. Sencillamente están en pecado como están otros que se creen de sociedad y están en pecado escondido. Aquí lo que hay que predicar a la gente, acudir a la gente para que acepte a Cristo y sean cambiados. ¡Gloria sea Dios! Montones de mujeres que eran prostitutas han aceptado al Señor y Dios las ha perdonado. Y las ha levantado. Y son ahora mujeres que son testigos fieles de Jesucristo. Llenas del Espíritu de Dios y de la bendición del cielo. Bendito sea Jesús. El Señor nunca despreció ningún pecador. Al contrario, Él vino a buscar y a salvar todo lo que se haya perdido. Él vino especial por los más pecadores, por los más depravados. En Cristo no hay acepción de personas. En Cristo no hay prejuicios raciales. En Cristo lo único que hay es vida, amor, misericordia, compasión. Y poder de Dios para cambiar los seres humanos. ¡Alabado sea Dios! Venga Cristo en esta mañana, amigo amado. Venga Cristo y sálvese. No permita que la condenación sea su destino eterno. Cuando hay un Cristo que murió por usted, con dolor, con sangre, con martirio, compró la salvación para usted. Recíbalo en esta mañana. Aunque se enoje el vecino, aunque ya no lo quiera el familiar, aunque no lo quiera nadie, venga Cristo y sálvese, que la vida está en Jesús. En Él estaba la vida. Y la vida era la luz de los hombres. ¡Gloria sea Dios! Sea bendito el Señor. Es lindo predicar de la salvación. Que salió del cuerpo usted y ángeles del Señor lo reciben y iba. Y no se detiene, pasa por ahí, por esa inmensidad, hasta que llega al paraíso. Donde la luz de Dios alumbra y millares redimidos estarán esperándole para darle la bienvenida. Precioso predicar eso. Pero Cristo dijo, el que no creyere será condenado. Y eso no es lindo, pero hay que predicarlo también para que escape la humanidad. ¿Cómo irán si no se le enseña? Pero hay que predicar la palabra de Dios. Hay que enseñar la palabra de Dios. Dios no autorizó a nadie a predicar ninguna otra cosa. Autorizó a predicar esto, la Biblia. Aquí está la Escritura. Aquí están los libros que el Espíritu Santo dictó, en los cuales está la salvación. Lámpara para nuestros pies. Es su palabra y lumbrera para nuestro camino. Nadie se puede salir de aquí. El que se ha perdido él predicando. Sea bendito el nombre de Jesucristo. Alabado sea Dios. Los apóstoles hablaron eso claro. Pablo dijo no ir más allá de la Escritura. Y Juan fue más claro todavía. Dijo, el que le añado le quite a la palabra, pierde su parte del árbol de la vida y de la ciudad santa. Y cuando alguien le predique, pregúntele, ¿dónde está eso en la Biblia? Si no se lo puede probar con la Biblia, no crea nada. Sea yo el que predique, sea quien sea. Porque la palabra es la única que tiene vida y es potencia de Dios para salvación de todo aquel que cree. ¡Alabado sea Dios! Sea bendito el Señor. Y Cristo dijo, el que no creyere será condenado. ¿Y qué implica la condenación? Eso sí es feo, pero óigalo con cuidado, que eso es lo que le espera si usted no se arrepiente y viene a Cristo. ¿Qué es la condenación? Dice la Biblia y Jesucristo lo predicó. Lucas capítulo 16, verso 19 en adelante. Que había un rico que banqueteaba espléndidamente. Tenía comida que le sobraba. Vestía de lino fino, de púrpura. Tenía vestidos y lujo y vanidad de todo tipo. Una casa con un palacio. Y mientras ese rico tenía tanta abundancia y tanta vanidad y tantas cuestiones, dice que había un pobre llamado Lázaro, un mendigo, que estaba a la puerta del rico y su cuerpo estaba cubierto de llagas, enfermo, y deseaba comerse aunque fueran las migajas que caían de la mesa del rico. Dice la Biblia que hasta los perros le lamían las llagas. Mira las dos situaciones tan terribles, tan trágicas. Y un rico con sobreabundancia de todo. Y usted dirá, ¿y cuál de los dos estaba mejor? Hay que gritar al rico. No, el rico estaba peor. Porque el rico estaba perdido. Estaba tan satisfecho con su riqueza que no buscaba a Dios. Y el que no tiene a Dios es el más mendigo que hay aquí abajo en la tierra. Estaba perdido. No tenía salvación. Mientras que el rico estaba ahí con llagas y con perros lamiéndole las llagas. Pero su corazón estaba puesto en Dios. Y su mente estaba en Dios. Y tenía una seguridad de que Dios iba tarde o temprano a darle a él victoria. Y a darle a él la paz y la felicidad y la bendición que necesitaba. Y ahí estaba con esa seguridad puesta en el Señor. Porque yo lo sé que es así. Porque dice en la Biblia que el rico murió. Pero antes que el rico se murió el pobre. Es el problema, que se muere todo el mundo aquí abajo. Y usted no es uno. Pues agárrese de Cristo y avance. Sea inteligente. Y cuando el mendigo murió, dice que los ángeles, mira a ver si estaba bien salvo, los ángeles llevaron su alma al descanso del Señor. Dice que el pobre estaba todo el tiempo ahí con la mente en el Señor. Señor, yo te amo, estoy aquí con llaga, estoy aquí con hambre, mi alma te alaba, Jesús, pero estoy seguro de que tú no me fallas. Y cuando tocó aquel pobre, mire, salió del cuerpo y ángeles esperándolo. Vente, Lázaro, se acabaron los sufrimientos, se acabaron las llagas, se acabó el hambre, se acabaron los perros. Vámonos para el gozo ahora de tu Señor, que tú has creído en él. ¡Alabado sea Dios! Ahora dice la Biblia que el rico se murió también. Ese es el problema, por eso que el que tiene mucho dinero, tenga cuidado. Que el dinero es la raíz de todos los males. Y según es necesario para tantas necesidades, cuídese, que no se llene su corazón un signo de dólar, porque va a partir perdido esta tierra. Use el dinero sabiamente y úselo para la gloria de Dios y úselo conforme Dios le dirija, y no lo use para usted hundirse en la codicia y en la maldad de esta tierra. Y aquel rico lo único que pensaba era en banquete, comida, bebida, vestidos lujosos, y se murió. Y cuando se murió, dice que el cuerpo fue sepultado. Eso no falla, eso siempre es lo mismo, esto para el hoyo, y ahí se pudren días. Pero su espíritu se fue al infierno, dice la Biblia. Eso está ahí, Jesucristo lo predicó él mismo. Mire, no permitió ni que lo predicara Pedro ni Pablo. Él mismo predicó eso, porque esto es tan decisivo. Su espíritu, su alma se fue al infierno. Y dice que en el infierno clamaba desesperado para que mojaran su lengua con agua, porque la flama... Oiga, qué diferencia. Primero estaba arriba comiendo de todo, con vestiduras resplandecientes y lujosas, con una casa como un palacio, y ahora se encuentra que ni agua tenía. Esa es la tragedia del que vive para sí mismo y no para Dios. Oiga, usted que está aquí, no viva para usted mismo, viva para Cristo Jesús. No viva para usted mismo, que va a fracasar, va a perderlo todo en el día que se acerca. Viva para el Cristo vivo, que en él están las riquezas eternas, en él está la gloria del Dios del cielo, en él está la maravilla para usted en el día que se acerca. ¡Gloria sea Dios! Y el rico clamó con desesperación, pero no había agua. No hubo forma de satisfacerle la sed abrasadora que sentía. Cuando él vio que con él no había oportunidad, mire lo que dijo. clamó desesperado y dijo: avísenle a 5 hermanos que tengo afuera en la casa de mi padre, que se arrepientan y no vengan a este lugar de tormento. Que sí que se acordaba, en el infierno tenía la mente intacta, recordaba todo muy bien. Sabía que 5 hermanos llenos también de riqueza estaban afuera tan perdidos como él. Y gritó desesperado que le avisaran, que le llevaran palabra de aviso de aquel lugar terrible para que se arrepintieran, buscaran a Dios y no vivieran nunca ese lugar. Pero le contestaron, pero ellos tienen a los profetas que los escuchen. Que sí que hay hombres aquí afuera que Dios llamó a predicar. Hombres aquí afuera que Dios llamó a llevar esta palabra. Pero no como se le antoja al hombre y como se antoja a mí. No, como está en la palabra de Dios, como está en la escritura. Como Cristo la escribió y la dejó. Como los apóstoles escribieron de parte del Señor. Sin añadirle ni quitarle. Porque eso es palabra que es potencia de Dios para salvación. Hay que escuchar los que predican la palabra. ¿Qué le dice usted? La Biblia dijo. Cristo dijo. Los apóstoles dijeron. Pero no es ninguna otra cosa que se le quiera añadir o quitar. No es ahí, como está escrito, como está escrito. Esos libros están escritos ahí. Cuando Cristo predicó en la tierra, predicó por la palabra. Había 39 libros en el Antiguo Testamento escritos ya en hebreo que estaban allí en la sinagoga judía. Y él sacaba esos rollos y los abría y predicaba por el profeta Isaías. Por esto y por lo otro. Ahí estaban, completitos. Los oráculos de Dios, dice la Biblia, le fueron dadas a los judíos. Pues sí, que la Biblia del Antiguo Testamento se la dieron toda a los judíos. Eso estaba escrito cuando Cristo vino, estaba escrito ya. Y él lo usó para predicar. Y siempre citó esa palabra. Después que él murió y se fue al cielo, los apóstoles escribieron los 27 libros del Nuevo Testamento. A eso no se le puede quitar, a eso no se le puede añadir. Hay que ceñirse a eso. Eso es lo que vino del cielo. La tierra es terreno y es de hombre. Es lo de arriba lo que cuenta. Y Dios ha llamado hombres y mujeres también a predicar este evangelio. Y el hombre y mujer que Dios ha llamado no se atreve a salirse de la palabra por nada. Y todo lo que habla le muestra a usted, ahí está, está aquí en la palabra, está aquí en la Biblia. El apóstol Pedro dijo estas palabras. Si alguno habla, dijo, hable conforme a la palabra para que en todo Dios sea glorificado por Jesucristo. Alabado sea Dios. Eso es palabra del apóstol Pedro levantado por Dios para ser apóstol del judío. Gloria al nombre de Jesucristo. Por eso cuando Dios me llamó, lo que más Dios me mostró es que me ciña su palabra. Que no me salga de ahí porque voy a fallar en lo más decisivo. En su palabra. Predicar 20 años aquí y usted no me va a ir a predicar ninguna otra cosa que no sea lo que está en la Biblia escrito ya. Porque eso no vino de hombre. Eso no vino de voluntad de varón. Eso vino inspirado por el Espíritu Santo a hombres que Dios llamó a escribir eso. Porque ahí está la vida, ahí está la victoria. Ahí está la luz del mundo. ¡Gloria sea Dios! Bendito sea el Señor Jesucristo. Esta es mañana de victoria para usted, amigo amado. Haga una decisión para Jesucristo, que la vida está en Jesús. El único que murió por usted en el Calvario. El único que derramó sangre por su pecado. El único que está ahora a la diestra del Padre. Más vivo que nunca porque fue resucitado entre los muertos al tercer día. Y ahí está como abogado. Como abogado. El apóstol San Juan lo dijo. Primera de Juan, capítulo 2, verso 1. Juan dijo estas palabras. Alguno ha pecado. Dijo, abogado tenemos ante el Padre. Él es la propiciación para nuestros pecados. ¿Cuántos tienen ese abogado? Y el que no lo tenga, agárralo en esta mañana, que se no ha perdido un caso nunca, ni perderá nunca uno. Y lo lindo de ese abogado es que no pierde un caso, tampoco cobra. Él mismo pagó el precio ya. Y el precio de su caso está pagado. Ya él venció por nosotros. Él tiene la victoria en sus manos. Es cuestión de venir a él, recibirlo a él, arrepentirse de corazón. Humillarse a él y disponerse a vivir para él conforme a el que creyere en mi evangelio será salvo, dijo Jesús. Que no creyere será condenado, porque el que no cree se muere en su pecado. Sea bendito el nombre de Dios. Y aquel rico que nunca creyó estaba abajo en el infierno. Lázaro, el pobrecito, con llagas y con perros al lado de él y con hambre, estaba agarrado del Señor. Sálvame, perdóname, ten misericordia de mí. Sé que tú me harás justicia. Y murió, y ángeles resplandecientes, Lázaro, vente hacia el seno de tu Dios. ¡Alabado sea Jesús! Y mientras Lázaro estaba ahora más rico que nadie, en el descanso de Dios, el rico estaba más pobre que nadie, en el infierno ahora, pidiendo agua, y ni agua había. Se ha glorificado el nombre de Dios. Pero se recordó de sus hermanos. Avísenle. Le dijeron, tienen afuera los siervos de Dios. Que los escuchen. Que sí, que todo el que está aquí afuera es responsable de escuchar la palabra de Dios, responsable de sacar tiempo para Dios, responsable de tener una Biblia en su casa y leerla diariamente y vivir por ella. Bienaventurados los que leen la palabra y viven por ella, la guardan. Porque el que la lee y no la guarda es un hipócrita como los fariseos. El que la lee es para vivir por ella, para guardarla. Porque en esa palabra está la vida de escapar de la condenación. Y el rico en el infierno dijo no. Mire, aún en el infierno todavía quería contradecir la palabra de Dios. No, que envíe uno de los muertos, dijo. Que si uno de los muertos sale afuera y les habla, mis hermanos, ellos se arrepentirán. Le dijeron, si no oyen a los profetas, ni aunque resucite uno de entre los muertos y vaya y le hable, tú a ir. ¿Y por qué es eso? Oiga lo que está aquí, entiéndalo. Porque aquí nadie se puede arrepentir si no lo toca el Espíritu Santo de Dios. Esta es obra del Espíritu Santo. Esto no es obra de hombre, ni obra de religiones. Esto es obra del Espíritu Santo de Dios. Y el Espíritu Santo de Dios solamente obra detrás de su palabra. Solamente obra detrás de la fe en Jesucristo. El Espíritu Santo no respalda ninguna otra fe, nada más que la fe que Dios ha puesto. La fe en Cristo, su palabra, que es vida y potencia de Dios para salvación. ¡Gloria sea Jesús! Y en esta mañana ese Espíritu Santo se mueve aquí. Y está aquí, en este grupo de personas que se han reunido. Y está en las casas de los que están oyendo. Y está en todos sitios donde están escuchando esta palabra. Y aunque usted esté escondido en una habitación oyendo para que no lo vean, ahí está el Espíritu Santo tocándole a usted, porque Dios lo quiere salvar. Ahí está Él con usted, porque Dios quiere que usted se arrepienta y acepte a Cristo y pase de mí. Esta es su mañana. ¡Ay, ay, ama! Esta es su mañana de victoria. ¡Aprovechela! Que no es ninguna religión la que le puede salvar, es un Salvador, Cristo Jesús, el que salvó ya la humanidad. Ya fuimos salvados. Ahora es cuestión de venir a Él y aceptarlo a Él y vivir para Él. Y que esa salvación se manifieste en nosotros. Gloria al nombre de Jesucristo, el Hijo de Dios. Contaba un pastor que tenía una gran iglesia en los Estados Unidos. Que había una familia en la iglesia. Y la familia tenía una nena que le nació con polio, parálisis infantil. Esa enfermedad terrible deformó el cuerpo de la criaturita en una forma tan trágica que el cuerpo estaba todo retorcido y deforme. Era horrible mirarla. No caminaba, no podía casi mover. Sí fue creciendo esa niña. Cuando tenía 5 años, el cuerpo estaba más horrible que nunca. Ahora tenía más tamaño. Deformado, retorcido, los padres sufrían horriblemente. Un día llamaron al pastor, le dijeron, pastor, queremos que usted ore y ayune por nuestra niña para que Dios la sane. No resistimos más verla deformada en esa forma horrible en que está. Pastor, que era un varón de Dios, de eso que Dios ha llamado y sabe lo que tiene entre manos. Se encerró en una habitación. Y dijo, Señor, yo estoy aquí en ayuno. Y no vuelvo a comer hasta que tú no sanes la nena. Pastor sabía que el ayuno con oración rompe todo yugo de Satanás. Él sabía eso. Y sabía que ese ahí estaba su oportunidad de que Dios hiciera un milagro como ese. Y ahí empezó a clamar a Dios, y oraba, día y noche encerrado en esa habitación, y ora, y clamó, y pasó un día, y 2 días, y 3 días, y 1 semana, y el pastor, no entrego, aunque me muera, Señor, aquí, hasta que tú no sales la nena, mira el sufrimiento de los hermanos, tú prometiste sanar, en la cruz tú llevaste las enfermedades, él conocía muy bien la palabra, y ahí estaba en ese clamor. Pasaron 8 días, y 9 días, y 12 días, y el pastor ahí, ya débil, tantos días sin comer, pero ahí, no me muevo de aquí hasta que no la sane. Yo sé que tú lo vas a hacer. En el día número 13, Dios le habló. Oiga, eso claro, que el Dios que nosotros es un Dios vivo. Dios que habla. Es un Dios que habla. Los dioses muertos no hablan. Los ídolos no hablan. Pero el Dios de nosotros es un Dios que dijo, clama a mí y yo te responderé. Entienda eso. Eso es palabra de Dios. Usted tiene que entender eso claro. El Señor prometió que cuando nosotros oráramos, Él oiría las oraciones y respondería. Pero usted tiene que vivir conforme a la palabra para que Dios le hable y le responda. Y aquel hombre que estaba gimiendo allí era un hombre de Dios. ¡Aleluya! Y él dice que oyó la voz de Dios, mire, que entró en la habitación y tembló la habitación. Y le dijo, ¡yo no voy a sanar la niña! El pastor tembló. Las lágrimas le salían a torrente por los ojos. Y le dijo, Señor, ¿por qué tú no la vas a sanar? Y el Señor le dijo, porque yo me voy a llevar la niña para el cielo. Es de los pocos casos en que Dios no sane, que se lo quiere llevar para arriba. Pues ya sea para arriba, es ganancia, es mayor que la sanidad. ¿Cuánto se gustaría irse con el Señor para arriba ahora mismo? Imagínese, ¿sabe lo que es ese viaje por ahí en brazos de ángel y ver esa maravilla allá arriba y saber que estamos asegurados para vida eterna? Eso sería la bendición más grande que podíamos recibir. Cuando Dios le habló esas palabras, el pastor se quedó callado. ¿Quién puede? Su soberanía no tiene discusión. Y él sabe lo que hace y lo hace todo bien. Confía en esa forma en Dios para que siempre tenga victoria con él. El pastor se quedó calladito. Me voy a llevar a la niña conmigo para Dios. Pero entonces le volvió y le habló al pastor. Le dijo, pero a ti, le dijo. El que pelea por la bendición de otro siempre tiene bendición grande de arriba. El verdadero amor de Dios es el que piensa primero usted en los demás y después en sí mismo. A ti, le dijo, te voy a mostrar algo. Muy pocas gentes, muy pocos hombres han visto desde la fundación del mundo. Le dijo, te voy a mostrar los ángeles de la muerte y te voy a mostrar el alma de una persona. Dejó Dios de hablar, el pastor salió de la habitación, sabía que no había nada más que hacer. Fue y entregó su ayuno, se alimentó y comenzó a fortalecerse. A los pocos días los padres lo llamaron por teléfono. Pastor, nuestra niña se nos muere, estamos en tal hospital, está a punto de morir. Y el pastor lo sabía que el Señor se lo iba a llevar para arriba. Y fue corriendo, llegó al hospital. Cuando llegó, un médico y una enfermera que asistían le dijeron, le queda apenas una hora de vida. Y los padres dijeron, pastor, enciérrese en la habitación con la niña. No queremos ver el final. Usted atienda. Y él se encerró en la habitación. Y ahí estaba el cuerpo de la niña sobre una mesa de operaciones. Los médicos habían hecho lo indecible en un momento. Y ahí estaba el cuerpito sobre esa mesa, todavía respirando, viva. Pero el cuerpo visiblemente deforme y todo doblado por aquella terrible parálisis. Y el pastor en una esquina oraba, clamaba a Dios, obra Señor tu voluntad, haz tú sabes lo que estás haciendo. Y clamaba al Señor. De pronto dice que oyó un ruido. Arriba, porque el ruido venía de arriba. Dos figuras atravesaron el techo y cayeron de pie en la habitación. El pastor dice, eran altos, de más de 6 pies de estatura, negros desde la mollera de la cabeza hasta la planta de los pies. Los rostros más horribles que jamás había visto. Alas enormes. Eran dos enormes ángeles de la muerte, ángeles de Satanás. El que está aquí, oiga, lo que le espera si usted no avanza y se arrepiente y acepta a Jesucristo. Eran antes, el Señor se lo dijo, te voy a mostrar los ángeles de la muerte. La Biblia dice que el que tiene el imperio de la muerte es el diablo. Que sí, que cuando en la muerte el pecador muere, Satanás se encarga de todo. Toda su asistencia va a estar en manos de aquel que es el enemigo de nuestras almas. Y cayeron esos dos enormes ángeles en la habitación. Mire, cuando el pastor los vio, se sacó un grito, Señor, no lo permita. Lo miraron y se le rieron en la cara. Decretado por Dios que la niña ya iba a partir para arriba y ellos venían a tocar el cuerpo, lo de afuera. Oiga esto con cuidado y entienda. En una ocasión Cristo dijo, no temas a los que pueden matar el cuerpo, pero no pueden matar el alma. Óyelo bien claro. Te lo voy a repetir, porque puede ser tan decisivo para ti, tú no sabes si te vas a morir hoy mismo. Cristo dijo, no temas a los que pueden matar el cuerpo, pero no pueden matar el alma. Dijo, teme sí al Dios que puede matar alma y cuerpo en la gehenna de fuego. Quiere decir que lo de afuera no tema que lo toque un ángel de la muerte o un accidente o lo que sea. Asegúrate que lo dentro está salvo. Que si lo dentro está salvo, eso es propiedad privada de Dios. Y aquellos ángeles satánicos tenían derecho a tocarlo de afuera, porque esa es su misión. Ministrar en la de lo de afuera, el cuerpo. Y aunque el pastor lloró y gritó, se acercaron y dice el pastor, tocaron el cuerpo de la niña. Dice, cuando lo tocaron, apenas lo tocaron, vi que la niña dejó de respirar. Y el cuerpo quedó muerto. Y aquellos dos ángeles terribles allí de pie. Y el pastor lloraba y gemía y dice, de pronto oí otro ruido que venía de lo alto. Dice, miré para arriba y no veía nada, pero el ruido se asentó. Y de pronto dos figuras más atravesaron el techo y cayeron de pie. El pastor dice, eran tan blancos que resplandecían que mis ojos se tuvieron que cerrar. No pude resistir al resplandor que salía de los cuerpos. Y cuando pude abrir los ojos y mirar, eran dos enormes ángeles de Jesucristo con las alas abiertas que resplandecía toda la habitación. Y dice que se empezaron a mover en círculo. Y el círculo se fueron moviendo y de pronto las alas de los ángeles golpearon a los ángeles de Satanás. Y dice que los lanzaron como un rayo hacia afuera, por la pared para afuera, y desaparecieron. Cuando los de Cristo entran, los del diablo se tienen que ir. Alábelo, que él vive. ¡Bendito sea su nombre! Y el pastor dice, se acercaron y se pararon frente al cuerpo de la niña. Y dice que las alas de esos ángeles se metieron por debajo de aquella mesa. de operaciones y comenzaron a subir. Y de pronto el pastor dice, ojo, porque creía que veía dos veces. Porque el cuerpo de la niña estaba todavía en la mesa de operaciones, pero también veía a la niña en las alas de los ángeles. Y él dice, era la misma.
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deprimido y está desanimado, está desalentado, no quiere continuar. Yo le insto en el nombre de nuestro Señor y Salvador Jesucristo a seguir adelante. Gloria a Dios, Dios no le ha hecho absolutamente nada. Jesucristo sigue esperándole, Él no le juzga, Él no le critica, Él no le va a señalar, sino que Él lo que está pidiendo es su corazón, está pidiendo ese que le podamos servir, aleluya, voluntariamente, que podamos acercarnos a Él confiadamente, pedir perdón, pedir misericordia. Es tiempo de venir, es tiempo de estar a cuentas, es tiempo ya de, gloria al Señor, estar muy cerca de Dios. El tiempo se está acabando, el tiempo se está terminando. Yo no sé si usted está notando cómo van los días, cómo van las horas, segundos, minutos, todos los meses, años, cómo van de rápido. Imagínese usted, ya estamos en el mes 9 de este año 2026. Vamos muy rápido en el tiempo y nuestra vida se termina. Cada día que pasa, piense usted que se acerca más, gloria al Señor. Es un día menos en nuestra vida en esta tierra. Y gloria a Dios, es un día menos también en el reloj de nuestro Dios para que la venida de nuestro Señor y Salvador Jesucristo se manifieste. Así que, por favor, debemos de estar a cuenta, por favor, debemos de arreglar todas esas cosas con nuestro Dios, aleluya, dejar el orgullo, dejar la vanidad, dejar, gloria al Señor, todas esas diferencias que podamos tener con alguna persona y buscar de Dios, porque, aleluya, nosotros es que nos surge, a la humanidad le urge, al ser humano le urge estar cerca de Dios porque se acerca algo muy grande, algo muy terrible a esta tierra, y solamente aquellos que se refugien en Jesucristo, solamente aquellos que sean sellados con el Espíritu Santo, gloria a Dios, podrán alcanzar misericordia. Nosotros, mi amado hermano, que estamos ya en una congregación, cada día debemos de pedir misericordia por nuestras almas. Gloria a Dios, aleluya, ser humildes, ser sinceros, ser íntegros, ser veraces. Gloria a Dios, tener verdad en nosotros, ser, aleluya, genuinos delante de la presencia del Señor. Pedir perdón cada día, gloria al Señor, para poder estar cada momento a cuentas, porque en un momento, en un instante podemos partir de esta tierra, en un instante puede sonar esta final trompeta y suceder el arrebatamiento de la iglesia. Dice que en un cerrar y abrir de ojos, aleluya, como se muestra el relámpago, como se muestra ese, aleluya, es un destello nada más, aleluya, del oriente al poniente, así será, dice, la venida del Hijo del Hombre. Velad y orad, dice la palabra del Señor,

Mi amado hermano, necesitamos estar preparados, estar, gloria a Dios, aleluya, asegurados con nuestro Dios. Ese seguro solamente lo da nuestro Señor y Salvador Jesucristo. Ese seguro nos lo da el Espíritu Santo, que nos está instando, que nos está animando, que nos está advirtiendo cada día la palabra que está ahí, cada día.

tiempo, gloria al Señor, bendito el nombre de Dios. Cuántos ya no amanecieron este día con vida, sus ojos ya no pudieron ver, sus oídos ya no pudieron escuchar, ese corazón dejó de latir, gloria a Dios, por diferentes razones, pero aleluya, debemos de estar preparados, debemos de estar listos, debemos de tener a Cristo en nuestro corazón, que es el seguro de vida. Todo aquel que quiere entrar al reino de los cielos deberá de entrar por medio de esa puerta que es nuestro Señor y Salvador Jesucristo. Aleluya, gloria al Señor. El hombre le basta solamente con, aleluya, creer en su corazón que Jesucristo es el Señor. Creer, gloria a Dios, que Él murió por ti, que Él resucitó por ti al tercer día, que Él está sentado a la diestra de Dios Padre intercediendo por ti, y que un día viene a traernos, gloria al Señor, aleluya, ese día se acerca. Eso debemos de creer, gloria a Dios, y confesarlo con nuestra boca como nuestro único y suficiente Salvador de nuestra vida. Eso es lo que se debe de hacer. Tú tal vez te preguntas, ¿qué debo de hacer, aleluya, para obtener la vida eterna? Muchos se acercaban a Jesucristo y le decían, ¿cómo? Aleluya, ¿qué puedo hacer para entrar al reino de los cielos? Porque él decía, el reino de los cielos se ha acercado. Aleluya, venid, venid, venid. Arrepiéntanse, decía el Señor.

tiene oídos para oír, que oiga. Venid, dice el Señor, arrepentidos y convertidos, aleluya. Conviértete al Evangelio, conviértete, aleluya, gloria al Señor, aleluya, a un ciudadano del reino de los cielos, conviértete en un luchador, conviértete en un hombre, una mujer de valor, conviértete, aleluya, en un valiente. La palabra del Señor dice que el reino de los cielos sufre violencia, pero solo los valientes, aleluya, lo arrebatan, gloria al Señor, bendito el nombre del Señor, mi amado hermano, mi amado amigo, Cristo te ama, Cristo te ama, gloria al Señor, Él no te ha hecho nada. ¿Qué mal te ha hecho el Señor para que te alejes de Él? ¿Qué mal te ha hecho el Señor si solo nos ha hecho bienes?

Gloria al Señor, es gracias a Él debemos de vivir agradecidos con nuestro Dios. La honra y la gloria es para el Señor. Así que Dios me les bendiga. Un gusto poderles saludar. Vamos en este momento, gloria al Señor, a leer, aleluya, la palabra de nuestro Dios. Gloria al Señor. Y vamos a leer unos cuantos versos de la palabra de Dios en el libro de Jeremías, en el capítulo 29. Vamos a estar leyendo la palabra del Señor. Y vamos a llegar, gloria a Dios, aleluya, hasta como el verso 11, para que usted pueda comprender, aleluya, de qué vamos a estar hablando en el mensaje, gloria a Dios, que Dios nos trae a nuestras vidas en esta preciosa tarde. Leemos la palabra de Dios en el libro de Jeremías. Saludo muy especial a toda la audiencia, todos los hermanos, amigos, niños que nos están escuchando. Dios me le bendiga, anímese en el Señor, siga adelante, nadie le da, aleluya, aplausos, que no, eso no importa, gloria a Dios, aleluya, nadie lo felicita, felicítese usted mismo, nadie le da un abrazo, dese un abrazo, gloria a Dios. Debemos de aprovechar el tiempo, y cuando, aleluya, tenemos un ser querido, tenemos, aleluya, nuestros familiares con nosotros, gloria a Dios, no nos olvidemos de expresar esa gratitud, ese amor, ese afecto, porque, aleluya, la vida se termina, el tiempo se termina, y no sabemos si es el último día que nos vamos a ver, si es el último día que vamos a estar juntos, que vamos a poder escuchar la voz de aquella persona. Aleluya, debemos de decirle gracias, y tenemos que agradecer, debemos de decirle, aleluya, gloria al Señor, te quiero, te amo, gloria al Señor. Esas palabras muchas veces cuesta que salgan de nuestra boca, ¿verdad? Porque somos un poco huraños, somos un poco sin afecto muchas veces, gloria al Señor. Y ya cuando no estamos, aleluya, cuando alguien parte de esta tierra, estamos ahí diciendo, llorando y diciendo, yo lo amaba, yo lo quería, yo la quería, yo la amaba, gloria al Señor, pero no lo dijimos en vida. A mí me hacía pensar una imagen que vi este día, aleluya, en el internet allí. Había una imagen que decía, pensémoslo bien, analicémoslo bien, aprovechemos bien el tiempo, porque, aleluya, de todos mis hermanos, decía, gloria al Señor, habrá uno, gloria al Señor, aleluya, que estará, dice, en todos los funerales de todos los demás hermanos, dice, aleluya, pero habrá un hermano de todos, dice, aleluya, que ningún hermano estará en su funeral, porque él será el último que va a morir. Entonces, nadie sabemos, gloria a Dios, aleluya, quién va a ser, cuántos hermanos somos, gloria a Dios, no lo sabemos, quién va primero, quién va después. Lo que sabemos es que la palabra de Dios dice que establecido está que el hombre muera solo una vez, y después de esto, el juicio. Así que, hagamos las cosas bien, hagámoslas, aleluya, gloria al Señor, respetándonos, amándonos, aleluya, gloria al Señor, siendo como humildes, siendo sinceros, dejando el orgullo, dejando la vanidad, aleluya, y aceptando cuando nos equivocamos, aceptando consejos, dando palabras de aliento, gloria al Señor, aleluya, pero también palabras de afecto, gloria a Dios, también palabras de corrección, porque muchas veces necesitamos corrección. Bendito y alabado el nombre del Señor. Aproveche bien el tiempo, mi amado, pero lo que más surge, gloria al Señor, es, aleluya, que Cristo pronto viene, que Cristo está a las puertas y debemos de estar preparados, porque eso no es un juego, aleluya, y más lamentable aún es que venga la muerte, es algo real, es algo, gloria a Dios, que está, es algo evidente, algo que está ahí, gloria a Dios, y que nadie sabe el día ni la hora que va a partir de esta tierra, pero debemos de estar preparados para ese momento cuando, aleluya, seamos llamados, sea que la trompeta suene, o sea que, aleluya, Dios le permita la muerte llevarnos, pero que no seamos avergonzados, sino que con orgullo, con alegría, aleluya, gloria al Señor, podamos, aleluya, recibir ese galardón
por aquello que sea poquito que hicimos en esta tierra, pero que lo hayamos hecho con alegría, lo hayamos hecho para Dios, con entrega, con esmero, porque eso es lo que va con nosotros por una eternidad, lo que hacemos para Dios, el bien que hacemos a las personas, aleluya, los gestos amables, los gestos, aleluya, de ayuda, de bendición que tenemos para los demás, para nuestros prójimos, gloria al Señor. Dios me les bendiga, leemos la palabra del Señor, Jeremías 29, lo leemos honrando al Padre, honrando a nuestro Señor Jesucristo y honrando al Espíritu Santo. Dice la palabra de Dios, Jeremías 29, estas son las palabras de la carta que el profeta Jeremías envió de Jerusalén a los ancianos que habían quedado de los que fueron transportados, y a los sacerdotes y profetas y a todo el pueblo de que Nabucodonosor llevó cautivo de Jerusalén a Babilonia. Después que salió el rey Jeconías, la reina, los del palacio, los príncipes de Judá y de Jerusalén, los artífices y los ingenieros de Jerusalén, por mano de Elasa, hijo de Zapán, y de Gemarías, hijo de Ilcias, a quienes, dice, envió Sedequías, rey de Judá, a Babilonia, a Nabucodonosor, aleluya, rey de Babilonia, decía, esto era lo que decía la carta, así ha dicho Jehová de los ejércitos, Dios de Israel, a todos los de la cautividad que hice transportar de Jerusalén a Babilonia, edificar casas, habitadlas y plantar huertos y comer del fruto de ellos, casaos y engendrar hijos e hijas, dad mujeres a vuestros hijos y dad maridos a vuestras hijas para que tengan hijos e hijas, y multiplicaos ahí y no os disminuyáis, y procurad la paz de la ciudad a la cual os hice transportar, y rogad, dice, por ella a Jehová, porque en su paz tendréis vosotros paz. Porque así ha dicho Jehová de los ejércitos, Dios de Israel, no os engañen vuestros profetas que están entre vosotros, ni vuestros adivinos, ni atendáis a los sueños que soñáis, porque falsamente os profetizan ellos en mi nombre. No los envié, ha dicho Jehová. Porque así dijo Jehová, cuando en Babilonia se cumplían los 70 años, yo os visitaré y despertaré sobre vosotros mi buena palabra para haceros volver a este lugar. Porque yo sé los pensamientos que tengo acerca de vosotros, dice Jehová, pensamiento de paz y no de mal, para daros el fin que esperáis. Gloria a Dios, aleluya. Bendito y alabado el nombre de nuestro Dios. Aleluya. Gloria al Señor. Gracias damos a Dios por su palabra. Gloria a Dios. Vamos a orar, mi amado hermano y mi amado amigo, pidiendo a Dios que sea Él hablando a nuestras vidas y tocando el corazón de las personas en esta tarde. Padre que esté en los cielos, gracias. Bendito y alabado sea su nombre. La honra, la gloria, la alabanza, la adoración y la exaltación es para usted. Le pido perdón, Señor, por mis faltas. Le pido perdón por mi irreverencia. Muchas veces somos irreverentes delante de usted. Suya es nuestra vida. Suyo es todo nuestro ser, Señor amado. Aleluya. Le alabo, le glorifico y le exalto. Dios Todopoderoso, ponga palabras en nuestra boca. Ponga palabras, Dios mío.
abre el entendimiento, aleluya, todo aquel que nos va escuchando, abre el entendimiento, Espíritu Santo, llegue ahí y toque ese corazón, Espíritu Santo, llegue ahí y quebrante, aleluya, gloria al Señor, toque ese corazón, aleluya, pueda sentirse estremecido por el poder del Espíritu Santo que recorre, aleluya, haciendo ese llamado, tocando y diciéndole, hijo mío, yo te amo, aleluya, hijo mío, escucha mi voz, aleluya, oh Espíritu de Dios, bendito Rey de Reyes y Señor de Señores, Jesucristo, León de la tribu de Judá, gloria al Señor, aleluya, su palabra dice, he aquí yo estoy con vosotros todos los días hasta el fin del mundo. Es una palabra viva, una palabra fiel, una palabra verdadera, gloria al Señor, donde dos o tres, dice la palabra, estén reunidos, se pongan de acuerdo en mi nombre, ahí estoy yo, gloria al Señor, Espíritu Santo, aleluya, quebrante, Espíritu Santo, rompa las cadenas, amado, aleluya, sanando, restaurando, aleluya, limpiando, renovando, gloria al Señor, derribando toda muralla, quitando toda cadena, toda ceguera, toda sordera espiritual, en el nombre de Jesús de Nazaret,

ponga gracia, aleluya, toque esos corazones, Dios mío. Se ha rota toda cadena espiritual que está ahí, aleluya, doblegando, que está ahí esclavizando, que está ahí, gloria a Dios, poniendo, aleluya, cuántos obstáculos, cuántas cosas, gloria al Señor, en el nombre de Jesús. Oh Dios mío, sana, por favor, sana tu pueblo, sana aquel hombre, aquella mujer que adolece, ese niño, Señor, esa niña, bendito Rey, llega ahí, por favor, sanándole, oh, en el nombre de Jesús de Nazaret, oh, gloria a Dios, aleluya, tenga misericordia, Dios mío, de cada uno de nosotros cada día, para poder estar, Dios mío, a la medida, poder estar, aleluya, poder ser hallado digno, Señor, poder ser hallado acepto delante de su presencia. Oh, gloria al Señor, aleluya, bendito y alabado sea su nombre, Señor. Gracias, gracias, Señor, use nuestra boca, use nuestra mente, nuestro corazón, aleluya, en el nombre de Jesús, bendiga nuestra tierra, Dios mío, aleluya, envíenos esa lluvia, aquí, Señor, al oriente de nuestro país, todos los sectores, donde no ha habido lluvia, Señor, aleluya, en el nombre de Jesús, gloria al Señor, maravilloso Dios, poderoso Rey, gracias le doy por mis hijos, por mi esposa, gracias, Señor amado, por toda mi familia, Señor. Gracias, aleluya, por este privilegio que usted me da. Gloria al Señor. Con su permiso, amado Rey. Gloria a Dios. Qué bueno es el Señor, hermano. Vamos a meditar un poco en la palabra del Señor. En este tiempo, gloria a Dios, ya un poco menos de media hora que nos queda de tiempo. Gloria al Señor, sabe, va corriendo rápido el tiempo. Aleluya, nuestra vida se va terminando aquí en esta tierra. Debemos de aprovecharlo bien, aprovechar bien nuestras fuerzas, nuestras habilidades. Aleluya, porque ya después no vamos a poder. No vamos a poder. Gloria a Dios. Dice el tema, lo que Dios quiere hacer en mí y en ti. Aleluya, lo que Dios quiere hacer en nosotros, digámoslo así, pues mejor. Lo que Dios quiere hacer en nosotros. ¿Qué es lo que Dios quiere hacer en nosotros? ¿Qué es lo que Dios quiere hacer en usted, mi amado amigo, mi amado hermano? ¿Qué es lo que Dios quiere? ¿Qué es lo que, yo no sé si usted sabe? Yo creo que usted sí ya lo sabe. ¿Qué es lo que Dios quiere hacer en nosotros? ¿Qué es lo que Dios siempre ha querido hacer en el hombre? ¿Qué es lo que Dios siempre ha querido para la raza humana? Ha querido el bien, ha querido la bendición. Lo que Dios ha querido para cada uno de nosotros es que seamos libres, que seamos bendecidos, que seamos prosperados, aleluya, gloria al Señor, que vivamos en paz, que vivamos en tranquilidad, que vivamos, aleluya, saludables, que tengamos, gloria a Dios, una buena vejez, que tengamos una buena vida, una simiente fuerte. Eso es lo que él siempre ha querido, pero ha venido algo ahí a degradar, ha venido algo, gloria al Señor, aleluya, a degradar y hacernos vivir en un estado, gloria al Señor, muchas veces de derrota, en un estado, gloria al Señor, aleluya, de oscuridad, de tormento, de enfermedad, gloria al Señor, de lucha tras lucha, y que muchas veces, pues,
el hombre, la mujer no encuentra una salida, no le haya muchas veces razón a vivir. Muchas veces, gloria a Dios, pierde el sentido, el sabor a la vida. ¿Por qué? Aleluya, por muchas circunstancias, por cuántas cosas malas, cosas, aleluya, adversas vienen a la vida del ser humano. Pero en el pensamiento, en el corazón, en la mente de Dios, siempre hemos ocupado un lugar muy especial. Pero lo que ha separado al hombre de Dios es el pecado. El pecado es el que hace separación del hombre y Dios. Entonces viene Dios a través de su palabra, nuestro Señor Jesucristo, que fue enviado, aleluya, a morir, a enseñarnos un estilo de vida y luego morir en una cruz. Resucitó al tercer día, venció a la muerte, arrebató las llaves al infierno. Gloria a Dios. Aleluya. No. Él resucitó, fue, aleluya, al Padre, se presentó con ese sacrificio por la libertad de todos los seres humanos, para darle vida y vida en abundancia. Gloria al Señor. Dice la palabra que Él está sentado a la diestra de Dios Padre, intercediendo por cada uno de nosotros. Y solo le basta al hombre creer en eso. Solo le basta al hombre acercarse y reconciliarse, aleluya, a través de Cristo con Dios. La sangre de Cristo nos reconcilia con Dios. Nos, aleluya, gloria al Señor, nos vuelve a dar, aleluya, ese derecho, gloria al Señor, que el hombre perdió por el pecado, perdió por la desobediencia, pero, aleluya, hay esperanza, y esa esperanza es Jesús, Jesucristo, el Rey de Reyes y Señor de Señores. Gloria a Dios. Entonces, ¿qué es lo que Dios quiere hacer con nosotros? Dios quiere salvarte, Dios quiere bendecirte, Dios quiere llevarte, aleluya, a un lugar muy especial al partir de esta tierra. Dios quiere, aleluya, no que vivas en derrota, no que vivas en aflicción, no que vivas, aleluya, triste, no que vivas esclavizado del vicio, aleluya, qué sé yo, del alcohol, de las drogas, de lo que sea, gloria a Dios. No, es lo que quiere, que tú vivas una vida libre, una vida de gozo, de paz, una vida, aleluya, llena de poder, donde, gloria al Señor, el ser humano puede deleitarse en esa gracia y ese poder que solamente Dios lo da. Pero usted ve en el contexto de la palabra que nosotros leímos. Nosotros leíamos en Jeremías capítulo 29, gloria al Señor. Y aquí dice que nos habla acerca de una carta que el profeta Jeremías, aleluya, envía, gloria al Señor, desde Jerusalén a los expatriados, aleluya, a los que habían quedado, de los que fueron llevados cautivos de Jerusalén, del pueblo de Israel, fueron llevados cautivos en el reinado de Nabucodonosor a Babilonia. Gloria al Señor. Ya eran, aleluya, ancianos, eran de avanzada edad, pero había una palabra, gloria al Señor. Habían también jóvenes y había, gloria al Señor, pero más que todo esta palabra iba dirigida a los ancianos, a las personas adultas ya, gloria al Señor, para que ellos pudiesen seguir enseñando estas palabras, replicando estas palabras a sus hijos, a sus nietos y a toda su descendencia. Gloria a Dios. Y comienza a decirle, gloria a Dios, aleluya,
Bendito el nombre del Señor. Y le dice, edifiquen casas, hagan sus casas, siembren huertos, siembren vides. Aleluya. Y gloria al Señor, en sus casas habiten en ellas de lo que siembren. Aleluya, para que coman. Y luego le dice, aleluya, cásense. Gloria a Dios,

este pueblo. Y luego les aclara y les dice, miren, no escuchen a esos profetas falsos que están en medio de ustedes, que les están diciendo que Jehová ha dicho tal cosa y yo no he dicho nada, porque incluso estamos viviendo esos tiempos hoy, aleluya, casi semejante a esos tiempos de Jeremías, gloria al Señor, aleluya, estamos viviendo esos tiempos donde dice, mira, yo te profetizo, y sale diciendo cuánto disparate se le ocurre, y Dios no ha dicho nada. Hay que tener cuidado, por eso es que es necesario buscar de la presencia de Dios, es necesario estar unidos al Espíritu Santo de Dios para poder tener el discernimiento de espíritu, y no cualquiera, no, aleluya, cualquiera va a llegar y decirle, mire, tengo una palabra para usted, incluso va a querer administrarlo, va a querer poner manos sobre usted,

aquello no viene de Dios, aleluya, y usted con toda autoridad lo va a poder reprender, con toda autoridad, gloria al Señor, aleluya, va a poder, aleluya, quitarle esa máscara, gloria al Señor, aleluya, que trae y que va por ahí, por todos lugares, engañando a las personas, gloria al Señor, bendito el nombre del Señor. Y entonces le dice, tengan cuidado con todo esto, con los adivinos, aleluya. Incluso le dice, tengan cuidado hasta con sus propios sueños. Porque muchas veces no andamos muy bien espiritualmente, y aleluya, y soñamos disparates, aleluya, y vamos y los contamos en la congregación, aleluya, y los damos como que son para la congregación. Aleluya, y tal vez esos sueños son para nosotros diciéndonos, aleluya, arréglate, enderezate, aleluya, gloria al Señor, bendito el nombre del Señor, grande y maravilloso es nuestro Dios. Y como les dice en el verso 11, porque yo les dice, escuche la palabra, mi amado amigo y hermano, porque yo sé los pensamientos que tengo acerca de vosotros, dice quién, dice Jehová, pensamiento de paz y no de mal, para daros el fin que esperáis, gloria al Señor, aleluya. Qué maravilloso, mi amado hermano. Dios no tiene pensamientos, aleluya, de guerra, no tiene pensamientos, aleluya, de destrucción para nosotros, aleluya, la destrucción, aleluya, la equivocación, los disturbios vienen a causa del pecado, el castigo viene sobre el pecado, sobre la maldad, sobre la impureza, sobre, aleluya, cuánta brujería, hechicería, santería, idolatría se está dando en diferentes partes del mundo, inmoralidad, gloria al Señor, aleluya, gente que no quiere de Dios, gente que conociendo de Dios, aleluya, no quiere de Él, gloria al Señor, y viven en el placer y les es placentoso, aleluya, hacer el pecado, vivir en el pecado, disfrutan de pecar, disfrutan de el hacerle daño, aleluya, al prójimo, al inocente, gloria al Señor, aleluya, disfrutan el hacerle daño a los más débiles, gloria al Señor, a

ese sol radiante que sale, aleluya, cuando tú, gloria al Señor, puedes contemplar los árboles moverse por el viento, cuando tú puedes ver las aves volar, cuando tú ves, aleluya, a tus hijos con salud, cuando tú ves a tu esposa, puedes ver, aleluya, llegas, aleluya, a tu mesa, llegas al momento.

gloria a Dios, aleluya. Y sigo diciendo que no, y por eso es que Dios tiene que venir, aleluya, y tocarnos. Aleluya, Dios tiene que venir y enviar un emisario, enviar a alguien, aleluya, que nos toque un

pensamiento de ira contra nosotros, contra la humanidad, no. Aleluya, los juicios de Dios, la ira de Dios están en contra, aleluya, del mal, del pecado, de los que practican el pecado, aleluya. Para ellos, aleluya, lamentablemente está la ira porque no quieren dejar el pecado, pero Dios, aleluya, tiene pensamiento de paz y no de mal. Eso está diciendo el profeta, para daros, dice, el fin que esperáis. ¿Cuál es el fin que esperamos, mi amado hermano? Gloria al Señor. ¿Sí o no es cierto que cada uno de nosotros esperamos ver a nuestros hijos crecer y luego ya vemos a nuestros hijos crecer? Queremos

cómo lo vamos a poder obtener estando cerca de Dios, estando tomados, que Dios nos tenga con su mano sostenidos, poder estar, aleluya, cubierto por la sala del Altísimo. Gloria a Dios, aleluya, padre de familia. Padre de familia, gloria al Señor, no hay un lugar más seguro, no hay un lugar más perfecto, más especial, aleluya, que no encuentro ni qué palabra más grande y más especial darle, aleluya, que es que estar bajo la sala del Omnipotente, bajo la sombra de Él. Tú debes, aleluya, iniciar y traer, aleluya, abrir esa puerta para tus hijos. ¿Dónde quieres tú que tus hijos pasen la eternidad? ¿Cómo quieres que tú?

eso. Gloria a Dios, no, yo sé que no lo quieres, mi amado. Aleluya. Nuestra única opción en un mundo tan, aleluya, gloria al Señor, en un mundo tan descontrolado, en un mundo tan lleno de maldad, en un mundo, aleluya, que está, aleluya, a punto de estallar tanta maldad en esta tierra, gloria al Señor, donde todo se ha descontrolado, aleluya. Todo, todo, todo el medio ambiente, todo está, aleluya, desequilibrado. Gloria al Señor, aleluya. La única seguridad es Cristo Jesús, el único seguro de vida. Se llama Jesús de Nazaret. Gloria al Señor, alabanzas al Cordero. ¿Cómo quiere ver, aleluya, tus días? ¿Cómo quiere ver tus últimos días? ¿Cómo quieres terminar? Aleluya, todos queremos terminar bien, terminar con salud, gloria al Señor, ver a nuestros hijos, verlos prósperos, verlos bendecidos, que nada les falte, gloria al Señor, aleluya, que lo que a mí me faltó, no le falte a mis hijos, gloria al Señor, alabanza al Cordero, eso es lo que anhelamos y deseamos. Pero ¿cómo lo vamos a obtener? Con Dios, con Cristo en el corazón. Gloria al Señor. Tienes la opción de aceptar o rechazar el plan de Dios. Tú tienes la opción. Cada uno de nosotros tiene la opción. Aleluya. El plan de Dios es pensamiento de paz y no de mal, para daros el fin que esperamos. Pero nosotros lo aceptamos o lo rechazamos. Dios nos ha dado 5 sentidos, Dios nos ha dado un razonamiento para poder saber entre lo bueno y lo malo. Gloria al Señor. Y aquel, incluso aquel que tiene convicción del Evangelio, él bien sabe cuando está haciendo lo mal. Él bien sabe, aleluya, cuando le está faltando Dios. Bien lo sabemos. Gloria al Señor. Entonces, nosotros tomamos nuestra decisión. Es una decisión personal. Esto no es en pareja, esto no es grupal, no. Es personal. Aleluya. Si su esposo no quiere seguir adelante, siga usted, esposa. Si su esposa no quiere seguir adelante, sigue usted, esposo. Pida por ella, clame por él. Aleluya. Si sus hijos no quieren seguir, pues ya son mayores. Aleluya. Pues sigan ustedes. Pero si todavía son menores, aleluya, tú eres responsable de tus hijos, de enseñarles la palabra, de llevarlos a que escuchen la palabra. Pero si ya son mayores o hijos, si tus padres, tus parientes no quieren de Dios, tú sigue, sigue adelante. Aleluya, aunque te digan ya no te vamos a hablar, ya no te queremos, pues Cristo te quiere, Dios te ama y es un amor, aleluya, infinito. Gloria al Señor. Puedes aceptar o rechazar ese llamado que Dios constantemente te ha hecho. Tú lo puedes aceptar o rechazar. Y sabes de que Dios constantemente te ha estado llamando, constantemente te ha estado diciendo, aleluya, yo te amo. Y llega aquel pensamiento, aleluya, y tú sabes que necesitas de Dios, y tú sabes que necesitas orar, y tú sabes que necesitas leer la palabra, aleluya. Gloria al Señor. Mire lo que dice el libro de Isaías, capítulo 1, verso 18. Dice la palabra de Dios, venid luego, dice Jehová, y estemos a cuenta. Gloria al Señor. Venid luego. Gloria a Dios, aleluya. Oiga la palabra, mi amado hermano. Venid luego, dice Jehová, y estemos a cuenta. Dios nos está llamando a que nos pongamos a cuenta. Dios está llamando al ser humano
Dice, si vuestros pecados fueren como la grana, como la nieve serán emblanquecidos. Si fueren rojos como el carmesí, vendrán a ser como blanca lana. Venid, aleluya, gloria a Dios. Esa palabra es hoy, es ahora, gloria al Señor. Ahora Dios nos está llamando, ahora Dios nos está llamando. Bendito el nombre del Señor. Ahora Dios te está llamando, no es para mañana, no es para más tarde, no. Dios te está llamando, Dios está, aleluya, llamando, tocando tu puerta y diciéndote, hijo mío, dame tu corazón, hijo mío, dame tu corazón, porque puede ser que ya no tienes tiempo, puede ser que tu tiempo se acabe en esta tierra, puede ser, aleluya, que se

te gloria al Señor, aleluya. Entra en ese refugio que es Cristo, entra por la puerta que es Cristo, hacia el reino de los cielos, donde tendrás vida eterna, donde tendrás gozo, paz, aleluya. No es que no va a venir sufrimiento, no es que no vas a tener, aleluya, momentos críticos, momentos muchas veces de aflicción, no, si es cierto, los pasamos, pero tenemos una esperanza viva, gloria al Señor, aleluya, que al pasar de esta vida, aleluya, a la eternidad, gloria al Señor, nos espera algo muy especial, nos espera algo muy, pero muy maravilloso, gloria al Señor, aleluya. Dice, tú puedes aceptar o rechazar, pero no podrás rechazar el juicio de Dios. Aleluya. Esa es la realidad. Hay una realidad en todo esto. En todo esto hay una realidad. Aleluya, que el hombre puede decir, tú puedes decir, no tengo tiempo. Tú te puedes llenar de cuantas excusas y a la hora del culto irte para donde tú quieras. Y decir, no, no tengo tiempo, estoy ocupado. Tú puedes decir, no, no tengo tiempo para leer. No, no tengo tiempo para orar. Tú tomas la decisión. Tú puedes decir, no, hoy no puedo. Hoy no puedo, voy a disfrutar mi juventud. Voy a esperar esto, voy a hacer lo otro y lo otro. El hombre se llena de cuantas excusas. Tú puedes decir lo que quieras en este momento, porque no es obligatorio. Aleluya, aunque Dios viene muchas veces y nos corrige, pero no es obligatorio. Gloria a Dios. Cada quien toma su decisión, pero donde no vamos a poder tomar nuestra decisión es cuando, pero no podrá rechazar el juicio de Dios. No se puede. Ya cuando estemos en ese momento, en ese instante, aleluya, delante de la presencia del Rey de Reyes y Señor de Señores, no se podrá y no se puede. Ahí, gloria a Dios, aunque aquel empresario que nunca tuvo tiempo, aquel que, aleluya, gloria al Señor, su vida fue el trabajo, los viajes o cuantas cosas de este mundo, los deleites y cuantas cosas, y que no tiene tiempo para Dios, pues ahí tendrá que estar ahí, paradito de pie, gloria a Dios, delante del Rey de Reyes y Señor de Señores, para poder recibir su veredicto. Allí va a recibir su veredicto y allí Jesucristo ya no estará como un abogado, no estará abogando por nosotros, no, él ya estará como un juez. Aleluya, ¿quién te podrá defender? ¿Quién podrá defendernos? Nadie. Es hoy, no es mañana. No es pasado, es hoy que debemos de hacerlo. Miren lo que dice Apocalipsis 20:15. Apocalipsis 20:15. Y el que no se halló, oiga, inscrito en el libro de la vida, fue lanzado al lago de fuego. Ese es un juicio para todo aquel que no quiere de Dios, que no tiene tiempo para Dios, que dice no, no. Aleluya, yo no quiero ser de esos locos. Yo no quiero ser de esos fanáticos. Aleluya, es que a mí me caen mal. Pues lastimosamente, gloria al Señor, aunque le caiga mal, yo le seguiré diciendo que Cristo le ama. Y primeramente Dios, un día usted entienda, aleluya, y cuando usted todavía tenga vida, vida, y que Cristo aún no haya venido, ojalá usted tenga, aleluya, esa valentía de poder levantarse y poder decir, quiero a Cristo como mi único y suficiente salvador de mi vida. Gloria al Señor. Porque aquí dice, y el que no se halló escrito en el libro de la vida, fue lanzado al lago de fuego. No es si quiere o no quiere. Allí, aleluya, se va a dictaminar a cada quien, y conforme hayan sido sus obras, así va a ser su recompensa. Aleluya, aquel que viene a Cristo, dice la palabra, que su nombre es escrito en el libro de la vida. Así que tú quieres estar escrito, que tu nombre sea escrito en el libro de la vida.
Ve a una iglesia, busca de Cristo, acércate a Cristo, acéptalo como tu único y suficiente salvador de tu vida. Aleluya. Y tu nombre será escrito en el libro de la vida. Así que, gracias damos al Señor. Lo que Dios quiere hacer con cada uno de nosotros. Gloria al Señor. Dios me les bendiga. Estuvo con ustedes su hermano y amigo Jorge Aguillón. Será hasta una próxima ocasión.

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1: Cuidado. 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

0: 3 de la tarde, pasado 24 minutos, ya pasaron 24 minutos de las 3 de la tarde. Saludos a usted, bueno, que nos sigue escuchando siempre a través de Radio Hexemaní, Radio Revelación en esta tarde, este día miércoles 30 del mes de septiembre del 2026. Saludos a los que se han estado ahí reportando a cabina al 7490-0851, 2613-8065. Hemos estado ahí complaciendo alabanzas que me han estado ahí solicitando. Saludos, hermano Walter, hermano Melvin nos está escuchando. También la hermana Marisela, saludos a ella, a toda la familia, nos confirma que siempre está en la fiel sintonía. Vamos a seguir complaciendo, me han solicitado estos coros de Ricardo, dice, de mucha bendición la radio, siempre en sintonía de Radio Hexemaní. Por favor, dice, prográmeme también una alabanza del hermano Inmer Benítez, con gusto. Estaremos allí, ¿verdad?, complaciendo a los hermanos que se siguen reportando a cabina. También saludamos a los que están a través de la página Revelación Hexemaní, nos está escuchando usted en diferentes estados a través de la internet. Bueno, le saludamos, esperamos que esté pasando una excelente tarde. El hermano Alfredo también nos está escuchando. Bueno, ahí nos está solicitando una alabanza de Leonel Tuche, el Salmo 23.
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0: Con mucho gusto estaremos ahí complaciendo.

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7: Los cuatro relatos evangélicos nos muestran claramente todo lo que se relaciona al ministerio del Señor Jesucristo, comenzando desde su nacimiento hasta su muerte.

Para el desarrollo de esta enseñanza, vamos a tomar el respaldo bíblico en Mateo 3, versículos 7 al 9, que dicen así: Al ver él que muchos de los fariseos y de los saduceos venían a su bautismo, les decía: Generación de víboras, ¿quién os enseñó a huir de la ira venidera? Haced pues frutos dignos de arrepentimiento, y no penséis decir dentro de vosotros mismos: a Abraham tenemos por padre, porque yo os digo que Dios puede levantar hijos a Abraham aún de estas piedras. Las palabras anteriores fueron pronunciadas por Juan el Bautista, cuando desempeñaba su ministerio de bautizar en el río Jordán a todos los que venían arrepentidos de sus pecados. Cierto día, los fariseos también se dieron cita para ser bautizados por Juan en el Jordán. ¿Quiénes eran los fariseos? El Nuevo Testamento los identifica como una secta que se amparaba en la ley de Moisés, pero que eran más apegados a las tradiciones de los hombres que a los mandamientos de Dios. El apóstol Pablo, en su defensa ante el rey Agripa, testifica que antes de su conversión a Cristo, él integraba esta rigurosa secta de los fariseos. Hechos 26:5. Los fariseos no eran la mayoría en Jerusalén, pero sí era un grupo de élite muy poderoso y con grandes influencias, tanto dentro del pueblo judío como con los gobernantes romanos. A veces, la Biblia los coloca como principales entre los judíos. Eran estrictos en la observancia de guardar el día de reposo, la ley ritual y pagar el diezmo. La palabra fariseo viene de una palabra griega que quiere decir separado, o sea que ellos formaban un grupo especial, selecto, que no se mezclaba con el resto del pueblo, y se consideraban como líderes religiosos, y todo aquel que no andaba según sus reglas era considerado como un gentil y publicano, o sea, despreciable y marginado. Su conducta se caracterizaba por ser soberbios, altivos y orgullosos, y esto lo demostraban aun cuando oraban en el templo. El Señor Jesucristo nos da una demostración de esta clase de oraciones. Oigamos las palabras del Señor. A unos que confiaban en sí mismos como justos y menospreciaban a otros, dijo también esta parábola: Dos hombres subieron al templo a orar. Uno era fariseo y el otro publicano. El fariseo, puesto en pie, oraba consigo mismo de esta manera: Dios, te doy gracias porque no soy como los otros hombres, ladrones, injustos, adúlteros, ni aun como este publicano. Ayuno dos veces a la semana, doy diezmo de todo lo que gano. Lucas 18, versículos 9 al 12. Como podemos apreciar, esta oración está despojada totalmente de lo que se llama humildad. Y si ante Dios se portaban así, ¿cómo serían ante el pueblo? Conforme a autoridad, los fariseos formaban un parlamento religioso conocido como el Sanedrín, el cual estaba formado por 70 hombres, entre fariseos, sacerdotes, ancianos, saduceos, y también eran dirigidos por un jefe principal, conocido como el sumo sacerdote. O sea que con este último, el Sanedrín se componía de 71 personas. Cuando nuestro Señor Jesucristo fue sentenciado a la muerte, el Sanedrín fue quien se atribuyó toda la responsabilidad, siendo Caifás el sumo sacerdote y asesorado por su suegro Anás. Juan capítulo 18, versículos 12 al 14. En el tiempo de la predicación de Juan el Bautista, aparecen Anás y Caifás juntos como sumo sacerdotes. Lucas capítulo 3, versículo 2. También cabe mencionar en este tema a la secta de los saduceos, que aunque ocupaban algunos escaños en el parlamento judío, chocaban fuertemente en algunos aspectos religiosos con los fariseos, ya que los fariseos se amparaban en todo el Antiguo Testamento, de Génesis a Malaquías, mientras que los saduceos solamente aceptaban el Pentateuco, o sea los cinco libros primeros, conocidos como la ley de Moisés. Los saduceos no creían en la resurrección de los muertos, Mateo 22, versículo 23. Tampoco creían en la existencia de los ángeles ni de los demonios, o sea que no creían que existía el diablo. Hechos 23, versículo 8. En algunas ocasiones, junto con los fariseos, tentaron al Señor Jesucristo, como cuando le pidieron que demostrara señal del cielo. Pero el Señor no les dio señal, antes bien los trató de hipócritas. Mateo 16, versículos 1 al 3. Los saduceos

se opusieron a la predicación de la iglesia primitiva, y lo que más les amargó la vida fue cuando los apóstoles predicaban sobre la resurrección de los muertos. Lo demás no les interesaba gran cosa. Hechos capítulo 4, versículos 1 y 2. Los saduceos eran minoría al par de los fariseos, y tiraban más a la política que a la parte religiosa. Lo que ellos decían creer de la ley de Moisés no era más que un pretexto para ocupar un cargo en el Sanedrín, tal como sucede en este tiempo, que hay sectas religiosas y partidos políticos que se cobijan con el nombre de cristianos, pero no son cristianos. El Señor Jesucristo alertó a los discípulos para que no se dejaran influenciar de la doctrina de los fariseos y de los saduceos. Mateo 16, versículos 5 al 12. Ya que esta doctrina era todo lo contrario de lo que Cristo enseñaba con respecto al amor y a la humildad. Los fariseos contaban con una gran influencia porque eran personas adineradas y les gustaba sobresalir en público. No eran dados a pedir favores y les gustaba mandar y ser obedecidos. El Antiguo Testamento enseña que los sacerdotes eran personas distinguidas de la tribu de Leví, que ocupaban un alto cargo como administradores del templo. En la antigua ley, y en lo que respecta a la parte religiosa, no había nadie mayor que el sacerdote. Sin embargo, en el Nuevo Testamento, los sacerdotes caen de posición, porque los fariseos son los que ocupan el primer lugar, tal como sucede en la identificación de Juan el Bautista, que los fariseos enviaron a los sacerdotes y levitas con el fin de obtener información sobre la persona de Juan. Y los sacerdotes le exigen a Juan que se identifique, porque ellos tienen que llevar respuesta a los que los enviaron. Juan capítulo 1, versículos 19 al 24. Aquí los sacerdotes hacen el papel de mandaderos. Los que mandan son los fariseos. Ahora podemos imaginarnos cuál fue la reacción de esta gente cuando nuestro Señor aparece en público presentando el mensaje de la salvación y exigiendo como requisito el arrepentimiento de pecados y aceptar el Evangelio, Marcos 1, versículo 15, o sea, el proceso de un nuevo nacimiento. Esto llegó como un balde de agua fría para este grupo de religiosos que se creían los amos y señores de Jerusalén. Ahora retrocedamos un poco y veamos qué sucedió con Juan el Bautista cuando se encontró con esta clase de personas, y citamos, «Y salía a él, a Juan, Jerusalén y toda Judea y toda la provincia de alrededor del Jordán, y eran bautizados por él en el Jordán, confesando sus pecados. Al ver él que muchos de los fariseos y de los saduceos venían a su bautismo, les decía, «Generación de víboras, ¿quién os enseñó a huir de la ira venidera? Haced pues frutos dignos de arrepentimiento». Mateo capítulo 3, versículo 5 al versículo 8. Hasta ese momento nadie se había atrevido a alzarles la voz a los fariseos, y mucho menos con el lenguaje que usó Juan, porque cuando les dice generación de víboras, los está comparando con lo peor, ya que las culebras siempre han representado la maldad y son tipos de Satanás. Ellos tal vez pensaron que Juan les iba a hacer un ceremonial, por ser personas importantes, tal como pensó siglos atrás aquel sirio Namán con respecto al profeta Eliseo, que el varón de Dios no salió ni siquiera a recibirlo. Oigamos al general sirio, cuando Eliseo lo mandó a bañarse al Jordán, y Namán se fue enojado diciendo, «He aquí yo decía para mí, saldrá él luego, y estando en pie invocará el nombre de Jehová su Dios, y alzará su mano, y tocará el lugar, y sanará a la lepra». Segundo libro de Reyes, capítulo 5, versículo 11. Eso era lo que pensaba Naamán. Pero permítame explicar que los verdaderos siervos de Dios jamás van a estar por debajo de las estrellas de los generales. Nunca un general será más grande que un siervo de Dios. Los creyentes somos siervos de Cristo en favor de los hombres, pero nunca seremos siervos de hombres. Ojalá se entienda esto. Decíamos que los fariseos un día se encaminaron hacia el Jordán con el fin de participar del bautismo de Juan. Pero este varón de Dios, conociendo quiénes eran ellos y sabiendo que no venían arrepentidos de sus pecados, no solamente les negó el bautismo en agua, sino que les hizo ver que el ser descendiente de Abraham no es una garantía para que Dios los tome en cuenta,
¿Por qué Dios puede levantar hijos a Abraham aún de las piedras? Mateo 3:9. Por supuesto que a los fariseos esto no les cayó muy bien, pero se aguantaron y no tomaron represalias contra Juan, porque sabían que no era un hombre cualquiera, porque el pueblo estaba de parte de Juan. Veamos este caso. Y es cuando cierto día los escribas, los ancianos y sacerdotes le dijeron al Señor Jesucristo: «Dinos, ¿con qué autoridad haces estas cosas? ¿O quién es el que te ha dado esta autoridad?» Respondiendo Jesús les dijo: «Os haré yo también una pregunta, respondedme. ¿El bautismo de Juan era del cielo o de los hombres?» Entonces ellos discutían entre sí diciendo: «Si decimos del cielo, dirá, ¿por qué pues no le creísteis? Y si decimos de los hombres, todo el pueblo nos apedreará, porque están persuadidos de que Juan era profeta». Y respondieron que no sabían de dónde fuese. Entonces Jesús les dijo: «Yo tampoco os diré con qué autoridad hago estas cosas». Lucas 20, versículos 1 al 8. Esta era la razón por la cual no procedieron contra Juan, porque se iban a echar al pueblo encima y mejor se retiraron de ese lugar. En lo que respecta a su relación que tuvieron con el Señor Jesucristo, siempre se mostraron hostiles y contradictorios a la enseñanza del Evangelio y no desaprovecharon la oportunidad para atacarlo, ya que le seguían por donde quiera. Y podemos mencionar dos causas por las cuales los fariseos se empeñaron en desbaratar el ministerio de Cristo. La primera era que ellos no aceptaban que el Señor había venido del cielo, que era Hijo de Dios y que era Dios. Cuando le dijo al paralítico: «Hijo, tus pecados te son perdonados», los escribas y los fariseos comenzaron a cavilar diciendo: «¿Quién es este que habla blasfemias? ¿Quién puede perdonar pecados si no solo Dios?» Lucas capítulo 5, versículos 20 y 21. Otra vez tomaron piedras para apedrearlo, y el Señor les dice: «Muchas buenas obras os he mostrado de mi Padre, ¿por cuál de ellas me apedreáis?» Le respondieron los judíos diciendo: «Por buena obra no te apedreamos, sino por la blasfemia, porque tú siendo hombre te haces Dios». Juan capítulo 10, versículos 30 al 33. La otra causa por la cual afrentaron duramente al Señor fue porque, según ellos, Cristo quebrantaba el día de reposo, ya que la mayoría de los milagros y sanidades el Señor los hacía en día de reposo. Ellos no entendían que para Dios tiene más importancia suplir la necesidad humana que festejar un día de la semana. Para los fariseos, el día de reposo tenía más valor que la vida de una persona, y el Señor les hace ver que el día de reposo fue hecho por causa del hombre. Por tanto, el Hijo del Hombre es Señor aún del día de reposo. Marcos capítulo 2, versículos 27 y 28. Continuaremos.

0: Y continuando con el tema sobre los fariseos, diremos que otro de los errores fatales que cometieron fue blasfemar contra el Espíritu Santo al declarar públicamente que el Señor Jesucristo echaba fuera demonios por el poder de Satanás. Mateo capítulo 12, versículo 24. Más adelante, el Señor cambió su sistema de predicación y les hablaba por parábolas, para que ellos no entendieran, porque desde el momento que blasfemaron contra el Espíritu Santo, su corazón quedó cerrado para recibir el mensaje de salvación. Hay un pensamiento que dice que ¿para qué gastar palabras con gente terca? Los fariseos habían escuchado atentamente el extenso sermón de la montaña, donde se encuentran todos los requisitos para que un pecador pueda entrar al cielo, pero ellos lo rechazaron. No es que no pudieron entender, sino que no quisieron. Cristo se identificó como el camino, y el profeta Isaías, refiriéndose al Señor Jesucristo, dice que el que ande en este camino, por torpe que sea, no se extraviará. Isaías 35, versículo 8. Cierta vez, un gran psicólogo británico escuchaba la conferencia que daba un siervo de Dios con respecto a cómo se debe controlar el temperamento del hombre, siguiendo los reglamentos que Dios tiene en su palabra. Al terminar la conferencia, el psicólogo se le acercó al siervo de Dios y le dijo: «Yo he sido consejero por muchos años y siempre he aplicado a mis clientes los principios de la psicología. Pero hoy que le he escuchado a usted, me doy cuenta que la Biblia no solamente tiene la respuesta a los problemas humanos, sino que están dados en la forma más sencilla que cualquier persona los pueda entender». Y así es. El Evangelio no es difícil para todo aquel que quiera recibirlo, pero para los que lo rechazan, siempre van a encontrar alguna forma de atacarlo. Podemos ver que el pueblo judío siempre rechazó a Cristo como el Salvador, como nos dice el apóstol Juan, que a lo suyo vino y los suyos no lo recibieron. Juan 1:11. Esto es en lo referente al pueblo, pero con respecto a la secta de los fariseos, no solamente lo rechazaron, sino que también lo atacaron. Esto quiere decir que los fariseos fueron más que torpes, porque se extraviaron del camino. Su afán era desacreditar al Señor con preguntas capciosas o comprometedoras. Veamos el caso de los impuestos. Cierta vez le preguntaron que si era lícito dar tributo a César o no. Esta pregunta no fue en secreto, sino delante de todo el pueblo. Y vamos a analizar detenidamente esta pregunta. Si el Señor acepta que sí, que hay que dar tributo a César, con eso iba a demostrar debilidad y cobardía, ya que al dar su visto bueno, aceptaba que el imperio romano pisoteara a los judíos, y en esa posición no iba a ser ninguna esperanza para las ovejas perdidas de la casa de Israel. Pero por otra parte, si él decía que no era lícito dar tributo a César, eso significaba que se rebelaba contra el imperio, y una respuesta negativa de parte del Señor iba a ser motivo más que suficiente para que los descontentos, resentidos, publicanos y todos aquellos que Poncio Pilato había despojado de sus bienes se levantaran en una rebelión contra el imperio romano, y al final se terminara con una gran matanza de judíos. Recordemos que los gobernantes antiguos de lo que más se cuidaban era que los impuestos fueran pagados legítimamente, y hasta podría ser decretada la pena de muerte para alguien que no cumpliera con este deber. Para el imperio romano era más fácil perdonar a un asesino de la talla de Barrabás que perdonar a alguien que no pagara los impuestos. La Biblia menciona a dos famosos cobradores de impuestos, a Leví y Zaqueo. Cuando los fariseos atacan al Señor con esta pregunta sobre si hay que pagar o no los impuestos, él tenía que dar una respuesta muy sabia, y emplea una respuesta que ellos no esperaban y les dice: «¿Por qué me tentáis, hipócritas? Mostradme la moneda del tributo». Y ellos le presentaron un denario. Entonces les dijo: «¿De quién es esta imagen y la inscripción?». Le dijeron: «De César». Y él les dijo: «Dad pues a César lo que es de César, y a Dios lo que es de Dios». Oyendo esto se maravillaron, y dejándole se fueron. Mateo capítulo 22, versículos 15 al 22. Si analizamos detenidamente la conducta de estos religiosos, nos vamos a dar cuenta que jugaron un mal papel al oponerse a las enseñanzas de Cristo. y por causa de su comportamiento hipócrita, el Señor desenvainó espada contra ellos y los despojó de toda su falsa inmunidad y les dio algunos calificativos que nadie jamás se había atrevido a dárselos. El capítulo 23 de Mateo, del versículo 1 al 36, se convirtió en el azote que el Señor usó para decirles públicamente lo que eran. Oigamos sus palabras. Hipócritas, insensatos y ciegos, necios y ciegos, guías ciegos, fariseo ciego, sepulcros blanqueados, serpientes, generación de víboras. Con esta dura reprensión, el Señor los dejó desnudos de cuerpo entero. Y por supuesto que por esta causa fue más que suficiente para que se encendieran los ánimos y agilizaran el plan para darle muerte. Recordemos que los fariseos siempre se caracterizaron de ser soberbios y altivos, y de aparecer como personas importantes dentro de la sociedad, y se sentían orgullosos de ser hijos de Abraham. Pero aquí también el Señor los atacó, y cierta vez les dijo: «Sé que sois descendientes de Abraham, pero procuráis matarme, porque mi palabra no haya cabida en vosotros». Juan 8:37. Cuando el Señor les dice que el padre de ellos no es Abraham, ellos dijeron: «Nuestro padre es Abraham». Y el Señor les dice: «Si fueseis hijos de Abraham, las obras de Abraham haríais». Juan 8:39. Notemos que el Señor coloca a los fariseos como descendientes de Abraham, pero no como hijos. Después ellos le dicen que no son hijos de fornicación. Un padre tenemos que es Dios. Pero el Señor les dice: «Si vuestro padre fuese Dios, ciertamente me amaríais, porque yo de Dios he salido y he venido, pues no he venido de mí mismo, sino que Él me envió. ¿Por qué no entendéis mi lenguaje? Porque no podéis escuchar mi palabra. Vosotros sois de vuestro padre el diablo, y los deseos de vuestro padre queréis hacer». Juan 8, capítulo 39, versículo 44. Recordemos que los fariseos integraban una secta, y las sectas no son respaldadas por Dios, y aunque se adjudiquen el derecho que ellos tienen la verdad, siempre van a quedar humillados y avergonzados cuando la palabra de Dios les descubre toda su falsedad. Y esta fue la condición de los fariseos cuando se enfrentaron a Juan el Bautista y a nuestro Señor Jesucristo. Juan los trató de generación de víboras, Mateo 3:7, y el Señor los trató de sepulcros blanqueados, serpientes, generación de víboras. Y también les aclaró que ellos no eran hijos de Dios, sino que eran hijos del diablo. Con estas palabras encendió más la llama del odio en ellos, y es que en verdad que no hay cosa que moleste más a un religioso como el que alguien llegue a combatirle sus falsas enseñanzas. Y es natural que como ellos no actúan bajo la dirección del Espíritu Santo, sino bajo la dirección del diablo, como dice 1 Juan 5:19, entonces se vuelven muy violentos cuando son atacadas sus falsas doctrinas. En este tiempo y en todos los tiempos, y es bueno que los cristianos reconozcamos esto, y es que los mayores ataques que ha recibido el cristianismo ha sido más de la gente religiosa que de los gobiernos civiles, comenzando con el fariseo religioso de Saulo de Tarso, que se propuso aniquilar la iglesia y terminó su loca carrera convirtiéndose al evangelio. Y con el correr del tiempo, todas las religiones y las sectas del mundo que han aparecido por centenares, en una u otra forma, siempre han atacado el evangelio. Pero lo importante de todo esto es que ningún sistema, ni político ni religioso, ha podido socavar los cimientos de la iglesia cristiana evangélica, porque ellos luchan con la fuerza de la carne, pero la iglesia lucha con el respaldo del Espíritu de Cristo. La Biblia dice que nuestras armas no son carnales, sino poderosas en Dios para la destrucción de fortalezas. Segunda Epístola a los Corintios, capítulo 10, versículo 4. Y Dios le dice a la iglesia cristiana: «Y pelearán contra ti, pero no te vencerán, porque yo estoy contigo, dice Jehová, para librarte». Jeremías capítulo 1, versículo 19. Los fariseos lucharon contra el Señor Jesucristo y perdieron. Creyeron, sí, ellos creyeron que defendían una causa justa, y no se daban cuenta que se habían convertido en instrumento de Satanás para pelear contra Dios. En nuestro medio también encontramos fariseos, nada más que vestidos con un ropaje moderno, que profesan conocer a Dios, pero con sus hechos lo niegan, siendo abominables y rebeldes, reprobados en cuanto a toda buena obra. Epístola del apóstol Pablo a Tito, capítulo 1 y versículo 16. Así es la cosa. Profesan conocer a Dios. El problema es que Dios no los conoce a ellos. Los hipócritas, los altivos, orgullosos y vanidosos, la Biblia dice que Dios los ve de lejos, y a los de ojos altaneros y corazón vanidoso, Dios los destruirá, dice el Salmo 101, versículo 5. Todo aquel que se enaltece lo hace para su ruina, tal como le sucedió al rey Usías, que cuando Dios lo prosperó y se hizo fuerte, su corazón se enalteció para su propia ruina, y quiso quitarles el puesto a los sacerdotes en el templo. Y Dios le quitó toda aquella locura al rey Usías, castigándolo con una lepra en la frente, y así murió. El libro segundo de Crónicas, capítulo 26, versículos 16 al 23. Si entre los que oyen este mensaje se encuentra algún discípulo de los fariseos, le invito a que despierte a la realidad, que ponga los pies en la tierra, que veamos lo que dice Isaías capítulo 1 y versículo 6, y que nos humillemos a los pies de nuestro Señor Jesucristo, porque la Biblia dice que Dios resiste a los soberbios, pero da gracia a los humildes. Primera epístola de Pedro capítulo 5, versículo 5. Humillémonos pues bajo la poderosa mano de Dios, y Él os exaltará cuando fuere tiempo. Al Señor damos toda la honra y toda la gloria, y a usted gracias por su atención a este interesante tema sobre los fariseos.
1: Y de avanzada edad, Lucas capítulo 1, versículo 7. Luego el ángel anuncia que el niño que va a nacer va a ser grande desde su nacimiento y que va a tener un ministerio en el cual todo el pueblo de Israel tendría que escucharle, ya que él iba a presentarse con el Espíritu y el poder de Elías para preparar el camino al Señor. Lucas capítulo 1, versículos 15 al 17. Aquí cabe explicar que por espacio de unos 400 años, la voz de Dios no se había escuchado en Israel, desde que el profeta Malaquías cierra la profecía con el último libro que lleva su nombre en el Antiguo Testamento. Y por esta razón, Zacarías se volvió incrédulo cuando escuchó la voz del ángel y consideró como algo imposible en que él y su mujer, siendo ya viejos, pudieran tener descendencia. Y por esta falta de fe, el ángel Gabriel le impuso un castigo que iba a quedar mudo hasta el día en que el niño naciera. Y llegó ese día, cuando el niño nació, y los vecinos querían ponerle por nombre Zacarías, igual que su padre. Pero Elizabeth dijo, «No se llamará Zacarías, sino Juan». Luego le dicen los vecinos, «¿Por qué se llamará Juan, cuando en tu parentela no hay nadie que se llame así?». Entonces preguntaron a su padre, a Zacarías, que cómo le quería llamar, y pidiendo una tablilla escribió, «Juan es su nombre». Y todos se maravillaron, y al momento fue abierta su boca y suelta su lengua, y habló bendiciendo a Dios. Pareciera que fuera una coincidencia el que Elizabeth le llamara Juan, pero no lo era, porque ya el ángel Gabriel había dado ese nombre a Zacarías, que el niño se llamaría Juan. Lucas capítulo 1, versículo 13. Como podemos ver, Dios cumplió su promesa, y el niño comenzó su desarrollo hasta llegar el día en que, siendo sumo sacerdote, Anás y Caifás, vino palabra de Dios a Juan en el desierto, y él fue por toda la región contigua al Jordán, predicando el bautismo del arrepentimiento para perdón de pecados. Lucas capítulo 3, versículos 2 y 3. El evangelista Mateo registra que Juan estaba vestido de pelo de camello y tenía un cinto de cuero alrededor de sus lomos, y su comida era langostas y miel silvestre. Y salía a él Jerusalén y toda Judea y toda la provincia de alrededor del Jordán, y eran bautizados por él en el Jordán, confesando sus pecados. Mateo capítulo 3, versículos 4 al 6. Por supuesto que Juan el Bautista, al igual que el Señor Jesucristo, también iba a encontrar oposición a su mensaje. Y es que en verdad no era un trabajo fácil para Juan presentarse ante un pueblo que se caracterizaba de ser duro e inflexible ante los mandamientos de Dios. Y por la enseñanza que tenemos en el Nuevo Testamento, los profetas anteriores a Juan no habían sido bien recibidos, y no solamente los rechazaban, sino que los afrentaban y hasta los mataban. Lucas capítulo 11, versículo 47. ¿Y qué podríamos decir de este hombre del desierto, que no traía un mensaje sofisticado como los que dan algunos predicadores modernos, sino que sus palabras fueron como un fuego que incendiaron a todo Judea? Aunque el Nuevo Testamento no registra extensos sermones de este profeta, pero las palabras que habló fueron suficientes para preparar el corazón de los judíos para que estos a su vez recibieran al Mesías. Ahora, con respecto a la vestimenta con que se presentó a la multitud, fue algo que impactó a la mayoría en Israel, ya que el pelo de camello y el cinto de cuero no contrastaba con los vestidos elegantes de esa época. Cierta vez, el Señor Jesucristo, refiriéndose a Juan, cuando éste ya estaba en la cárcel por orden de Herodes, dijo a la gente: ¿qué saliste a ver al desierto? ¿Una caña sacudida por el viento? ¿O qué saliste a ver? ¿A un hombre con vestiduras delicadas? He aquí, los que llevan vestiduras delicadas en las casas de los reyes están. ¿Pero qué saliste a ver? ¿A un profeta? Sí, os digo, y más que profeta, porque este es de quien está escrito: he aquí yo envío mi mensajero delante de tu faz, el cual preparará tu camino delante de ti. Mateo capítulo 11, versículos 7 al 10. Ahora vamos a analizar el ministerio de Juan, el cual traía dos objetivos, y en primer lugar era preparar el corazón de los judíos para que recibieran a Cristo, comenzando con un arrepentimiento de pecados. Aquí tenemos sus primeras palabras con que se dirigió al pueblo: arrepentíos, porque el reino de los cielos se ha acercado. Pues este es aquel de quien habló el profeta Isaías cuando dijo: voz del que clama en el desierto, preparad el camino del Señor, enderezad sus sendas. Mateo capítulo 3, versículos 2 y 3. Como podemos ver, Juan es un presentador, pero como él no tiene quien lo presente, se presenta solo, respaldado únicamente en la profecía de Isaías. Cuando Juan dice: pues este es aquel que habló el profeta Isaías, es como si dijera: yo soy la persona de que habló el profeta Isaías. Y es que a Juan nadie lo evangelizó, sino que fue Dios mismo quien le dio el mensaje, según Lucas capítulo 3, versículo 2. Y el pueblo fue impactado en gran manera por su predicación, y no dudaron en aceptarlo como un profeta de Dios. Mateo capítulo 21, versículos 24 al 26. Aunque tenemos que reconocer que Juan el Bautista no hizo ninguna señal, no sanó enfermos, ni hizo ningún milagro, porque su ministerio no era ese. Su trabajo consistía, como ya lo dijimos, en anunciar que detrás de él venía uno que era más poderoso que él, y todo esto era verdad, nos dice Juan capítulo 10, versículo 41. Ahora es bueno explicar que el mensaje de Juan el Bautista no exigía una conversión a Cristo, porque el Señor no había aparecido en público en ese entonces. Por tanto, solamente se exigía el arrepentimiento de pecados, y por consiguiente, mostrar esos frutos de arrepentimiento, según el Evangelio de Mateo, capítulo 3, versículos 7 y 8. La palabra Evangelio fue el Señor Jesucristo quien la pronunció por primera vez en este mundo. Y cuando él comienza su ministerio, el Señor Jesucristo agrega algo más que Juan no tenía en su mensaje. Oigamos las palabras del Señor. Después que Juan fue encarcelado, Jesús vino a Galilea predicando el Evangelio del reino de Dios, diciendo: el tiempo se ha cumplido y el reino de Dios se ha acercado. Arrepentíos y creed en el Evangelio. Marcos capítulo 1, versículos 14 y 15. Juan el Bautista solamente decía: arrepentíos, porque el reino de los cielos se ha acercado. Mateo capítulo 3, versículo 2. Es impresionante ver cómo el pueblo respondió a este llamado, porque a excepción de los fariseos, todos respetaban a Juan y lo tenían como un profeta de Dios. Ahora analicemos algo que el pueblo no entendió. Por supuesto que todos los cristianos aceptamos que Juan el Bautista era un varón santo y perfecto delante del Altísimo. pero él no venía para que lo recibieran a él, sino para que recibieran a Cristo. Pero el pueblo respondió al revés. Aceptaron a Juan y rechazaron al Señor Jesucristo. Continuaremos.

0: que continuando con el tema sobre Juan el Bautista, vamos a analizar el segundo objetivo de su ministerio, y era el bautismo en agua, que era considerado como una confirmación del arrepentimiento de pecados, pero no de una conversión, porque eso vendría después. Y aquí cabe aclarar que en la Biblia encontramos tres clases de bautismo, y por supuesto que aquí no va incluido el bautismo del Espíritu Santo, porque esto es parte de otro tema. Para el caso, Dios instituyó un bautismo para los israelitas por medio de Moisés. Este bautismo no era sumergiéndose en las aguas de un río, ni en forma individual, sino en forma global, o como dijéramos, todos de una sola vez. Y esto sucedió cuando el pueblo caminó por el desierto y cuando cruzaron el Mar Rojo. Y como dice la Biblia, que todos en Moisés fueron bautizados en la nube y en el mar. Primera Epístola a los Corintios, capítulo 10, versículo 2. Como podemos ver, en este bautismo no se requería de un arrepentimiento de pecados. Sin embargo, el bautismo de Juan superaba al de Moisés, porque este bautismo era en forma individual y además exigía el arrepentimiento de pecados y sumergirlos en las aguas. El tercer bautismo fue el que instituyó nuestro Señor Jesucristo, y este superaba al de Juan el Bautista, porque en este último no solamente se exigía un arrepentimiento de pecados, sino que además la persona tenía que creer en el Evangelio y después ser sumergido en las aguas. Marcos capítulo 1, versículo 15, y Marcos capítulo 16, y versículos 15 y 16. Además, el bautismo en agua, ordenado por el Señor Jesucristo, tenía que hacerse en el nombre de la Trinidad, Padre, Hijo y Espíritu Santo. Mateo capítulo 28, versículo 19. Por supuesto que el bautismo de Juan era Dios mismo quien se lo había ordenado. Juan capítulo 1, versículo 33. El pueblo lo aceptó así, y aún los fariseos reconocieron que el bautismo de Juan no era de los hombres, sino de Dios. Mateo 21, 25. Ahora que, como suele suceder en todas las épocas, la gente de la alta sociedad es la que menos se presta para oír la palabra de Dios, porque según ellos tienen de todo y no necesitan de nada. Sin embargo, y por lo general, es la gente de bajos recursos los que llenan los templos cristianos y respaldan a los evangelistas en sus campañas. Así sucedió también con Juan el Bautista, que quienes respondieron a su llamado no fueron los fariseos ni los sacerdotes, sino la gente de bajos recursos, o sea, los marginados de la sociedad, gente pecadora, gente que para la mente de los fariseos estaban malditos. Así lo dice la Biblia en Juan 7:49. Sin embargo, el Señor Jesucristo los colocó en el otro extremo. Oigamos las palabras del Señor que le dirige a los fariseos. De cierto os digo que los publicanos y las rameras van delante de vosotros al reino de Dios, porque vino a vosotros Juan en camino de justicia y no le creísteis. Pero los publicanos y las rameras le creyeron, y vosotros, viendo esto, no os arrepentisteis después para creerle. Mateo capítulo 21, versículos 31 y 32. En el Evangelio de Lucas encontramos que unos publicanos vienen a Juan con el deseo de bautizarse y le preguntan, «Maestro, ¿qué haremos?». Explicamos que los publicanos eran los cobradores de impuestos en Israel y a veces se les pasaba la mano y cobraban para ellos, como sucedía con el publicano Zaqueo, según Lucas capítulo 19, versículo 8. Por eso Juan les da esta respuesta, «No exijáis más de los que os está ordenado». Esto quiere decir que no le roben a los contribuyentes adulterando los recibos. Lucas capítulo 3, versículos 12 y 13. Después aparece otro grupo, pero estos son soldados. Y también le hacen la pregunta a Juan y le dicen, ¿y nosotros qué haremos? Y él les dijo, no hagáis extorsión a nadie, ni calumniéis, ni y contentaos con vuestro salario. Lucas capítulo 3, versículo 14. Analizando bien esta respuesta de Juan, o parafraseando el versículo, es como que Juan les dijera, usando un lenguaje moderno, olvídense de la famosa mordida y no pongan en mal a las personas, y que se contenten con su salario. Esto quiere decir que no vayan a obtener más dinero, al margen de la ley y que no vayan a chantajear a la gente. Cuando en este tiempo oímos que algunos empleados, principalmente del gobierno, piden mordida a la gente que solicita sus servicios, explicamos que esto no es nada nuevo. Ya lo practicaban en el tiempo de Juan el Bautista. Dijimos anteriormente que el ministerio de Juan tenía dos objetivos. Primero, preparar el camino al Señor Jesucristo y segundo, su bautismo en agua. Podemos decir que Juan tuvo un alto privilegio que no tuvieron los demás profetas de la antigua ley. Y es que no solamente le tocó presentar a Cristo como el Cordero de Dios que quita el pecado del mundo, según Juan 1:29, sino que además bautizó al Señor en las aguas. La humildad de Juan se deja ver aquí en una forma amplia, que hasta se opuso al principio a bautizar a Cristo porque se consideró indigno de ello. Veamos esta escena. Entonces Jesús vino de Galilea a Juan al Jordán para ser bautizado por él. Mas Juan se le oponía diciendo, yo necesito ser bautizado por ti y tú vienes a mí. Pero Jesús le respondió, deja ahora, porque así conviene que cumplamos toda justicia. Entonces le dejó. Mateo capítulo 3, versículo 13 al 15. Aquí vamos a notar algo bien importante, y es que si hablamos de la humildad de Juan, también tenemos que ver la gran humildad de Cristo, no solamente al dejarse sumergir en las aguas, sino que él traía un bautismo que superaba al de Juan. Sin embargo, él participa del bautismo de Juan, y nosotros participamos, por supuesto, del bautismo del Señor Jesucristo, que se hace o se realiza en el nombre de la Trinidad. Ahora, con respecto al mensaje que traía Juan, podíamos calificarlo como un fuerte mensaje, como lo hicieron la mayoría de los profetas. Y en este caso mencionaremos al profeta Amós, que no lo pensó dos veces para decirle al rey Jeroboam que su mujer iba a ser una ramera, que sus hijos iban a morir a espada y que él iba a morir en medio de la inmundicia. Por supuesto que esta era palabra de Jehová para el rey de Israel. Libro de Amós, capítulo 7, versículo 17. Cuando los falsos profetas que tenía a sueldo el rey Acab le profetizaron la victoria si peleaba contra Ramos de Galaad, esto no satisfizo al rey Josafat, que en ese día se encontraba visitando al rey Acab. Y por petición de Josafat, se hizo venir al profeta de Dios llamado Micaías. Y el mensajero que había ido a llamar a Micaías le habló diciendo, he aquí que las palabras de los profetas a una voz anuncian al rey cosas buenas. Sea ahora tu palabra conforme a la palabra de alguno de ellos, y anuncia también buen éxito. Y Micaías respondió, vive Jehová, que lo que Jehová me hablare, eso diré. Cuando Micaías estuvo delante del rey de Israel, le profetizó su derrota y su muerte. Y por esta causa, Acab mandó a poner en la cárcel a Micaías, hasta que él regresara en paz. Y Micaías le dijo al rey Acab, si llegas a volver en paz, Jehová no ha hablado por mí. Primer libro de Reyes, capítulo 22. Acab no volvió en paz, murió en la batalla, y los perros lamieron su sangre en el estanque donde se lavaban las rameras. Igual suerte le tocó después a la perversa Jezabel, esposa del rey Acab. Algunos piensan que cuando Jehová envió a Jonás a Nínive, y Jonás en vez de ir a Nínive se fue a Tarsis, piensan que lo hizo por miedo, pero aclaramos que Jonás no era ningún cobarde. La causa por la cual Jonás no obedeció la primera orden no fue por miedo, sino porque él creía que su viaje iba a ser en vano, porque después de su fuerte predicación, Jehová iba a terminar perdonando al pueblo. Esto lo dice el propio Jonás en el capítulo 4 y versículo 1 y 2 de su libro. ¿Y qué diremos de Juan el Bautista, que le aplicó la ley de Dios al rey Herodes y lo acusó de adúltero, porque Herodes había tomado por mujer a la mujer de su hermano? Por supuesto que a Herodes no le gustó esta reprensión y procuraba matar a Juan, hecho que logró consumar el día de su cumpleaños por petición de Herodías la adúltera. Mateo capítulo 14, versículos 1 al 12. No cualquiera podía enfrentarse a Herodes, pero Juan lo hizo, y por obedecer a Dios, no le importó morir. Los hipócritas líderes religiosos jamás se atreven a denunciar los pecados que cometen los gobernantes, porque les tienen miedo. Los fariseos no se atrevieron a denunciar el pecado de Herodes, ni la matanza de judíos que hizo Poncio Pilato en el templo. Lucas 13, versículo 1. Pero sí tuvieron agallas para atacar al manso cordero Cristo Jesús, porque el Señor no los iba a mandar.
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10: Cinco de la tarde, 6 minutos.
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0: No importa qué nivel académico poseamos o la edad que tengamos o si somos poco saludables, muchos de los siervos de Dios han sido personas que han estado sufriendo alguna enfermedad, pero sin embargo han sido grandes intercesores para la obra del Señor y excelentes siervos del Todopoderoso.
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0: Una de las razones principales por la que a muchos cristianos les cuesta trabajo vivir de acuerdo a sus creencias es porque existe un gran contraste entre lo que la palabra de Dios enseña y lo que el mundo nos invita a hacer. Lo triste es que hay un gran grupo de cristianos que dejan que su vida sean guiadas por las enseñanzas de este mundo y no por las de la Biblia. Esto sucede porque nuestra naturaleza humana y nuestros deseos carnales se sienten más atraídos por las cosas del diablo que por las de Dios. Es por eso que constantemente encontramos pasajes de la Biblia que nos declaran que no debemos seguir estos deseos carnales. Como por ejemplo, el que hallamos en 1 Juan 2:15, en donde se nos dice: «No améis al mundo, ni las cosas que están en el mundo. Si alguno ama al mundo, el amor del Padre no está en él». O sea, que se nos dice que no debemos amar ni seguir la filosofía, las opiniones o el punto de vista de aquellos que están viviendo alejados de Dios. Sin embargo, esto es exactamente lo que está sucediendo en nuestros días. Muchos creyentes están poniendo a un lado estos consejos bíblicos y se están dejando arrastrar por las doctrinas y costumbres de este mundo. Le invito a que abran su Biblia en Juan 12, 24 al 26, para leer este breve pasaje en donde se menciona el privilegio supremo que el creyente tiene. Dice así: de cierto os digo que si el grano de trigo no cae en la tierra y muere, queda solo, pero si muere, lleva mucho fruto. El que ama su vida la perderá, y el que aborrece su vida en este mundo para vida eterna la guardará. Si alguno me sirve, sígame, y donde yo estuviere, allí también estará mi servidor. Si alguno me sirviere, mi Padre le honrará. Fíjese en lo que dice en esta última porción del versículo 26. Si alguno me sirviere, mi Padre le honrará. Y creo que en muchas ocasiones tenemos la idea equivocada de que aquellos que sirven al Señor son solamente los que están trabajando directamente en el ministerio, como pastores o como predicadores, pero no es así. Estas son áreas muy importantes en las que los cristianos pueden servir a Dios, pero también podemos hacerlo de otras maneras. Y creo que existen muchas personas que han sido llamadas por Él para servirle en diferentes áreas. Deseo que pensemos en esto por unos instantes, pues existen muchos cristianos que cuando se les habla de este tema del servicio, sienten que si aceptan este trabajo, se están rebajando o humillándose al tomar esta decisión. Esta es la razón principal por la que muchos buscan cualquier tipo de excusa para no servir a Dios. Dicen que no tienen el tiempo necesario para hacerlo, o que no poseen la educación requerida para esta posición, o sencillamente buscan cualquier otra excusa para evadir esta responsabilidad. Es por eso que muchas veces el Señor llama a sus hijos para que le sirvan como pastor en una iglesia o como misionero en un lugar en donde no se ha escuchado el Evangelio, o como ministro de música, y algunos de ellos se niegan a hacerlo. Usan cualquiera de estas excusas que acabamos de mencionar para no aceptar este llamado de Dios, que es a su vez el privilegio más grande que le puede dar a uno de sus seguidores. Quiero que me escuche con detenimiento. pues Dios va a hablarles por medio de su palabra acerca de este importante tema. No sé cuál es su estado espiritual. Puede que todavía no haya aceptado a Jesucristo como su Salvador personal, o puede que haya tomado esta decisión hace muchos años atrás. Lo cierto es que este mensaje es para todos nosotros, pues cuando Dios nos redimió de nuestros pecados, lo hizo con la idea de que un día pudiéramos ser sus siervos y que así pudiéramos cumplir su voluntad y su propósito para nuestra vida. Quizás usted esté pensando que una sola persona no puede hacer mucho y que su aporte sería insignificante. Pero si cada uno de nosotros decide servir a Dios, ya no sería solo uno trabajando para el engrandecimiento de su reino, sino todo su pueblo trabajando unido para que su evangelio sea extendido en este mundo. Dejemos que el Señor nos muestre lo que puede hacer por medio de nosotros si le rendimos toda nuestra vida. Y recordemos siempre que el privilegio más grande que Dios puede darnos es permitirnos servirle. ¿Qué haríamos si el presidente de nuestro país nos llamara para servirle como su asistente personal? Lo más seguro es que la mayoría de nosotros estaría de acuerdo en aceptar esta invitación. ¿Cuál va a ser nuestra respuesta cuando Dios nos llame? ¿Vamos a aceptar este gran privilegio o vamos a rechazarlo? Y cuando hablo de servirle, no solo me estoy refiriendo a trabajar como pastor o como misionero, sino a servirle en cualquier área a la que seamos llamados. Recordemos también que cada creyente es un siervo de Dios. Lo que sucede es que existen muchos que no están viviendo como tal. ¿Por qué debemos considerar este llamado al servicio como un privilegio? En primer lugar, podemos afirmar que cuando servimos a Dios, estamos sirviendo al máximo soberano de todo el universo. Leamos las palabras que Pablo usó para describir al Señor Jesucristo en Colosenses 1, 15 al 18. Él es la imagen del Dios invisible, el primogénito de toda creación, porque en Él fueron creadas todas las cosas, las que hay en los cielos y las que hay en la tierra, visibles e invisibles, sean tronos, sean dominios, sean principados, sean potestades, todo fue creado por medio de Él y para Él. Y Él es antes de todas las cosas, y todas las cosas en Él subsisten. Y Él es la cabeza del cuerpo, que es la Iglesia, el que es el principio, el primogénito de entre los muertos, para que en todo tenga la preeminencia. Así que podemos afirmar que cuando somos llamados a servir a Dios, se nos está dando la oportunidad de servir a la persona más importante de todo el universo. Nunca ha existido ni nunca existirá alguien más importante que Él. Nuestro Señor es el creador de todo lo que vemos y aún de aquello que no conocemos aún. También podemos afirmar que es el sustentador de todo lo que nos rodea y hasta de nuestra propia vida. Dirige y gobierna sobre todas las cosas y se le describe como la cabeza del cuerpo que es la Iglesia. ¿Acaso no podemos afirmar que es un honor servir a una persona con estas características? Por supuesto que sí, pues no existe nadie que se pueda comparar a nuestro Señor. Solamente nuestro Padre Celestial estuvo dispuesto a entregar a su único Hijo para que muriera en la cruz del Calvario y que así pudiéramos alcanzar la salvación de nuestra alma, librándonos del castigo eterno que merecíamos por nuestros pecados. El privilegio supremo del creyente es poder servir al Rey de Reyes y Señor de Señores. ¿Por qué entonces nos negamos a servirle en lo que nos ha mandado hacer? Hemos venido a ser miembros de una iglesia, y es posible que algunos de ustedes tomaran esta importante decisión hace muchos años, cuando aún eran niños o jóvenes. Desde ese momento hemos estado asistiendo y congregándonos con los hermanos en la fe, dando nuestros diezmos y ofrendas, disfrutando de los himnos y coros, escuchando las predicaciones y compartiendo en la oración. Pero es muy posible que aún no hayamos comprendido que también hemos sido llamados a servir a Dios y no solamente a disfrutar del compañerismo en la iglesia. No importa qué nivel académico poseamos o la edad que tengamos o si somos poco saludables, muchos de los siervos de Dios han sido personas que han estado sufriendo alguna enfermedad, pero sin embargo han sido grandes intercesores para la obra del Señor y excelentes siervos del Todopoderoso. No importa cuál sea nuestra situación o el estado de nuestra vida, Dios nos salvó para que, entre otras cosas, pudiéramos llegar a ser sus siervos. Y la primera razón por la que podemos afirmar que este llamado es el privilegio más grande que tenemos como creyentes es porque estamos sirviendo al soberano Rey de todo el universo. La segunda razón es que cuando servimos a Dios, estamos imitando la actitud del Señor Jesucristo. Leamos lo que se nos dice en Mateo 20, 25 al 28. Entonces Jesús, llamándolos, dijo: «Sabéis que los gobernantes de las naciones se enseñorean de ellas, y los que son grandes ejercen sobre ellas potestad. Mas entre vosotros no será así, sino que el que quiera hacerse grande entre vosotros será vuestro servidor, y el que quiera ser el primero entre vosotros será vuestro siervo. Como el Hijo del Hombre no vino para ser servido, sino para servir y para dar su vida en rescate por muchos». El mundo en que vivimos está convencido de que una persona llega a ser importante cuando se coloca en el primer lugar en cada área de su vida. O sea, el que tiene más dinero, más fama y más poder tiene. Este es al que definen como un hombre o una mujer importante, con prestigio, popularidad y fama. Pero este pasaje de la Biblia que acabamos de leer nos enseña que el Señor piensa de una manera totalmente diferente. Y cuando nosotros escogemos rendir nuestra vida delante de Dios para convertirnos en sus siervos, estamos siguiendo el ejemplo de Jesucristo. Nos dice que no vino para ser servido, sino para servir. Es un honor y un privilegio cuando somos llamados por Dios a ser sus servidores, pues estamos haciendo lo mismo que nuestro Señor hizo, ser un siervo. Y de acuerdo a la palabra de Dios, ¿qué clase de siervo fue Jesús? En el Nuevo Testamento vemos que el trabajo más bajo y humillante que un siervo podía tener era el de recibir a los visitantes a la puerta de la casa. La persona encargada de esta labor tenía que quitar las sandalias de los huéspedes para así lavarles los pies y quitar de ellos toda la suciedad que se había acumulado después de largas horas de caminar. Este fue el tipo de siervo que nuestro Señor escogió ser. Leamos lo que nos dice Pablo al respecto en Filipenses 2, 5 al 7. «Haya pues en vosotros este sentir que hubo también en Cristo Jesús, el cual, siendo en forma de Dios, no estimó el ser igual a Dios como cosa a que aferrarse, sino que se despojó a sí mismo, tomando forma de siervo, hecho semejante a los hombres. Jesús vino a este mundo como un siervo, y siempre estuvo dispuesto a hacer lo que fuera necesario con tal de conmover el corazón de los que le rodeaban y que así aceptaran el regalo de salvación que les estaba brindando. Recordemos lo que hizo en la última cena. Jesús estaba sentado a la mesa con sus apóstoles, quizás esperando que alguno de ellos pusiera en práctica lo que les había estado enseñando durante esos 3 años. Pero al ver que ninguno de ellos tenía un espíritu de servicio, decidió darles una lección de humildad. Por eso tomó un recipiente de agua y ocupó el lugar de siervo para lavar los pies de sus discípulos. En realidad, uno de ellos debió haber dado el paso al frente y ejercer esta labor, pues Cristo era el maestro. Pero como nadie lo hizo, decidió humillarse a sí mismo al tomar el papel de siervo más bajo que se conocía en esa época. Y recordamos que Pedro se opuso por completo a esta idea, pues se daba cuenta de lo que estaba sucediendo. Pero Jesús insistió, pues quería demostrarle que no sólo había venido a servir al Padre, sino también a todos los que estaban con él. Tenemos que comprender la reacción de Pedro. Jesús les había enseñado que él era el Mesías, el Salvador, que al verle estaban viendo al Padre. ¿Y qué estaba haciendo en ese momento? Estaba tomando forma de siervo para lavar los pies de todos sus discípulos, que hizo durante toda su vida. Por algunos años estuvo sirviendo a su familia, sosteniéndoles con su oficio de carpintero. Luego comenzó el ministerio al cual había sido llamado por Dios para servir a todos los que le rodeaban. Durante este tiempo les enseñó, les predicó, sanó sus enfermedades, sació el hambre de muchos y demostró su amor y cariño por los niños que se acercaban a su presencia. Toda su vida fue una expresión de servicio, pues no estaba buscando lo suyo propio, sino la voluntad de su Padre Celestial. Si el Señor Jesús, quien es también nuestro Maestro, nuestro Salvador y nuestro Dios, decidió servir de esta manera, ¿acaso somos nosotros mayores que Él para no desear hacer esto? ¿Podemos presentarle alguna excusa para no tener una actitud de siervo? Ciertamente, una de las razones por las que podemos afirmar que el privilegio supremo del creyente es ser llamado a ser un siervo de Dios es porque de esta manera estamos imitando la actitud de Cristo. La tercera razón es que cuando servimos a Dios, estamos imitando a aquellos que ya lo han hecho antes, como son los ángeles, los profetas, los apóstoles y los demás cristianos. Leamos lo que nos dice Mateo 4:11 acerca de que los ángeles hicieron después que Jesús pasó las tentaciones del desierto. El diablo entonces le dejó, y he aquí vinieron ángeles y le servían. Los ángeles le sirven. Y vemos que a lo largo de todo el libro de Apocalipsis, esta es la misma actitud que tienen hacia él. Así que cuando somos llamados por Dios para servirle, podemos considerarlo como un gran honor, pues estamos imitando a los ángeles en esta labor. De la misma manera podemos mencionar a muchos profetas del Antiguo Testamento que dedicaron sus vidas a servir a Dios. Luego podemos venir al Nuevo Testamento para observar el ejemplo de los apóstoles. Todos estos hombres de Dios se consideraban a sí mismos como siervos de Jesucristo. No pretendían ocupar el primer lugar o llegar a ser famosos y conocidos, o hacer su trabajo para que otros lo consideraran como los más grandes e importantes. Todo lo que hacían era vivir la vida de servicio a la que habían sido llamados. Jesús nos enseña en varias ocasiones que el siervo no puede ser más grande que su maestro. Y si él, siendo nuestro Señor y Salvador, supo humillarse para servir a sus discípulos, nosotros también tenemos que hacer lo mismo. Hemos sido llamados a servir a Dios y también al resto de su cuerpo, que es la Iglesia. Recordemos que ahora somos sus manos, sus pies, sus ojos y su boca aquí en la tierra. Jesús está sentado a la diestra del Padre intercediendo por cada uno de sus hijos, y es por eso que ha enviado al Espíritu Santo para que nos llene y nos ayude en esta labor que se nos ha encomendado de servir a Dios. Oremos para que Dios nos muestre de qué forma podemos servirle con más eficacia y para que nos ayude a rendir nuestra vida siempre a sus pies. Terminemos con una palabra de oración. Padre, te pido que uses a tu Espíritu Santo para que toques los corazones de todos aquellos que han escuchado hoy el mensaje de tu palabra. Ayúdanos a entender que todo lo que tenemos te lo debemos a ti. Gracias por honrarnos al darnos el privilegio de servirte. Sé con todos aquellos que aún no te conocen, que aún no te han aceptado como Salvador y Señor de sus vidas. Ayúdales hoy a poder tomar una decisión personal por ti, pues si continúan rechazándote, nunca van a poder ser reconciliados contigo. Permite que cada uno de tus hijos pueda tomar la decisión en este momento de servirte y de ir al lugar que nos envíes. En el nombre de Jesús oramos. Amén.
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2: ¿Qué enseña el Señor a sus seguidores acerca de ser obedientes en las ofrendas? La respuesta la hallamos en Malaquías capítulo 3. 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
0: En Malaquías 3:10 dice lo siguiente: Traed todos los diezmos al alfolid y haya alimento en mi casa, y probadme ahora en esto, dice Jehová de los ejércitos, si no os abriré las ventanas de los cielos y derramaré sobre vosotros bendición hasta que sobreabunde. El Señor bendice a todos aquellos que le obedecen en cualquier área de la vida. Siempre que escojamos ser obedientes a su palabra, podemos esperar ser bendecidos por esa decisión que hemos hecho. Este mismo principio se aplica en relación a nuestros diezmos y ofrendas. Si somos fieles diezmadores y damos abundantemente, vamos a ser bendecidos de igual manera. No debemos diezmar motivados por lo que vamos a recibir de parte de Dios, sino porque deseamos obedecerle. El Señor conoce nuestra situación, sabe lo que podemos ofrecerle, cuáles son nuestras necesidades y cuál es también el deseo de nuestro corazón. Si deseamos recibir lo que el Señor quiere darnos y anhelamos ver nuestra vida financiera desde la perspectiva que Dios la ve, debemos aplicar este principio que hemos mencionado. Seamos buenos administradores de lo que hemos recibido de Él y lo que hoy poseemos va a ser multiplicado. Nunca vamos a arrepentirnos de haber sido obedientes a la palabra de Dios, pues Él es fiel a sus promesas.
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4: Si alguno de ustedes tiene 100 ovejas y se da cuenta de que ha perdido una, ¿acaso no deja las otras 99 en el campo y se va a buscar la oveja perdida? Y cuando la encuentra, la pone en sus hombros y vuelve muy contento con ella. Después llama a sus amigos y vecinos y les dice: vengan a mi casa y alégrense conmigo. Ya encontré la oveja que había perdido. De la misma manera, hay más alegría allá en el cielo por una de estas personas que se vuelve a Dios que por 99 personas buenas que no necesitan volverse a Él.

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2: Esta canción